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1: Hoy, pero muy buenas tardes tengan todos y cada uno de ustedes. Gracias por estar en sintonía del Rey 360, la casa oficial de los Seattle Sounders en español. Esta tarde desde el majestuoso estadio Lumen Field, Sounders recibiendo a Sporting Kansas City. Le damos la bienvenida por allá a KDNA, la voz del campesino en el Valle del Yakima, 91.9 FM. KDNC también por allá en Manson, Washington, 89.1, y aquí en el Rey 1360, también las redes sociales de el Rey 1360, la casa oficial de los Seattle Sounders. Saludándolos, Super Mario, y muchísimas gracias por estar con nosotros en sintonía. Carlitos Tapia.
2: ¿Qué tal, Super Mario? Muy buenas tardes, amigos del Rey 1360. Estamos ya en el juego número 27 de la campaña para el cuadro Esmeralda en este turbulento 2026, pero parece que las aguas comienzan a calmarse. Si hoy se llevan la victoria, pues tendrán 9 puntos de corridito. Sí, en casa, en tu fortaleza, los estará consiguiendo el cuadro Esmeralda, y después vendrá una gira nuevamente. Una tarde importante aquí en la ciudad. Hoy es el debut de Kraken. Estaremos informándole cómo va el encuentro. Hay actividad en Grandes Ligas, en NFL, en NHL. El sábado arranca la pretemporada de la NBA. Señor Bikini, es la mejor época del año. Dionel, ¿cómo estás? Muy buenas tardes. Un gusto saludarte como siempre, Dionel Bikini.
3: ¿Qué tal, mi estimado Carlos Tapia? Un placer como siempre también para mí, Super Mario. Aquí una vez más en el majestuoso Lumen Field para un encuentro más entre Seattle Sounders y Sporting Kansas City. Se ha metido el equipo Esmeralda entre los 9 primeros de la clasificación, después de tanto sufrir tantos descalabros. Wow. En los últimos partidos, derrotas, empates, y finalmente ha logrado ganar una serie de victorias, par de ellas que lo han metido en el 9º lugar, y con una posibilidad el día de hoy, único partido de la jornada ante el Sporting Kansas City, de escalar posiciones. Podría meterse el equipo de Seattle hasta el 7º lugar. Así que un partido importantísimo en el cual tiene que echar todo al césped. Va a tener un gran descanso luego de esto, 9 días para el siguiente encuentro que va a ser en New England. Así que no hay excusas, esas piernas van a tener que estar exigidas al máximo y en búsqueda, por supuesto, de una victoria más.
2: Exacto, hoy Seattle Sounders pues tendrá que aprovechar la ventaja de jugar en su localía. Ayer decía de una manera muy inteligente Albert Rusnak, el mediocampista Esmeralda, que contra este equipo no ver que esté en la última posición y decir qué fácil va a ser el encuentro. No. Rusnak tenía toda la razón al decir que es muy diferente este equipo a como era semanas atrás. También puntualizó que es un equipo que marca muchos goles, pero afortunadamente no recibe algunos otros. Así que hay que tomar el juego con la seriedad debida para no llevarse alguna sorpresita.
3: Por supuesto, con toda la seriedad y el respeto que Kansas City se merece. Y estos son los partidos justamente que se complican cuando se baja la guardia. Esto le ha pasado en algunos encuentros hacia el Sounders, sobre todo cuando se ve dominante en las incidencias, que tiene el balón, que puede llegar con espacio, baja un poquito el pie del acelerador, y eso no puede pasar. Es muy importante que Runa, que ha hecho las veces de capitán en varias oportunidades en esta temporada, pues tome esa voz y le dé ese aliento a sus seguidores. Por supuesto, muchos de esos goles habían sido del señor Jovelich, que ahora forma parte de las filas del Seattle Sounders, aunque se encuentra en sus compromisos con la selección de Serbia. Ha tenido un par de actuaciones en el equipo europeo, no ha sido titular en una, suplente en otra, no ha marcado goles, pero bueno, ha sido pieza importante en los planes de su selección. No le ha ido nada bien en los resultados, derrotas en todos sus encuentros, pero bueno, le seguimos deseando lo mejor a Jovelich, y que termine de regresar sano y salvo para que podamos verlo aquí marcar diferencias en la MLS. Sin bajar los brazos, Seattle Sounders en esta tarde noche. A los 3 puntos ya están los jugadores haciendo sus calentamientos. Vemos aquí a Jackson Reagan, a Roldán, los hermanos Roldán, Morris, Kalani Cosarriense y Paul Arriola, Nuhu Tolo. Mucho, mucho de qué echar mano hoy para Tenen Corralla Schmetzer. Vamos a ver qué ha preparado para esta tarde.
2: Sí, hoy el conjunto Esmeralda tratando de meterse en el séptimo lugar de la Conferencia del Oeste. Séptimo, en séptimo estaría Seattle Sounders ya manejando estos 7 últimos compromisos que quedarán de la temporada con mucha más tranquilidad. Pero muchísima, muchísima, porque no, sinceramente, no se veía un panorama claro después de 13 juegos consecutivos sin poder llevarse los 3 puntos, sin poder sumar de a 3. Ahora, bueno, ahora con esas 5 igualadas consecutivas más las 2 victorias, ya podemos decir, y es un número que se mira más bonito en el aparador, 7 partidos consecutivos sin conocer la derrota.
3: Sí, sí, se puede hablar totalmente de esa racha, y hoy podríamos decir 3 victorias consecutivas, 8 sin conocer la derrota. Y bueno, los resultados también han acompañado a Seattle Sounders. La suerte ha estado de su lado. Y decía, pues, que en algún momento decía Brian Schmetzer que ya no se sabía si era cuestión de suerte esas cosas que le estaban pasando al equipo, porque no podía conseguir ese gol, terminar de cerrar el partido para sumar de a 3. Y bueno, ahora parece que esa suerte que estaba de espalda le ha sonreído un poco, y los resultados han ayudado a que Seattle Sounders, pues, haya sin jugar, metiéndose en el noveno puesto. Una victoria más, la de hoy, lo va a poner en el séptimo lugar, Super Mario.
1: Comenta sobre lo de la suerte, ¿no? Pero digo, ha sido una transición de un equipo con otro, ha cambiado jugadores por otros, no ha repetido su alineación para iniciar los juegos. ¿Cómo ves que puede entrar en esta ocasión Brian Schmetzer para que pueda sacar estos 3 puntos?
3: Creo que eso ha sido parte fundamental del cambio en el Seattle Sounders, de una alineación bastante cerrada, muy pegada al mismo esquema. Ha hecho diferentes cambios, ha metido este cambio en el entretiempo que nos ha sorprendido en varios de los encuentros. Así que está tratando el técnico Brian Schmetzer de buscar variantes que antes no estaba buscando. Entonces, eso habla de que hay flexibilidad en el planteamiento, y pues que hoy no me atrevería a predecir lo que tiene entre manos el técnico Brian. ¿Qué creería que tiene que pasar? Tiene que enviar bastante personal al ataque, porque son 3 puntos importantísimos. No se puede relajar. Estamos jugando en casa y hay que salir a buscar los goles. Me parece que lo de Jordan Morris en el juego pasado fue muy interesante por las bandas, y quisiera verlo de titular. Quisiera ver a Paul Arriola, que ya ha tenido una actuación importantísima recuperándose de esa lesión. Todavía no hemos visto a ese Paul Arriola jugar 90 minutos, pero son 2 elementos ofensivos que le van a dar muchísimo peso al ataque de Seattle Sounders.
1: Sí, un jugador relevante, ¿no?, que ha hecho en los cambios. Y gran Paul Arriola, los últimos 2 juegos ha hecho una muy buena colaboración. De hecho, fue el hombre del partido antepasado. Y bueno, pues vamos a ir para ver cómo están las, no las alineaciones, pero vamos a ver el hospitalito después de este corte de carácter comercial. Dando las gracias a todos y cada uno de ustedes por su sintonía aquí en el Rey 360, la casa oficial de los Seattle Sounders en español. Mandando saludos por allá también al Valle de Yakima, 91.9 FM en KDNA. Y también allá en el Valle de Manson, Washington, KDNC, 89.1 FM. Información de sus patrocinadores, y regresamos con el hospitalito.
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1: Bueno, y así es como vamos a ver cómo está el hospitalito hoy en esta ocasión. 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Lionel, ¿cómo se ve el hospitalito? ¿Mejorcito?
3: Se ve un poquito mejor, no hay tantas habitaciones ocupadas. Señor Jovelich va a estar...
1: Camas libres, no.
3: Está bien, Jovelich está en compromiso con su selección, está sano. Paul Rothrock se iba a estar fuera. Todavía le quedan unas 6 semanas a Paul La Roca Rothrock. Pedro de la Vega fuera por el resto de la temporada. Jesús Ferreira pronto por recuperarse. Y Nikola Petkovic, que también va a estar fuera el resto de la temporada con esa lesión en la rodilla. Por parte del equipo de Sporting Kansas City va a estar afuera Capita, el israelí Florian y el señor Jacob Davis. Ahí está.
2: Los ausentes para el día de hoy por cada uno de los equipos, tanto por los Seattle Sounders como el cuadro de Sporting Kansas City, último lugar de la conferencia del oeste. El conjunto de Kansas City sí ha tenido no solo esta, ha tenido temporadas recientes muy muy malas. Había sido un equipo protagonista que le había costado por muchísimo tiempo a los Seattle Sounders, ¿no?, poder obtener alguna victoria allá en el infierno azul. Bueno, de hecho esta temporada le costó también a Seattle, pero hubo campañas que ya comenzaba Seattle a tomar algún dominio sobre este conjunto del Sporting de Kansas City. Está realmente teniendo una temporada durísima. Está con solamente 21 puntos. Hay 14 puntos de diferencia entre Seattle Sounders y Sporting de Kansas City. Es más, ni siquiera está cerca del penúltimo. O sea, 29 puntos de Minnesota en el puesto número 14. Y en el 15, en el último lugar del oeste, 21 puntos nada más el conjunto de Sporting Kansas City. Una dificultad de calendario que se viene para Sporting de Kansas City complicada. Después del partido contra los Seattle Sounders, recibirá a los Timbers de Portland. Va contra el líder de la liga después, contra Nashville. Y estará en este mes de octubre cerrando actividad con 3 juegos más, recibiendo a Real Salt Lake, recibiendo a Austin y visitando a Minnesota. Si las cosas se les empiezan a medio dar, pues tal vez el encuentro de Minnesota sería pues para evitar el sótano, ¿no? Si comienzan a medio escalar y Minnesota pues ahí a trastabillar, pues será un juego de lujo, ¿no? El Toilet Bowl, ese partido, podría ser.
3: Bueno, estos son los partidos en los que ese equipo que está de último se juega, hace las veces del saboteador, ¿no? Bueno, tú estás ahí noveno peleándote por la clasificación. Yo te voy a jalar para que te unas aquí a estos últimos puestos y no te metas a los playoffs igual que nosotros. Así que es una motivación extra que muchas veces tienen estos equipos sotaneros de meterle el pie a las aspiraciones de equipos como el Seattle Sounders, que ya se la complicó en el partido de ida, ¿no? En aquel momento hablábamos y estaba el Seattle Sounders metido en esa racha de victorias de visitante y parecía que Kansas City iba a ser simplemente un partido más, y no fue así. Muy complicado ese encuentro, y pues yo me imagino que eso está en la memoria de los visitantes en este instante, de cómo puedo yo complicarle estas intenciones que tiene Seattle Sounders de meterse en los playoffs y yo meterle la zancadilla para que no se burlen de nosotros por estar en esta posición.
2: Alcanzo muy a lo lejos. Es más, no vamos a perder mucho tiempo, vamos a contarlos con los dedos de hermano. 1, 4, 5, 6, 20 aficionados de Kansas City.
3: Ahí están. Sí.
2: Fieles. Esos son los aficionados que se merecen las buenas. Que más se merecen las buenas. El equipo verdaderamente terrible. Y han viajado desde Kansas City hasta Seattle. 20 aficionados aproximadamente. Y un aplauso total para ellos.
1: De los cuales nada más 10 de esos 15 viven aquí.
2: Ah, mira. Y uno trae la camisa de los Royals, santo Dios. No, no se puede. Se equivocó de estadio. Ya fue temporada, otro trae la de Mahomes, pero bueno. No, realmente los aficionados han hecho este esfuerzo por llegar por acá. Por ejemplo, de Colorado Rapids, de Austin, vi muy pocos aficionados. Y de este equipo sí, son pocos, pero una cantidad mayor a la que habían traído esos conjuntos. Así que un reconocimiento a la porra del equipo de Sporting Kansas City, que viene hoy en muy poca cantidad, pero bueno, realmente de aplaudírselo de estos fanáticos. Y la gente de Seattle, pues vamos a ver, Dionel, de camino a la cancha, platicábamos aquí con Super Mario y decía, ¿qué porcentaje, porque este es un horario inusual, qué porcentaje de aficionados podrán estar confundidos de que el juego empieza a las 7, como es una tradición? Puede haber pues esa confusión de algunos.
3: Seguramente, ¿no? Y bueno, por ahora no hay mucha asistencia. Espero que la gente esté buscando algún refrigerio. Y ha sido la constante en los últimos dos encuentros. No sé si la asistencia ya ha sido tan acertada comparado con lo que se ve en los asientos. Esperemos que la afición responda, ¿no? Luego de estas dos victorias, hay muchísimas posibilidades de que se meta el Seattle Sounders en la clasificación directa y que vengan a apoyar al equipo, así como han venido estos 20 y pico fanáticos de Kansas City, que sigan apoyando al equipo de Seattle Sounders, porque la temporada sigue viva y hay muchísimas posibilidades de meterse en los playoffs. Y ahora, algo que hace dos semanas parecía insólito decirlo, hay posibilidades de meterse directamente a los playoffs y jugar ese play-in.
1: Bueno, pues vamos a ir a un corte de carácter comercial y regresando, pues vamos a destapar ya las alineaciones. Y estaba mencionando sobre el inicio de este encuentro, que está programado a las 6:30, y pues ya tenemos la costumbre, ¿no? 10 minutitos más tarde, la patada inicial a las 6:40. Gracias por su sintonía. Vamos con información de nuestros patrocinadores y regresamos.
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1: 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Y pues ya como lo habíamos dicho, vamos a dar las alineaciones de este encuentro. Este es el 11 inicial delta de tu Seattle Sounders.
3: Así es, amigas y amigos, el Seattle Sounders y el técnico Brian Schmetzer van a enviar un 4-2-3-1 a la cancha. En el arco con el número 26, Andrew Thomas. Línea de fondo, en la banda derecha con el número 16, Alex Roldán. Con el número 39, Stuart Hawkins. Con el número 25, Jackson Reagan. Con el número 5, Nuhu Tolo. En el medio del campo, con el número 45, Peter Kingston. Con el número 7, el capitán, Christian Roldán. Línea de volantes, con el número 13, Jordan Morris. Con el número 11, Albert Rusnak. Con el número 17, Paul Arriola. Y en la delantera, con el número 19, Dani Musovski.
2: Ahí está el 11 del conjunto local. El cuadro visitante Sporting Kansas City va al terreno de juego con un viejo conocido de la afición Esmeralda, Stephen Cleveland, con el número 30. En la defensa, con el número 18, Emir Karic, jugador bosnio. Con el 28, Wyatt Meyer. Con el 15, Jansen Miller. Y con el 13, Justin Reynolds. En la media cancha, con el número 14, el británico Calvin Harris. Con el número 20, el ganés Kwaku Ayabeng. Con el número 4, el noruego Berg Johnsen. Con el número 11, el brasileño André Luis. Y arriba, Stephen Afrifa, el jugador canadiense, con el número 17 y con el 19, Taylor Caleira. La alineación que manda el suizo Rafael Wicki. No es nada de Joel Wicki, no, ¿verdad? No, es técnico, técnico del equipo de Sporting Kansas City. Este es W-I-C-K-E-Y. Y bueno, el Wikigol, ¿no? El nuevo rey Midas del fútbol mexicano, el señor Wiki, pues con la Q, con la tradicional Q. Así que está la alineación, señores, del equipo visitante, Sporting Kansas City.
1: Bueno, y pues con esto que está presentando Brian Schmetzer, ¿qué les parece? ¿Qué les parece? Yo pienso que, y como veo ahorita esta alineación, Brian está usando todo lo mejorcito que puede tener ahorita disponible, ¿no? Va, se nota que quiere sacar esos tres puntos, sí, porque sí.
3: Sí, toda la carne al asador, tiene 9 días para descansar a los jugadores, no hay excusa para mantener esas piernas frescas, con la excepción, veo yo acá a Yeymar Gómez Andrade, que podría ser considerado uno de los titulares, tuvo actividad en el juego pasado, pero todavía no está al 100%, es el único que podría uno decir de pronto que podría ocupar un puesto en la titular junto a Jackson Reagan, pero de resto, creo que con la ausencia de Jovetic, estos tienen que ser los 11 que se perfilan para tomar la posición hoy por hoy, ¿no? Aquí hay que recordar, por supuesto, que está ausente uno de los goleadores del equipo, como es Paul Rothrock, y por supuesto Jovetic, que está con su selección. Pero de resto, con este equipo se tiene que poder conseguir actividad, goles y 3 puntos.
2: Sí, no, tiene que preocuparse entonces el día de hoy la afición de Sporting Kansas City, porque su ex ídolo pueda realizarles algún gol, pueda hacerles algún daño, porque este hombre cayó muy bien en ese equipo, pese a los resultados, ¿no? Después de venir de Galaxy, sí hubo mucho dolor por parte de la afición de Sporting Kansas City cuando se enteraron que Jovetic venía a jugar al equipo Esmeralda. Así que bueno.
1: Sí, pues también dentro de esto que se ve, ¿no? De la alineación pasada, solo da la oportunidad desde un principio a Peter Kingston, uh-huh, que fue uno de los cambios, ¿no? De ahí para allá está pues todo, bueno, Paul Arreola, que está también entrando desde un principio, y pues a la delantera, como ya lo hemos visto, pues no hay nadie más que empiece al centro, como pues está Dani Musovski, que en este caso, como lo analizamos el juego pasado, que pues después cuando sacaron a Dani Musovski metió a Morris ahí y abrieron, porque pues esto que ha hecho Jordan Morris por las bandas, las laterales, ha hecho muy buen juego. Ahora, pues ya cuando que son los 65, 70 minutos, ya puede darle los tiempos para Dani Musovski, que fue lo que aconteció el juego pasado, que meten a Morris allá como oficial delantero, ¿no?
3: Sí, y a nivel personal para Dani es otra oportunidad para marcar gol, ¿no? Y que no complicarle un poquito la existencia a Brian Schmetzer y de decir, oye, no lo puedo sacar. No puedo sacar a Dani, lo tengo que dejar de 9, me está generando peligro, me está haciendo goles, Jordan me está haciendo buen trabajo por la banda, y un gol hace la diferencia para un jugador como Dani, que a veces tiene esto, ¿no? Parece que se está hundiendo, y después te marca un gol y se convierte en el delantero titular. Tiene su olfato, tiene ese timing Dani Musovski para marcar el gol cuando él lo necesita, y yo creo que hoy es una oportunidad para él de marcar saliendo desde la titular y complicarle las cosas al técnico Brian Schmetzer de cara a estos últimos 7 partidos de la temporada.
2: Pues ahí está ya todo listo para que el compromiso inicie en la cancha Emerald Queen Casino de Lumenfield, único juego de la tarde en la MLS. No de la semana, porque anoche hubo un partido en la cancha de los Red Bulls, donde perdieron ante el conjunto de San Luis por marcador de 3-0. Y eso pues ya dejó a San Luis como segundo lugar de la Conferencia del Oeste, debajo de Vancouver. 50 tiene el equipo canadiense, 47 St. Louis, 47 FC Dallas, después tiene 45 puntos San José, 44 Houston, 41 LAFC, y es aquí donde viene lo que le importa a Seattle Sounders, porque Colorado tiene 36 puntos en el séptimo lugar, Galaxy es octavo con 36 puntos también, y aquí viene Seattle con 35 puntos en la novena posición, es decir, rebasas a Colorado y al Galaxy con una victoria hoy día y te colocas en el séptimo lugar, a nada, a tiro de piedra de en el siguiente juego allá en Boston, alcanzar los 40 puntos de cara a los playoffs.
3: Sí, y porque Los Ángeles FC no solamente tiene dos partidos más que el Sounders, sino que estaba como en una caída de puntos, ¿no? Estaba peleando el primer puesto con Vancouver, luego cayó al tercero, cuarto, y ya va sexto en el AFC, que entre otras piezas se desprendió del venezolano David Martínez. Wanga no está pasando por su mejor momento futbolístico. Son tampoco está haciendo aquella revelación, está buscando también por compromiso con su selección nacional. Así que Los Ángeles FC parece que no está terminando con fuerza esta parte final de la temporada y tiene que aprovechar el Seattle Sounders de rematar fuerte, ¿no? Es lo que decía el cuerpo técnico de Seattle, de que si se puede meter en una racha buena al final, entrar con ganas, entrar con ese ímpetu a los playoffs, le puede dar muchísimas más ganas de cara a un posible campeonato.
2: ¡Wow! Una sola victoria de Los Ángeles FC en los últimos 10 juegos de liga. Es realmente una situación complicada para este equipo, siempre protagonista, o bueno, desde que ingresó a la liga, tratando de ser siempre protagonista, y nada bien le fue el pasado fin de semana perdiendo ante el conjunto del FC Dallas por marcador de 1-0. Y justo será el último rival de temporada regular para los Seattle Sounders. Ahí podrían disputar algún puesto si esta tendencia de ir a la alza por parte de Seattle y de ir un poco a la baja por parte de Los Ángeles FC, pues continúa, ¿no? Portland es décimo con 32 puntos, Real Salt Lake onceavo con 32 puntos, San Diego está en el sitio número 12 con 32 puntos también, Austin está en el lugar número 13 con 31 puntos, Minnesota 14 con 29 y al fondo el Sporting Kansas City solamente con 21 unidades. Y en cuanto a la conferencia del Este, no olvidarnos tampoco de el otro lado del país con su tabla, Nashville. Nashville, la temporada impresionante, 60 puntos del equipo de Nashville. Después está Nueva Inglaterra con 46. Leo Messi y compañía con el Inter de Miami, 46 puntos en tercer lugar. Charlotte cuarto con 43, Chicago Fire quinto con 42, el equipo de Lewandowski. Sexto lugar Filadelfia con 39, séptimo lugar Orlando con 34. Perdió una gran oportunidad Red Bulls ayer de acercarse o de brincar al séptimo lugar. Tiene

0: Desempeño.
1: Sí, acaban de dar una nota ahorita que va entrando Brian Smetzer a la cancha. Va entrando y si lo ponen como 150 juegos ganados en su carrera. Y dices, oye, pues es que ya tiene muchísimo tiempo también, ¿no? Pero si lo pones a ver, son muchos. Pero ese es el noveno lugar de todos los demás. O sea, ¿cómo va la tabla ahí, no? De los otros que han ganado tantos.
0: Debe ser el señor Arena, yo creo, el primero.
1: Es el número uno, ¿no?
0: Sí, y bueno, este ya es, se cumplen 10 años ya, justamente en este 2026, cuando la tendencia en el mundo es que en 10 años un equipo medianamente protagonista tenga 4 entrenadores, 5 entrenadores. Seattle Sounders, un entrenador en 10 años.
1: Bueno, el segundo en su historia también, digo, en paz descanse con
0: sí, señor.
1: Señor Sigi, y después que era su auxiliar, Brian Smetzer, pues toma la batuta y que ha tenido, como muchos dicen, mucha suerte, que lo que ha hecho le ha pegado, y pues parece ser que en esta también a lo mejor otra vez se salva, se le están acomodando los numeritos, ¿no?
0: Es que cómo se salvó, cómo se salvó después de esos 13 partidos consecutivos sin conocer la derrota en muchos puntos del mundo, ¿no? Con 13 derrotas de manera consecutiva, o 13 partidos sin ganar de manera consecutiva, los técnicos pues dicen adiós. Aquí, bueno, se le ha mantenido, es un hombre que ha ganado títulos, por ahí fue la situación, un hombre de casa institucional que pues ya conoce también las entrañas de este club. También eso, por supuesto, que le ayudó.
1: Como nota, por los últimos 3 encuentros contra Kansas City fue un empate a 1, luego aquí en casa le ganó Seattle Sounders 5-2 aquí en casa, y después ganó allá en Kansas City, ganó 3-2. Vamos a ir con algo de información de nuestros patrocinadores y regresamos con más, porque ya está a punto de tener la ceremonia de, ya iba a decir, el grito de independencia del himno nacional y todo el protocolo para iniciar este encuentro.
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1: Y así lo recibimos con el Boom Boom Clap. Quedando 6 minutos para que dé la patada inicial de este encuentro. Y pues fresca la tarde, después de que haber estado bastante soleadita, temperatura de 64 grados. Veníamos llegando aquí al estadio y nos llegó un rico aroma, ¿no? De aquí del mar, sabroso aquí en el estadio Lumenfield. Y pues veremos cuál es la asistencia de esta tarde, noche, en jueves, a las 6:40 de la tarde.
7: Bueno, no hay actividad de los Mariners, no hay actividad del Kraken acá, así que algún fanático del deporte, Tenía solo

0: solamente una opción aquí en la ciudad quiera venir a apoyar aquí a Rosario Santos. No hay actividad de la WNBA. El único equipo profesional activo es el nuestro, el de hoy, el Seattle Sounders.
1: Están los equipos ya entrando. Uh-huh. El cuerpo arbitral también por el Jair Marrufo, que es uno de los consentidos de aquí, ¿no? No ha hecho malas intervenciones aquí. Le ha ido bien a Jair Marrufo contra en los partidos que ha pitado contra más bien con Seattle Sounders. Y pues vamos a prepararnos porque van a interpretar el himno nacional para después de esto presentar los equipos y dar la patada inicial en este encuentro donde Seattle Sounders recibe a Sporting Kansas City. Ahí está Jonathan Bright.

0: Ahí está la entonación del himno nacional. Y pues ya con esto estará todo listo. Ya los jugadores en la cancha se están dando el saludo oficial también con el cuerpo arbitral. Ya sacan a todos los camarógrafos. Estarán sacando también las fumarolas que nos calientan por acá también cuando las prenden. Yo he comentado que me ha tocado estar atrás de la portería cuando los prenden y acá arriba estamos en el segundo piso y se siente el calor. Estando atrás de la portería o cerca de una de esas se siente el calorcito sabroso, ¿eh?
1: Está bueno, ¿no? Hay que sacar ahí para un malvavisco ahí. Queda muy cerca.
0: Desde aquí. Le quema las pestañas, ¿no?
1: Punto de comercial la fiesta. Veremos más público. A plagar aquí las gradas de Lumenfield. Hay que apoyar al equipo que está luchando por ese pase a la clasificación.
0: Sí, ya estaremos viendo exactamente cuánta gente pueda venir, que pues digo, va a ser flojón y te van a poner los 28. Bueno, para exacto, que entiendan un poquito, siempre lo decimos así porque son los 28 mil boletos que ya tienen vendidos de temporada. Entonces ya, si llegan a poner un poquito más, que aunque sean así sean 15 mil, te van a poner 28. Entonces ya cuando llegan un poquito más, pues ya están ahí por los 30, los 29, 30, 31, 32, que a veces nos llegan a dar los números. Que esos son los de los 28 que entraron 4,000 más. De los ya comprados por la platea, ¿no? Del año, la temporada. Los abonados, le dicen, ¿no?
2: Exacto.
1: Me han de estar contando allí. A pesar de que estoy acá arriba.
0: Ah, mira.
2: Vamos a restar entonces.
0: Tú cuentas por uno de esos.
2: Menos tú.
0: Fíjate, estás tú, está Felipe y está Carito. Ya son tres. Estaban ahí tres. Que cuentan. Que están allá, estando trabajando, mandando saludos por ahí también a Felipe y también a Carito, que llevan por aquí en un momentito, están también en labores ahorita de Pumas Seattle. Mandamos saludos a todos y cada uno de ustedes esta tarde desde el majestuoso estadio Lumenfield, transmitiendo para ustedes Super Mario Rodríguez, Carlos Tapia y Lionel Bechini, que están aquí ya con nosotros. Nuevamente, bienvenidos compañeros y gracias por estar aquí, esperando que sea un buen encuentro, ¿no?
2: Exacto, que así sea, que sea un gran compromiso. Seattle Sounders vestido el día de hoy con su primer uniforme, el verde esmeralda, pantaloncillo azul celeste junto con las calcetas también azul celeste. El guardameta Andrew Thomas en color anaranjado, los árbitros también en color anaranjado, muy, muy, muy fosforescente, ya lo decía Super Mario, encabezado por Yair Marrufo, acompañado de Stefan Tanaka, Walt Hederly, Rami Tous en el cuarto y en el bar los señores Dujic y Hernández. Y Kansas City con su uniforme azul marino en vivos azul celeste y el guardameta uniforme amarillo Stefan Cleveland. Así que bueno, el partido está por comenzar aquí a través del Rey 1360 de Radio Cadena y de KDNC. Los últimos dos mencionados del otro lado de las montañas. Radio Cadena en Yakima y KDNC en el área de Manson. Esto está por iniciar aquí en Lumenfield.
0: Estaba en la espera ahí de poner al personaje José Bolaños, que está levantando las bufandas. No le daban la entrada y estaba así como que desesperado. Es que no sabe el protocolo, ya les dan un poquito de tiempo. Mientras el de la gorrita roja dice adelante, se preparan para eso y es el floor manager aquí del estadio, ahí está diciendo adelante y la patada inicial en estos momentos le corresponde a Sporting Kansas City. Ahí está retrocediendo y un pelotazo, dicen de una vez, de esto se va a tratar, le llega hasta la casi la línea de fondo ahí con Andrew Thomas, que mira, lo están dejando avanzar, está el panchón penal tranquilo, no hay presión todavía. Están pues, en el primer minuto ahí, Nujo le estaba rebotando la pelota. Parecía que había mano, pero no. Está bajando bien. Había rebotado la pelota mala a Nujo Tolo por la izquierda. El cambio de juego por allá con Stuart Hawkins. Y está nuevamente central ahí con Jackson Regan. Ahora sí vemos a Kansas City que le está poniendo ya un poquito de presión. Jugando en el área el equipo de Seattle Sounders. Cuidado ahí, casi un pase equivocado. Y se están jugando un poquito muy atrás y pues quieren salir con balón dominado. No, nunca había visto a un Sanders jugar, empezar un juego así, Lionel.
1: Pues sí, se está tirando bastante atrás Cristian Roldán, está jugando prácticamente como un central allí, bajando bastante de su posición de 5 a buscar balón. Y Peter Kingston un poquito más adelante, y está tratando Cristian pues de darle esa soltura, esa salida al toque, no quiere reventar el balón aquí por Sierra Sounder en estos primeros minutos.
2: Transcurrieron ya los primeros 65 segundos de este compromiso. La pelota la tiene Stuart Hawkins. Gracias por la sintonía que a través del Rey 1360 este juego que aquí está en marcha. Los esperamos el sábado 10 de octubre. Seattle Sounders visitará a New England Revolution. El siguiente juego, pues, del cuadro Esmeralda que la tiene aquí con Alex Roldán. Servicio de Alex Roldán allá para Dani Musovski. Dani Musovski está siendo fauleado por Jansen Miller. El árbitro del encuentro dice no. Siga la acción. Y viene el toque de Miller allá para André Luis. La pelota ahora con el número 20, Kwaku Ayabén, el jugador ganés. Está tocando hacia atrás. Después el balón llega para Justin Reynolds. Este retrocede a la mitad del terreno de juego para el noruego Berg Johnson. La pelota está en tres cuartos de cancha en relación al ataque de Kansas City, que ya perdió el balón. Aquí está Seattle Sounders con Rudnack. Pero hay una falta cometida sobre el número 13, el jugador Justin Reynolds. El árbitro del partido, el señor Yair Marrufo, no duda en señalar la infracción. Y vendrá en tres cuartos de cancha de Onel, balón parado para el cuadro visitante.
1: Sí, se enfurece Arriola porque le sacan el zapato, ¿no? Y dice que la falta es contra él, y ahí va y se lo muestra al principal, airadamente, diciéndole cómo que esto es falta en contra nuestra, si mira mi zapato. Pilla tiempo por la Arriola ahí para acomodarse los botines, en fin, confusión en el terreno de juego.
2: Para que el árbitro siga viendo que sí fue el que perdió el zapato y que Arriola merece un poco de tiempo para acomodarse ahí el calzado. Ya va a venir la pelota por parte de André Luis al área. Balón viajando, rechaza la defensiva. Después el disparo por parte del jugador Meyer. La pelota muy por encima, muy, muy por encima de la cabaña de Andrew Thomas en el minuto 3 del partido.
0: 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Pobre de Paul, ¿no? Entrando, y le quitan el zapatito. Y todavía, bueno, lo crítico en eso es de que le marcaron el foul en contra de, ¿no? Y ahí se viene en un solo por la lateral. Lo marcan, el árbitro ya marcó falta. Ya se iba en un jutolo entre dos. Empujón y a final de cuentas también le mete la pierna para trompicarlo. Ya estamos pasando el minuto 3:55. Llegando al 4. Y ahí está Aruzna que va a cobrar esta falta. Ahí le están poniendo un poquito de tiempo para que no pueda cobrar la obstrucción. Ya está Albert Rusnak mandando el derechazo por arriba. Hay cabezazo hacia atrás y un pelotazo alto. Nuevamente ahí Kansas City ya la está recuperando. Van por ahí a pelearla exactamente a Paul. Hacia el otro lado. Ya el pelotazo. Cuidado, se puede venir el descuelgue de Kansas City. Ahí están, ya pasan la media cancha. Puede ser un pase filtrado. Ya llegan al área grande. Y el tiro raso. Que muy bien ahí Andrew Thomas. Lo vio sencillito. Nada más se recuesta para detener ese tiro de Onel. Les estaban sorprendiendo ahí.
1: Pues sí, no hay un poco de pasividad de bando y bando. Creo que Sanders todavía está tratando de leer el encuentro. No quiere apresurarse. Y pues está permitiendo que lleguen de pronto con estas actividades. Así que va a tomar un par de minutos más para ver qué es lo que trae el otro equipo.
2: Y justamente van buscando a Calvin Harris, pero aparece la defensiva Esmeralda, Stuart Hawkins. La envía de un cabezazo al guardameta Andrew Thomas. Y aquí está Alex Roldán, aquí está el servicio de parte del capitán. Ya lo cortó el número 17, el caso de Afrifa. Después, la pelota la tiene el equipo de Sporting Kansas City en el minuto 5:33 de este compromiso. Calvin Harris, atrás para Kwaku Ayabén. El ganés sirviendo para Wyatt Meyer. Y Meyer tocando el balón para el noruego. Celeste, otra vez atrás. Ahora la tiene el guardameta Stefan Cleveland, ex portero de los Seattle Sounders. La juega en su área el equipo de Sporting Kansas City. 5 minutos con 58 segundos. 0-0 el compromiso. La tiene el cuadro de Felipe ahora mismo. En primer cuarto de terreno. Toque allá para Cuaco Ayabén. Aquí está el ganés. Gana el balón. Y arranca el equipo de Sporting Kansas City. Ya atravesaron la mitad del terreno de juego con Emir Karić, el bosnio. La pelota llega para Harris. Después la busca Afrifa. La ganaba ahí Berg Jensen. Viene el pelotazo después. Defensivo. Mandándola hasta primer cuarto de cancha del conjunto visitante. Y aquí está Jensen Miller. Miller sirviendo para Meyer, que toca al frente para Harris. Y Harris quería buscar a Afrifa, pero Peter Kingston estaba ganando. Ya después viene el balonazo al frente. Stuart Hawkins está cortando, la pelota se va de la cancha y habrá servicio lateral para el equipo de Sporting Kansas City, el sotanero de la clasificación, uno de los equipos originales de la liga, de los primeros que aparecieron en 1996, en aquella ocasión como Kansas Whiz. Aquí está Musovski ganando la pelota, sigue Dani tocando para Arriola. Arriola con el balón a su espalda, llega Rusnak, el balón para Rusnak. Muy buena barrida, extraordinaria por parte de Justin Reynolds. Hay servicio lateral a favor de los Seattle Sounders en el minuto 7:26. La cobró ya el jugador Arriola con Nujutolo, que toca atrás con Jackson Reagan. Este con el cambio de juego para Alex Roldán. 7:40, 0-0 el compromiso. Alex, el toque atrás para Hawkins. Hawkins es 3/4 de terreno, sirviendo para Kingston. Aquí está Kingston para Alex. Alex, atrás para Hawkins. Ahora tocándola para el número 25, el grandote de la defensa, Jackson Reagan, que sirve para Rusnak. Y este atrás para Hawkins, que la manda nuevamente a la derecha con Alex Roldán. Y ya Seattle ha perdido en este momento la chispa de alguna oportunidad de sorpresa, Dion, en el minuto 8, 0-0.
1: Sí, una buena jugada hilada ahí por el Seattle Sounders. Se va en extremis el defensa de Kansas City, pues evita el peligro y Seattle retrocede para buscar armar desde su propio terreno.
0: Ahí ya va Seattle Sounders entrando al área. ¡El tiro! Es desviado, ya hay tiro de esquina. Y en esta ocasión, bueno, rebasaron el número de toques que hicieron en la primera jugada que tuvieron. Fueron 21 toques en esta ocasión, y cuando empezaron a jugar allá con Andrew Thomas fueron 18. Pero está muy bien, y precisamente la jugada anterior que dijiste, Lionel, qué buena jugada hicieron. También la tocaron muy bien. Se fue al frente y digo, pues el defensor de Kansas City pues la revienta. Ahí viene el tiro de esquina. Ahí está el tiro por arriba, el cabezazo queda a la deriva. ¿Quién la va a rematar? Va hacia atrás. Le queda Kingston, va hacia atrás. Bueno, ya la perdieron ahí nuevamente por la parte derecha. Adrusna, ya hay mano, señor. No, dijo el árbitro. Tiro de esquina. Tiro de esquina.
2: Le había quedado la de zurda a Roldán. Le quedó a la zurda a Christian.
0: Le rebotó ahí, Dionel, si fue la mano, ¿no?
1: Parecía mano, que creo que no se quiso complicar la vía. El principal, aunque tenía muy cerca ahí al asistente, envía esto al tiro de esquina. Otra de peligro para Seattle Sounders.
0: Hijo, ahí no hay cabecita. Aquí hay una jugada prefabricada, la que hace Albert Rusnak hacia atrás. Y ahí está Kingston. Puede ser de zurda. ¡Sí, el tiro! Sale desviada y después por ahí Stephen Cleveland la alcanza a tocar por arriba del travesaño para conseguir un tiro de esquina. ¡Qué bien por Kingston! ¡Qué bien por Peter!
1: Muy bien, Peter Kingston, ¿no? Más atrás de la media luna le queda para la zurda, que no es su perfil, pero no se la piensa dos veces y envía un disparo contundente. Hay que intentar esto, ¿no? Porque esto va a hacer que la defensa salga a defender los tiros de afuera. Y esto es algo que está haciendo muy bien el Seattle Sounders en sus últimos 2-3 partidos. Pegarle de afuera para tratar de sacar la defensa de su propia área.
0: Exacto, y aquí se viene el otro tiro de esquina. Albert Rusnak preparándose. Y ahora sí les dice, ahora sí va el coco. Listos con el coco, por arriba. Mamá, el coco no, ya la revientan. Va Kingston nuevamente. Ahí está Albert Rusnak. Manda hacia atrás el cambio de juego, sí. Ahí dice Nujutolo, ahora es tuya, Alex. Dámela aquí nuevamente. El último hombre con Nujutolo. Se la vio con la presión y mejor se fue con Andrew Thomas, Lionel.
1: No se desespera, Seattle Sounders. cuando ve que no consigue los espacios, no tiene problemas en retroceder. Si tiene que ir, lo van a dar 18 o 22 toques, como comentaba su primero, lo van a hacer. No tienen prisa, quieren leer bien qué es lo que está presentando el equipo rival y generar esas de peligro cuando se pueda.
0: ¿Será algo que en este encuentro les dijo, vamos a tocar más? Porque los veo que están totalmente buscando el hueco para pasarle el pase concreto a su compañero. Y así es lo que están haciendo, ¿no? Y consiguen esta nueva jugada. Al final de cuentas sale por la lateral. Es saque de manos que le corresponde a Kansas City. Está pasando el minuto 11:30. Y Seattle ha estado insistiendo. Ha manejado todo este encuentro. Pues todavía las dos pelotas que ha tocado Andrew Thomas ha sido por el regreso de una pelota de sus propios compañeros. No hay una falta, Dionel.
1: Falta de Cristian Roldán. Creo que le daba ahí un regalito en la pierna al jugador número 13, Reynolds. Se molesta Reynolds, pero bueno, no podía dejarte pasar, Reynolds. Cristian le deja ahí un recadito de capitán.
2: Tres tiros de esquina antes del minuto 12 para los Seattle Sounders en este compromiso. Balonazo. La pelota se va del campo, un balonazo horripilante por parte del guardameta Stephen Cleveland. Y hay servicio de manos a favor de los Seattle Sounders. Ya lo realizó Jordan Morris. Y sirvió hacia Jackson Reagan, que la tiene y tocó para Stuart Hawkins. 12 minutos con 20, 0-0 el compromiso aquí a través del Rey 1360. La pisa Alex Roldán en la mitad de la cancha y toca atrás para Stuart Hawkins. Este para Jackson Reagan. Tiene a su izquierda a Nuhu Tolo. Prefiere hacer la pausa y volvérsela a tocar a Stuart Hawkins, que la manda para Cristian Roldán. Y Cristian quiere filtrar allá para Alex, sigue escapando. Manda el balón allá para Paul Arriola. Y Arriola retrocede ya donde está Stuart Hawkins. Alex la tiene, es Cristian el que manda el cambio de juego. Largo, largo donde está Jordan Morris. No, pero aparece la defensa, ganó el balón. Era el número 13, Justin Reynolds, el hombre que había recuperado el esférico. Le cometieron falta justamente a Justin Reynolds. Fue Nuhu Tolo, el hombre marcado con el número 5, el camerunés, el que cometió el foul sobre Justin Reynolds. Ya la tocaron hacia atrás los visitantes. El toque de Jansen Miller para Wyatt Meyer. Y el balón llega para Karic. Seleccionado bosnio, aunque nacido él en Austria. La pelota para el guardameta Cleveland. Y viene el toque para Miller. Miller la media vuelta, la pelota hacia afuera. Le tumbó las laptops allá a sus compañeros, a sus miembros del staff. La pelota fue tan malo el servicio que ya cayó a su banquillo. El balón lo tiene Arriola. Se va a línea de fondo Arriola. Sigue Paul. Paul con el trazo, habrá tiro de esquina, sí, será el cuarto córner del juego, Dionel, para los Seattle Sounders.
1: No se desespera Seattle Sounders, me parece que lo está haciendo muy muy bien. En algunos partidos siempre buscan presionar bastante al portero rival. En esta ocasión decían esperar un poco atrás y pueden recuperar el balón con cierta facilidad hasta los momentos. No han permitido que les agarren un contragolpe y luego hilvanar con mucha calma. Movimientos entre la banda de Arriola y Morris, pero de resto mucha tranquilidad en buscar esos espacios.
0: Se viene entonces el cuarto tiro de esquina para Seattle Sounders. Ahí está Albert Rusnak por arriba, el cabezazo de despeje de Kansas City, que nuevamente va a recuperarla. Seattle bien allá fuera de lugar, no, entra al área, hacia atrás el tiro, aquí en el rebote queda la deriva nuevamente. ¡Gol! Fuera de lugar. Pero ahí la agarró de media tijera. Qué bonito se vio esto, Dionel.
1: Muy bonito, pero estaba en fuera de juego Jordan Morris. Y cuando hacía ese pase hacia atrás, no volvió a tiempo. Y es lo que le protesta de Jordan. Pero sí, en definitiva, estaba en fuera de lugar. Así que no va a subir esto el marcador.
0: Sí, qué fuerte estuvo eso. Estuvo muy bien. Y también antes de la jugada, ahí Stephen Cleveland estaba hablando con sus jugadores, llamándoles la atención y diciéndoles, no, mira, tienes que cubrir aquí, tienes que mover acá. Y pues a final de cuentas ahí esa jugada donde pudo haber sido el primero, quedó bonito, la agarró de media tijera, entra después y dijo, no hubo gol, fuera de lugar. Minuto 15:30, el marcador sigue 0-0 y el saque de manos que le corresponde a Seattle Sounders. Está llegando un poquito más de gente, aunque pues está flojona, ¿no? Está flojona la asistencia el día de hoy. Se ve tupidito. ¿Llegaron más de Kansas City? Sí.
2: Exactamente.
0: Llegó el último tren del el último vagón del tren, ahorita se bajaron.
2: Exacto, desde allá, desde Kansas City, están acá en Lumen Field. Van buscando a Jordan Morris, pero aparece el jugador Miller de cabeza para cortarla, pero la vuelve a recuperar Seattle con Peter Kingston. Era falta sobre Peter Kingston. El árbitro del encuentro dice, siga la acción. Y el público, por supuesto, que se mete con él, con el señor Marrufo, porque me parecía una situación totalmente inapropiada por parte del jugador de Sporting Kansas City al faulear de O'Neal a Peter Kingston.
1: Pues sí, era una falta clara, dejó jugar, estaba muy cerca el árbitro, hay que darle ahí el beneficio de la duda, porque estaba a escasos tres pasos de donde fue la jugada y dejó correr el balón sin falta para a favor de Peter Kingston.
2: Y justamente es el mismo Peter el que la tiene aquí en el minuto 16:42. Él se aproximaba a mover la pelota, prefiere dejársela al número 39, Stuart Hawkins, que toca atrás, no quiere problemas, y la sirve para Jackson Reagan, este para Hawkins. 16:58, 0-0 el juego, la pelota para Jordan Morris, le queda un poquito atrás a Jordan Morris, y la alcanzó de cabeza, pero le quedó atrás el esférico, y el cuadro visitante la tiene, con el número 11, André Luis. Viene aquí el brasileño, ex jugador del Olympiacos. Sigue André Luis, aprieta el paso, va a la marca Nujutolo, le dice a Cristian Roldán, ahí cúbreme. Nujutolo termina siendo una gran cobertura, porque bueno, André Luis sigue avanzando, cae al suelo, el árbitro dice, siga la acción. Nuju hace la gran jugada defensiva y la pelota sale del campo, así que vendrá el servicio de puerta para el equipo de los Seattle Sounders, Dionel, en el minuto 17:43. 0-0 el juego.
1: Pues sí, le tocan estos duelos a Nujutolo, ¿no? Siempre con uno de los más habilidosos del equipo rival. En esta oportunidad con Luis, que protestaba que había un manotón en su mentón, pero el árbitro está dejando jugar, está dejando que haya contacto, manejando el juego de esta manera, que se conozcan un poquito mejor los jugadores, y no quiere sancionar y detener mucho el encuentro.
0: Sí, sobre todo que en esa que fue enfrente de él, ahí en su nariz estaba la jugada y la marcó para el otro lado. Y ahorita estábamos viendo a Brian Schmetzer ahí hablar con el cuarto árbitro. Cuidado, porque se viene el jugador de Kansas City, le están haciendo un globito y en la línea con sangre fría la está parando para despejarla. Ahí Alex Roldán, pero ya le habían hecho globito, el sombrerito, a Andrew Thomas de O'Neal.
1: Pues sí, se durmió aquí el Seattle Sounders, que tiene que tener cuidado en estos saques de banda, que no es la primera vez que lo agarran mirando hacia otro lado. Le sacan el tiro de lateral rápidamente y tiran un centro a las espaldas de los centrales y casi siempre consiguen dormidos a estos jugadores. En esta oportunidad incluso habían batido a Andrew Thomas con un globito, pero ahí la calidad de Alex Roldán salió a flote despegando el balón en la raya.
0: A cubrir la portería, ¿no? Alex Lodo se fue. Ya después que le habían hecho el sombrerito, se vio increíble cómo le brincaron ahí a Andrew Thomas. Y ahora pues es Seattle Sounders, nuevamente con la pelota ahí con Kingston. Hacia atrás, por la reola, jugándola con Jackson Reagan. Cambio de juego, hacia el otro lado, el otro extremo, para salir con Seattle Sounders. Por la lateral, Alex Roldán. Regresa la pelota a Andrew Thomas. Y con tranquilidad, no hay presión, está jugando. Parece que están diciendo, pues tenemos el encuentro controlado, vamos hacia arriba. Y le están robando la pelota, se viene Kansas City con peligro. Ahí están entrando la media luna. ¿Va a ser el cambio? Sí, el cambio, se le está robando bien Jordan Morris en esa situación defensiva. Se viene por la lateral izquierda, va a fuerte que le están pegando a Arreola. No marcan falta, sino que nada más saque de banda, rápidamente. Qué buena jugada que está haciendo ahí Kingston, le están deteniendo la pelota a Dani Musovski, que ya se iba, Lionel, y aquí le pegaron fuerte, ¿no?
1: Fue un golpe fuerte, pero fue de fútbol, fue un contacto ahí con hombro con hombro, el balón estaba dividido, era para ambos. Creo que hizo bien en esta ocasión el principal en no cantar nada, y bueno, después Peter Kingston, que con una que levantó aquí el estadio. Por poco dijeron ole, si los oídos no me fallaron aquí, dijeron ole la afición con esa jugada de Peter Kingston.
0: Buen juego que está haciendo Peter ahí, Carlitos.
2: Tremendo lo que hizo el número 45 Esmeralda. Gran acción. Estamos en el minuto 20. 0 para Seattle Sounders. 0 para Sporting Kansas City. No encuentra la portería rival el equipo Esmeralda. Los que ya han encontrado la portería rival, el equipo local que ya encontró la portería rival en 3 ocasiones, es el Seattle Kraken, que está al final del primer tercio ganando 3-0 a las Flamas de Calgary, allá en el Saddle Dome de la Ciudad Olímpica. La pelota la tiene el conjunto de Kansas City. Calvin Harris le puede pegar si se abre espacio el británico. Sigue Harris. ¡El disparo de Harris! ¡Excelente lo que hace Andrew Thomas! La manda, tiro de esquina, el guardameta de los Seattle Sounders después de este buen disparo por parte del británico número 14, Harris.
1: No se puede dormir el Seattle Sounders, y es lo que les comentaba en antes de comenzar el partido. El partido puede ser muy sencillo, pero poco a poco te lo va durmiendo el equipo visitante, te lo va durmiendo, y en una de esas te manda un gol y después se te va a cerrar atrás y va a ser muy difícil remontarles el partido. Así que no se pueden dormir, no pueden bajar la guardia y hay que transformar ese dominio en goles.
2: Excelente el disparo por parte de Harris, pero mejor la participación del guardameta Thomas. La pelota viajando, el cabezazo la tiene Andrew Thomas. Había aparecido ahí el número 28, Wyatt Mayer. Cabezazo muy flojo, por eso afortunadamente la pudo tomar el portero de los Seattle Sounders en el minuto 22 de este compromiso. 0-0 el encuentro aquí a través del Rey 1360 y de Radio Cadena, así como también en KDNC en Manson. El balón lo tiene Sporting Kansas City ahora mismo con Aya Beng. El ganés tocando atrás para Stefan Cleveland. Ahora el balón llega para Jansen Miller, 22-40. Miller otra vez retrocede para Stefan Cleveland. Ahí en la raya del área, tocando para Meyer. Después el balón llega para Aya Beng, sirviendo para Justin Reynolds. Sigue Justin Reynolds. Puede mandar el balón hacia adelante, pero no encuentra a quién. Ahora sí, fue el número 19, Caleira, el que manda la pelota ahora para el 18, que es Carriage. Ahora Harris. Sigue el británico contra Alex Roldán. El toque atrás para Johnson. El noruego. Ya retrocedieron, ya perdieron la sorpresa los visitantes y juegan en la mitad del campo con Miller. Miller ahora para Reynolds. Reynolds contra Riola. Reynolds gana, manda el servicio. Apareció Stephen Afrifa. La manda hacia afuera, la manda arriba. Ya hay servicio de portería para el equipo Esmeralda en el minuto 23. Cerca los visitantes en este 0-0, Dionel.
1: Se está animando el equipo visitante. Está tomando el dominio de la posición del balón. No ha podido salir desde fondo el equipo de Seattle Sounders. Como en esta ocasión, están buscando salir con Thomas a balón largo, pero terminan saliendo con Regan por izquierda. Después no consiguen los espacios. Sabe presionar muy bien ahí la salida Sporting Kansas City, robar el balón y recuperar la posición para poder igualar otra jugada.
0: Que me parece que Sporting Kansas City le está mandando un mensaje a Seattle Sounders, porque ya van dos tiros de larga distancia. En este último le alcanzó a picar ahí a Andrew Thomas y la saca muy bien, pero lo sorprendieron, y en el anterior que había estado también un poquito flojo, pero ahí le están mandando un mensajito que les van a tratar de hacer algo a la larga, de larga distancia, tirándole ahí a Andrew Thomas, y sobre todo que pues los defensores no han podido evitar esos tiros. Ahí está Kansas City entrando por la izquierda. Da Andrew Luis. Ahí nuevamente. El retroceso hacia atrás con Reynolds. Bien, la está interceptando ahí Seattle Sounders con Jordan Morris. Viene Jordan Morris. Nuevamente le están dando el pase equivocado. La pierden. Se viene. Kansas City nuevamente al frente. Retrocediendo un poquito. Van por la lateral izquierda. Ahí en Roque. Bueno, no entró el relevo. Hay una triangulación que están haciendo. Y va nuevamente por la izquierda. Ahí está el tiro. Y se le están... ahí no se comunicó con Andrew Thomas, porque fácil la pudo haber tenido. Y le está reventando la defensiva de Seattle Sounders. Llorel.
1: Pues sí, no consigue la manija en estos últimos 10 minutos el equipo de Seattle Sounders. Es dominio total de Kansas City. Ha generado ya varias de peligro. Y no consigue la salida de su propio terreno el equipo local. Jordan Morris ha tenido que tirar muchísimo, acompañar a los centrales a robar el balón. Incluso tiene que apoyar en la salida, así que algo va a tener que cambiar momentáneamente Brian Schmetzer para ver si puede darle un poquito de oxígeno a los locales.
2: Cleveland había sacado el zapatazo y el número 19, Taylor Caleira, estaba en posición adelantada. Ya la señaló el asistente Tanaka y avaló la decisión Jair Marrufo. El pase para Musovski. Seattle Sounders jugando ya en tres cuartos de terreno por el lado izquierdo. Paul Arriola. Aquí está Paul Arriola. Se abre espacio, Paul. El toque para Cristian Roldán. Cristian puede tocar a su hermano Alex. Así lo hace por el lado derecho. Alex hace la pausa. Vuelve a tocar a Cristian, que está en tres cuartos de terreno. Nuevamente para Alex. Y Alex regresa para Stuart Hawkins en el minuto 26 con 23. El partido 0-0. Rusnak. El toque con Alex. Y Alex regresa para Rusnak. Albert Rusnak para Hawkins. Poquito arriba de la mitad del terreno de juego. Ahí juega en este momento Seattle Sounders. Nujutolo por el lado izquierdo. El toque para Arriola. Ya la había ganado Reynolds. Y viene la contra del equipo de Sporting Kansas City. Atención. Aquí está André Luis. Viene el brasileño. André Luis saca el tiro. El balón rebotado en la defensiva Esmeralda. Piden mano los jugadores de Sporting Kansas City. La tiene aquí el noruego Berg Johnsen. Manda la pelota al sector de la izquierda para Karic. Emir Karic, el jugador bosnio. El trazo al área. La pelota rechazada por Cristian Roldán. Después Nujutolo la saca de un zapatazo. Pero le cayó al número 28, que es Wyatt Meyer. Este ahora sirviendo para Jansen Miller. Y este para Meyer nuevamente. ¡Uy! Allá iba a robarla Musovski. Pero Miller alcanzó a recomponer. Y ahora la tiene Calvin Harris. Viene Harris. El británico. Quiere escaparse entre Kingston y Alex Roldán. Viene el pedido al área. Remate de cabeza por parte de Caleira. La pelota la tiene el guardameta Andrew Thomas en el minuto 28, Dionel.
1: Bueno, otra de peligro por arriba para el equipo visitante. Pero una vez más, un cabezazo muy suave que no genera mayor inquietud en las manos de Andrew Thomas, quien la domina ahí muy fácilmente. Pero están tocando la puerta y poco a poco se puede ir animando y generar más y más peligro. No ha conseguido alterar al portero Cleveland en los últimos 20 minutos. Así que el partido pues se ha puesto a favor de los visitantes y va a tener que tomar una reacción en estos últimos 15 minutos.
0: Sí, estos últimos 10 minutos ha tenido el control ahí Kansas City. Se les ha venido hacia los Sounders. 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Precisamente están haciendo ahí la pausa, ¿no? Nuevamente con Andrew Thomas hacia atrás, con Hawkins, la derecha ya con Alex. Le dan la oportunidad de avanzar hasta media cancha. Ahí se va, teniendo el relevo hacia atrás. Peter. Viene con Jackson. Jackson en media cancha. Hacia el... Oh, le están pegando ahí fuerte en el rebote. No pasó. Oh, ese y el jalón. Ahí sí va a tener que hacer la falta. Están bajando a Paul Arriola. Y esa en contra de Seattle Sounders. Quería llevarse de recuerdo la playera del 17, Lionel.
1: La playera y el zapato, ¿no?
0: Ya, ya lleva. Al rato va a ser el short, no puede ser.
1: Pues sí. Paul Arriola no ha tenido el uniforme completo en el partido en este primer tiempo, en la tarde de hoy.
0: Bien, el pelotazo largo que están mandando por la derecha, buscando a Reynolds, ya que ya lo vimos, la eficacia que tiene y la rapidez que tiene este jugador, la carrera que pegó ahí también. Ahí viene nuevamente, se lo van a regresar en una triangulación y está en el área grande, ahí está haciendo el amague. La pelota sale por la lateral para darle el saque de manos a Kansas City, Sporting Kansas City. Ahí está en cortito. Reynolds también. Ahí le está abrazando Nujutolo. Y le están marcando. Bueno, ahí sí, él lo abrazó, pero antes ya lo habían abrazado. Él ya le habían dado el jalón, que fue lo que marca el abanderado.
1: Pues sí, la parte derecha del ataque de Kansas City se está convirtiendo en un dolor de cabeza para Nujutolo. Entre Reynolds y Luis, pues son dos jugadores muy rápidos que en algún momento se le puede escapar a Nujutolo, no puede marcar a los dos. Así que va a tener que recibir algún tipo de ayuda, bien sea de Morris, como lo hizo en esta ocasión, o de pronto Peter Quinto, que va a ayudar a Nuju, que por más que pueda, por más que quiera, no va a poder detener a estos dos habilidosos jugadores por mucho tiempo.
0: Ya se echó a la afición, Mr. Jair Marrufo. Dice, atrás de la raya, señor. Unos tres pies más atrás que estaba ahí poniéndola Andrew Thomas y ahora lo está apresurando. Pero sí escuchó usted a la afición cómo se le echó enfrente a Jair Marrufo. Ahí el rebote que le está correspondiendo a Kansas. Bien que le está robando Seattle Sounders. Otro rebote. Va por ella. Cuidado porque se viene Kansas City. Ya pasaron la media cancha. Viene por la lateral número 11. Andrew Lewis. Ahí está dejándosela en una triangulación que afortunadamente le está quedando atrás la pelota. Si no, esa ya la tenía para agarrarla y fusilarle a la portería de Andrew Thomas. Y ahora, bueno, va, consigue nada más. Ah, no, no fue el córner, sino va a un saque de meta, Dionel.
1: Sí, se le fue larga ahí a Luis. Pero lo que les decía, ¿no? Aquí una serie de triangulaciones y unas paredes del brasileño. Lo consiguen totalmente solo, pero se le fue larga ahí al jugador. No la puede controlar, la pierde y no puede rematar al arco. Pero va a tener problemas de ser el sounder por esta banda si no logra cubrir esos espacios.
0: Viene el pelotazo largo, buscando por allá por la Arreola, larguísimo, que tiene que salir Stephen Cleveland para reventarla y consiguen saque de manos. Pero bien buscado, con la rapidez que tiene por la Arreola también. Pero tendría muy fuerte ahí la marca. Ya no pueden hacer nada. Y va por la lateral para hacer el saque de manos. Está por cobrarlo ya. No hay nadie quien venga a recibir. Larguito. Un pase de cabeza hacia atrás. Ahí un rebote, dos rebotes en el área. El pase. ¿Quién la va a arrebatar? Viene hacia atrás con Jackson Reagan. Hacia Dani Musovski por la derecha. Centro. Y otro tiro de esquina. Bien, que ya la había centrado ahí Alex. Rápido, en esta ocasión sí se está apresurando Albert Rusnak para ir por la pelota para hacer este cobro. Parece que traen la rapidez y la presión para poder meter el primero, porque ya los últimos 10 minutos Kansas City está arriba con ellos. Ahí está tocándose el pecho. ¿Qué viene siendo después de esto que se tocó el pecho? Y va levantando la mano derecha. Ahí está el cabezazo hacia afuera. Y va nuevamente por la lateral. Cada una de las cosas, ¿no? Que de señalamientos tienen algo que ver, que si se toca primero el pecho, que si se va la mano arriba, que si va a la izquierda, Leonel.
1: Sí, eso se practica en los entrenamientos. Si me toco el pecho voy al segundo poste, si me levanto la mano izquierda voy corto, si levanto la derecha voy largo, en fin, eso ya los jugadores saben qué es lo que se está planificando. Muchas veces no significa nada, simplemente para despistar. Pero generalmente sí tiene un significado de cuál es la jugada que se va a ejecutar.
0: Que como todos saben, si es la mano derecha va al primer palo. Ya la vamos a hacer a la contra. Ahí está el centro hacia atrás. ¿Quién llega? De Seattle Sounders. El rebote, ahí está el capitán Cristian Roldán. Manda el centro y ahí le está bajando bien Stephen Cleveland. Así muy al estilo de las señas del béisbol, ¿no? Ahorita que están precisamente... Ahí las tiene Carlitos. Viene Nujutolo con la pelota hacia atrás. Ah, solito, dice, entre dos, entre tres, arriba. Y ole, matador. Viene ahora sí Seattle Sounders por la lateral. Nuevamente Paul Arreola. Hacia atrás con Christian, el capitán del equipo. Ese Nuju, es todo un personaje, Leonel.
1: Pues sí, levantando la afición. Qué importante lo de Nujutolo y esa conexión con la gente que lo logra levantar. Con ese tipo de jugada, ¿verdad? Impresionante el Benujo, con esa frialdad, ¿no? Ante dos atacantes,
0: fría.
1: Que si la perdía se iban solo contra Thomas, pero él no, con mucha tranquilidad, pues se los lleva y levanta el aplauso de la afición.
0: Por si a los Andes nuevamente ya con Jordan Morris, viendo la pelota hacia atrás, ahí va a apoyar Christian, bueno, ya por la lateral allá con Alex, hacia atrás, Hawkins la tiene, se la mague hacia atrás con Jackson, nuevamente Jackson. Hawkins, van a empezar nuevamente con los toques, si es que les dan la oportunidad, por la lateral con Alex viene ya un poco más hacia el centro, está ahí con Jackson Reagan, mitad de cancha, están cerrando los espacios nuevamente, pero igual, están saliendo ya a presionar y les puede abrir también los espacios y la oportunidad para que pueda entrar Seattle Sounders con una de peligro. Realmente ahí están tomándose el tiempo para poder entrar Jackson Reagan. Minuto 35 con 30 y el marcador sigue 0-0 desde el majestuoso estadio Lumen Field Ahí va Sander, el pase largo para Jordan Morris, quien cierra. Y el rebote a la deriva, el rebote pica. Y se queda con esto Stephen Cleveland, Lionel.
1: Pues sí, nuevamente la calma de Cere Sander para generar la jugada. Esto es lo importante, porque los puede dormir, traerlos un poquito, los jala. Cristian Roldán iba a hacer tiro de esquina por tiempo. Tiro de esquina por tiempo para Cleveland. Demasiado el balón en sus manos. Y bueno, les comentaba que la paciencia para conseguir esos espacios y después meter el pie en el acelerador con Jordan Morris para conseguir esa jugada de peligro.
0: Ahí está el centro, por arriba. Despeja de cabezazo la defensiva de Kansas City. Nuevamente Seattle Sanders ahí al acecho. Un tiro de larga distancia, ¿se puede hacer? ¡Sí! Así está, y consiguen otro tiro de esquina, Lionel.
1: Ha recuperado la manija del encuentro el Seattle Sanders, pero va de la mano de lo que le comentaba, ¿no? Puedo tener el balón y puedo hacer que mi esquema vuelva a plantarse en el campo. Buscar esos espacios, toco, me asocio y después puedo conseguir la velocidad de Jordan Morris, que se estaba moviendo muchísimo entre las bandas. Puedo hacer que Runa esté un poquito libre y que Paul Arriola en esa jugada, que no nos dio tiempo de comentar, pudiera hacer el corte hacia la diagonal, punto penalti, y llegar al pase de la muerte para mandarla al fondo de la red. Lamentablemente pues no se puede concretar, pero son las cosas que ha hecho bien el 7 Sounders el día de hoy.
0: Tiro de esquina. Albert Rusnak, ahí está el tiro de derecha, así como llegaba, pero va por arriba de la portería de Stephen Cleveland. Y fue Cristian Roldán, pero en la anterior también Alex, así como le llegó, la reventó, ¿no? Y bueno, pues ganó el tiro de esquina, Carlos.
2: Exacto, ya son 7 los corners del equipo Esmeralda en este encuentro. La pelota la tiene Ayabeng, el jugador ganés. Ahora tocando para Calvin Harris. Arranca Sporting Kansas City, minuto 37. El balón en el área, cuidado. Atención, el disparo de Caleira. Arriba. Hay servicio de puerta para los Seattle Sounders. Por conducto del guardameta, Andrew Thomas. Aproximación importante nuevamente, Dionel. Toca la puerta, el equipo visitante en el minuto 37, el juego está 0-0.
1: Pues gran jugada de Ganesa allí, pero lamentablemente se le fue largo, una vez más no pueden controlar, ha tenido problemas ahí en el último toque Kansas City, no puede dejársela dormida para rematar ahí los delanteros, y pues se ha salvado una vez más el equipo de Seattle Sounders. Insisto, hay que terminar de enviar el balón al fondo de las redes para poder manejar las cosas con un poco más de calma.
2: Aquí está Jackson Reagan, la pelota después la tenía Peter Kingston. El trazo allá con Alex Roldán. En primer cuarto de cancha la juega Seattle Sounders. Cristian Roldán la tiene. El capitán toca la pelota para Stuart Hawkins. 38-25, 0-0. Jackson Reagan en primer cuarto de cancha. Sirve para Hawkins. Y Hawkins la manda para Jordan Morris. La deja pasar Jordan y le cabió a Musovski. Muy bien, apareció después Miller para sacarla del campo y mandarla a servicio lateral. Vendrá Seattle Sounders con este movimiento manual por parte del número 16, Alex Roldán. Qué buena jugada estaban planificando, pero finalmente la defensa estuvo alerta con Miller. Ya realizaron el servicio de manos. Lo tiene Jackson Reagan. Larguísimo el servicio de manos, pero para atrás. Aquí está Jackson tocando para Arriola. Arriola se quiere ir a línea de fondo. Llega la presión por parte de Miller. Se la ganó Miller a Arriola, pero bueno, desafortunadamente para Miller, el balón salió del campo. No la controló bien y hay servicio lateral. Rusnak, el toque para Jordan Morris. Aquí está Jordan, pégale Jordan, el disparo. Directo a las manos del guardameta Stephen Cleveland en el minuto 39 de este compromiso. La pelota la tiene ahora Sporting Kansas City. Ayabeng atoca para el jugador Reynolds. Este regresa para Ayabeng, el jugador ganés, mandándola para Calvin Harris. Aquí está el británico, ex de Colorado Rapids. Aprieta el paso, Harris le va a pegar, ¡disparo! Muy bien, Andrew Thomas la manda al córner. El segundo tiro de esquina del partido para el equipo visitante, Dionel.
1: Ya estamos a nivel de toma y dame acá, una para ti y una para mí. Una jugada muy buena del británico, pero le pega muy de frente. Creo que iba con muchísima carrera y no puede doblar ahí la cintura para darle un poquito más de ubicación. Y termina encontrándose con los brazos de Andrew Thomas, que lo envía al tiro de esquina.
2: Se acercan para cobrar Johnson y también André Luis. moverá la pelota el equipo visitante en el minuto 40 y medio, 0-0 el juego, la pelota viajando de puños, la saca Andrew Thomas y la vuelve a tener Kansas City. El servicio que corta de palomita Dani Musovski, la vuelve a tener el cuadro visitante con André Luis, el brasileño, tocando para Emir Karić, y este sirve atrás donde se encuentra Reynolds. Ahora allá Beng, regresa para Reynolds, y Reynolds tiene la marca de Dani Musovski, así que va a soltarla pronto, ya lo hace para Miller, Miller con el servicio hacia adelante, corta Nujutolo de cabeza y el balón le cayó a Calvin Harris. El toque, atención, allá Beng le puede pegar, el disparo se tiende muy bien otra vez Andrew Thomas. Tercer tiro de esquina del partido para Kansas City. Vaya disparo, pero mejor la tajada por parte del guardameta Esmeralda.
1: Y lo que comentaba Super Mario, ¿no? Están enviando los mensajes aquí. Te voy a disparar de fuera del área, así que muy atentos porque no me la voy a pensar dos veces. Si me das un espacio, va a ir el disparo entre los tres postes de Andrew Thomas.
0: Ya van dos consecutivos y ahí está el trazo de Seattle Sanders para salir con rapidez. Que pues fue demasiado largo. Y ahora pues ya tiene Stephen Cleveland, el portero de Sporting Kansas City. Y sí, Lionel, estamos viendo eso. Ya le están mandando el mensajito, dos consecutivos de larga distancia. Si lo dejan disparar, es lo que le van a estar haciendo a el equipo de Seattle Sounders. 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Saque de manos que le corresponde a Seattle Sounders. Y ahí está Nuhu. Nuhu para cobrar. No hay nadie que venga por ella. Ahí pasa ya el capitán Cristian Roldán. ¡Oh, cuidado! Allá también se está pegando Andrew Thomas con el poste. Complicada la pelota, ¿eh?
1: Un rebote allí. Y bueno, sorprendió a todo el mundo, pero no Andrew Thomas, que estaba bastante atento ahí, muy cerca de su área. Y pues se puede quedar con este balón. Ha tenido que retrasarse una vez más Cristian Roldán para buscar salida. No está consiguiendo llevar el balón al siguiente terreno cuando tiene que hacerlo Andrew Thomas, así que pues Cristian Roldán vuelve a sacrificarse y bajar bastante hacia atrás para tratar de hilvanar la jugada desde allí. ¡Cuidado!
0: Sí, cuidado el tiro. El gol de Sporting Kansas City en el minuto 43. Nadie se lo esperaba, pero ya habíamos dicho que le iban a disparar de larga distancia. El tiro llega y el primero que cae en esta noche de Sporting Kansas City. Lo dejaron tirar solito en este error.
1: Lionel. No han conseguido la salida, ¿no? Y lo estaba comentando en la jugada del gol. Cristian Roldán tiene que retrasarse muchísimo para poder sacar el balón de su propia área, porque no hay quien pueda hilvanar los pases suficientes como para sacarse de esa presión. Y en esta oportunidad, en esa serie de paredes, una serie de rebotes, le sirve el balón al brasileño André Luis, quien no se lo piensa dos veces, ¿no? Que es lo que nos ha demostrado durante todo este primer tiempo, que si la tengo allí cerquita le voy a disparar al arco, y de zurda, ante la sorpresa de Andrew Thomas, la envía al fondo de las redes.
0: Él estaba alejando ahí André Luis con el árbitro Jair Marrufo. Estaban haciendo de palabras, ¿eh?
1: Yo creo que hay molestia porque luego el gol envió el balón aquí a donde está la publicidad, sí, del carro.
0: Le llamó la atención y eso puede haber sido como tarjeta amarilla, ¿no?
1: Sí, porque yo creo que por
0: así
1: eso
0: como cuando te sacas la playera, ¿no?
1: Sí, yo creo que ahí está un poquito de la conversación con Luis, y la molestia por supuesto del público porque la celebración fue un poquito áspera. Ahí está la afición respondiendo con abucheos.
2: Y cuidado porque quiere meter el segundo el equipo de Sporting Kansas City antes del descanso, ¿eh? 1-0 está ganando Kansas City. Aquí está Calvin Harris. Le puede pegar si se abre espacio Calvin Harris. No, ya tocó el balón para Aya Beng. El disparo de Aya Beng. La pelota hacia afuera. Cerca estuvo el equipo visitante. En el minuto 45. Seattle Sounders está cayendo con el último lugar de la liga. Nos vamos a descansar, Lionel.
1: Nada contenta la afición con este resultado 1-0 ante el colista. Y es lo que decíamos en algún momento, que no te puedes relajar cuando un equipo está así porque este es el partido de su vida. Ellos van a querer jalarte las patas y llevarte consigo hacia el puesto de fuera de la clasificación. Estos son partidos que son finales para Kansas City porque ya no tienen mucho que buscar, pero sí pueden hacerle la vida bastante amarga a uno de los equipos y a estos aficionados aquí en el Lumen. Fil 1-0, resultado parcial de Sporting Kansas City de la visita a Seattle.
0: Una canción que voy a aplicar ahorita que dice: los mariachis callaron. Nadie lo esperaba, pero todo el estadio se cayó porque dijeron: ¿es en serio? Sí cayó el gol, tiró, le pasó el gol. Exactamente cómo cayó el primer gol de este encuentro. Y pues hasta ahorita ya termina el primer tiempo. Seattle Sounders 0, Sporting Kansas City 1. Vamos con algo de información de nuestros patrocinadores y regresamos para el resumen de este primer tiempo.
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0: Bueno, pues ya estamos nuevamente aquí en el majestuoso estadio Lumen Field. Y pues la congeladora, ¿no? El balde de agua fría con mucho hielo cayó en el minuto 43 cuando cae el gol de Kansas City. Que nadie se lo esperaba, ¿no? Digo, después, estamos comentando aquí fuera del aire, después de que Sounders mantuvo un control de los primeros 25 minutos. Después llegan 10 minutos que le tocan a Kansas City y que estábamos hablando, ¿no? De que le van a disparar de larga distancia. Un rebote en el minuto 43 que la esperaba y pues ahí toma por sorpresa a Andrew Thomas y cae el gol de Kansas City.

0: quien también ha tenido que lidiar con dos de los jugadores más rápidos del equipo rival, y pues se pierde el balón en una de estas jugadas en el propio terreno. Cristian Roland tratando de ir de lado a lado y buscar la salida y la conexión con algún jugador, se pierde la pelota y no se lo piensa dos veces Kansas City para pegarle al arco. Son jugadores que no tienen nada que perder hoy por hoy. Si le pego al arco y la mando arriba, no pasa nada. Pero si te mete un gol, mira cómo le ha dolido aquí a la afición ese 1-0.
1: Sí, le pegó sin miedo, le pegó sin piedad el señor Andrés Luis. Y la manda hacia adentro de una gran forma. Así que bueno, Seattle está cayendo 1-0. Y cerca estuvo el equipo de Kansas City, dice el descanso, con un 2-0 a favor en la última jugada de peligro en la parte inicial. Así que bueno, con esto Seattle Sounders se mantendría noveno de la Conferencia del Oeste. Pero eso no es lo que quiere hoy Seattle Sounders. Quieren brincar al séptimo. No han podido. Han realizado 7 tiros de esquina. No han podido encontrar alguna en esos corners. Y desafortunadamente, aunque se tiene la posesión de pelota, el dominio del juego por instantes, pues no ha pasado nada en cuanto a goles por parte de los Seattle Sounders. Sporting Kansas City sí le está ganando por marcador de 1-0 al cuadro Esmeralda.
0: Pues sí, y ha salido el equipo de Seattle Sounders básicamente con todo su arsenal ofensivo, así que va a ser interesante ver qué variantes puede incorporar el técnico Brian Schmetzer en la segunda mitad para conseguir, digamos, que un tipo de ofensiva diferente, porque más ofensiva no creo que pueda sumar. Va a tener que cambiar algo, va a tener que buscar mover el balón de una manera diferente, porque ahora no necesita solo uno, sino que va a tener que anotar en un par de ocasiones. No sé si yo haría algún movimiento. Me parece que los jugadores del lado ofensivo están haciendo un trabajo bueno. Sí, en la parte de atrás podría haber algún tipo de movimiento, porque insisto, cuando el balón está cerca del arco de Andrew Thomas, hay problemas. Ya una vez que lo domina el Seattle Sounders y está merodeando Albert Rusnak, la cosa pinta un poquito mejor. Así que vamos a ver si hay algunos ajustes en la parte trasera del equipo.
1: No se puede regalar tan feo una pelota como lo hizo Alex Roldán en la anotación del equipo de los Seattle Sounders. Faltan 9 minutos para que comience la parte complementaria aquí en Lumen Field. Allá en Calgary, a 12 minutos del final del segundo tercio, está arriba Seattle Kraken 3-0 en el inicio de la temporada de El Gran Calamar en el hockey de la NHL, venciendo al equipo de los Flames. Y el día de mañana hay partido aquí en Lumen Field con Seattle Reign, que tendrá pues otro compromiso más dentro de la National Women's Soccer League, mañana 7 de la tarde contra el equipo de Carolina del Norte. Y el domingo, continuando con la actividad en este estadio, hay encuentro de fútbol americano con el campeón de la NFL, los Seattle Seahawks, recibiendo a los Cargadores. Así que bueno, movidita la actividad aquí en Lumen Field. El partido México-Perú se jugó en el mismo estadio donde ayer jugó Red Bulls contra San Luis, y donde mañana va a jugar la selección de Colombia. Así que bueno, también pues esta funcionalidad de los estadios en los Estados Unidos, que pueden albergar varios eventos, ¿no? Varios encuentros, varios eventos deportivos en tan pocos días, ¿no? Es caso de Lumen Field.
2: Bueno, pues vamos a ver qué es lo que hace Brian Schmetzer, si va a aplicar su magia, digo, dentro de lo que tienes en la banca y de lo que hemos visto que han podido jugar. Pues está Clark, que puede ser, Gómez, digo, si es que puede ser en la media por ahí un poco del ataque. Creo que es lo único que puede hacer como en cuestión de ataque, ¿no? Porque defensivo, ¿qué más puedes hacer?
0: Sí, es que yo creo que arriba no puedes cambiar mucho, ¿no? Lo que están allí te pueden dar el mismo trabajo que un Sebastián Gómez. Por la regla, Sebastián Gómez, creo que no va a haber mucha diferencia. A menos que pongas a Morris de delantero centro, sacas a Dani y pones a alguien por alguna banda. Pero de resto, creo que la modificación tiene que ser en la salida, ¿no? ¿Quién te puede garantizar de que cuando tires a todos los hombres arriba puedas mantener esa solidez abajo y salir jugando? Que ahí ha sido el gran problema del equipo del Sounders.
2: Exacto. Vamos con algo de información y regresamos con más en este encuentro donde Seattle Sounders está recibiendo Sporting Kansas City.

0: iba perdiendo 1-0.
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0: Regresamos con este reporte del medio tiempo. Ya los jugadores de banca salieron ya a calentar. ¿Qué se ve? Si hay algo que puede hacer ahorita ya Brian Smith desde los 45 o no, Lionel.
5: Me parece que no. Todos los jugadores que han salido a hacer sus calentamientos mantienen la pechera de entrenamiento. No hay ningún jugador ya uniformado de verde esmeralda, así que parece que van a continuar los 11 que iniciaron la primera parte por los momentos, ¿no? Todavía falta que salgan al terreno el resto de los competidores, pero parece que del lado de Seattle Sounders va a permanecer así. Vemos a Sebastián Gómez con su pechera, por allá está también Sailor, Jaymar Gómez con su pantalón largo, protegiéndose del frío.
0: Yo como que había visto a Gómez aparte y mira como está haciendo otras cosas aparte ahí Gómez. Lo habían hecho correr un poquito más en la línea de fondo y ahora pues ahí está él con un asistente personal ahí haciendo algo, movimientos diferentes, ¿no?
5: Probablemente sí, probablemente sea una de las primeras variantes. Sebastián Gómez, por lo que comentábamos, ¿no? De pronto Dani va a ser uno de los primeros sacrificados enviando a Morris al delantero centro y buscarán por las bandas.
0: Sí, se va a venir el cambio de Gómez, parece ser. Pero vamos a un corte y regresamos con más.
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0: Bueno, pues estamos aquí ya. ¿Y sigue el cambio, Leonel?
5: Así es. Como lo anticipaba Super Mario, ya se prepara Sebastián Gómez. Se ha quitado la pechera y va a ingresar. Ahora, como lo tiene acostumbrado Brian Elmetzer. En el minuto 46. Ya le vamos a confirmar el cambio. Ya está recibiendo las indicaciones. Probablemente se va a ubicar por la banda. Yo creo que va a salir Dani Musovski. Sí,
10: No veo a Musovski.
0: Para subir como en el juego pasado a Jordan Morris de central.
5: Sí.
0: Y él por la banda.
5: Y no veo, sí, no está Dani. Está Jordan ya ubicándose al medio. Rusnak. Paul Arriola. El señor Gómez que va a hacer ingreso. Peter Kingston. Alex Roldán. Cristian Roldán. Nuhu Tolo. Jackson Reagan. Stuart Hawkins. Y Andrew Thomas. Así es. Bueno, lo que decía yo, no, si Dani no mete un gol, lamentablemente va a ser uno de los primeros sacrificados en esta búsqueda de ofensiva, más perdiendo un gol por cero, pues necesitan enviar muchísimos balones al área y buscar algún remate de Paul Arriola o ahora de Jordan Morris, que va a ser la vez de nueve.
0: Sí, que yo creo que el siguiente que puede hacer algo diferente, también como lo dije, ¿no?, que era Gómez o Clark. Pienso que eso puede ser el que pueda hacer ya por ahí en el 65-70. Y es precisamente lo que se había anticipado. Dani Musovski sale y entra Gómez con el número 90 para el segundo tiempo. Ahí está el floor manager diciendo a qué horas da la patada inicial de este segundo tiempo. Da la autorización en estos momentos. La patada inicial del segundo tiempo que le corresponde a Seattle Sanders y fue Albert Rusnak hacia atrás. Ahí está Hawkins, Jackson Reagan. Y mira, están atrás y Kansas City se vino a poner presión desde el primer minuto. Pelotazo largo que están buscando hacia el frente por allá. Jordan Morris. Pelotazo a mitad de cancha. Están reventando. Se viene Kingston. Ahí Peter mandando el pelotazo. Puede ser. ¿Quién se la...? Hoy se la pelearon entre Jordan Morris. El rebote con Gómez precisamente ya tocándola. Va por la derecha Alex. Una buena triangulación. El centro. Rebotado. Y bien que le está ganando nuevamente Seattle Sounders. Hacia atrás. Con Hawkins. Viene ahí Paul Arriola. Alex. Buscando a Peter. Allá está hacia atrás nuevamente con Paul. Va a meter el centro. El relevo por la derecha, ¿no? Si va hacia atrás. Con Hawkins. Hawkins tiene que ir más atrás porque le cerraron el espacio. Allá está jugando ya Jackson Reagan con Nuhu Tolo. Y van hasta atrás con Andrew Thomas. Salieron con todo Kansas City, ¿eh?
5: Con toda presionada, pero muy bien Seattle Sounders, que supo encontrar rápidamente esa contra. Y lamentablemente se confunden ahí entre Morris y Gómez, que intentan con esas ganas pues de marcar ese empate. Se estorban y no terminan de combinarse para generar un poquito más de peligro. Termina recortando Sebastián Gómez, pero es muy bien cerrado por la defensa del Sporting Kansas City.
10: Y aquí está Seattle Sounders en la mitad de la cancha. Ya ganó la pelota el número 20, Aya Beng. Atención, aquí viene el disparo. Se tiende hacia su izquierda el guardameta Andrew Thomas, después del tiro del autor del único gol de este partido, André Luis. ¿Qué tiene arriba, pues? Con un gran disparo, pero proveniente de un grave error de la defensiva, específicamente de Alex Roldán. 1-0 lo está ganando el Sporting de Kansas City. El último lugar de la liga está llevándose 3 puntos por ahora aquí en Lumen Field. La pelota se va del terreno de juego. Vendrá el servicio lateral por parte de Alex Roldán. Los 2 primeros minutos de este segundo tiempo se han ido. El balón lo tiene el guardameta Andrew Thomas. Cerca de su punto penal. Ahí la tiene estática. Da unos pasos. Y quiere buscar destinatario Andrew Thomas. No encuentra con quién. Todavía. Y bueno, los jugadores de Cancino van a presionar. Bueno, que corre el tiempo. No pasa nada. Viene el servicio largo por parte de Andrew Thomas. La pelota abandona el terreno de juego. Una pedrada. Finalmente, y aquí la gana Sebastián Gómez. Aparece el número 15, Jansen Miller, para sacarla de su área. Y termina el peligro del equipo Esmeralda. Aquí está Afrifa. Afrifa con el balón para Calvin Harris. Viene aquí el británico, sigue Harris. El servicio de lado a lado. Aquí la tiene Reynolds. Reynolds contra Sebastián Gómez. Reynolds sigue todavía con la insistencia. Prefiere servir para Aya Beng. Toca atrás para Jansen Miller. Y Miller nuevamente para Aya Beng. Viene aquí el ganés. Toca la pelota para el número 28, que es Meyer. Y Meyer la manda para Karic, el jugador bosnio. El servicio allá para Calvin Harris. Harris entró al área. Harris contra Roldán. El árbitro del encuentro ya ha señalado la posición adelantada, ¿no?, por parte de Harris. Así que vendrá la pelota a moverle el equipo de los Seattle Sounders. En el minuto 3:50 del segundo tiempo, Kansas City gana 1-0, Dionel.
5: Me parece que el cambio no soluciona el principal problema de Seattle Sounders, que es este justamente. Cómo salir una vez que el balón llega a los pies de Andrew Thomas. Y por eso Kansas City no va a presionar. Porque sabe que ya tiene sus propios problemas la salida de Seattle Sounders como para yo complicarle más. Yo espero atrás y voy a generar este pelotazo largo donde yo tengo posiblemente la mayor posibilidad de recuperar ese balón. Y entonces el cambio me parece que sí busca un poco más de ofensiva, pero no soluciona uno de los problemas principales, que era cómo sacar el balón de mi zona de peligro.
0: Y peleándola ahí, primero Alex Roldán la pierde, luego va por ahí a enfrentarse Christian Roldán para mandarla fuera de la cancha de juego, para un saque de manos que le corresponde a Kansas City. Ahí está Seattle Sounders ganándola con Christian Roldán, mandando el pelotazo al centro, a ver si alguien la recupera. Bien con Gómez, ahí la tiene, va con su habilidad y su rapidez, ya entre uno, entre dos, se apoya hacia atrás con Kingston. Va atrás con Nuhu. Viene ahora Hawkins por la lateral derecha con Alex Roldán. Alex Roldán hacia atrás apoyándose nuevamente con Christian Roldán, que ya está más atrás nuevamente, Dionel.
5: Sí, es buscando justamente eso, ¿no? Porque es el jugador que no solamente te puede romper ese juego, sino que es el que te va a dar a la salida. Entonces, Brian Smetzer lo está enviando justamente para ayudar en esa deficiencia que está teniendo el equipo hoy. Pero recordemos que esto fue justamente la raíz del gol, ¿no? Christian Roldán tratando de ir a buscar esa salida en el balón y que no se pudo conseguir. Entonces, ese es el problema que tiene que solucionar Seattle Sounders ya, si quiere terminar de sacar este partido adelante. Una vez que lo empate, el problema va a seguir así, ¿no? Y si se te va arriba el equipo de Kansas City a presionar, entonces, pues, te pueden marcar el segundo en cualquier momento.
0: Exacto, ya pasando, pues, los primeros 6 minutos de este segundo tiempo, el pase largo, ahí se puede ser, ahí el jalón, señor árbitro, y el gol de Seattle Sounders. El cambio le resulta y Sebas Gómez, el segundo ya que tiene para Seattle Sounders. En el minuto 51, el empate a 1.
5: El recién ingresado Sebastián Gómez. Solamente 6 minutos necesitó el joven número 90 para enviar este balón al fondo de la red. En un jalonazo a Jordan Morris, que era penalti. El árbitro la deja seguir y consigue totalmente solo a Sebastián Gómez, que solamente tiene que empujarla al fondo de las redes. Empate Seattle Sounders. Si no era penal, pues era este gol de Sebastián Gómez.
0: Ay, ahora le van a reclamar los de Kansas City. ¿Por qué no marcaste el jalón?
5: Yo lo estaba jalando.
0: Árbitro, ¿por qué no marcaste antes? No.
10: Y finalmente fue un penal en movimiento el de Sebastián Gómez. La manda al fondo y Seattle lo ha empatado.
5: Y le funciona, ¿no? Le funciona el cambio como a pedir de boca. Envía a Jordan Morris de delantero centro como 9. Y a Sebastián Gómez por la izquierda, y ya está la combinación del gol del empate.
10: Y Peter Kingston la tiene, la manda hacia atrás al guardameta Andrew Thomas. El público ha reaccionado aquí en la cancha Emerald Queen Casino de Lumenfield. El empate se ha conseguido. Nuhu Tolo atraviesa ya la mitad del terreno de juego el camerunés. El toque atrás para Rusnak. Allá va Jordan Morris, allá va Paul Arriola, van hacia adelante. Y el balón llega para Alex Roldán. Sigue Alex, el toque para Peter Kingston. Peter Kingston continúa, ahora toca de nuevo para Alex Roldán. Y Alex Roldán sirve atrás para el número 39, Stuart Hawkins. 52 minutos de tiempo corrido. Seattle Sounders 1, Sporting Kansas City 1. El balón llega para el número 25, el grandote de la defensa Jackson Reagan, que toca para el número 5, Nuhu Tolo. Ahora el balón llega para Rusnak. Toca para Stuart Hawkins. Puede extender a la derecha para Alex Roldán. Sigue Stuart Hawkins. Continúa. Se va a línea de fondo. Manda el servicio. A nadie. Absolutamente a nadie. Voluntariosa la jugada, pero ineficaz por parte del número 39 de los Seattle Sounders, Lionel.
5: Muy lejos llegó Stuart Hawkins, ¿no? Ya le iban a pedir el pasaporte, Stuart. Más lejos que estaba de su zona. Pues siguió y le seguían dando espacio. Y dijo, bueno, yo sigo. Pero al final se quedó sin piernas y no pudo conseguir a ningún compañero en el
10: área. ¿Qué se hace aquí?
0: Ya llegué cerca del portero, ¿qué hago, no? Mande el centro, ya no tengo gas. Ya que se había ido después con tres jugadores ahí, ¿eh? Muy bien por Hawkins, el defensivo ahorita que está pues sirviendo de último hombre. Y sobre todo que están mandando un poco más a Jackson para que pueda salir también. Y cuidar un poco también la velocidad, porque si se puede venir algún contrincante con la velocidad, pues puede estar ahí Hawkins como último hombre para poder pelearlo en la velocidad. 54-20, el marcador, empate a 1 en estos momentos. Ahí si Alonso la tenía, la pierde, y viene Kansas City por la izquierda. Calvin Harris ya la tiene en velocidad, está llevando a Alex, bien la barrida de Alex, sacándole la pelota. Muy acertado y limpia que le está sacando ahí Dionel.
5: Pues sí, ahora pues el gol es el táctico, por supuesto, y le ha acomodado el problema a Seattle Sounders y a Brian Schmetzer, que ahora puede volver a lo que tenía planificado en el primer tiempo y tener un poquito más de paciencia y dominio del balón cuando la tiene, ¿no? Si se corrige la salida, pues una vez que se tenga el balón, se puede generar esos espacios a velocidad como lo han hecho en el primer tiempo.
0: Wyatt Meyer mandando la pelota hacia atrás, al centro. También con Carrick. Nuevamente ahí está el toque de la defensiva. Está Johnson, que la tiene. Da la media vuelta, apoyándose. Y ahora sí que Seattle Sounders está poniendo la presión ahí, a mitad de cancha. No quieren dejar que se metan al territorio de ellos para poder hacer la contra. Seattle Sounders, un pelotazo largo que está mandando Nuhu. Ahí está cubriéndola bien Jordan Morris, se le están haciendo un jaloncito de taquito, la está metiendo Sebas Gómez nuevamente con la velocidad que tiene, el centro, media vuelta, ahí está, se puede perfilar, sí, Bola Arreola está mandándola y Kingston manda el pelotazo y Stephen Cleveland la saca, se recuesta su mano derecha, pero qué bien el disparo de Kingston.
5: Y qué bien la jugada de Jordan Morris con un taquito que dejó mal parado a toda la defensa de Sporting Kansas City. Arriola que no consigue en un tiro de izquierda. Y nuevamente Peter Kingston con la zurda desde fuera del área intenta pegarle al arco y muy certero. Ahí estaba Stephen Cleveland enviando esto al tiro de esquina.
0: Ahí viene el tiro de esquina. Alder Rusnak la tiene, el derechazo. Preparándose. Por arriba. ¿Quién viene? ¡Largo el tiro! Que así como la agarra, pero la está mandando por arriba desafortunadamente, y eso ya está. Una jugada prefabricada, ¿eh?
10: Uy, como, si esa como
0: antes,
10: sale.
0: Como antes lo habían hecho con Cristian Roldán, esa.
5: Que le pegue de zurdo, que le estaba pegando mejor Peter Kingston. Aquí con la derecha la envió muy, muy lejos. Pero se anima Peter Kingston, ¿no? Que tiene... parece que no le tiene problema a pegarle con las dos piernas.
10: Exactamente. Si esa sale, nos vamos todos. En este momento de la cancha, la pelota la tiene Cristian Roldán, manda el servicio a Kingston, muy pasado. El balón le cayó a Wyatt Meyer, que la saca del campo y hay servicio lateral, lo cobró Alex Roldán. La pelota la tenía Calvin Harris, rebotó desafortunadamente en Alex, se va el balón del terreno de juego y hay servicio lateral a favor de Sporting Kansas City por conducto del número 18, Emir Karić. El jugador bosnio. Aquí está el movimiento de pelota del cuadro de Sporting Kansas City. 1-1 el partido en el minuto 57. El balón de Paul Arreola hacia el frente. Ya cortó la defensiva. La ganó otra vez Stuart Hawkins. Que sirve atrás para Jackson Reagan. Este manda la pelota al guardameta Andrew Thomas. Trastabilla un poco. Pero recupera, recompone. Y está solo ahí, casi en primer cuarto de terreno. Hawkins. Atrás nuevamente para Andrew Thomas. 58 minutos. 1-1 el juego. El balón llega para Stuart Hawkins. Hace la pausa y toca para Jackson Reagan, el grandote de la defensa. Mueve y sirve hacia adelante. Atención con Sebastián Gómez. El trazo allá a Jordan Morris. Después Gómez nuevamente. Ahora Alex Roldán. Alex con la pelota. Por el lado derecho Roldán. Llegaba Harris a marcar, por eso prefirió soltarla Roldán. La tocó atrás y ahí la tienen Ujutolo. Balón con Jackson Reagan. Ahora Jackson para Alex Roldán. Alex Roldán al sector de la derecha. Sigue Alex. Hace la pausa. Ahí llegaba Berg Johnson a la marca. Rápido. Estaba ganando Seattle los Sanders, pero la vuelve a tener el equipo de Sporting Kansas City con Emir Karić. Karić sirve para el número 11, André Luis, el autor del gol del equipo visitante. Toca atrás para Jansen Miller. Va a presionar Jordan Morris. Suelta Miller. La toca ya para Frifa. Y la vuelve a tener Seattle Sounders. Aquí está Arriola. ¡Arriola le pegó! ¡La pelota arriba! Sacó el derechazo por Arriola. ¡Peligroso! Sorprendió a todos aquí en la cancha en el minuto 59. Una llegada más de los Seattle Sounders.
5: Presionando Seattle Sounders. Eso es lo que ha cambiado en esta segunda parte. No va a dejar que le tome el balón el equipo de Kansas City. Rápidamente lo va a recuperar. Mucha gente arriba intentando generar peligro y pegándole desde fuera del arco. Como esta oportunidad por Arriola, de derecha, desde muy lejos, unos 40 metros, sale un poco desviado.
11: Nuevamente está Jordan Morris, el tiro, la está dejando a la deriva Stefan Cleveland y va nuevamente Seattle Sounders con el peligro. A estar animando para poder tener el segundo. Ahí está Paul Arriola, ahí está Albert Rusnak, nuevamente con Paul. No, con Alex, perdón, ahí está Cristian Roldán en la línea sacándola. Y consigue, bueno, no. Parecía que era el tiro de esquina y es saque de meta.
5: Me parece que se le iba larga ahí a Cristian, no llega a enviar el centro en la raya final. Pero bueno, le ha cambiado la cara, no solamente el gol, sino la actitud del equipo, sobre todo de ir a buscar esos balones en la salida de los centrales, obligando a que haya el tiro de larga distancia, obligando a que haya un pase apresurado y recuperando el balón rápidamente.
10: La ha salvado ya en un par de ocasiones y muy bien. El guardameta Stefan Cleveland. ¡Ay! Tarjeta de amonestación para Ujutolo.
5: Bueno, la pelea eterna de Ujutolo con André Luis esta noche. Y termina siendo amonestado el camerunés. Me parece que se le iba y tuvo que bajarlo con mucha experiencia para que no fuera expulsado. Aguantó un poquito, unos segundos más, luego lo aló. Y termina ganándose la tarjeta amarilla.
0: Dos ya. Cambios.
10: Uh-huh. Sí, el caso de Caden Clark.
0: Clark.
10: Así es,
0: va. ¿Y es Calani el otro?
10: Calani Cosarriensi, sí, el número por 85.
0: ¿No? Bueno, pues vamos a ver cómo se vienen los cambios ahí en esta oportunidad que tenga ya Seattle Sounders. Dos cambios de una sola vez. Saque de manos. 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
10: Se tiene el control del juego y bueno, Nuhu no debe de desconcentrarse para nada, porque Sporting Kansas City puede en cualquier momento recuperar la ventaja si vuelve a caerse a Seattle Sounders en alguna distracción. La pelota llega para Calvin Harris. Aquí viene el británico. El toque después para Frifa. El canadiense con el servicio. La pelota se iba bajando de manera peligrosa. Trataba de buscar a André Luis. Se va el balón del campo. Minuto 61, 1-1.
0: 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Y se vienen los dos cambios, Lionel.
5: Así va a salir Stuart Hawkins y va a salir Paul Arriola. Va a entrar Calani Cosarriensi y Caden Clark. Entonces va a pasar a segundo central Alex Roldán, cediéndole el lateral derecho a Calani Cosarriensi. Y Caden Clark va a entrar en la posición de extremo derecho por Paul Arriola. Eso van a hacer los cambios de Seattle Sounders para buscar esta victoria.
10: Ahí están pues los dos movimientos del cuadro Esmeralda. Todavía el equipo visitante no ha realizado cambios por medio del entrenador Wiki. La pelota buscando a Jansen Miller. La tenía el jugador Berg Johnson. Y ahora la tiene el número 11, André Luis. Por el sector de la derecha, el brasileño. Ya le cayeron los ladrones. Se la ganó Ujutolo. Viene el camerunés ganándola limpiamente y arranca con todo Nuhu. se quiere ir entre dos. Parecía foul sobre Nuhu Tolo. La sigue guardando bien el camerunés. Toca la pelota para Peter Kingston. Y el balón lo tenía Clark. Nuevamente lo tiene Nuhu. Ahora Jackson Reagan. Alex Roldán para el guardameta Andrew Thomas. Uy, balón comprometido. Pero finalmente hizo un buen trabajo Nuhu Tolo para que no le llegara con claridad al jugador de Sporting Kansas City, que en este caso era el número 11, André Luis. El balón lo tiene Seattle Sounders en primer cuarto de cancha. 63 minutos con 38 segundos. 1-1 el juego. Kalanikos Arriensi toca de más el balón y lo recupera Sporting Kansas City. Están jugando los visitantes poco arriba de la mitad del terreno de juego, casi llegando a tres cuartos ahora mismo por el sector de la izquierda. Ahora por la derecha. El balón llega para Justin Reynolds, que toca para el jugador Kwaku Ayabeng. Aquí está el ganés. Después la pelota la tiene el número 28, Wyatt Mayer. Y esta sirve para Jansen Miller. Miller filtraba y Nuhu Tolo la ganó. Aquí está el camerunés. Toca Nuhu Tolo para Jordan Morris. ¿Va Jordan o no? ¿Va Jordan o no? Sí, sí va, pero finalmente la tiene Jansen Miller. Se la ganó en última instancia Jordan Morris. El balón lo tiene otra vez Ayabeng. Ahora la tiene el jugador Caleira. Es fauleado Caleira. El árbitro del partido dice: venga, cóbrelo pronto. Porque aquí está el jugador Emir Karić. La pelota llega ahora para Meyer. Kansas City jugando en tres cuartos de cancha por el sector de la izquierda. Ahí va el balón para Afrifa. Afrifa, atención, están en el área. Rechaza Jackson Reagan. Entraba con peligro Karić. Y sacó el balón de zona de peligro Jackson al final. Pero la vuelve a tener Sporting Kansas City en el minuto 65. 1-1 el compromiso. El cambio de juego allá para Justin Reynolds. Atención. André Luis ahora. A línea de fondo. Manda el servicio Jackson Reagan. Excelente, le está cortando. La pelota después se va de la cancha. Y ahora sí vendrá el movimiento, ¿no? El técnico del equipo de Sporting Kansas City todavía con las mismas piezas. 65 minutos, Dionel, 1-1.
5: Y parece un calco del primer tiempo, ¿no? Los primeros 10 minutos avasallantes de Seattle Sounders. Y luego toma el mando de alguna forma Kansas City en la parte media del tiempo, como lo está haciendo en esta ocasión. Está llevando la mayor cantidad de peligro y el dominio de la pelota. Recupera rápidamente el equipo de Kansas City y puede generar por ambas bandas. Si yo fuera Kansas City, voy a atacar a Nuhu Tolo, que tiene amarilla.
0: Sí, ¿no? Y bueno, se viene ya ahorita Kansas City. Ahí está haciendo una triangulación que le están dejando la pelota a la deriva. Tiro de esquina. Ahí se confundieron un poquito los defensores y mete la pierna. Alcanzan a conseguir este tiro de esquina, Carlos.
10: Exactamente, vendrá el cuadro visitante con su cuarto tiro de esquina de este compromiso. Primero en el segundo tiempo. Vendrá el número 18, Emir Karić, con el cobro, el jugador bosnio. Pero se acerca también por ahí el jugador Berg Johnsen, el noruego. ¿Quién le va a pegar? Van los saltos. Es Berg el que le pega. El servicio al área, rechace defensivo. Atención, después la buscaba Ayabeng. Mandón hacia atrás. Después el disparo horrible por parte de Justin Reynolds. La pelota abandona el terreno de juego muy, muy elevado. Y vendrá el servicio de puerta por parte del guardameta Andrew Thomas, que ya sale en cortito. Ya los Dyers, los bicampeones Dyers de Los Ángeles, tienen rival en la serie divisional de la Liga Nacional. Jugarán contra los Bravos de Atlanta, Dionel.
5: Así es, bueno, victoria a los Bravos de Atlanta en tres juegos. Chris Sale entra de relevo, ¿no? El abridor del primer partido para cerrar esta victoria para el equipo de Atlanta. Cabezado también por Ronald Acuña y se van a enfrentar a los todopoderosos Dodgers de Los Ángeles en la Liga Nacional.
10: Y la otra, Padres contra Milwaukee. Y en el joven circuito, Yankees Tampa Bay y Cleveland contra los Chisox. La pelota la tiene Jordan Morris. Jordan con el toque para Cristian Roldán. La pelota para Jordan, otra vez Jordan en el área. Viene Sebastián Gómez, el disparo de Sebastián. Pelota desviada. Ahora tiro de esquina. Será el noveno córner del encuentro para los Seattle Sounders. llegó con peligro el cuadro Esmeralda, otra vez Sebastián Gómez, y en última instancia la defensiva haciendo un trabajo espectacular. El tiro de esquina lo va a cobrar Albert Rusnak. Va Reigen, el trazo al área, balón viajando, rechaza Miller. Nuevamente la insistencia de Saunders, pero aquí la tiene Calvin Harris, la ganó el británico, y se viene el latigazo. Apareció muy bien Kalani Kosarriensi para quitarle la pelota al cuadro visitante y volver a crear una jugada desde abajo, desde primer cuarto de terreno. Pero equivocan y la tiene nuevamente el equipo visitante. André Luis, trazo para Calvin Harris. Calvin Harris, le va a caer Kalani Kosarriensi. Sí, la ganó Kalani y tocó para Rusnak. Y Rusnak extendió al sector de la derecha con Alex Roldán, que retrocede para Andrew Thomas. Minuto 69:10. Uno para Seattle Sounders, uno para Sporting Kansas City. Nujutolo sigue avanzando y toca para Sebastián Gómez. Este para Nujutolo. Allá va el camerunés, sigue Nujutolo. El servicio, balón rebotado. Vendrá el tiro de esquina en el minuto 69. Super Mario. Vamos a ver si aquí Seattle Sounders puede encontrar alguna que lo pueda tener en ventaja.
0: Y como dice el profesor Maqueda, no se entra, pero gana un tiro de esquina. Ah, precisamente ahí Nujutolo. Qué buena carrera hizo. Hizo todo lo posible por hacer algo positivo y sale el tiro de esquina. Allá está Albert Rusnak, el dueño del balón exactamente para estos tiros libres. Viene, ya está, hace su señalamiento, balón por arriba. Ahí está el cabezazo que pasa por arriba de la portería de Stephen Cleveland. Buena estuvo ese remate, pero pues desafortunadamente Christian Roldán la manda por arriba del travesaño de Stephen Cleveland.
5: Siempre consiguen una forma de conectarse Albert Rusnak y Cristian Roldán en el área, que es impresionante. Donde sea, si es el primer poste, llega Cristian, si es el segundo, llega Cristian, y ahorita en esta ocasión, en medio del área pequeña, puede conseguir a Cristian Roldán para cabecear. Se va un poquito alta, pero el entendimiento que tienen estos dos en pelota parada es impresionante.
0: Ya hay falta, ya el árbitro dice ok, de ventaja, ya la cobran hacia atrás Seattle Sounders, y pues con este cambio que hicieron, ¿no? Que sacaron a Stuart Hawkins, ya metieron a Alex Roldán como para ser el último hombre después de Jackson por la velocidad, ¿no? Sabemos que Jackson es una roca estando ahí atrás, pero sin la velocidad, el último hombre puede ser Alex Roldán, Lionel.
5: Sí, y la salida, ¿no? Esta combinación te da un poquito más de salida jugando, que era lo que yo pedía. ¿Quién podría combinarse no solamente por izquierda, sino por derecha? En esta ocasión, Alex Roldán puede estar ahí apoyándose con Calínico Serrente y conseguir el equipo sacarlo de atrás.
0: Ahí está Clark, un zurdazo que se le acomoda bonito. Se va y tira por el lado de la portería de Stephen Clark. Pero, de Cleveland, perdón. Pero Clark, qué buen tiro tuvo ahí, Lionel.
5: Sí, no se lo piensa Clark, es una de las primeras que tiene en el encuentro. Y ya es momento de subir las líneas. También eso lo debe haber pensado Brian Schmetzer. En algún momento va a tener que arriesgar, no puede conformarse con un empate ante el colista de la MLS, tiene que salir en algún momento, arriesgar y no conformarse con el empate. Necesita estos tres puntos, son importantísimos para él, y así que dejar ahí como líbero, como último hombre a Alex Roldán, y que suba a cabecear Jackson Reagan, o incluso sacar a Nujutolo y jugar con tres atrás.
10: No alcanzará el empate para subir al séptimo lugar de la conferencia, Super Mario.
0: Bueno, y esto quiere decir, ¿no? Que no porque estés de sotanero o no tengas buenos jugadores que puedan definir. Ya lo hemos visto, ¿no? Y le está costando a Seattle Sounders poder hacer algo. Ahí la tiene, la revienta ya Jackson Reagan. Puede salir hacia atrás. Se apoya ya con Clark, precisamente. Tiene la pelota ya para poder salir. Cambio de juego. Kalani. Van ahora con Uju, que pues ha hecho buenos descuelgues por allá, por la lateral izquierda. Ahí pase equivocado, se lo están robando. Y se viene Kansas City. Ya pasa la media cancha. Pase filtrado, muy bueno. Ahí lo están esperando. No tiene hacia dónde ir. Ya está apoyando hacia atrás. Por la lateral izquierda nuevamente con el número 11. Y tira. Andrew Luis, que era el 43. Clavó el primero de este encuentro. Y ahí está ya, pues, para que salga Seattle Sounders hacia el frente. 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
10: Gana Nico Sarrien, sí. El toque para Caden Clark. Y ahora para Jordan Morris. Ya la pelota salió del terreno de juego. 73 minutos. Uno por uno continúa así la acción.
0: Va Seattle Sounders. Jackson Reagan por el centro. Abre por la izquierda, ya está con Gómez, Sebas Gómez, entra al área, un amague, dos amagues y consigue el tiro de esquina. Muy bien, ese jugador es muy ágil, ¿no? Es muy ágil, Sebastián Gómez, y pues se va solito entre dos, consigue el tiro de esquina, ya lo va a cobrar, allá Albert Rusnak, preparándose, dice, y suban más, ¿hacia dónde va a ir? Vamos a ver dónde está Cristian Roldán. Porque es al que le han estado mandando los pelotazos. Sí, pasadón, y no era para nadie. Ya va Alex Roldán hacia atrás. Y pues ya están apresurando tres cambios que parece ser que se van a venir ahí, Dionel. Tienen dos ya en la línea y el tercero que lo apresuraron a que corriera.
5: Así es, se va a venir al terreno de juego el número 22, Zoran Bazón, por el equipo de Kansas City. Y también Seymour Reed con el número 29. Atención acá.
0: Clark se va. Ahí buscaba Jordan Morris. Le están volando la pelota y un pelotazo largo. Ahí le están ganando la carrera. Jackson Reagan, bueno, ya se empareja. Afortunadamente ahí lo están parando al jugador del Sporting Kansas City. Consiguen tiro de esquina, Lionel.
5: Sí. Bueno, peligroso, ¿no? Y es lo que hablábamos. En algún momento se va a tener que ir al ataque y pueden conseguir. Mal parado ahí a Jackson Reagan, pero afortunadamente la velocidad y la experiencia de Alex Roldán llega para cortar ese balón e impedir que el señor Alex, que ha estado por todas partes, marque el segundo gol. Se van a venir tres cambios en definitiva. Súmenle al 22 y al 29 el número 93, el señor Shapi Zuleyamov. Se va a retirar con el número 11. André Luis, bueno, solucionándole un problema al Trenic Orella que se mete acá.
10: Se va el número 14, Calvin Harris también.
5: Otro problema menos. Estos han sido los más peligrosos, muchachos.
10: Exactamente.
5: Y el tercero, me parece que es Caleira. Ya le vamos a confirmar el tercer cambio. Se lo comió la pizarra acá.
0: ¿Cuál número?
5: El árbitro le está enviando. Es que el principal le está diciendo que no puede venir hasta la mitad de la cancha, que tiene que salir por la raya final.
0: 14, 17 y 11 fueron los que salieron. Sí, ahí está.
5: El 17 es Stephen Afrifa.
0: Cuidado con el cabezazo. Tratando de sorprender a Andrew Thomas. Se queda bien estático y se queda con la pelota con mucho peligro, Dionel.
5: Pues sí, peligro allí para Kansas City. Me llama muchísimo la atención los cambios que ha hecho el equipo visitante, sobre todo con el jugador André Luis, quien fue el autor del gol y el que ha generado bastante peligro, y sobre todo por el dolor de cabeza que le podía dar a Nujutolo, que estaba molestado. Entonces, me imagino que está metiendo algunas piernas frescas por esa banda. Y irá a atacar ese flanco. No creo que vaya a intentar conseguir un empate, porque de nada le va a valer al equipo de Kansas City. Así que bueno, vamos a ver qué es lo que se tiene entre manos el técnico Rafa Wick.
10: La pelota está en primer cuarto de cancha con Jansen Miller, pero el árbitro Jair Marrufo detiene las acciones. Hay un elemento de Kansas City.
5: Está lesionado.
10: Derribado, exacto. Lesionado del equipo visitante, el jugador noruego, el número 4, que es Lassie Berg-Johnsen, exjugador del Malmö. Él se lastima, él solo, y vendrá pues las asistencias médicas, el hombre que va a ingresar con el número 16, Jacob Barlett. Así que va Barlett al terreno de juego.
0: Va el doctor del estadio también. O sea que esto es fuerte, ¿eh? Ya cuando llaman al doctor del estadio, a verificar qué está pasando. Es que puede ser algo más de nada más una simple torzadura o algo, ¿no?
10: Sí, exactamente, que todo esté bien para de pie. Este jugador.
5: Está de pie, haciendo algunos gestos de dolor.
0: Johnson, otro cambio. Y es él el que sale precisamente.
5: Sí, sí. Sale por lesión.
0: Entra el número 16.
5: C de la banda de capitán.
0: No, ¿quién entra?
5: Entra el número
0: Bartlett, el número 16.
5: Jacob Bartlett.
10: Uh-huh. Y no arriesga más a Berg Johnson. Así que bueno, estamos en el minuto 78 del partido. 78:50, 1-1 el compromiso. Más al menos 5 minutos que pueda agregar el silbante. Hay tiempo todavía para conseguir el gol de la victoria. Un juego durísimo, un juego más complicado de lo que pudo pensar Seattle Sounders el día de hoy. Pelotazo largo. La pelota llega para Cristian Roldán. Cristian con el toque para Jackson Reagan. Es Calani Cosarriense el que ahora la tiene. Toca atrás para Alex Roldán. Y Alex sirve para el guardameta Andrew Thomas. El pase para Nuhu Tolo. Ahí termina estrellando el balón en el número 93, Suleimanov. Y hay servicio lateral. 1-1 el juego en el minuto 80 ya. Recta final de este compromiso. El balón con el guardameta Andrew Thomas. Que toca para Jackson Reagan, el grandote de la defensa. En primer cuarto de cancha, Jackson Reagan tocando para el número 16, Alexander Roldán. Este ahora para el número 7, Christian. Después Reagan. El toque largo buscando a Jordan Morris. No, aparece el guardameta Stefan Cleveland. Le había hecho una buena cobertura a Jansen Miller a Jordan Morris para que avanzara lo menos posible. De frente, y la tiene Cleveland, que manda el pelotazo largo, allá a tres cuartos de terreno, donde ya la corta Alex Roldán. La perdió Seattle Sounders, la tiene ahora Basson, el jugador canadiense. El toque para Bartlett, ahora para Meyer para Cleveland. 80:35, pelota con el número 28, Wyatt Meyer. Retrocede para Cleveland y Cleveland la toca para Bartlett entrega el balón y la tiene ahora Cristian Roldán, que toca para Rusnak, y Rusnak tocó para Caden Clark, que la perdió. La tiene Sporting Kansas City con Basson. Buen toque, finalmente la termina ganando Seattle Sounders con Peter Kingston para Clark, y Clark para Rusnak, y Rusnak de nuevo para Clark. Seattle jugando en el sector de la derecha. Retrocedieron ya para Alex Roldán. Este para Jackson Reagan. Minuto 81:20. 1-1 el juego. La pelota para Caden Clark por el lado derecho. Toca para Calani Cosarriense. Calani para Peter Kingston. No, le tiró una pedrada Calani a Peter Kingston. No la alcanzó el número 45 y la ganó el equipo de Sporting. Atención, el balón lo tiene Suleimanov. Trazo allá para Justin Reynolds. A su espalda va Suleimanov. A él se la da. Aquí viene el ruso. Continúa Suleimanov contra Sebas Gómez. Después Reynolds. El servicio al área. ¡Ah! Regala un tiro de esquina a Jackson Reagan. El sexto del juego para el equipo de Sporting Kansas City. Un balón que venía al área. No había nadie del equipo visitante. Y la manda al córner Jackson Reagan. En el minuto 82 de acción, un córner siempre en tu propia área va a ser un equivalente a peligro. Van los altos, va Wyatt Meyer, va también Jansen Miller a buscarla por arriba. El balón viajando y Miller, sí, le encontró Miller, pero bueno, la rechazó como defensa Miller. Es que es defensa, jugando en el área contraria.
0: Como el defensa que es, ¿no?
10: Bueno. ¿Qué pasó con Miller aquí? ¿Qué cosa?
0: Se iba de frente y no le tocó otra que sacarla, ¿no? De cabezazo.
10: De los peores cabezazos que he visto en mucho tiempo, el de Miller.
0: Bueno, ahí está ya Andrew Thomas tomándose su tiempo. Tuvo que mover la pelota para llevarse otros segunditos. tienen que ponerle ya el turbo aquí Seattle Sounds si en realidad quiere sacar esos tres puntos, porque hasta ahorita pues casi que yo firmaría el empate, como vamos ahorita 1-1. Oh, cuidado que se viene Kansas City. Exactamente, ahí está peleándola en el medio círculo. El árbitro dice adelante y se viene Seattle Sounds. Ahí puede ser para Jordan Morris. Ahí va un poquito adelantado, tiene que esperarse. Sí, dice Brian Metzer, vete tú solo. Ya va con Albert Rusnak. Abren con Sebas Gómez, hace el quiebre. ¿Quién va a pegar? Ahí está Albert Rusnak. Zurdazo que está mandando, pero lo estrella en el defensor de Kansas City. Buena la oportunidad nuevamente, se viene ahora por con Kalani. Kalani por la derecha. Ahí está la triangulación. Van a hacerla, ¿no? El mismo Cristian Roldán choca con el defensor. Le pusieron una muralla ahí y lo derriba Dionel.
5: Sí, se siguió una pared ahí, Cristian Roldán, intentando ingresar al área. Pero no hay que pisar al acelerador, como dice Super Mario, porque ya quedan solamente 6 minutos más el descuento y se necesitan estos 3 puntos. La afición comienza a meterse, lo siente, la afición necesita que se vaya adelante a conseguir ese gol. Y es el momento. Una buena oportunidad de Sebastián Gómez en la anterior que consigue Albert Runa, pero pues se barre muy bien ahí el defensor y evita con ese, además de aquel cabezazo terrible, pues ahora enmienda su error acá y evita el gol de Seattle Sounders.
0: Oh, qué fuerte, le están pegando por atrás a Cristian Roldán. Fue el jugador Barlet que acaba de entrar ahorita, pero le entró con todo, se lo llevó. Es el árbitro, dame la pelota. Aquí yo la voy a poner donde fue la falta. Ya pinta su rayita ahí. Pero si ya la colocó ahí. Ah, para que no se la mueva Albert Rusnak. Ok, va. Albert Rusnak a cobrar la falta. Minuto 85. Todos allá en el área, en la línea. Seattle Sounders. ¿Quién va a ser el que pueda rematar en este centro, que pueda mandar ahí? Albert Rusnak hace una finta, todos se movieron, sí, en el segundo ya iba, por arriba le están ganando. Oh, hay un empujón que le están dando a Jackson Reagan, que ya estaba perfilando. Ahí ya salen con el pelotazo hacia afuera y Kansas City tiene la pelota. Bien, le está ganando allá un jalón, señor abanderado, no lo vio. Bueno, el centro donde no hay nadie que pase, el tiro va, el centro pasa de orilla a orilla, pero el señor abanderado no hizo nada y dio ventaja.
5: Es de la ventaja y ahí tenía que estar un 9, el que sea, llámelo como usted quiera, pero ese balón que acaba de centrar Cristian Roldán era para un 9 nato, que tiene que estar ahí oliendo ese gol, tiene que estar oliendo ese pase y sintiendo que ese balón va a llegar ahí de alguna forma. Pues no consigue a nadie, un pase extraordinario de Cristian Roldán, que pelea ese balón ahí, evita el penalti y la falta. Pero lamentablemente pues no consigue algún compañero.
10: Uy, cuidado, que venía Sporting Kansas City, pero al final la defensa esmeralda muy bien aplicada. En la parte de atrás aquí está Kalani Kosarriensi. Kalani, el toque al frente para Albert Rusnak. Casi en tres cuartos de cancha Rusnak tocando para Caden Clark. El servicio para Kalani Kosarriensi. Ya viene la defensiva y está sacando el balón de zona de peligro. La tiene Karish. Karish regala el balón y la tiene Cristian Roldán. Ahora Caden Clark, la perdió Caden Clark. La tiene Taylor Caleira. Caleira la manda para Reynolds. Kansas City se quiere llevar los 3 puntos. Al final del primer tiempo estuvieron a nada de irse al descanso 2-0. El partido está en el minuto 87, 1-1 ahora mismo. La tiene Jansen Miller en primer cuarto de cancha, el conjunto visitante. Ahora Meyer, después Karic. Y Karic adelanta hacia donde está el número 29, Reed. El jugador jamaicano termina perdiendo el balón. El árbitro del partido sigue la acción, parece una falta. La tiene aquí Bazón. Bazón contra Alex Roldán, sigue Bazón. Bazón entró al área, insiste el equipo visitante. Atención con Ayabén. Cuidado, Reynolds, el trazo allá buscando a Suleimanov, viene el ruso, se quiere ir a línea de fondo, sigue Suleimanov, el toque atrás, Reynolds con el servicio, el cabezazo por parte de Taylor Caleira, remate muy descompuesto, pero tocó la puerta, otra vez el cuadro visitante a 2 minutos de la conclusión del tiempo regular. Esto está Dionel, 1-1.
0: Oh, ¿quién se quedó tirado?
5: Hay un jugador lesionado.
0: Oh, viene cambio.
5: Va a venir un cambio inmediatamente en la fila del Seattle Sounders.
0: A este güerito yo no lo he visto.
5: Este puede ser el jugador Bronick, que no es el hijo de LeBron. Número 81.
10: Ese sí tiene algún talento en la cancha.
5: Y va a salir Peter Kingston, que parece estar lesionado. Se molesta Peter Kingston y va a salir por la raya final para el ingreso al señor Mark Bronick.
0: ¿Primera vez que entra?
5: Recuerdo haberlo visto, pero no sé si está haciendo su debut. Sí, ahí está el parche en su camiseta que dice debut en la MLS. Encima de la parte derecha, debajo del hombro, indicando que este es su primer partido para el señor Bronick. ¿Y en qué momento, no? Contra Kansas City buscando una victoria. Porque Kansas City no se rinde, ¿no? A pesar de se podría esperar que iba a retroceder el balón y a tocar en su área, a perder tiempo, pero no es así. Tiene el balón en el área contraria y trata de buscar el arco de Andrew Thomas.
0: ¿Qué se ve con este cambio? ¿Castigan a Peter Kingston porque se quedó ahí o qué? ¿O ya lo tenían planeado? ¡El tiro al centro! ¡Pasado! ¡Bien! Están alejando el peligro de la portería de Seattle Sounders. Y el minuto 89 con 20. Y se viene nuevamente Kansas City con peligro. Van a ir por el todo en los últimos segundos que le quedan a este segundo tiempo. Pueden ser unos 5 minutos que puedan agregar para este segundo tiempo.
5: Probablemente unos 5 o 6 minutos, creo que sería justo para el encuentro. Y no sé si lo de Peter Kingston es lesión o ambas cosas, como dice Super Mario. Porque se quedó ahí tirado en el área cuando el equipo necesitaba salir jugando.
0: Ya le dieron su bienvenida. Ahí está Jordan Morris adelantando la pelota. ¡Cae el segundo! ¡Para Seattle Sounders! Cristian Roldán adelantándose y metiendo la pierna para que caiga en el minuto 90, que caiga el segundo para Seattle Sounders.
5: Bueno, se queda la presión por la regla, se queda lesionado por allá, pero la presión de Seattle Sounders y una contra muy buena y un gran pase de Jordan Morris, milimétrico hacia la derecha, que consigue solo y en un remate, una serie de rebotes, le cae el balón a Cristian Roldán, que la va a luchar. No importa lo que pase, yo voy a lucharla porque puedo conseguir este tipo de cosas. Un rechazo mínimo del defensa le pega a Cristian Roldán y la pelota termina cayendo en el arco de Stephenson para el 2-1 para Seattle Sounders.
0: 4 minutos y ahí están apresurando a alguien que no, ya habían llamado, pero no se apresura. Y ahí está Brian Smetzer diciendo ya, hoy es para Jaymar.
5: Sí, porque Paul Arriola no podía continuar.
0: Se lesiona otra vez. No.
5: No puede más. Es Rusnak.
0: ¿Rusnak?
5: Es Rusnak. No puede caminar Rusnak. Ahí está trotandito. No se vio nada bien Super Mario ahí en esa jugada, todos celebrando. Y Andrew Thomas fue a asistirlo porque parecía más grave de lo que termina siendo, ¿no? Porque ya parece estar recuperado. Pero en definitiva va a salir del terreno de juego.
10: Pues de rebote o como sea, ya los Seattle Sounders están ganando el compromiso. Había llegado ya Wyatt Mayer a rechazar, pero en el rebote, sí, literalmente un rebote. Así la mandó al fondo Roldán y los Seattle Sounders están a 3 minutos, ya 2, de señoras y señores acumular 9 puntos de 9 disputados en la seguidilla de partidos en casa. Va a la cancha Jaymar Gómez Andrade, el jugador colombiano, y se va del terreno de juego Albert Rusnak.
0: A tirar todo el camión ahí atrás defensivo, ¿no?
10: Sí, porque la ofensiva del Sporting Kansas City quiere buscar el empate, que lo merece.
0: Lo sacó por la portería.
10: Finalmente. Me parece que Kansas City merecía el empate, pero el fútbol no es de merecer, el fútbol es de hacer. Y Seattle Sounders ha hecho las 2 anotaciones. Y allá va el conjunto visitante en el servicio de manos, largo al área. ¡Toma! Se cuelga de ella. Y la tiene el cancerbero Esmeralda.
5: Rápidamente y... se han ido 3 minutos ya de estos 4. Sí. Me parece rapidísimo. Que Rusna se podía haber tirado ahí al terreno y ganar algunos segunditos, ¿no, Rusna?
0: Sí, pero bueno. Para poder haber hecho el cambio, ¿no? Hasta acá, digo, que lo hubieran sacado ya por...

0: Fuerte lo de Albert Rusnak, que pueda recuperarse ya en estos 10 días que puede tener de descanso, ¿no?
1: 9 días para él, posiblemente lo veamos tomándose ese partido contra New England. Jugador que, bueno, fue el jugador del partido pasado, ya ha estado retomando su forma, ¿no? El balón parado, un poquito combinándose mejor con Jordan Morris, el caso de Jovelich. Pero bueno, deberíamos tener a Jovelich ya de vuelta, lo que podría compensar un poco la ausencia posible de el señor Alberto. El caso de Bronny, que es interesante porque en la jugada del gol es él el que hace la corrida que permite que se le abra ese espacio para que Jordan Morris consiga a Cristian Roldán, o intente conseguir a Cristian Roldán y consigue el rebote. Pero es Bronny el que, bien abierto, permite la confusión de los defensores allí.
0: Quiere la última, cuatro. Ya se pasaron los cuatro, señor árbitro, pítele.
2: Pasadísimo, sí, ya han pasado 39 segundos. Pero Kansas City puede tener la última. Disparo directamente a las manos de Andrew Thomas. Sacó el zapatazo el jugador Bartlett. Andrew Thomas va a mover el balón para que Jair Marrufo diga que el encuentro concluye y que Seattle Sounders llega al séptimo lugar de la Conferencia del Oeste. Terminó el encuentro. Ganó el equipo Esmeralda, 2-1. Stephen Cleveland, el portero de Kansas City, con mucha molestia. Se había convertido en la figura de su equipo. Pero finalmente, Seattle obtiene el triunfo aquí en Lumen Field. Llega el equipo de los Seattle Sounders a la séptima posición en su conferencia. Y llegando el cuadro de los Sounders a la cantidad de 38 puntos, 38, poniéndose a 3 de LAFC, y Seattle tiene un juego menos todavía que LAFC de cara a la parte más importante de la temporada. A la recta final le quedan a esto 7 juegos, Lionel, para la conclusión del campeonato.
1: 7 juegos por jugar, 8 partidos sin perder para los Seattle Sounders, hay que decirlo también. Así como repetimos aquella serie de derrotas, son 8 partidos en lo que Seattle Sounders no conoce lo que es caer derrotado, y hoy ha sufrido, por supuesto. Creo que ha sufrido de más ante un equipo con tantos problemas como Kansas City, pero también ha contado no solamente con suerte, sino con la varita mágica una vez más de Brian Schmeichel, cuyos cambios fueron principalmente los que le dieron vuelta al marcador. El caso de Gómez y la lesión de Peter Kingston, que hace ingresar a Bronick con un cruce impresionante que ayuda pues al desmarque de Cristian Roldán, y ese 2-1 definitivo.
0: Le pone el hombre del partido a Cristian Roldán, a pesar de que, como dice, ¿no?, como haya sido, le rebotó la pelota y él mete el gol para concluir este marcador de 2-1 finalmente. Yo ya había firmado el empate porque ya estaba complicándosele bastante, bastante a Seattle Sounders, pero pues a final de cuentas cae ese rebote y le cae a Cristian Roldán y clava el segundo para la victoria y los 3 puntos importantísimos que ya, como dice Carlos, suben a la tabla.
1: Bueno, muy, muy importante salir con esta victoria. De verdad que por momentos parecía complicadísimo, no solamente el empate, sino ya una vez que estaba el partido 1-1, incluso no se veía claridad en ese segundo en el marcador. La salida de Peter Kingston no quedaba clara, tenía que ingresar Jaymar, pero bueno, son cosas del fútbol. Como decía Carlos, pues hay que hacerlo. Si en este momento pues se atravesó allí la pierna de Cristian Roldán, y la fortuna le ha dicho al Seattle Sounders que es merecedor de esta victoria.
0: Bien, bien, bien por la victoria de Seattle Sounders. Con algo de información estaremos regresando con el resumen de este encuentro. Seattle Sounders ganando 2-1, importantísimos 3 puntos.
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1: 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La celebración ya ahí de Seattle Sounders frente a la porra esmeralda, precisamente dándoles el triunfo.
2: Lo consiguió Seattle Sounders. 3 partidos consecutivos, 3 victorias en su casa, en un terreno que pues no le había sacado provecho, ese provecho histórico, ¿no? De hacer esta cancha imposible para los visitantes, por lo menos en estos 3 juegos, ante equipos también de cuadro bajo la tabla, lo ha conseguido y obtener estas 3 victorias en 3 partidos aquí en Lumen Field.
1: Carlitos, bueno. ¿Qué es esa canción?
2: Ah, es una canción cada vez que termina el partido que nombra la ciudad de Seattle. Una ciudad clásica, una canción clásica.
1: Pues la primera vez que la toca, ¿no?
2: Esta ya la había entonado en diversas ocasiones aquí en Lumen Field. Y ya. ¿Ya prendieron? ¿Ya estalló los fuegos artificiales?
1: No hay fuegos artificiales, pero ya se presentaron allá con las fumarolas.
2: Ah, mira.
1: Felipe Maqueda, el profe.
3: Buenas noches, compañeros. Aquí vine a recoger el equipo, a limpiar el bus. Y de paso vi en medio tiempo, decía, del partido de entre Seattle Sounders y Sporting Kansas City. Un encuentro, se le complicó a Seattle, ya sabíamos que... como dice Carlitos, en ocasiones Seattle es levantamuertos. Estuvieron a punto de empatar este encuentro, de no haber sido por esa asistencia de un contrario a Cristian Roldán, y cayó el segundo gol. No, culpa de Sounders no es.
4: No, hay que estar allí, ¿no? Hay que estar allí para que, claro, se le tropiece el balón a... Y lo que fue, yo reclamaba, ¿no? Aquel gol de 9, que no estaba el 9 a pase de Cristian, pues en esta ocasión, pues el colmillo de Roldán de ir a pelearla.
3: Sí, yo creo que el mérito, todo el mérito es ese, ¿no? El hecho de no dar por perdido el balón, iba en medio de 2 jugadores, y aparte el portero se le venía encima. Entonces, pues ese es un gran mérito de no... De tener esas garras, esas ganas, esa garra de ir... siempre a tratar de ir adelante. Ya estaba a punto de terminar el encuentro, pero al final Seattle Sounders empieza a caminar, empieza a generar, empieza a verse una pequeña luz al final del túnel. Esperemos que siga esta racha, que siga este momentum para poder seguir cosechando puntos, porque le hacen falta todavía. La posición de Seattle Sounders está entre azul y buenas noches. Todavía, si no se pone abusado, está en la séptima posición, pero la diferencia de puntos entre los que lo persiguen son pocas. Así que Seattle tiene que apretar el acelerador para llegar a una posición más cómoda que le dé oportunidad de empezar de entrar a la liguilla. Hay equipos que llegan en un buen momento a la liguilla y normalmente son los equipos que avanzan. Esperemos que este sea el caso de Seattle Sounders, que esté a la alza y que la liguilla sea pues el top de ese momento que todos queremos. Esperemos, sí, que así sea. Ya se está empezando a mostrar, los jugadores empiezan a regresar, los que están lesionados, por ahí me comentaban que ya Jesús Ferrer está listo para el otro encuentro, entonces Creo que el entrenador Brian Smetzer ya podrá dormir tranquilo, ya podrá empezar a pues ahora sí que, pues ya de la Supporter Shield ya ni se ha de acordar, ¿no? Ya no, ya de eso no nos, ya no nos interesa.
2: Lo que ahora, a él le interesa, vaya, es evitar el play-in, ¿no?
3: Evitar el play-in.
2: Y con esa séptima posición, por ahora, le está librando. Pero el siguiente juego es visitar al segundo lugar del este, que es Nueva Inglaterra. Entonces, es ir allá a Boston a pelear esos tres puntos ahí ante un rival durísimo también.
3: Ahí es donde se ve de qué está hecho. Ahí se va a ver de qué está hecho el equipo de Seattle Sounders, ¿no?
4: Sí, y muy buena noticia esa de Jesús Ferreira, porque lo que vimos hoy de Alex, de Rusnak, no parece que va a ser suficiente para que vuelva al siguiente partido. Entonces, ya podríamos adelantar que va a ser Jesús Ferreira el que ocupe esa posición de Albert Rusnak en el enganche en el próximo partido.
3: Pues, esperemos que Rusnak se recupere, ¿no? Ya no hay todavía nada oficial.
4: Nada oficial, tiene nueve días para recuperarse, en todo caso. Esperemos que no sea nada grave, pero por como lo vi y por como fue Andrew Thomas en el momento de la lesión, creo que es un poquito más grave de lo que aparentaba, ¿no? Él terminó trotando la cancha, terminó corriendo un poco, salió por sus propios medios, no ingresó a la camilla.
3: Entonces hablé demasiado rápido. No, fue un encuentro, Seattle, por momentos se vio bien, por momentos estuvo a la altura del rival, lo cual no es cosa buena, ¿no? Porque si eres un equipo que está, por digamos, a media tabla, pues debería, la intensidad debería de estar por encima del rival, ¿no?
4: Sí, por momentos creo que el Sounders tanteó mucho al rival. Quiso estudiarlo en demasía, ¿no? Que fueron los momentos de la primera parte en donde se entretenía mucho con el balón, no presionaba el acelerador, trataba de llamar a Kansas City, porque también había ese miedo, ¿no? De que el colista te haga un gol y se te encierre. Entonces, creo que pecó un poquito de pasividad y después se le empieza a complicar el partido porque el rival también sabe, ¿no? A medida que pasa el tiempo, yo puedo tomarme ventaja de la presión que tiene Sounders para ganar este encuentro.
3: En un momento dado vas perdiendo, empatando y el reloj se convierte en tu rival. La casa empieza a pesar, pero al equipo local. Pues sí, Aaron Sounders por momentos, digo, me sorprende la actuación de Jordan Morris porque en los últimos encuentros se ha visto entero. Ahora sí le está saliendo el colmillo, ya no corre mucho. Se ubica mejor, da mejores pases, controla mejor el balón. En este encuentro fue pieza importante el Jordan Morris, que si no anota goles, por lo menos da asistencias, ¿no? Que si no, sin temor a equivocarme, en los últimos encuentros Jordan Morris por lo menos una asistencia. Y creo yo que se convierte, el regreso de Jordan Morris ayuda mucho al ataque de Seattle Sounders, ya sea como un jugador que arrastra la marca, o un jugador que asiste, un jugador que abre espacios, un jugador que es al final del día peligroso, ¿no? Para cualquier defensa de la Major League Soccer. Así que, pues bien, Seattle Sounders sacó un triunfo de la chistera porque no nos lo esperábamos. Ese balón que le rebota a Cristian Roldán se incrusta en la portería. Sí, Seattle Sounders gana 2-1 a Sporting Kansas City, un equipo que pues ya está bien complicado para que pueda hacer algo.
5: Así como no se esperaba ese gol, así no se esperaba el gol que metió Kansas City, también. Que dejó a todos fríos en un encuentro donde ya lo comentábamos, ¿no? Seattle Sounders los primeros 25 minutos del primer tiempo fue totalmente su dominio. Y los siguientes 10 fueron de Kansas City. El segundo tiempo casi fue la misma copia, lo decía Dionel. Y bueno, ya de ahí pues corrieron con la fortuna de tener ese segundo gol para ganar 2-1. Vamos con algo de información y estaremos regresando con más de este resumen.
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5: Bueno, pues tenemos aquí la información de después de los 28 mil, ¿cuánto creció?
3: 587.
5: Felipe, danos la asistencia de esta
3: Señoras
5: noche.
3: Señoras y señores, el día de hoy se dieron cita en el coloso de la ciudad de Seattle, el Lumen Field, 28,587 personas. 28,587 almas futboleras se reunieron aquí en torno a la cancha del Estadio Lumen para ver ganar a los Seattle Sounders 2-1 sobre Sporting Kansas City. 28,587.
2: Y en 16 días el equipo regresará aquí a Lumen Field para recibir a Alexis Sánchez, el jugador chileno, y a Montreal FC, el conjunto canadiense, subcampeón de Conca Champions 2015. Me acuerdo perfectamente porque el campeón fue otro, ¿no? Pero bueno, no les voy a decir quién. Porque van a decir que nada, el americanista otra vez con sus cosas. Pero bueno,
5: otra vez.
2: Por eso me acuerdo de Montreal. Cuando era Montreal Impact, y bueno, Seattle Sounders. Jugará ese partido el próximo aquí contra Alexis, que otra estrella más, muchachos, otra figura de clase mundial por acá.
3: En Kansas City me decían también que había un jugador que costó 18 millones de dólares.
5: ¿Quién?
3: ¿What? No sé si quién sería el.
2: Tal vez sería André Luis. No fue el que hizo el gol.
3: Preguntémosle a ChatGPT.
5: Saber eso, pero fíjate ahorita que estás mencionando de ese encuentro, Carlos, precisamente el consulado de Chile consiguió para que venga la gente a apoyarlo.
2: Ah, bien.
5: En su página consiguió, tienes que entrar a la página del consulado de Chile, uh-huh, para que puedas tener el código y tener boletos especiales.
2: Mira,
5: para ese encuentro, y es el consulado de Chile aquí de Seattle.
2: ¿Ves? Qué buena oportunidad sí, para sí, la gente sí. Chilena que vive aquí en la región, que es una buena cantidad de amigos chilenos. Les mandamos un abrazo en especial al buen Patricio, al buen Rodrigo Arjona también, al buen Pablo Godoy también, que vendrán aquí a ver a su figura, esa figura que les dio tanto, que les dio un par de títulos de Copa América. Y que otra vez viene otra, ya vimos a Lewandowski este año, y viene otra de clase mundial como Alexis el próximo 17, sábado 17, muchachos.
4: El jugador a que se hacía referencia el profe es el señor André Luis.
5: ¿Qué?
4: Tiene un fee de 18 millones de dólares.
5: Toma.
4: Con Kansas City. Bueno, y no, hizo daño, ¿no? Ese gol.
5: ¿El gol de él?
4: De alto calibre, también se mete con los aficionados, puede hacer molestar a Nujutolo, en fin, aquí hay dinero.
3: Nuevo dueño del equipo.
4: Para invertir en André Luis, el brasileño. Tiene 24 años, 6 pies. Y bueno, en 6 partidos, 5 goles, 1 asistencia. Muy peligroso, señor André Luis.
3: En 6 partidos, 5 goles, 1 asistencia.
4: Así es.
3: Wow.
5: Uno por gol, uno por partido.
3: Casi. Un gol y medio. Digo, medio gol y 5 goles. 5 goles y medio en 6 partidos. Verdaderamente, ¿cuándo será el día? Hay que rezarle al dios del estadio, al dios del Lule.
2: el día que sea muy atractivo para otros equipos tener a Seattle Sounders en su casa. Es un equipo que juega muy bien, sí, pero ya que por ejemplo, en Carson digan, oh, viene el Galaxy, mira, traen a, no sé, hace 15 años, traen a Carlos Tevez, ¿no? Alguna, algo así.
3: David Beckham. Oye, pero Alexi,
2: hace años.
3: A este jugador exacto. Chileno, no nada más lo van a venir a ver los chilenos, ¿no? Yo me imagino que habrá bastante afición, sobre todo latinoamericana, que quiere ver a esas estrellas, ¿no?
5: Entonces, sí, precisamente fue lo que dijo. Obviamente, pues estamos sacándolo por el consulado de Chile, pero toda la comunidad que quiera usar ese código está abierto para todos. O sea que pues, entren ahí al código del consulado de Chile. Está el código para que usted pueda sacar esos boletos especiales. Que pueda venir a ese encuentro que va a estar muy, muy interesante. Vamos a un corte y regresamos con más de este resumen.
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5: Nuevamente regresando aquí al majestuoso estadio Lumen Field. Ya con el resumen de este encuentro, donde Seattle Sounders vence 2-1 al del sótano. Y se va más profundo, 2-1 a Sporting Kansas City.
2: Sí, ese equipo del sótano se la complicó el día de hoy a los Seattle Sounders. Partido especial, gol especial, Dionel, para Sebastián Gómez esta noche aquí en este estadio.
4: Sí, el primer gol para Sebastián Gómez en la MLS. Ya tenía un gol en Leagues Cup, el gol ante Querétaro, pero esta vez pues consigue marcar su historia en la MLS con ese gol que, bueno, si no era gol, era penalti a Jordan Morris, que le estaban jalando la camiseta de cuatro formas diferentes. Termina siendo una asistencia para el número 13, pero Sebastián inscribe así su nombre en los libros de récords de la MLS. Así como lo hizo Broni con su parche ahí en su camiseta, ajá, que dice debut para el jovencito número 81 para él en su debut con el Seattle Sounders.
2: De varias formas diferentes los jalones, esa sí. Es verdad, exactamente, lo has descrito de manera correcta, de todas las formas posibles los jalones a Jordan Morris, y afortunadamente apareció el muchacho Gómez. No, el seleccionado nicaragüense, oportunidad de ser seleccionado nicaragüense, no fue convocado para esta ventana de fecha FIFA, pero bueno, él podría ser seleccionado nicaragüense después. Sí.
5: Y entró muy resultó, bien, muy la resultó bien, ese cambio, sí. Llegó, entró ganoso, tal cual debe ser, ¿no? Jovencito, va con todo y le resultó el cambio a Brian Smetzer, que es lo que pues estábamos hablando, ¿no? ¿Cuáles eran los cambios que podían ser? Como el revulsivo y era Gómez y Clark, y son los que hizo uso en el segundo tiempo.
4: Y se le complica a Brian, ¿no? Porque, ¿qué estará pensando Paul Rothrock en este momento, no? Paul Arriola fue jugador del partido hace un par de eventos. Ahora tiene Sebastián Gómez, que está haciendo un gran trabajo. Te puede jugar Peter Kingston también por esa banda. Jordan Morris, si lo quieres tirar ahí también, te puede hacer bastante daño. Y Caden Clark, que ahora también está ganando minutos. Y pues, Paul Rothrock se lesionó en un momento terrible, siendo el goleador del equipo, y ahora vienen pues estos jóvenes a intentar llevarse un poquito de esa tajada de la titularidad.
3: Quedan 8 encuentros. Queda 1, 2, 3, 4, 5, 6, 7, 8.
4: Ya, este ya fue hoy.
3: Sporting, perdón, sí. Queda 7, 21 puntos.
4: Pero ya está en las manos del Seattle Sounders, uh-huh. ¿No? Ya no depende. Ya lo que tenía que depender sucedió, que fue las derrotas de Colorado. Portland cayó derrotado en par de oportunidades. Han caído los rivales directos y no ha tenido que ser el Sounders quien tenga que remar de atrás. Y ahora en el séptimo lugar, pues ya con esta victoria que se empareja en 27 partidos con el resto de la liga, pues ya toma control de su propio futuro, su propio destino, y ahora simplemente ganando, no solamente podría llegar séptimo, sino incluso escalar posiciones.
2: Y pensando en lo peor también, en lo peor del noveno lugar, en esa rayita del noveno lugar, Seattle ya tiene 6 puntos de ventaja sobre el equipo que está fuera de la zona de playoff. También eso, a 7 partidos del final de la temporada, ya un colchón de 6 puntos es una cantidad importante, ¿no? Pero bueno, ahorita sí, ya está ese pensamiento de seguir levantando, sí, de seguir esperando que afloje todavía más Los Ángeles FC.
3: Tenemos que empezar a analizar con la tabla de posiciones en la mano, porque los equipos a los que va a enfrentar Seattle Sounders, si necesitan puntos, no van a ser fácil. New England quizá querrá, necesitará esos puntos para seguir peleando posiciones en la Support Shield. Quizá Dallas necesite puntos para seguir en la competencia por un lugar en la pretemporada, en la postemporada. Montreal, San Diego, etcétera, etcétera. Entonces,
4: nada fácil, fácil el calendario.
3: No estamos ya a principio, a la mitad de la temporada. Cada partido, cada punto va a empezar a importar para ambos equipos, no nada más para Seattle. Desde luego, Seattle Sounders tiene que cuidar, ganar y listo. Pero los demás también querrán ganar.
4: Y nada sencillo, New England está quinto en el este. Dallas está peleando la clasificación en los primeros 4 o 5 puestos del oeste. Uh-huh. Montreal, bueno, sí tiene problemas Montreal. Ese sería, digamos, el accesible, porque no vamos a decir sencillo, porque fíjense lo que pasó en la tarde de hoy. Pero luego San Diego, un rival complicado, que tiene que ir a visitar a la Bahía. Houston está peleándose los primeros 4 del oeste. Vancouver es el líder del oeste. Y Los Ángeles FC está en picada, pero no se va a dejar ganar porque es una rivalidad de hace mucho tiempo. Y en el último
3: digamos
4: partido,
3: que Montreal y LA son los que pudiera por ahí.
4: Podría, ¿no? Pero muy complicado este calendario, sí, que entonces, le queda hacer el Sounders.
3: Entonces tenemos que pues analizar eso, y Seattle Sounders tendrá que comportarse a la altura, subir el nivel de intensidad, porque lo que yo siempre he dicho, cuando tú estás al mismo nivel de intensidad, vas a jugar igual que el rival. Cuando superas esa intensidad, pues entonces vas a ser mejor. A Seattle Sounders lo he visto en ocasiones, hay más o menos, pero esperemos que, pues yo creo que el entrenador Brian Smith ya también tiene esta lista presente y sabrán que necesitan todos los jugadores cada punto que se pueda. ¡Nos vamos!
2: Así es, ampliaremos más de este juego el próximo sábado en la afición del noroeste, especial en el segmento de Somos Sounders FC. Carlos Tepe les dice adiós.
4: Lionel Bequini, muchas gracias. Hasta la próxima.
3: Felipe Maqueda, que tenga una bonita noche y feliz fin de semana.
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0: que por qué. Te permito que me hables así,
1: que te ponga un alto.
0: Tal parece que hasta los demás han ido notando que falta mucha comunicación entre nosotros.

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0: Quiero hablar con Pancha.
1: Bueno, ¿quién habla? ¿Pancha grande o Pancha chica? Pues me confundí porque están iguales de panchona las dos, ¿eh?
2: No está Panchita. Se fue para el otro lado.
0: A las piscas. Con razón, yo lo estoy cantando polka. Ya está allá con los güeros. Pues le voy a cantar rock and roll ranchero. ¡Échale!

¡Párenle! ¡Párenle rock and roll! ¡Qué bonito acabaron, hombre! Igual que empezaron. ¡Ya llegó Pancha, raza! Bueno, Pancha, ahí estás. ¿Cuándo llegaste? Estás panchando. Válgame Dios, qué mujer tan hacendosa. Pues ya que estás aquí, ¡que venga la polca!

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Muy buenos días, señoras y señores. Bienvenidos a su programa de Comentando las Noticias con su servidor, Horacio Ahumada desde Seattle, Washington. Señoras y señores, con mucho gusto para todos ustedes. Viernes de relax. Es viernesito, día 2 de octubre de el 2026. Bienvenidos, sean todos bienvenidos a este nuevo día, a estas nuevas informaciones. Todos los días cambia el mundo, todos los días hay nuevas noticias, todos los días, y la va a ver hasta el fin, que se acabe todo esto. Algún día, sí, así está escrito, señoras y señores, y con tantas amenazas nucleares y todo eso, dicen que el mundo se acabó por agua, en el diluvio. Ahora dicen que, según Apocalipsis, vamos a terminar en fuego. Y ahorita, precisamente, ayer estaba escuchando las noticias que Donald Trump lo que quiere es evitar alguna arma nuclear. Una bomba atómica ahorita, con lo poderoso que está todos los armamentos, acaba en fuego. Todos moriremos achicharrados si no se ponen de acuerdo. La verdad, y es escrito, ¿eh? Es escrito. Así es que, ¿cuándo? No sé. Pero estas gentes nomás no saben otra cosa más que ponernos en peligros con esos inventos. Ahora viene la inteligencia artificial. En fin, puro peligro, peligro toda la vida. Por eso tenemos que estar al acecho, así como si estuviéramos en la ley de la selva. Estar informados de todo lo que pasa para, pues, por lo menos sabernos defender. Por lo menos saber qué decisiones vamos a tomar. Me tiene muy preocupado todo esto que está sucediendo, y sobre todo con nuestra gente. Y hay mucha gente que sigue todavía confiadita, muy confiadita. Ya les he dicho y les voy a seguir reiterando, repitiendo, que tienen que usar mucha creatividad. Como vi que iban arrastrando a uno que allá en pleno freeway también. No, es que tienen que ponerse muy abusados. Como les digo, vi ese logotipo con apellido hispano. No lo, quítenlo, búsquenle, disfrácense. Ya dijimos, pues vayan preguntando cómo y con quién hay que polarizar el carro. Cuánto oscuro está permitido, si se puede polarizar el vidrio de enfrente, qué sé yo. Yo ahorita estaría buscando la manera de evitar las mismas rutas, el mismo súper, todo eso, señoras y señores. Por favor, no se confíen. Imagínense que, bendito sea Dios, anoche dormimos bien bajo un techo con la familia. No me quiero ni imaginar al día siguiente una persona durmiendo en una cárcel. No. Están ahorita en la oportunidad de buscar la manera, señoras y señores. Háganlo. Por favor, por su familia, por sus hijos, no sean dejados, no sean desidiosos. Piénsenle, búsquenle, échenle creatividad a todo esto. ¿Estamos? Muy bien, ahí está. Empezamos este viernes de relax. Bienvenidos.

Bueno, dice María Girón, buenos días, saludos y bendiciones para todos nuestros oyentes de nuestra estación de radio. Cuídense mucho. Otro día y bendiciones para todos. Miguel Lemus desde California. Gracias, Miguel. Buenos días, Horacio y la familia El Rey. Viernes de relax. Bendiciones.

Bueno, vamos a descansar de estos fondos, vamos a musicalizar un poquito más. Es viernes, como les repito, viernes de relax. Ok, vamos a empezar con el clima, que por cierto, qué bonito día. Qué bonito día tuvimos ayer, precioso día en serio, donde el sol y todo lo demás, muy bonito. Esperemos que el día de hoy también. Bueno, vamos al clima con muchísimo gusto. Adelante.

Esta canción andaba muy, muy, muy de moda por allá en el año 1973, 72, ¿no? Iban haciendo el grupo Indio también. Y tú, un saludo a Neto, un saludo a todos ahí en Hermosillo. Y estábamos tocando en una quinceañera ahí con el grupo La Alegría, me acuerdo muy bien, con Gilly Arballo y todos mis compañeros, Toti, Luis Encinas, que en paz descanse, el Nay, que era el vocalista, y su servidor que andaba en la batería. Entonces se acerca un amigo y nos dice: ¿se saben el Chilito Piquín? Me imagino, ¿verdad?

Y curiosamente, esta canción la tocaban aquellos que tocaban Vamos a platicar las cosas de los dos. Qué diferencia, ¿no? Muy romántico, y de repente él lo dice, sí, sí, no lo sabemos, el Chilito Piquín, ah, ¿cómo no? Pues no la toquen, dijo, porque ya me cae muy gorda todo el santo día en la radio y todo. Y soltamos la risa todos ahí. Nunca nos esperábamos eso. Bueno, ¿qué nos esperamos entonces ahora viernes? Nos esperamos día soleado, 69 grados máxima. Estamos a 53, está fresca la mañana, 12 grados. Pero el sábado y el domingo estaremos completamente soleados. Fíjense, el domingo 70 grados. 70 grados Fahrenheit el domingo. El sábado 67 completo. Ni una nube va a haber sábado y domingo, es lo que nos dicen aquí, ¿no? Continúa el domingo y el lunes, digo, el lunes y el martes, más bien dicho, estará soleado, con algunas nubes, con 65, 66 grados. Muy buen fin de semana, aprovechenlo porque estamos a la vuelta, pasa el tiempo muy rápido. 2 de octubre de 1900, me traicioné yo solo, bueno. 2026, es que es viernes de relax, me siento suelto, dijo el otro.

0: Bueno, las camionetas.
1: Continuamos con más. Vamos entonces a ver cómo se está portando el tráfico cuando son las 6:10 a.m. 6:10 a.m. Vamos a continuar entonces el tráfico. Es viernes, acuérdense, el tráfico generalmente los viernes está tranquilo, está suave.

Sí, cuando menos esperen ustedes, ahorita no, vamos a tener otro par de boletos para ir a ver a este tremendo Carin León el día 8.

0: abusados en el transcurso. Ahorita no, todavía no, ¿eh? Así es que aguántenme tantito, vamos a decir. A ver, está entrando una llamada por aquí. Buenos días, viernes de relax. Buenos días.
1: Don Horacio, buenos días.
0: Buenos días, mi estimado.
1: Deje bajarle tantito la radio, por favor.
0: Sí, adelante.
1: Tu fiel oyente, buenos días, don Horacio.
0: Buenos días, mi fiel oyente. ¿Cómo estás, eh? ¿Qué nos dices?
1: Bien, bien.
0: Qué bueno.
1: Pues, voy a ser bien breve. Uh-huh. Ya tiene tiempo que lo escucho usted. Sí. Y, pues, usted me ha respetado, yo lo he respetado. Hay cosas que no, a veces no checamos, pero usted sabe que el respeto es mutuo.
0: Es parte de la vida. Yo también. Adelante, vecino.
1: Le quiero desear un feliz cumpleaños.
0: Muchas gracias, muchas gracias.
1: Lo mejor de la vida, usted y su familia. Sé que ya tiene nietos, disfrútelos. ¿Qué le puedo yo decir? Que usted no haya ya vivido.
0: Muchas gracias.
1: Disfrute
0: muchas
1: la vida.
0: Sí.
1: Juntos de su familia, sé que sus hijos tal vez pueden estar aquí, tal vez no, pero disfrute, don Horacio. Usted sabe que mucha gente lo respeta, mucha gente lo estimamos.
0: Muchas gracias, muchas gracias.
1: No tenemos el gusto de saludarnos usted y yo. Yo conozco al resto de los muchachos, menos a usted, ahora sí que menos a usted.
0: Sí, ¿verdad?
1: En cuestión de los de la radio, sí. Pero, pues, le vuelvo a repetir, un fuerte abrazo. Y créeme, de corazón, te deseo lo mejor de la vida a ti y a toda tu familia.
0: Muchas gracias. Qué bonitas tus palabras, de veras. Ay, ay, ay.
1: No, tranquilo. Somos, somos amigos, recuerda esa parte. No somos de la misma, yo les digo, con perdón de la palabra, de la misma rodada, pero casi vivimos lo mismo, porque me tocó batallar igual. Cuando fui chamaco. Entonces, cuando tú hablas de tus historias, mi hermano, me haces recordar toda esa parte. Sí.
0: Muchas gracias.
1: Pero te vuelvo a repetir, olvidemos eso, esa parte fue bonito. Yo a veces le digo a mi esposa, yo quisiera que mi hijo viva esa parte, que viva esas experiencias, meterse en los charcos de lodo, andar ahí en las canaletas, ahí jugando, pero bueno. Te vuelvo a repetir, yo te llamé solamente para desearte de verdad lo mejor de la vida. Un feliz cumpleaños, pásatela bien cuando llegues a casa, esposa, disfruta, ya eres una persona de edad, ya no lo puedes pasar por alto esa parte.
0: No.
1: Entonces, hay una vida, y disfrútala, créeme, disfrútala porque
0: por tu palabra,
1: tú sabes que de un abrir y cerrar de ojos nos apagan el fis y se acaba todo.
0: Sí, estoy consciente de eso y la verdad, todos mis deseos es estar bien con el favor de Dios y... Bueno, tus palabras fueron muy bonitas para mí. Muchísimas gracias. Muchas, muchas gracias.
1: Disfruta tu fin de semana, pásatela bien y una vez más te digo, disfruta tu familia, Horacio.
0: Gracias, un abrazote para mí, mi estimado fiel oyente. Muchas gracias, muchas gracias,
1: cuídate.
0: Te lo agradezco. Cuídate también y pues ahí estamos. Gracias.
1: Hecho. Órale,
0: pues. Gracias. Bye. Hasta luego. Muy bien, vamos a tomar la siguiente llamada. Buenos días, adelante.
2: Muy buenos días, mi gran amigo.
0: ¿Qué pasó, mi gran amigo? ¿Cómo estás tú, eh?
2: Muchísimas felicidades en tu cumpleaños.
0: Muchas gracias también, eh. Muchas gracias.
2: Yo sí te conozco en persona y he tenido la oportunidad de breves momentos de platicar contigo.
0: Sí.
2: Y pues me ha dado un enorme placer y te quiero agradecer por todo el apoyo que tú le das a la comunidad, todo el servicio que haces para la comunidad. Yo te vengo escuchando desde cuando estabas en la otra radio.
0: Sí.
2: Y estoy fiel contigo.
0: Muchas gracias.
2: Hombre. Y han pasado muchos comentaristas han pasado, ves que ya no están. Y pues, gracias a Dios, Él nos ha permitido estar aquí este día contigo, celebrando tu un año más. Y esperamos que te siga permitiendo estar, no sé cuántos años piensas estar ahí.
0: Sí.
2: Los años que te permitan estar.
0: Ajá, así es.
2: Y nosotros aquí vamos a estar también pendientes de tu radio, pendientes de lo que tú le estás ofreciendo y brindando a la comunidad.
0: Muchas gracias.
2: Gracias. Y feliz cumpleaños, que te la pases muy bien, disfrútatelo, y pues a ver si en alguna otra ocasión podemos vernos en persona.
0: Cuando gustes, aquí está el cafecito calientito, de veras. A todos están invitados cuando gusten venir. Yo salgo a las 2 de la tarde y hablar a la radio, decir, oye, voy a tomarme un café con Horacio. Todos son bienvenidos, todos son.
2: Yo llevo la quejadilla.
0: Muchas gracias, ¿eh? Muchas gracias.
2: Buen día, mi amigo.
0: Buen día, y vamos a pasarla de relax, ¿qué te parece, eh?
2: Perfecto.
0: Ándele, pues, ahí vamos entonces. Gracias, un abrazote para ti también y tu familia, ¿eh?
2: Igualmente.
0: Gracias, hasta luego.

0: Ahí está. Bueno, vamos a continuar. Está entrando otra llamada. Buenos días, adelante.
1: Buenos días.
0: Buenos días. Hola, Lupita. Buenos días. ¿Cómo estás, eh?
1: Fíjese que me desperté antes de las 6. Dije, ahorita le voy a llamar ahora a su por su cumpleaños.
0: Qué linda, muchas gracias.
1: Quería ser la primera y resulta que me la ganaste.
0: Te ganaron. Está bien, andas odorrona todavía.
1: No,
0: no. Es que ahorita me puse sentimental con eso y...
1: Sí. Ay, no, Nora, que cuídese mucho, Dios lo bendiga, lo cuide, que lo proteja a usted, su familia, y mi deseo es que Dios le dé más años de vida. Y adelante.
0: Gracias, mi amiga. Siempre ha sido mi amiga tú desde que nos veíamos ahí.
1: Un ejemplo.
0: Sí. No, ¿qué ejemplo?
1: Ay, un gran maestro, bueno, educado, y ajá, nos ayuda mucho.
0: Gracias, Lupita, eres muy
1: a
0: linda.
1: A toda la comunidad, uh-huh, y que Dios lo bendiga siempre, a usted y a su familia.
0: Muchas gracias.
1: Y que esté bien y que siempre esté con ese sentido de humor que siempre tiene, tan bonito, tan positiva.
0: Muchas gracias, Lupita, un abrazotote, sí, para ti. Ay, disculpa si te... Si te quiero mucho, como decimos nosotros, ¿verdad, Lupita?
1: Gracias.
0: Qué bueno que estás. Oye, bien, sí, dime.
1: No, de creer que lo que me pasó, que de, resulta que conseguí trabajo y ahora resulta que ya no.
0: ¿Qué pasó? ¿Qué pasó?
1: Dijo mi mamá que siempre no.
0: ¿Por qué?
1: ¿Cómo dice?
0: Así es la vida. A veces, mira, uno, ¿cómo dice el dicho? Dios decide, ¿no? Y...
1: Ay, no.
0: Entonces uno le busca, etcétera, lo mejor, y parece que a veces, a mí me ha pasado varias veces, no te
1: todo
0: preocupes.
1: Todo va bien, ¿eh? Y el último
0: sí, porque
1: no,
0: ya nomás está, ya vas a estampar tu firma en el contrato, y cuando no sale una cosita chiquita que te echa a perder todo el castillo que uno va haciendo, y ni modo. Primero, lo que sí les digo, por experiencia, amarren primero, amarren, no se queden sin el pan de cada día, eso es muy importante, Lupita.
1: Sí, no, Dios suple siempre.
0: Bien, pero también nos pide que seamos inteligentes, que busquemos, sí, como cuando empecé ahorita el programa, ¿no? Sean inteligentes, por favor, no pongan en riesgo a la familia, es todo lo que pido. No lo pongan, sí, cambien ruta, cambien de casa, cambien de carro, cambien de lo que, sí, puedan, porque ahorita la situación no está para menos. Así
1: fíjese
0: es.
1: Que lo que yo pensé que Dios me había dado trabajo, pero después dije, bueno, y ahora que ya la señora dice, fíjate que ya no te voy a ocupar porque se van a ir dos niños, y no, pero me di cuenta, una compañera me dijo, no, Lupe, dices que ahorita andan, ¿cómo se dice?, investigando. En el day.
0: Ah, sí. Ay, dije, bueno, ya ves, bueno, te digo, ¿no? Sí. Y así es la cosa, ¿no?
1: Y fue el CPS, pensaba, el viernes que yo empecé, el primer día fue el CPS. Uh-huh, y le dije, ¿quién era? Dijo el CPS. Ay.
0: Sí, sí.
1: Pero,
0: sí.
1: Y ahora que ya me dijo una compañera, dijo, no, Lupe, hay problemas aquí, anda él.
0: Sí, porque ahorita hay muchos problemas aquí en el estado de Washington. Se han descubierto algunas cosillas por ahí en la cuestión de los centros de cuidado infantil, pues.
1: De cuidado infantil.
0: Sí, ten mucho cuidado, Lupita. Ya ves, siempre hay algo cuando ya tenemos. ¿Cuántas veces hemos visto a una persona estar pescando, toma un pez, lo pesca, y cuando lo está viendo, le pega la sacudida y vuelve a caer al mar y se le fue, ¿no? Entonces, aunque tengamos el pez en la mano, hay que siempre tener la posibilidad y no cantar victoria hasta ya que tengamos la victoria completa. Y a veces hasta después. Así es que, ánimo, Lupito. Muchas gracias.
1: Acabo de tener mi background check y estoy bien. 5 años estoy con el Estado. Puedo cuidar niños.
0: Sí.
1: Y dije, ay, qué bueno que salí porque si no me iba a afectar. Va a decir, tú también aquí estás. Ay, no.
0: Ahí está.
1: Que Dios bendiga a la señora.
0: Pero bueno, que Dios te bendiga a ti y en la chamba, en la chamba también, ¿eh? Ándale, pues. Gracias, Lupita. Muchas gracias por tus palabras, ¿eh? Hasta luego. Muy bien, continuamos a Víctor 7383, a ver si estás aquí porque se me había caído la llamada. Buenos días, adelante. Sí, bueno. No
2: te...
0: Ahora sí te escucho. Adelante.
2: Ah, don Horacio, pues yo también le quiero decir feliz cumpleaños.
0: Muchas gracias.
2: Pues ya, Uh-huh. Ya al ver que todo el mundo pues ya ve que lo están festejando de todas partes. Quisiera que se pusiera a, yo le dedico las mañanitas, pero que se las ponga, porque no sé si las ha escuchado, las mañanitas provincianas.
0: No, no las he escuchado, fíjate, a ver, va. A ver, ¿cómo se dice?
2: Se las recomiendo.
0: A ver, vamos.
2: Las mañanitas provincianas, con Rafael Buendía.
0: A ver. Mañanitas provincianas. Rafael Buendía, dice, ¿no? ¿De, sí. ¿De dónde es este artista, eh?
2: Fíjese que yo no me acuerdo, yo otro día lo estuve investigando y sí, pero no, se me olvidó ya.
0: No te preocupes. Aquí dice, probable las mañanitas, Rafael Buendía. Vamos a escuchar, no las había escuchado.

0: Oye, está bonita, habla de todos los estados de la República Mexicana, ¿verdad?
1: Sí, no, pues por eso le digo que todos lo queremos y todos lo queremos festejar, pues ahí le va un regalo de... Pues para que vea que todo el mundo lo queremos.
0: Muchas gracias, qué amable eres, No la había escuchado, lo voy a apuntar aquí para escucharla tranquilamente y a gusto, ¿no? Con una helada. un refresco.
1: Feliz años y
0: gracias.
1: Gracias,
0: mi estimado. Un abrazo para ti también. Muy amable, ¿eh? Hasta luego. Gracias.
2: Puebla mandaron mole de Oaxaca champurrado.
0: Ah, mira, habla de todos los estados, parece, ¿no? Está bonita, no la había escuchado, ¿eh? Muchas gracias. Adelante, buenos días.
3: Adelante, buenos días.
0: A ver, ¿le puedes bajar a tu radio para... Se oye muy fuerte la repetición. Gracias. Buenos días.
3: Bueno,
0: adelante.
3: Hola, sí, buenos días. Soy Víctor, pues nada más para felicitarlo, su cumpleaños y Y pues ya sabes que no nomás le llamo uno cuando uno ocupa.
0: Muchas gracias, Víctor, hombre.
3: Y la verdad que yo siempre le recomiendo y hasta me peleo con la gente que dice, no, que es el programa, que no, ¿cómo le digo? Pues es, el programa te ayuda y te saca de donde cualquier problema que tengas.
0: Muchas gracias, Víctor.
3: Que Dios le dé una larga vida, don Horacio, y felicidades.
0: Muchas gracias, Víctor.
3: Que tenga un excelente día,
0: Gracias.
3: Bueno, muy buen día, felicidades.
0: Buen día, gracias, te lo agradezco. Muy bien, gracias. Bueno, vamos con otra llamada. Buenos días.
4: Muy buenos días, señor Horacio, ¿cómo está?
0: ¿Cómo está, Rosy,
4: Todo bien, gracias a Dios. Aquí ya despertando y agarrando el camino, porque si no me deja el tren por acá. Y le llamé para desearle un feliz cumpleaños, don Horacio, y gracias. Bueno. Y gracias por ser nuestra alarma de todos los días, porque usted es ese alarmista que cuando ya suena las noticias, digo, ya son las 6:00 a.m. y apurarse, porque si no se me va el tren.
0: Sí, fíjate que muy contento, es el mejor regalo escuchar las voces de ustedes y sobre todo de venir a trabajar, fíjate lo que son las cosas, ¿no? Entonces yo siempre he dicho, bueno, ¿por qué no trabajamos el día del trabajo? ¿Por qué no trabajamos el día de la independencia? Porque pues, deberíamos... Trabajar, pues, bueno, así soy yo, ¿no? A lo mejor mucha gente está en contra de lo que yo digo, está muy bien que estén así, pero servir a mí me llena mucho, la verdad, es mi mejor regalo poder servir al que pueda, esa es mi teoría, ¿no? Y pues aquí recordando en Viernes Relax, Rosy, ¿cómo la ves? Fíjate. Fíjate, ¿te imaginas a Horacio Ahumada de 17 años? Entonces, ahorita que ya es, bueno, lo digo abiertamente.
4: Mire, don Horacio, mire, quizá la edad, usted pues no se acuerda cuándo cumple ahorita, pero la voz, la persona que no lo conoce, la voz le suena muy joven.
0: Muchas gracias.
4: Muy joven. Si a mí me pregunta cuántos años, que si yo no lo conociera y me preguntara cuántos años usted más o menos tiene, yo calculo unos 30, 40, porque su voz suena muy joven en la radio.
0: Te voy a platicar algo. El otro día fueron a hacer unos presupuestos. Un saludo a José, del constructor, que me va a poner las ventanas en la calle. Ya sabes que aquí llega un momento en que las ventanas se tienen que reemplazar, nos dicen, ¿verdad? Creo que esas ventanas ya tienen sus, no sé, 25 años, algo así por el estilo. Entonces, pues, ahí llegaron haciendo presupuestos, y llega y está mi esposa ahí, y le dice, fíjese que, mira, él es mi esposa, hola, ¿qué tal? ¿Cómo está? Le digo, ¿cómo está? Bien. Y siguió haciendo el presupuesto y medidas, y luego ya no se aguantó y me dice, oiga, ¿cómo se parece la voz de uno que sale en la radio que yo escucho en las mañanas? ¡Qué bárbaro! ¿Cómo se parece? Y le digo, fíjate, y ¿sabes qué le contesté? Le digo, ¿sabes qué me han dicho ya varias veces eso? Y cuando me reí, no, dice esa, y la risa también, dijo.
4: Es usted.
0: Y le dice, pues así, sí es él. Dice, ¿a poco? Dice, no me lo imagino. como tienes razón, de que no me descubren por la voz, la verdad, las cosas, ¿eh? Y ¿sabes qué? Yo le doy las gracias a mi esposa porque mi voz no me gustaba para nada. Así te lo digo. Ándale, me dice, déjate de cosas, tú sabes hacer bien eso, ándale, que es tu talento. Ella fue la Ella es la culpable de lo que me pasa a mí.
4: Ella es la causante de todo esto.
0: Exactamente. Y usted, ahorita me está, ya ves que cuando se pone uno... Sí, llegó a 69, la verdad de las cosas. Todavía estoy de los, todavía soy sesentero, ¿no? Y me estaba acordando, no, pues, que ahorita que el Chilito Piquín y esto... Pero a mí realmente, sí, me encantaba tocar esa música, pero la música que yo prefiero, por decirlo así, es la música romántica, fíjate lo que son las cosas, ¿no? Como, por ejemplo, sí, me gustaba tocar así, mira...

0: Qué bonita es sí. la música, Rosy. Y quiero mandar un saludo. No es por presumirlo, sino, pero tuve otro trabajo por mi cuenta en las noches, donde en una iglesia me dijeron, un pastor me dijo, ¿es cierto que usted enseña música? Pues sí, pues si me enseña a tocar música, la iglesia lo contrato, me dijo, ok.
1: Wow.
0: Y así se fueron pasando la voz todas las noches, salí a trabajar yo también, un trabajo extra. Y quiero, y quiero mandarle un cordial saludo, sé que me recuerdan con mucho cariño, porque hace como me fui para allá, para el rumbo de Sunnyside, Washington. Y un saludo a todos los... Ay, se oye presuncioso, pero no me importa, ¿ok?
1: Venga, don Horacio, venga.
0: Dejamos allá, 750 alumnos tuve, fíjate. Y todos, todos están tocando, bendito sea Dios.
1: Es que usted tiene ese talento, talento, porque a mí también me encanta la música. Yo no canto bien, pero canto
0: recio. Canta me encanta la música. ¿Para qué te haces? No te hagas, cantas muy bien.
1: Yo siempre digo, no canto bien, pero canto recio. Eso es lo importante.
0: Claro, y uno puede descubrir, por ejemplo, mira, esta muchachita que pues prácticamente descubrí, no sabía ni... Además, te voy a decir el nombre, ni vas a saber quién es, creo yo, ¿no? Creo que la niña está, pues se ve muy jovencita, ¿no? Por supuesto. Se llama Isabela Piedraíta. ¿Verdad que no sabes?
1: ¿Cómo se llama?
0: Isabela Piedraíta.
1: Ah, no, fíjese que no.
0: Mira,

0: bonito cantan las mujeres, la verdad.
1: Qué bonito,
0: yo admiro mucho.
1: Qué bonito.
0: Muy bonito canta esta muchachita. Uh-huh. Es colombiana.
1: Con esa. ¿Mm? Wow, qué bonito. Tiene una bonita, bonita voz.
0: Sí, ¿verdad? Sí, es muy bonita la música, disfrútenla por favor, porque eso tenemos los hispanos en nuestra sangre, totalmente de acuerdo. Y quiero decirle que Rosy, que está aquí con nosotros, es una excelente cantante. Ya vino y lo demostró aquel día en Las Madres, a mí no se me olvida. Y ahí te tengo en la imagen. No me digas que no traías un vestido, no me digas que no traías un vestido verde, porque no te voy a creer. Va que ve. Así es que te vi cantando. Siempre te recuerdo así con el micrófono cantando. Y muchas gracias por haberlo hecho, ¿eh? Muchas gracias.
1: No. Pues muchas gracias, Horacio. Muchas gracias. Pues la verdad que desde muy chica me ha gustado cantar y siempre he cantado así, escuchando. Sí. Hasta que ahora tengo la oportunidad de poder inscribirme a una escuela, de poder cuidar sobre todo las cuerdas vocales, que cosa que no sabía.
0: Así es.
1: Usted que es músico, pues sabe de eso. Sí. Entonces, empecé a ir a la escuela, porque a mí me encanta la música y quiero aprender qué voz de pecho, qué voz de cabeza, qué que el otro cuando uno canta. Claro. A mí me encanta la música regional mexicana. Entonces, y digo, ¿por qué?

0: de haberle enseñado a mis hijas también tocar batería, bajo, teclados y canto. Si la pongo ahorita me voy a soltar llorando por eso, mejor no. Mejor no, pero pues son, hagan está música, disfrútenla. Pues una
1: claro que sí, la música es muy bonito, ¿no? Hace muy bonita la música y que Dios me lo bendiga, me lo guarde, que se la pase muy bien. Mira cuántos años Dios le ha permitido estar y que le dé muchos, muchos años más porque lo queremos seguir escuchando ahí en la radio, despertándonos cada día.
0: Gracias, Rosy.
1: Con esa voz y con ese talento tan hermoso que usted tiene y que el Señor me lo bendiga, me lo guarde, con su amada familia, sus hijos y que tenga un excelente día y disfrute.
0: Igualmente, Rosy, ya sabes, estamos para servirte. Gracias, Rosy, cuídate mucho, ¿eh? Vete con cuidado. Hasta luego, gracias. Muy bien, vamos con la siguiente. Buenos días, adelante.
2: Buenos días, don Horacio, soy yo.
0: Sí, es usted, bienvenido.
2: Buenos días, don Horacio, feliz cumpleaños, ya que todos lo estamos felicitando, ¿verdad?
0: Sí, pues, sí. Y yo calladito que no quise decir nada. Ay, está Dios bien, mío, don, muchas gracias,
2: No, pues ahí te ve cómo lo apreciamos mucho, ahí usted que siempre nos echa la mano todos los días, ahí informándonos y todo, pues agradece pues de una forma y cómo de decirle pues que se la pase bien, ¿verdad?
0: Muchas gracias.
2: Sí, y fíjese que estaba, bueno, ahorita que comentó acerca de los, volviendo al eso de que hay que estar conscientes y prevenidos, sí. Está pasando, ¿verdad?
0: Sí, claro.
2: Esto de la... de polarizar los vidrios y todo lo que estaba que comentamos, ¿verdad? Y pero la otra cosa está eso de la que tan qué tan informado, qué tan serio sea eso que están viendo las placas de los carros, o sea, sí. Que no sabe algo, o sea, que ya ve que por ejemplo, un ejemplo, ¿no? Que yo venga todo polarizado, nada de sign, nada y que me chequen las placas y te salga ahí el nombre latino y
0: pues sí.
2: Ahí está. Ahí está el detalle, o sea, ¿dónde va? Y y pues no se me ocurre ninguna idea, pues, para cómo hacerle, porque y por eso estaba pensando y dije, le voy a llamar a Horacio a ver qué nos recomienda.
0: A ver, como qué necesitas más o menos para que me des una orientación.
2: Ah, bueno, no exactamente, sino que ya ve que eso que están checando todas las placas de los carros, ahí se está metiendo al
0: por ejemplo,
2: sistema de...
0: Sí, por ejemplo, ahí, no sé, ¿no? Si tienes algún amigo de mucha confianza, un hijo que ya sea ciudadano, si puedes cambiarle las placas a tu carro, hazlo, hazlo. Si la escalera que traes no cabe, búscate otra que sea... ¿Cómo le dicen? Telescópica, ¿no? Que se haga en cuatro partes y la guardes adentro de la camioneta, porque parece que les están encantando andar correteando, vamos a decirlo así. Vans de construcción que traen una escalera arriba, por ejemplo. ¿Sí me estoy explicando? Entonces, también cambia de ruta. Si estás rentando, ve pensando en cambiar de casa. Todo lo que puedan hacer, háganlo. Ahorita... Esto no sé cómo qué va a pasar, ya sabes que todas las noticias que platicamos aquí, que comentamos aquí, hay cambios casi todos los días, ¿no? Entonces, ¿qué va a pasar? No sé, hemos descubierto mucha corrupción también, en fin, todo ese tipo de cosas, ¿no?
2: Sí, no, y es lo que uno piensa, en realidad es lo que uno piensa, pero sí, no, eso de polarizar los carros y todo, pues sí está bien porque pues ven a uno morenito ahí medio despeinado, pues hay que peinarse, ¿verdad?
0: Sí, sí, por ejemplo, ¿no? Nada tiene, ¿qué tiene que ver que? Pues hay que hacerse un corte de pelo bien hecho, no traer los pelos en la barba, todo ese tipo de cosas son muy importantes, ¿eh?
2: Bien apurado, ¿no? Sí. No todo peludo.
0: No, exactamente, no. Ponerse zapatos de vestir y ya cuando llegan al trabajo, ya dentro de donde están trabajando, la ven, cámbiense ahí. Pero sí, es que es cierto lo que les digo, no crean que estoy vacilando ni nada de esas cosas, que yo soy muy vacilón, pero la verdad las cosas es que me preocupan demasiado. Sí, por eso a veces me pongo fuerte, ¿no?
2: Sí, no, y está bien, don Horacio, porque hay que entender que estamos en un una situación ahorita que no podemos andar a las anchas, pues, como
0: no,
2: antes.
0: No.
2: Y pues sí, hay que...

0: como dice usted, ser prevenido y saber y estar pendiente y cambiar de ruta y toda esa cosa, porque pues pues sí, estamos en este tiempo. Pero de todas maneras, esa era mi pregunta, y pues la otra era pues llamarle y felicitarlo, que siempre nos despierta con las con noticias buenas o malas, pero hay que estar informados.
1: Totalmente de acuerdo, hay que estar informados, eso estamos muy bien. Muchas gracias, cuídate mucho, ya sabes,
0: Gracias, cuídese, hasta luego.
1: Hasta luego, mi estimado, gracias. A ver, ¿quién sigue? Aquí tenemos 6, 38, 6, 35, 6, en la número 3, aquí está. Buenos días.
2: Buenos días.
1: Buenos días, buenos días.
2: ¿Soy yo?
1: Es usted, adelante.
2: Bueno, pues primero, pues feliz cumpleaños hoy en su día.
1: Muchas gracias, qué amable, muchas gracias.
2: Sí, pues hay que seguir echando ganas a la vida y pues qué bueno.
1: Muchas gracias.
2: Otra cosa, escuché una noticia, te mandé el video por tu Facebook personal.
1: Sí, ¿qué pasó?
2: Escuché una noticia ayer de una persona que hace noticias por allá para Oregon. Es como un audio. Que dice ese audio que él es como persona que trabaja en el gobierno de Estados Unidos. Haz de cuenta que fue como un informante secreto, pues.
1: Sí, te entiendo.
2: Y dijo que él sabe que se dio cuenta que ahora yo creo este fin de semana, ahora va a empezar,
1: sí,
2: sábado y domingo, que va a empezar a llegar mucha migración a Portland, Oregon. Por ese lado, pero dice que van a llegar tanto en avión como en tierra, que va a haber mucho, pero que no va a ser migración, que va a ser de esas compañías privadas.
1: Te entiendo, sí.
2: Y que dice que esas compañías privadas pues son contratadas como el gobierno, pero traen sus chalecos y todo como que fuera migración. Y dice que pues tengan mucho cuidado. No sé si acaban de llegar más, pero estaba diciendo de Oregon, de Portland.
1: Sí.
2: Dice que esas personas son compañías pues privadas que les pagan por persona que agarran.
1: Ajá.
2: Y que esa compañía está cobrando $600 por cada persona que agarren.
1: O sea, le están poniendo como quien dice una rewards, una recompensa, ¿no?
2: Pues digamos que son cazarrecompensas, pues.
1: Cazarrecompensas, exactamente.
2: Ajá, ¿no? Sí, dijo que van a llegar a Oregon. Eso dijo esa persona de ese audio que está ahí. Te mandé el audio por el video por tu Facebook personal. Pues dice que es una persona del gobierno de allá, aquí de Estados Unidos y todo eso, y se mira la cosa muy serio. Entonces, que sea cierto, no lo sabemos, pero se me hace como, me suena muy, muy que es la verdad, porque esa persona se mira quedando la información bien.
1: Sí, se ve serio, vamos a decirlo así, ¿no?
2: Y se lo mandó a una persona que da noticias allá para Oregon, en Facebook. Y se lo mandó personal y dijo que pues, les iba a avisar a que ojalá les ayudara.
1: Sí.
2: No se sabe cuántas personas van a llegar, pero que sí están cobrando $600 por persona y vienen como vestidos de migración y todo, y van a andar por ahí de Poland, todo eso, tío. Todo el fin de semana, no sé cuánto tiempo van a durar, no sé cuántos son, pero ahí está el video, te lo mandé para que quieras escucharlo.
1: ¿No sabes si lo mandaste por Horacio Ahumada o por comentando las noticias, Horacio?
2: A ver, déjame checarte, te digo.
1: A ver, cómo no.
2: Lo puedes poner para que los compre comentando las noticias, se me hace que está.
1: Ok, perfecto, ahí lo voy a buscar entonces.
2: Búscalo, dura como unos 5 minutos o no sé cuánto, y ahí vas a escuchar los audios de la persona que se las dijeron, son como dos. Y ahí para que la gente se entere, y pues esperemos que, pues, si están ganas, dicen que no van a andar afuera, no anden afuera.
1: Por favor.
2: Pero esas personas son cazas recompensas, no va a ser migración, pero van a cobrar 600 por persona. Entonces me imagino que es una persona muy adentro del gobierno de allá que pues quiso pasar la información y quiso ayudar en algo.
1: Entiendo.
2: Muy bien. Eso es lo que te quería comentar para ustedes ponerlo y lo escuchen por ahí.
1: Perfecto. Voy a buscarlo entonces y vamos a ponerlo una vez que lo escuche. Muchas gracias. Cuídate mucho.
2: Ahora pues gracias.
1: Gracias. Hasta luego.
2: Adiós.
1: Vamos a seguir con la siguiente llamada. Voy a pasar unos anuncios ahorita después de estas dos llamadas. Buenos días.
3: Buenos días, don Horacio.
1: Buenos días, María, ¿cómo estás,
3: Primeramente no sabía que era tu cumpleaños, me quedé atorado en el teléfono, y pues feliz cumpleaños, y pues que siga que siga estando aquí con nosotros muchos años más, porque sabe que lo queremos mucho.
1: Muchas gracias.
3: Es nuestro, no lo voy a decir tanto, es como un héroe nacional para nosotros aquí en el estado de Washington.
1: No, ¿cómo
3: porque
1: crees?
3: sin usted no tuviéramos mucha información, no estuviéramos informados, y siempre, como dice usted, hay que escuchar y hay que comentar para informarnos. Y le doy las gracias de que siga estando con nosotros, don Horacio, y discúlpeme porque lo estaba escuchando temprano, pero no sabía que era su cumpleaños hasta que su señor lo dijo.
1: Sí.
3: Y pues así es, don Horacio. También le quería hacer un comentario rapidito porque yo sé que la gente viene mucho al aire. Uh-huh. Todos estamos conscientes de lo que está pasando con estos carniceros aquí en el estado de Washington, Oregon y California.
1: Correcto.
3: Entonces, se está haciendo una convocatoria para aquellas personas que quieran participar en una marcha, uh-huh, porque se quieren que le hablen al gobernador, pero no es así. Uh-huh. Necesitamos este apoyo,
1: sí,
3: con muchas personas que puedan marchar. Le digo a las personas que tienen el privilegio de ser residentes o de ser ciudadanos del país, para que nos apoyen. Que uh-huh, nos apoyen para salir a las calles a exigir nuestros derechos, porque la verdad están haciendo de nuestra gente inmigrante, uh-huh, de nuestra gente latina, están haciendo una cacería, uh-huh, y esto no se vale.
1: Muy bien.
3: Se vale porque hemos sido perseguidos y estamos siendo perseguidos. ¿Qué haya pasado ayer? ¿Qué haya pasado ayer en el colapso de este muchacho que lo corretearon?
1: Sí,
3: lo paran en media vía pública del freeway.
1: Sí, hombre, en el freeway, lo tiran al suelo. ¿Por qué nos tratan como si fuéramos los peores criminales? Si somos trabajadores, es lo que no entiendo yo todavía, ese odio, porque se le nota desafortunadamente, y lo tengo que decir así al presidente, ¿no? Se le nota, ¿no?
3: Exactamente.
1: No lo puedo ocultar, vamos a decir.
3: Eso mismo siempre lo he dicho, no sé por qué nos tiene un odio.
1: Sí.
3: Y sí lo sé, mire, sí lo sé. Primeramente le voy a decir una cosa, a veces uh-huh, ellos vean las cosas que yo digo. ¿Sabe por qué nos tienen odio? No es odio, es envidia.
1: Uh-huh.
3: Envidia, porque como aquí en mi trabajo me dice el administrador, sí, yo soy universal, uh-huh, porque yo le hago a todo aquí en mi trabajo. Y entonces es un odio porque nosotros los latinos nos ingenuamos cómo sacar un problema o cómo arreglar una cosa.
1: Uh-huh.
3: Y siempre estamos unidos en eso, que todos vamos a trabajar. Pero estamos desunidos para participar y apoyarnos.
1: Claro.
3: Eso es lo malo.
1: Y vamos a seguir haciéndolo, María. Vamos a seguir haciendo.
3: Así es.
1: Así es.
3: Así es, Horacio. Entonces lo dejo. Muchas felicidades.
1: Gracias.
3: Le digo a la audiencia, hay que cuidarnos todos, por favor, cuídense mucho, tratar de andar evitando las calles. Sabemos que nos gustan las fiestas, pero ya saben las consecuencias.
1: Mucho cuidado, ahí está. Aténganse a las consecuencias si van a tomar el riesgo. Ustedes saben si toman el riesgo o no. Ya estamos grandecitos, ya sabemos lo que hace, dijo José Alfredo Jiménez. Ahí está. Gracias, María.
3: Hasta
1: cuídate.
3: Gracias, gracias.
1: Un abrazo. Hasta luego.
3: Bye.
1: Bye bye. Adelante, buenos días.
4: Buenos días.
1: Buenos días.
4: Hola, buenos días, don Horacio.
1: Hola.
4: Feliz cumpleaños.
1: Ah, muchas gracias, ¿eh? Muchas gracias.
4: Mire, yo no tengo tanta información, pero sí le puedo decir sobre lo de migración.
1: Ah,
4: haga de cuenta que hace poco a mi hijo se le venció su aseguranza del estado, ¿verdad?
1: Ajá, ajá.
4: Y entonces mi esposo tenía un permiso de trabajo.
1: Sí.
4: Nosotros antes de 6 meses tratamos de renovar el permiso de trabajo y la abogada dijo que no.
1: ¿Por qué?
4: Que esperáramos, que era rápido. So, esperamos y ahora pues ya se le venció y estamos en la espera de que le regrese el permiso. A lo que voy es que cuando él llamó para renovar la aseguranza de mi hijo,
1: uh-huh,
4: ellos le dijeron que porque estaba pidiendo aseguranza si él no tenía papeles, que su permiso estaba vencido. Y mi esposa le dijo, ¿tú cómo tienes esa información si yo nunca te la di?
1: Uh-huh.
4: Y aparte no te estoy pidiendo aseguranza para mí, estoy pidiendo aseguranza para mi hijo, que es un ciudadano americano. Entonces a lo que voy es que pues ahorita yo creo que todos, el gobierno tiene nuestra información y ellos saben.
1: ¿Tú crees
4: pues,
1: que le está pasando entonces? ¿Están sospechando que está pasando información el gobierno?
4: Exactamente, porque ¿cómo ellos saben si nosotros nunca dimos una información? Uh-huh. Porque nuestro permiso de trabajo apenas tiene 4 años. So, por eso fue que se le venció a mi esposo.
1: Claro.
4: A lo que voy es que no nomás las licencias tienen nuestra información, ni las licencias de carro, las licencias de nosotros, sino también, pues ya, dice Chef, todo lo que es el gobierno, ellos tienen nuestra información.
1: Muy
4: así que, pues,
1: abusadito.
4: Estamos en sus manos.
1: Sí. No, sí, hay muchas cosas que no nos dicen, por eso tenemos que estar, piense y piense, cómo sacarle la vuelta a este asunto de una u otra manera. Vamos, mira, me vino a mi mente sin querer, querido, estabas hablando, ¿te acuerdas las caricaturas del Coyote y el Correcaminos?
4: Sí, claro que sí.
1: ¿Cuándo el Coyote agarró el Correcaminos? Nunca. Porque era muy listo el fíjate. El Coyote tenía todo el poder de comérselo, estamos de acuerdo, ¿verdad? Más fuerte que él, estamos de acuerdo, ¿sí? Pero aquí la inteligencia y la velocidad con que uno se mueve, como ese Correcaminos, pobre Coyote, ya no sabe ni qué hacer, tonto Coyote, eso lo va a matar de sed. Miles de trampas le ha querido poner, y ninguna de ellas ha de fallar. ¿Qué hubo? Ahí está, inspírense en eso.
4: Sí, yo tengo a mi amiga que ella todos los días, pues es mamá soltera y todos los días está bien presionada, dice que pues que se siente súper mal, qué va a pasar con sus hijos, y yo le digo, no te preocupes, mira, te vas a enfermar y a lo mejor ni siquiera va a pasarte a ti nada, o sea, yo le digo, tú todos los días encomiéndate a Dios y vas a ver que todo va a estar bien, porque no nomás, o sea, mucha gente, muchos papás es que no venimos aquí por gusto, venimos por necesidad.
1: Así es, sí es cierto.
4: ¿Verdad?
1: Uh-huh.
4: Y pues están enfermos, no pueden dormir y eso no se da cuenta del gobierno de que una mamá soltera se tiene que levantar todos los días preocupada dónde van a quedar sus hijos, si los va a volver a ver, y cómo le va a hacer para pagar la renta, cómo les va a hacer para atender a sus hijos.
1: Así está
4: mal, está mal todo, está mal.
1: Totalmente de acuerdo contigo. Ahí está. Cuídense mucho, muchas gracias.
4: Muchas gracias.
1: Muy bien.
4: Claro que sí.
1: Hasta luego, gracias. Cuídense. Muy bien. Vamos con esta llamada, tengo que pasar anuncios. Buenos días, adelante.
5: Horacio, felicidades. Un abrazo aquí a la distancia.
1: Gracias, Miguel, te lo agradezco muchísimo.
5: Pues, desde California. Estamos aquí oyéndote y fíjate que se me olvidó, pero te mando un abrazote desde aquí, desde California.
1: Muchas gracias.
5: Me gusta oírte.
1: Muchas gracias, Miguel, muchísimas gracias. Cuídate mucho también por allá, toda nuestra gente allá en California, sé que está duro la situación, así es que estamos con ustedes también y muchas gracias.
5: Oye, te iba a preguntar, ¿cuántos años cumpliste, Horacio? ¿25?
1: Bueno, 96, pero al revés.
5: Muchas felicidades. Oye, ¿a dónde vas a salir hoy? ¿Te van a llevar a cenar ahí la family?
1: Pues no sé todavía, porque a mi esposa le gustan las sorpresas, no le gusta decirme. Vamos a ver, a lo mejor me encuentro con mucho, a lo mejor me encuentro con nada. Mejor no pienso.
5: Nada más, rapidito, aquí la gas está 6.50, el diésel está casi a $9, Horacio.
1: Híjole, casi a $9.
5: Mandarle un zape al presidente, ¿verdad? Porque
1: ¿cómo no? Ahí va.
5: No sirve para nada ese presidente.
1: Ahí va.
5: Ahí está.
1: Gracias. Oye,
5: ponte una rolita, ¿no? Ahí, antes de que me cuelgues, ¿no? Ahí de qué necesidad, ¿no? A ver.
1: Pero qué necesidad, dices tú, ¿no?
5: Sí, de Juan Gabriel.
1: Ok, ahorita nos la echamos. Déjame pasar este anuncio porque se me va a acabar la hora. Gracias.
5: Cuídate, papá.
1: No te me vayas. Gracias, Miguel. Hasta luego.
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1: Bueno, le voy a poner esta canción para que nos sirva de inspiración. Ahí les va.

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1: Corre camino. Ahí está, ¿se acuerdan de esa caricatura? Pues nunca lo agarraron porque le echaba muy bien. Ahí está, ahí está. Vamos entonces a continuar con nuestra gente. Adelante, buenos días.
2: Bueno, Horacio.
1: Hola, ¿qué tal? Buenos días, adelante.
2: ¿Y el pastel?
1: Queremos pastel, pastel, pastel, vamos a decirlo así, ¿verdad? Sí. Ah, ¿qué pasó? ¿Qué nos dices, Muchas gracias, Adelante.
2: ¿Cuántos años? Feliz cumpleaños.
1: Feliz cumpleaños, igualmente. Gracias, te lo agradezco muchísimo.
2: Le iba a decir, Don Horacio, en la película que apenas salió, ya el coyote agarró, logró tocar al correcamino.
1: Sí, ¿verdad? No, nunca lo agarraron, la verdad, las cosas.
2: No, apenas salió una película, sí, ya lo tocó.
1: Ay, no, pero las caricaturas no, eso ya es invento. Eso ya buscarle cinco pies. Eso es copiarle, ¿cómo se dice? Eso es copiarle, buscarle más bien dicho, cinco patas al gato, como quien dice, ¿verdad?
2: Don Horacio, hablando del naranja, le iba a decir, ¿por qué será que Donald Trump odia a los mexicanos?
1: Pues no sé, hay gente aquí en Estados Unidos que nos quiere mucho y hay gente que nos odia, la verdad, las cosas. Hay gente racista todavía en estos tiempos.
2: No, ahora se me estaba pensando porque yo que me acuerde hace tiempo salió una noticia que Donald Trump quería construir un edificio allá cerca de un mar, no me acuerdo dónde, allá en México.
1: Sí.
2: Y le cancelaron. Y que su esposa... La primera esposa se metió con un mexicano.
1: Ah, me acuerdo que alguien me contó esa historia, sí, también, fíjate.
2: Sí, entonces, pues yo creo que de ahí viene, ¿no? El coraje.
1: Pues a lo mejor, fíjate, pero como no la tengo yo, vamos a decirlo, certificado eso. Caray, pues no sé, ¿no? La verdad. Pero en fin, puede ser. Ya me lo habían platicado una vez esa historia también, ¿no?
2: Sí, porque sí, bueno, yo miré un documental de su edificio que quería hacerlo ahí cerca de no me acuerdo, pero está aquí como por la frontera.
1: Ajá.
2: Está en México, pero por la frontera.
1: Ah, okay, de acuerdo.
2: Ajá. Pero ahí invite a la fiesta, don Horacio.
1: Pues ahí está, invitado. Sí, es que hay. Gracias, bueno, cuídate mucho. Gracias. Vamos. Hasta luego. Vamos con la siguiente. Buenos días.
3: Buenos días, don Horacio.
1: Buenos días.
3: Feliz viernes y feliz cumpleaños.
1: Ah, muchas gracias. Feliz viernes de relax también,
3: Feliz viernes de relax.
1: Gracias.
3: No sé si ha visto ahorita en estos días, parece que empecé ayer o antier a ver de muchos anuncios y documentales de que Oregon se convierte en estado republicano.
1: Lo dudo, fíjate, la verdad. Sí. ¿Dónde viste eso? ¿Qué leíste? Platícanos. Sí.
3: Por varias redes.
1: Uh-huh.
3: Oregon estará cediendo al gobierno de Donald Trump. Y habla de que se vuelve republicano a base de que le quiere recortar los fondos federales, quiere ponerse más duro como con el lo que está pasando ahorita de inmigración y todo.
1: Sí.
3: Eso
1: sí.
3: Y hablan muchas cosas de tal vez por las cuales se convierta en republicano el estado, pero le digo, son solamente como documentales, pero por eso le preguntaba que si usted no había visto algo de eso.
1: Mira, yo sé, y te voy a hacer una pregunta, lo que es California, lo que es Oregon, lo que es el estado de Washington, son estados bastante azules, bastante demócratas.
3: Sí, sí, sí.
1: Te voy a hacer una pregunta. ¿Tú crees que en un momento dado, como está la situación ahorita, a como está pues tan antipático ahorita el asunto del gobierno, por decirlo así, la pregunta viene siendo, ¿tú crees que el estado de Washington en estas intermedias va a cambiarse a ser republicano?
3: No creo. El estado de Washington no creo. Ajá. Porque es uno de los estados que tiene, se puede decir, décadas o todo su tiempo ha sido demócrata. Uh-huh. El gobernador demócrata, ¿cuánto tiempo tiene? Y más que nada por todo lo que está pasando bajo este gobierno, y más que es republicano. Uh-huh. Esa es una de las desventajas que creo que tiene ahorita el partido republicano, y no solamente en estos estados, ya, uh-huh, ya se miró en Texas.
1: Sí.
3: Ya ve que en Texas se puede decir que perdió o está dominando ya el demócrata, pero no sé qué tan cierto sea eso, pero hay varios puede decir como documentales o anuncios, y hasta ponen el mapa de, uh-huh, de el blanco, el digo el azul y el rojo, y ahí dice que
1: podría ser eso, ¿no? Vamos a decirlo así.
3: O hacen la misma pregunta que dice, ¿el estado de Oregon será un nuevo estado republicano?
1: No, pues ahí está la pregunta en el aire, como quien dice. Muy bien, vamos a ver si encuentro algo de esa información, y con mucho gusto la comentamos como lo estás haciendo tú. Muchas gracias, ¿eh?
3: Muchas gracias,
1: Mauricio. Feliz viernes. Hasta luego.
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0: Muy bien, continuamos, señores y señores. 18.37 el dólar, nos está diciendo el Víctor ayer, 18 pesos con 37 centavos. Lo habíamos comentado que el peso se está debilitando. Se sigue debilitando el peso. A ver, 7703, 704, aquí está la primera. Buenos días, adelante.
1: Bueno, buenos días.
0: Buenos días.
1: Horacio habla, Francisco Chomina, ¿cómo estás?
0: Hola, Francisco, ¿cómo estás? ¿Dónde andas,
1: Ando aquí en Portland. Uh-huh. Voy para allá, para la ciudad de Albany, que está un poco, está entre Salem y Eugene, Oregon.
0: Eugene, conozco.
1: Te hablaba para felicitarte por toda la trayectoria que has estado en la radio, y sobre todo por tu cumpleaños el día de hoy.
0: Gracias.
1: Como te digo, te deseo lo mejor, que tengas mucha vida y muchos éxitos, uh-huh. Y sobre todo, pues, para que sigas informándonos a todos, porque, como te digo, yo no hablo mucho para allá, pero, uh-huh. Pero sin embargo, te escucho todos los días, pues, entonces, como te digo, sí es, nos haces falta, realmente, ya te sentimos como de nosotros ya, pues, entonces.
0: Vas a ir a la casa, gracias, muchas gracias.
1: Entonces, yo te voy a ser sincero, sinceramente, cuando tú tienes un día libre, yo prefiero escuchar un programa de hace dos días, por ejemplo, algo que se me pasó a escuchar porque ando trabajando, yo prefiero, veo la publicación en Facebook, el video en vivo, de transmisiones pasadas, pues.
0: Pues mejor seguirle aquí con nuestra gente, Carlos es muy bueno, todos los que nos instituyen aquí, hombre,
1: no, fíjate, que son buenos. Fíjate, ¿sí? Debo decirte que, ajá, eres bendecido porque realmente tienes muy buen equipo de personas, sí, que están ahí para, en dado caso, porque uno nunca sabe, uno siempre tiene, uh-huh, imprevistos y muchas veces no puede, y qué bueno que tienes un gran respaldo ahí.
0: Mucho respaldo.
1: Carlos es, sí, muy
0: buenísimo,
1: muy buen elemento, uh-huh, y qué bueno que estás rodeado de personas profesionales que pues te pueden respaldar, pues incluso pues tú también, imagino que si las cosas estarían diferente, pues tú, uh-huh, tú también les echarías la mano
0: por
1: ahí.
0: Por supuesto que sí, con muchísimo gusto, no, gracias por decir eso, Francisco, pues tú eres de la familia aquí con tantos años, eres mi paisano, eres de mi barrio, ¿cuántas veces no, sí, pasé por enfrente de la casa de tus abuelos ahí? A pie, sí, desde la Piedrabola hasta las Villas Eres Loruchurto, imagínate, nada más, ¿no?
1: Sí.
0: Un niño
1: cuando
0: de...
1: Todavía me acuerdo cuando no, ni siquiera estaba pavimentada esa calle, la... ¿Qué calle era? La Valderrama, ¿verdad? La que más,
0: sí, la
1: abajo, que sale hasta el Tianguis del Palo Verde, sí.
0: Estamos, sí, hablando, fíjate, el mismo idioma tú y yo.
1: Sí, no, y sobre todo, ¿sabes por qué me gusta mucho el programa tuyo? Porque, no sé, como que le das ese toque así como estilo sonorense, le das el toque, o sea, tienes, pues, muy buen estilo y realmente haces el programa muy ameno y lo disfrutamos. Y sobre todo, pues, nos mantienes informado de todos los cambios, de todos los avances, de todo esto.
0: Por cierto, discúlpame que te interrumpa. Era la primera, sí, noticia que iba a empezar, pero pues no me han dado chancita, gracias a todos. Pero la patrulla estatal de Washington, esto es para que se lo digas a tus compañeros, va a estar vigilando más a los conductores comerciales fatigados en la I-5 en el condado de Thurston. Así está, en esa, okay, área. Van a estar checando bien, que vayan todos bien descansaditos. ¿Cuánto tiempo los dejan manejar seguidos, Francisco?
1: Por lo regular nosotros tenemos 14 horas para hacer nuestro turno diario, pero de esas 14 horas tenemos 11 horas que son de manejo, pues.
0: Sí, está pesado.
1: Ahorita sí, está pesado. Yo, como te digo, el promedio de horas que trabajo serían, uh-huh, entre 10 y 12 horas y media. Y como te digo, nosotros podíamos trabajar en una compañía nacional, una compañía que ya está muy avanzada en cuanto a lo que es la tecnología, ya a nosotros nos mantienen aquí regulados, utilizamos tabletas, uh-huh, y tenemos aquí los logins que le llaman, los la bitácora, pues, donde tenemos nuestras horas, y entonces cuando se llega una inspección, a nosotros nos piden que mandemos por correo al oficial que está ahí en turno, y ya él revisa lo que es la bitácora para ver si no tenemos alguna violación a lo que es la bitácora, o sea, si nos pasamos de 14 horas.
0: Ustedes llevan una bitácora como los capitanes de barco, entonces, por lo que veo, ¿no?
1: Pues sí, parecido. Sí, claro, pues claro, nosotros tenemos la hora a la hora que empezamos y a la hora que terminamos, y una vez que terminamos el turno, ya sea, supongamos que trabajé 14 horas, debo esperar 10 horas para volver a tener otras 14 horas.
0: Ah.
1: Entonces, llega un momento de que ya para el fin de semana yo ya tengo ahorita 63 horas trabajadas, y yo ya no tengo suficientes horas como para la siguiente semana, entonces yo tengo que tener un break de 34 horas off duty o fuera de línea para poder ganar otras 70 horas para la siguiente semana.
0: Muy bien, pues muy bien, gracias por la información. Pues van a estar vigilando que no haya precisamente, ya nos enseñaste cómo pueden saber si estás descansado o no estás descansado. Para todos los que andan como choferes comerciales, como Francisco, esto va a ser de aquí hasta el 22 de diciembre, esa vigilancia extrema que van a realizar, y es bueno para todos.
1: De hecho, también, no nomás, me imagino, pues, el condado de Thurston, sí, está por ahí, por Olympia, ahí en esa área, más o menos, ahí en Centralia y Olympia, sí. Lazy. Pero aquí también, por ejemplo, en el condado de Clark, aquí donde está Vancouver, también andan los state troopers y andan parando mucha gente, no nomás lo que son vehículos comerciales, sino, por ejemplo, carros que traen, que de esos que llevan vehículos, pues, que llevan...
0: las madrinas que le decimos nosotros, ¿verdad?
1: Sí, ajá, eso. Entonces, como te digo, pues, gracias a Dios nunca me ha tocado nada, y pues realmente si me llega a tocar, pues tengo con qué defenderme. Tengo claro aquí que lo que es la bitácora, tengo mi tarjeta médica, mi licencia comercial, todo en regla tengo.
0: Perfecto.
1: Por último comentario, ahorita que habló el señor que estaba diciendo de que si Oregon se iba a ser un estado republicano.
0: Sí.
1: Pues yo vivo en Vancouver, Washington, pero pues trabajo en Portland, tengo mis amigos en Portland, sé muy bien cómo se mueve aquí la situación aquí. Yo digo que yo lo veo muy difícil.
0: Muy improbable, vamos
1: Oregon
0: a decir.
1: Se haga, sí, de que yo lo veo muy difícil de que el estado de Oregon se haga un estado republicano, porque sinceramente con el puro condado de Multnomah, que es el condado donde está Portland, y el condado de Marion, donde está Salem, y luego el condado, creo que es el condado de Lane o Lynn County, que es donde está Eugene, con eso tiene para que sea demócrata. Con esas tres ciudades, con la ciudad de Portland, con la ciudad de Salem y la ciudad de Eugene y Springfield, son dos ciudades que están pegadas, pues sí. Eugene y Springfield,
0: sí, sí.
1: Con eso tiene para que el estado se haga sea completamente azul, pues entonces yo lo veo muy difícil, en mi opinión.
0: Muy bien, pues ahí está tu opinión, Francisco. Vete con mucho cuidado, que Dios te bendiga, saludos a tu familia. Y a ver cuándo nos está pendiente ese cafecito todavía, ¿eh?
1: Claro que sí, de hecho te iba a decir también, voy a ir más o menos a finales de octubre, ya te mantendría yo informado ya para ponernos de acuerdo. Tomamos un café ahí en Everett.
0: Sí, de hecho, déjame tomar bien tu teléfono para estar comunicados. Termina en 7581, ¿verdad?
1: Sí, con el área 503. Correcto. De aquí de Portland.
0: Sí, claro, ahí está. Francisco Chomina. Gracias, Francisco. Salúdame a todos los chominas que te encuentres o que te comuniques, ¿eh?
1: De tu parte, saludos a tu audiencia, que la sigas pasando muy bien y que pases un excelente fin de semana, Horacio.
0: Gracias, hasta luego. Muy bien, hasta luego. Muy bien, vamos con la siguiente llamada. Buenos días.
2: Buenos días, Horacio.
0: Nica, buenos días. ¿Cómo está mi gran amigo nicaragüense? Qué bueno que te saludé rapidito allá en las fiestas patrias. Me dio gusto verte, ¿eh?
2: Feliz T5.
0: Exactamente.
2: No sabemos si 45,
0: 55. El mío es 9. Adelante, adelante.
2: Feliz cumpleaños.
0: Muchas gracias.
2: Un comentario. Sí, ayer estaba viendo yo Visual Politik. No sé si lo has mirado. Es una cuestión europea. Estaban desglosando los estados que están en competencia, pues los que están más apretados.
0: Ah, sí, los que
2: y estaban tocando, estaban tocando Oregon, que incluso los republicanos tienen uno arriba de los demócratas. Entonces todo puede suceder.
0: Sí.
2: Eso le pasa, eso va a estar como Texas. Ahorita Texas con Talarico está punteando.
0: Sí.
2: Pero la ventaja es mínima.
0: Es mínimo.
2: Que todo puede suceder para el azul o para el rojo.
0: Sí, igualito
2: en en Oregon.
0: Ajá, ajá.
2: Entonces, eso se va a mover dependiendo de la de cómo las votaciones, pues, ¿me entiendes?
0: Sí, sí, el noviembre 3 va a estar interesante.
2: E incluso estaba, estaban tocando, que están orientando que toquen a los latinos, porque como los latinos le quieren dar la espalda, entonces tiene temor de que vaya a perder en Texas.
0: Uh-huh. Sí.
2: Okay, ese es mi comentario.
0: Pues vamos a ver qué pasa. Híjole, va a estar muy interesante la primera semana, el fin de semana de el 5, el 6, 7 de noviembre, exactamente. Muchas gracias, Nica.
2: Está bien, buen día y no empines el codo mucho.
0: No, casi no lo acostumbro, afortunadamente. Okay, pero muchas gracias, hasta luego. Okay, adiós. Adelante, buenos días.
3: Feliz viernes de cumpleaños, don Horacio.
0: De relax, vamos a decirle así. Feliz viernes, feliz
3: Happy
0: viernes.
3: Happy birthday to you.
0: Muchas gracias.
3: Happy birthday to you.
0: Gracias.
3: Happy birthday, Mr. Horacio. Happy birthday to you. Es todo, don Horacio.
0: Es todo.
3: ¿Cómo se siente?
0: Gracias, muchas gracias, ¿eh?
3: O sea, ¿cómo se siente?
0: Pues melancólico, fíjate lo que son las cosas, ¿no? Dije melancólico, no melalcólico, ¿no? No vayan a confundir.
3: ¿Cómo?
0: Sí, pues extrañando a mis hijos, a mis hijas, a mi mamá. Afortunadamente me acompaña mi esposa y pues me ponen así ustedes, pues tantas felicitaciones, la verdad. Yo quise empezar muy discreto, pero no me dejaron. Muchas gracias, ¿eh? Muchas gracias.
3: Sí, don Horacio, gracias a usted. Se ha metido en nuestro hogar, en nuestro coche, y no es lo mismo con, sin usted las mañanas, de veras que eso trae, nos brinda mucho, el mundo no es igual sin usted.
0: Muchas gracias, qué bonitas palabras, muchas gracias.
3: Bueno, lo dejo que continúe y que disfrute este fin de semana, saludos a
0: gracias.
3: Todos, y muchas gracias a usted, felicidades.
0: Un abrazo para ti, gracias.
3: Feliz 39 años.
0: Así es, 39, ya casi 40. Cuídate mucho, hasta luego.
3: Hasta luego.
0: Gracias, adiós.
3: Apogeo.
0: Sí, hoy a propósito me dijeron que la palabra 40 significa muchos años, ¿eh? Eso es lo que, por eso dice, significa muchos, por eso dice, el diluvio duró 40 días. Jesús se fue a orar 40 días, que estamos en cuarentena, la cuarentena de la semana, que son muchos, eso significa, es lo que me dijeron, ahí te lo dejo.
3: Ah, usted no sabía, ya ve.
0: A ver, te digo, gracias pues, cuídate.
3: Un abrazo, bye.
0: Un abrazote, hasta luego, bye. Adelante, buenos días.
4: Buenos días, no, gracias, ¿sigo yo?
0: Sigues tú, adelante, gracias.
4: Ok, feliz cumpleaños, un fuerte abrazo acá a la distancia.
0: Hombre, muchas gracias.
4: Ya todo este año me la ha pasado recordando a mi rancho, ya cuando nos metieron a los charcos, ahorita que habló el compañero de enfrente.
0: Ah, sí, ¿verdad?
4: Pero cuando llegaba uno a la casa con una sonrisita bien contenta y la mamá nomás levantando la patilla para un lado y para otro.
0: Sí, y con mucha hambre llegaba uno, ¿te acuerdas, verdad? Porque decían...
4: Sí, pero yo miraba a veces que levantaba mi jefa.
0: Sí.
4: Era porque iba a quitarse la chancla izquierda o la derecha por ponerme una chancla.
0: La ley de la chancla, ¿verdad?
4: Sí, no, yo por eso, y me estaba acordando, le digo, no, hombre, este camarada hace recordar mucho, y lo que si la cinto, ven para acá, párate, muchacho.
0: Sí, ven para acá, decían, híjole, no. Y no,
4: pero
0: problema, bueno, ¿sabes cuándo había problemas? Cuando te sonaban la alarma, ¿eh? Cuando me gritaba, mi mamá me decía, Francisco Horacio Ahumada, ven.
4: Ay.
0: Hasta eso que mi mamá me chipileó mucho, ¿no? Pero mi papá, el duro, vamos a decir.
4: No, pero dígame usted, todos los papás de antes, cómo eran muy duros, la verdad.
0: Sí, eran muy duros, sí. Como que le había algo, era una moda, como que no deberían demostrar debilidad, vamos a decirlo así.
4: Pero pues ya ve ahorita los que somos de esa generación, bueno, pues yo por mi parte pues soy trabajador, cumplidor, con mi familia.
0: Sí, claro.
4: Somos respetados, como usted tiene respeto, uno el respeto lo gana uno, ¿verdad?
0: Sí, parece que eso. Totalmente.
4: Y sí. la palabra es eso, y pues ese es mi pequeño comentario, ¿verdad? Ya me estaba acordando y ya me duelen las caderas cuando me ponían una joda mi jefe y los muchachos del barrio cuando andaban los bahí todos caminando.
0: No, y luego las esquinitas, llegaba uno, rato llegaba otro, era junta diaria, vamos a decirlo. El andar jugando en la calle era de deporte, ¿te acuerdas? Era de deporte diario, fíjate.
4: Sí, no, sí es cierto, y luego se iba la luz y ya iba la y de vuelta a volver a correr entre las calles ahí jugando. No, pero eso era sano, la verdad.
0: Así es, así
4: es. Había juegos de la canica, trompo, carreras entre uno mismo. No, no, pues se hacía de todo un poco ahí, había con qué divertirse antes. ¿Sí?
0: Mucho, mucho con qué divertirse.
4: Y ahorita en estos tiempos, pues ya los niños pues quieren un celular y sale un celular nuevo y ya dicen, ah, ese el celular lo necesito más que...
0: Mira, me da mucha tristeza ver niños de un añito que, ya de 10 meses que ya están sentados, ya sabes, ¿no? Ya les dan, les quitas, les dan el celular, se los quitan y empiezan a renegar a los niños. ¿Sí? O sea, como que el celular es muy clásica, le compran a los niños las tabletitas, ¿te estás fijado, verdad? Y ahí
4: pero ahorita usted compra un celular y le dan una tableta gratis.
0: Y al niño va directo, y el chamaco agarra el dedito para arriba, para abajo. ¿Qué? Dice uno. Sí, pues tengan cuidado porque, mira, no voy a decir nombres, pero tengo una familia conocida, que cada vez que los visitamos, el niño, allá en una esquinita con su tableta. Volvíamos a verlos, eran parientes, pues. Y el niño con su tableta allá. Y todo el tiempo, toda la vida, o si no, jugando juegos en la televisión. ¡Wow! Este niño creció, el niño está gordito, lo que tú quieras. Qué bueno que está gordito y sano, ¿no? Pero nunca lo vimos jugando y ya ese niño tiene... si no me equivoco, unos 13 años ya, ¿ok? Nunca lo vi con una pelota, nunca lo vi conviviendo, callado, etcétera, dije yo. Dios mío, gracias por la niñez que me diste. Tuve tantos amigos.
4: Sí, la verdad que sí, la verdad que
0: tuve
4: sí.
0: Tuve tantos juegos, tuve una infancia feliz, no me importaba. ¿Te acuerdas que no le importaba a uno si hacía frío, si hacía calor?
4: No.
0: Y se comía lo que hubiera, hasta ponía mi nombre ahí con la sopita de letras y todo ese tipo de cosas.
4: Cierto. No, no, ahí era diferente. No, aquí le pones una sopita de esas. ¿Qué es eso?
0: Bueno, los tiempos cambian, pero sí, definitivamente el niño tiene que andar, como decimos en mi tierra, oxigenándose allá, echándole ganas, teniendo buenas relaciones,
4: amiguitos. No, pero acuérdese, con esto vamos a acabar la por hoy, dice uno. Acuérdese que ya corrió una fuerza en México, en su rancho, uno.
0: Sí, sí.
4: Díganme por qué. Porque lo correteaba el perro allá.
0: Oh, sí, claro.
4: No, allá no, se salía el... Si alguien ya no, ¿todos corrías o no tenías que correr a cuerda? Porque salía el perro de la vecina, doña Lencha, doña Juana, ya, bueno.
0: Ahí estaba doña Luz, doña Panchita, doña Juanita, la Esperanza, doña Josefina, tantas vecinas, doña María, el doctor, el licenciado, doña Mary, todos un saludo, doña Geno con su tiendita. Qué bonito, era una relación preciosa entre los
4: vecinos. Sana, la verdad que sí.
0: Y ahora, pues ya uno vive aquí. Pregúntame cómo se llama la vecina que vive enfrente. Mira, con decirte una cosa, fuera de onda, ¿no? Hace como tres, cuatro meses, compraron una casa que casi está enfrente de mi casa, ¿no? Casi. Pregúntame si han mandado un saludo, un buenos días, una ceñita de...
4: No.
0: Nada. Yo le digo a mi esposa, qué feo, ¿verdad? Qué feo vivir así. Hay una persona que vive en dos casas casi enfrente de mi casa, voy por el correo, me atraviesa, ni siquiera voltea a verme el señor.
4: No, sí, lo miran como que fuera uno desconocido.
0: Por eso
4: sí,
0: yo te digo, ya me retire, yo voy a buscar irme.
4: Primero Dios.
0: Con primero Dios a mi México querido, porque pues uno como lo hace por necesidad, todos. No creo que haya una persona que no haya venido aquí por necesidad, todos. Si yo acepté un trabajo o algo así fue porque tenía la necesidad de hacerlo y gracias a Dios, gracias a este país que le debo mucho, gracias a ustedes, pero llega un momento en que dice, bueno, como dice, uno dejó el rancho, pero el rancho no lo deja a uno, no hay que olvidar y hay que ir a agradecer y todo eso lo demás y ayudar al que más podamos, eso es lo importante.
4: Muy bien.
0: Ándele, pues.
4: Muchas gracias, don Horacio, muchas gracias por la palabra esas palabras que a veces uno no quiere escuchar, pero es la realidad, ¿no?
0: Sí, es la realidad, es la realidad. Cuídense, por lo tanto, todo
4: muchas
0: mundo.
4: Muchas gracias, ahí estamos escuchando el resto del día, que la pase chido y no tome tantos.
0: No, no se preocupes, gracias. No,
4: son tantas sodas, perdón, no, deja acabar, tantas sodas, no deja acabar nada.
0: Ya fui a comprar un cartón de 35.
4: Con toda su familia.
0: Gracias, cuídate mucho.
4: Hasta luego,
0: Buen día. Un piloto, señoras y señores, murió, hombre. Fue un accidente de esas avionetas recreativas monomotor que les encanta a mucha gente, que debe ser muy emocionante, pero no deja de andar ahí arriba y puede resultar muy peligroso, como fue en este caso de esta avioneta que se estrelló el jueves en la zona densamente boscosa al oeste de la pista principal del aeropuerto Plainfield en el condado de Snohomish. Se confirmó la muerte del piloto, que según informaron las autoridades del aeropuerto, Christine Banfield, portavoz del aeropuerto de Plainfield, también los bomberos recibieron la notificación. Según las autoridades, el avión había recibido autorización para despegar antes de que tuviera el accidente. Los bomberos del aeropuerto acudieron al lugar allá en Everett del accidente dentro de las instalaciones mismas del aeropuerto y estaban inspeccionando la zona. Según las autoridades, solo se vieron involucrados ese avión recreativo y su piloto. Nadie más iba a bordo. Y se desconocen las causas del accidente y las autoridades están trabajando para determinar qué fue lo que pasó. Y hablando de aviones, ya ven que allá entre Dubái y Tel Aviv, Israel, ese avión donde el copiloto apuñaló al capitán, el capitán en su defensa pensó más en la gente que en él mismo. Quitó el seguro de la puerta, entonces ya entraron inclusive pasajeros. Y fue mucha bendición para la gente porque qué casualidad que en ese avión venía un piloto, ¿eh? Un piloto. Al parecer, este copiloto traía la intención de agarrar el avión con los 174 pasajeros y estrellarlo en Tel Aviv como si fuera, pues, un kamikaze, un suicida, un terrorista. Donald Trump salió ahora con que dice que si fue Irán el que hizo eso, iba a dar un golpe durísimo. Cálmese, señor. Primero hay que averiguar. ¿Para qué? No me gusta esto que hace el presidente. Lo digo no por el presidente, sino por cualquier persona que suelta la lengua, que suelta la boca. Primero, asegúrese de que fue Irán el que planeó eso, hacer un misil para Tel Aviv con ese avión con 174 pasajeros. Número dos, si lo fue así, hable y diga. Pero si no sabe, ¿por qué habla? Eso me cae gordísimo, la verdad de las cosas. Hace ver mal a nuestro presidente. Espérese a que vea qué pasó. ¿Cómo le hicieron para contratar a una persona así y mandarla en ese avión? ¿Cómo le hicieron para que esa persona haya pasado los filtros de seguridad con un arma punzocortante? ¿Eh? ¿Cómo sabe si lo mandó Irán? ¿Por qué habla así el presidente? No, hay que, la verdad yo estoy un poco alarmado, señoras y señores, por las actitudes que tiene Donald Trump, por la falta de seriedad, por la falta de respeto, por la falta de, quiere ser siempre, todos los días, cansa eso, quiere ser el punto de atracción, como una persona narcisista. Si está Irán detrás de esto, y si no está, ¿qué? ¿Se va a quedar con toda la lengua torcida? No, cálmese. ¿Quién le tiene a este señor? ¿Quién le da los consejos? No diga eso, señor presidente, por esto y esto otro. Pero lo dice. ¿Para qué? Pues pregúntome yo. Adelante, buenos días. ¿Sí, bueno?
5: Ah, buenos días, ¿es conmigo?
0: Ah, sí, ya te iba a colgar. Ah, porque perdón. No te preocupes, perdón. Adelante, mi estimado. Sí, es contigo, Javier.
5: Yo sí, mi opinión respecto a eso.
0: Ajá.
5: Usted, pienso que la mayoría de las personas saben que es un, como le nombran los gabachos, un false flag. Uh-huh. Israel tiene ellos tienen la costumbre de hacer sus sus formas de decir, ay, pobrecitos, miren lo que nos pasa.
0: Ah, sus conjeturas, dices tú, ¿verdad?
5: Exactamente. Miren, pobrecitos, nos quieren dañar, nos quieren hacer esto, se quieren hacer las víctimas para que todos digan, ay, pobrecitos, tienen razón de hacer lo que están haciendo. Cuando ya no pueden, hacer eso, siempre, esas son sus tácticas, muy viejas. Para los que siguen un poquito de cerca en esto, eso es muy viejo. Todos tratan de hacer guerra cuando ya sientan la soga en el cuello. ¿Qué pasó con Estados Unidos cuando las Torres Gemelas?
0: Sí, lo mismo, sí.
5: Es un false flag.
0: Sí.
5: Todo eso lo hicieron porque ocupaban hacer guerra, porque Estados Unidos tenía problemas con económicos, la CIA estaban a punto de destaparlos, bla bla bla bla bla bla. Hay muchas cosas que la gente no mira, y hay, disculpe que yo no hablo de migración y de la política, porque pues es lo mismo que nos avientan para mantenernos distraídos.
0: Ajá.
5: Y no mirar lo que en realidad pues está pasando.
0: Ajá.
5: Mira lo que está diciendo el presidente. El presidente mismo dijo en otros canales.
0: Así es.
5: Dijo que él no le creía nada, o sea, que eso, todo eso ya es viejo. Todo eso es viejo. Las personas, como digo, las personas que vemos eso es viejo. Y cuando tratan de hacer algo así, es porque ya tienen la soga en el cuello. Y las guerras les conviene a ellos para distraer a su propia gente. Sí. Y agarrar el apoyo. A recibir el apoyo de su propia gente.
0: Sí.
5: Digan, sí, miren lo que nos hicieron. Fueron los rusos, o ahorita la moda de ellos es, los rusos fueron.
0: Ajá.
5: O Irán. ¿Fue sí. Rusia o fue Irán? ¿Sí? Entonces,
0: bueno, ¿y por qué no? ¿Por qué no es mejor quedarse callado, averiguar primero y después pasó esto? ¿Eh?
5: No, porque la es que nos agarramos aquí horas platicando de esos temas.
0: Sí, claro.
5: Ellos necesitan la propaganda, ellos necesitan el apoyo de la gente para justificar sus acciones.
0: Ahora fíjate que acaba de decir, ahorita van a pasar muchas cosas en este mes de octubre, ¿estás de acuerdo conmigo?
5: Sí.
0: Porque el día 3 de la... Mira,
5: sí.
0: Estaba viendo la caravana esa que viene pasando ríos, que viene con niños, que viene todo eso, esa caravana que salió ya de Centroamérica. La pregunta es...
5: Soros.
0: ¿Será?
5: Soros.
0: Sí, Soros. Ya me ganaste, ya ves. Sí. Te digo, ¿no? Sí, son temas y yo también me puse a pensar. ¿Cuántos pueden venir ahí? ¿1,000 gentes, por decir algo? Sí.
5: Los que vengan.
0: Ajá.
5: Otra vez, volviendo al punto de todo esto.
0: Ajá.
5: Siempre lo han hecho cuando va a haber elecciones.
0: Exactamente. Entonces dice, vamos a parar esa caravana. No va a entrar a los Estados Unidos.
5: Claro.
0: Ya salió Trump con eso. Oh,
5: claro,
0: yo te
5: claro.
0: voy a dar mi voto. Y qué casualidad que esa caravana. Yo casi me atrevo a decir, pero casi no quiero caer en el mismo pecado. Sí me entiendes lo que te quiero decir,
5: mire,
0: ¿no? Pero es mucha casualidad.
5: Punto.
0: Dime.
5: Yo tengo muchos familiares que no tienen papeles,
0: okay.
5: como todos.
0: Sí.
5: Afortunadamente yo sí tengo, pero no voto, ni tampoco coopero con eso, porque no nos ganamos nada, en mi punto de vista,
0: sí,
5: okay, al punto.
0: Sí.
5: Mis parientes, yo les digo, ¿saben qué? No salgan para nada, absolutamente para nada salgan, que alguien más vaya, compre gasolina, ustedes váyanse al trabajo, regresen, punto, y se encierran. ¿Por qué? Esto se tiene que acabar tarde o temprano se tiene que acabar. Tarde o temprano se va a acabar. El día que se acabe, los que se salieron y los que sacaron, pues desafortunadamente. Pero los que tuvieron la suerte o fueron un poquito más inteligentes, como decía usted, el coyote y el correcaminos.
0: Ajá.
5: Esos son los que van a tener un poquito más de oportunidad después, porque esto se tiene que acabar y se tiene que arreglar. Son temporadas que siempre han pasado.
0: Así es, ya está.
5: Siempre han pasado
0: y van a pasar. Y van a seguir pasando un mes antes de las elecciones, por decir, 15 días antes de las elecciones.
5: Sí.
0: Para que la gente diga, pero son pantallas, vamos a decirlo así, ¿no? Son
5: y miren, los mismos americanos, cuando se vienen las elecciones, los inmigrantes, esto, nos quitan el trabajo, esto, lo otro, para ir para acá, se acaba, ya somos amigos.
0: Sí. Bueno, vamos a ver.
5: Camaradas.
0: Hay que ir tomando nota de, ya empezaron estos, ya, qué casualidad, sí, ya que en el mes de octubre viene una caravana. ¿Por qué no vino ya por febrero? ¿Por qué no vino en julio? ¿Por qué no vino? Ah, no, tiene que ser ahorita exactamente. Ya pasaron los tiempos en que cómo saboreamos atole con dedo, ¿te acuerdas?
5: Exacto.
0: ¿Verdad?
5: Sí, pero mire, pero lo que les digo, o sea, no ponemos atención. Uh-huh. Nos tienen bien ocupados, ¿sí? Nos tienen bien ocupados con muchas cosas y desafortunadamente tenemos nuestra, en nuestra cultura no estamos interesados en informarnos. Uh-huh. Gracias a Dios, digo yo, gracias a Dios, ya se está haciendo un poquito más, la gente está abriendo un poquito más los ojos.
0: Así es.
5: Hay mucha gente que está abriendo un poco más ya los ojos. Y a mí me da mucho gusto porque ya no se creen todo. Uh-huh. No se creen todo, no le lavan tanto el coco ya en cuestiones de política, en cuestiones de todo. La gente está abriendo un poquito más los ojos.
0: Claro. Vamos
5: está abriendo
0: a ver.
5: Un poquito sí. más los ojos.
0: Y hay que abrirlos este mes de octubre y ahí les encargamos a todos nosotros sí. esa tarea de estar vigilando qué cosas están sucediendo para poderlas comentar.
5: Y se la vuelvo a decir por cada vez que le hable. Hey. Israel tiene que caer, ¿y por quién cree que va a caer?
0: Pues por acá, ¿no?

0: acuérdese que le dije que el dólar lo tienen que tumbar y el dólar se está destruyendo. Uh-huh. Se va, no es que el dólar que conocemos sea el que se va a acabar. Uh-huh. El nuevo dólar que va a haber tiene que ser otro donde ya sea una república. Esto se tiene que acabar porque es una corporación. Uh-huh. Somos una corporación. Todo el gobierno es una corporación. La policía es una corporación. El Estado es una corporación. Los jueces es una corporación. Las iglesias son corporaciones. Etcétera, etcétera.
1: Muy bien. Ándale, pues. Gracias, mi estimado. Que tengas buen día. Hasta luego.
0: ¡Feliz cumpleaños!
1: ¡Gracias! Buenos días, señoras y señores, queremos platicar con ustedes, pues más bien Víctor Chávez, que nos acompaña siempre con muy buenos temas, muy buenos consejos, y me da mucho gusto siempre recibir a Víctor Chávez.
2: Hola, buenos días.
1: ¿Cómo estás, Víctor?
2: Muy bien, gracias.
1: Muy bien, pues empezamos con tu teléfono, Víctor, antes de que se nos olvide.
2: 206-524-3978, 206-524-3978. También me pueden encontrar en las redes, en Instagram como NW Casas, en Facebook NW Casas y en Google NW Casas.
1: Dice el dicho que para todo hay una solución, que no nos
2: siempre,
1: preocupemos.
2: Siempre, siempre.
1: Creo es. Ahorita con la situación que estamos pasando económica aquí en los uh-huh. Estados Unidos,
2: sí.
1: Pues yo creo que uno de los deseos más grandes de todos nosotros sería cómo bajar ese pago exacto. mensual de la casa. Uh-huh. Y qué bueno que traes a la mesa y a los radioescuchas este tema de cómo le podemos hacer, Víctor, para que podamos bajar el sí. pago mensual de la casa, el mortgage.
2: Así es. Ahora estamos pasando por una pequeña crisis económica. Sí. Como la gente ya sabe, en la segunda parte del año han subido los precios de los comestibles, ha subido la gasolina, todo está subiendo. Entonces, ¿cómo podemos contrarrestar eso? Uh-huh. Y una de las maneras que uno puede atacar ese tema es bajando el pago mensual de la propiedad que ya compraron. Uh-huh. Entonces, hay varias maneras. Una, por ejemplo, es, y eso lo hablo por experiencia porque lo acabo de hacer este año yo mismo con unas casas que tengo. Llamen a su compañía de seguro, la compañía de seguro de incendio de la casa, y coticen cada año. Siempre coticen cada año. ¿Cuánto me vas a cobrar este año? Llamen a dos o tres compañías. Yo pagaba con una de las compañías, no lo voy a nombrar, pero una de las compañías sí. grandes y famosas, sí. pagaba como $2,300 al año en seguro de casa.
1: Sí.
2: Yo he conseguido otra compañía que bajó como a 1,100, casi la mitad, mira. En seguro, solo en seguro. Eso significa, ¿cuánto? Son $80, $100 mensuales no? de pago, ¿no? Otra de las maneras, por ejemplo, también es averiguar con el condado. Las casas en el segundo, casi en todo el año del 2026, han estado bajando de precio las casas. Los intereses han subido. Y hay más stock de propiedades ahora, las casas están bajando. Es un mal tiempo para vendedores, un excelente tiempo para compradores. Entonces, uno puede llamar al condado. Llamen al condado y vean por qué estoy pagando tanto de impuestos. Las casas han bajado de precio, recalculen ese valor de mi casa, bájenlo un poco para que puedan pagar menos plata de impuestos del condado mensual. Entonces, menos impuestos del condado mensual, menos pagos de aseguranza significa menos pago mensual del mortgage completo.
1: O sea, de la cantidad mensual se le rebaja esas rebajas.
2: Claro, el banco automáticamente va a recalcular ese pago y lo va a bajar porque sabe que ahora tiene que pagar menos impuestos al condado uh-huh. y tiene que guardar menos dinero para la aseguranza de la hipoteca.
1: Sí, porque lo que tengo yo por conocimiento es que en un pago de hipoteca normal mensual
2: ajá.
1: viene siendo pago
2: de la deuda,
1: capital e intereses,
2: uh-huh.
1: pago al seguro ajá. y pago de los property taxes.
2: Exacto.
1: Por lo menos en esos dos últimos elementos nos estás diciendo
2: exacto.
1: que
2: eso se pueden reducir.
1: Y se ve reflejado en una baja de pago mensual.
2: Mensual, exacto. Esas dos son importantes y no son complicadas de hacer. No es complicado. ¿No? Un par de llamadas, insistir un poco y se puede hacer algo ahí. Otra manera de bajar el pago mensual es una recalculación del préstamo.
1: ¿Cómo
2: ok? Seas? Eso yo hablé contigo hace unas semanas acerca de eso, se llama el recasting,
1: sí.
2: ¿no? Que es la recalculación del uh-huh. pago del mortgage. Básicamente, uh-huh. ¿qué es lo que es? Si usted tiene $30,000, por ejemplo, y quiere ponerlos en la deuda sin refinanciar, ojo, esa es la diferencia, no vas a refinanciar, pones $30,000 o $40,000 en el pago al banco, ¿no?
1: Sí, sí.
2: Ellos van a recalcular el nuevo pago

0: más bajo, sin cambiar el interés, sin cambiar el tiempo que queda. Sí, se llama recasting en español, en inglés, es como recalculación del pago.
1: Eso lo entienden los bancos.
0: Claro, uno puede llamar, quiero hacer un recasting, sino que me llamen, yo les explico.
1: Okay.
0: Que me llamen en cualquier momento, yo les explico y para qué es lo que van a decirle al banco que haga, ¿no?
1: Oye, la gente te puede invitar a su casa, al cafecito
0: siempre,
1: y platicar
0: siempre.
1: El tema y
0: sí,
1: todo
0: sí,
1: eso.
0: Sí, sí, sí. Yo hago muchas visitas a casa, estoy bien agradecido, la gente me invita y es mejor porque converso con ellos, con los hijos, con la mamá, con la abuela, con todos, ¿no? Y puedo explicarles y puedo recibir varias preguntas y varias inquietudes de todos los que están presentes. Y eso es mucho mejor porque todos aprenden.
1: También se puede recalcular la deuda, es posible bajar el precio de el costo, la cantidad mensual que paga uno, volviendo a refinanciar, o eso es difícil.
0: Es difícil porque los intereses están altos y no hay manera, al menos que deban muy poco, no, es muy difícil.
1: Mejor no.
0: Una de las cosas que pueden hacer, además de la que hemos hablado ahorita, ¿no? Otra cosa, si la gente sacó su préstamo convencional hace 4, 5, 6 años, y en ese tiempo sí, las casas sí han subido, ¿no? En todo ese tiempo, desde hace 6 años hasta ahora, han subido un poco las propiedades. Entonces, ellos podrían ver el valor de su propiedad ahora comparada con el pago, con la deuda que tenían, sí, ¿no? Y de ahí pueden retirar el mortgage insurance, la aseguranza de hipoteca.
1: Ah,
0: que cuando la casa ya sube, tiene 20% de equity, ellos pueden comunicarse con su banco y decirle, sácame ese pago mensual, que de repente son $200, $300 mensuales. Es decir, sácame el pago de mortgage insurance porque ya mi casa ya subió de precio suficiente. No tengo por qué tenerlo ahí.
1: Wow.
0: ¿No? Y eso no es automático. Tienen que llamar e insistir y hacerlo.
1: Pues están escuchando a Víctor, ¿verdad? Radio Escuchas.
0: Así es
1: muy importante eso que está diciendo, sobre todo en esta situación económica que
0: Así
1: estamos
0: es.
1: Pasando.
0: Tenemos que tratar de
1: Muchas
0: solucionar
1: gracias,
0: los problemas.
1: Víctor. Muchas gracias.
0: Listo, gracias.
1: De veras. Teléfono, antes de ir.
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1: Gracias, Víctor.
0: Listo, muchas gracias. Hasta luego.
1: Hasta luego.
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0: La gente nos seguimos preguntando, ¿creemos entonces que la inteligencia artificial nos va a traer más riesgos o nos va a traer más beneficios? Bueno, el gobierno está intensificando ese escrutinio, vamos a decirle así, ese escrutinio, que, es decir, esa búsqueda de importantes empresas y nuevas encuestas, pues están generando preocupaciones donde la mayoría de los estadounidenses se muestra a favor de que todos los que están al pendientes de este país pongan medidas en el aceleramiento existente ahorita de lo que es la inteligencia artificial. Así es que vamos a ver qué sucede con esto de la inteligencia artificial. Gracias, Pérez Maceda, gracias. Pronto vamos a pasar allá a saludarlos también. Espero que todo vaya muy bien. Y aquí me están diciendo, a ver, permíteme un segundito. Aquí están. Aquí le mando sus mañanitas a los que cumplen años en octubre y en noviembre. Con muchísimo gusto. Gracias. Muy buenos días, Horacio. Que tenga un feliz cumpleaños. Me quedo casi sin palabras para su día. Estamos profundamente agradecidos por todo lo que hace por nuestra comunidad. Es un señor de mucho respeto y muy ejemplar. Gracias. Que Dios le siga bendiciendo hoy y siempre. Muchas gracias por sus atenciones. Verónica Ramírez dice, buenos días, ya yo me casé en México, pero mi ex hace como 8 años que se fue con otra. ¿Me puedo divorciar aquí? Sí, sí se puede divorciar. Busque, tenemos una amiga aquí, Norma Linda Ureña, para que la busque en su teléfono. No lo tengo ahorita a la mano, pero búsquelo. Según tengo entendido yo, el estado de Washington permite a una sola persona de la pareja divorciarse sin la necesidad o el consentimiento de la otra pareja. Adelante, buenos días. Sergio, ¿cómo estás? Bienvenido, mi estimado Gavilán.
1: Buenos días, don Horacio, ¿cómo está usted?
0: Muy bien, muchas gracias. ¿Cómo estás tú,
1: Muy bien, muy bien. Qué bueno. Pues, hablo solamente para darle felicitaciones en este cumpleaños.
0: Muchas gracias.
1: Desearle mucha salud, mucha prosperidad, muchas bendiciones. Agradecerle por la persona que es, porque gente como usted, yo creo que si el mundo estuviera lleno de Horacios Ahumadas, sería un mundo muy diferente, ¿no?
0: ¿Qué relajo de mundo sería, vamos a decir?
1: Sí, sería bailar, sería cantar, pero al mismo tiempo sería ser conciencia. Y yo creo que a todos nos hace falta ser conciencia y ser empáticos como lo es usted. Y
0: gracias.
1: Y gracias a la guía que usted nos da, y le deseo que cumpla muchos años más, mínimos 200, y que Dios lo siga conservando con la salud y la energía que sigue teniendo para que esté con nosotros.
0: Te voy a agradecer los buenos deseos, ¿no? Pero el otro día estaba escuchando a un conferencista que le preguntó a una señora, señora, ¿cuántos años quiere vivir usted? Yo, 120, dijo la señora, ¿no? Y ahorita que me dices 200... te lo agradezco, pero no, te voy a decir por qué. Porque ya me imagino yo, todo tembloroso, choro, como decimos, flaco, ojeroso, cansado, sin ilusiones, sin poder caminar, porque me pongan pañal, que ande. No, muchas gracias, te voy a decir.
1: Ah, sí, sí. Si le va a dar ese tiempo que sea en plenitud, don Adán, en plenitud.
0: Pero pues es difícil, ¿no? Ya dime.
1: ¿Alguna vez usted llegó a ver la serie que se llama Highlander?
0: No, fíjate, ¿de qué se trata? A ver, recuérdame.
1: Era una serie de unos seres que luchaban entre ellos, y cada que le cortaba la cabeza a uno a otro, recibía todos los años de vida, y así vivían por muchos años.
0: Ah, he oído de eso, pero te soy franco, no la he visto, ¿no?
1: Véala, se la recomiendo mucho. Es una serie de esas noventeras, sí, sí. Está buena, Highlander.
0: Highlander, sí.
1: Le va a gustar mucho.
0: Ah, qué pues bueno.
1: Sí, felicitaciones, bendiciones. Gracias. Que para usted, para su familia, y gracias por lo que hace por nosotros la comunidad de Honora.
0: No, pues es, lo que hago es servirles, mis estimados. Yo con eso me siento muy contento, ser una persona útil para ustedes, ser una persona que busca lo mejor para todos. Y te digo, lo platico con mi esposa y le digo, ¿sabes qué? Quiero hacer esto, esto y lo otro, y pues que Dios me dé salud, nada más es lo que pido, y la oportunidad de que no se me cierren las puertas en los medios de comunicación y todo eso, y poderle brindar a ustedes, como estoy muy, muy agradecido con el Rey 1360. Muchas gracias, ¿eh? Cuídate mucho, Sergio.
1: De nada. Sí, que tenga bonito día, bendiciones y feliz cumpleaños.
0: Bendiciones, hasta luego. Muy bien, gracias, buenos días.
2: Buenos días, don Horacio.
0: ¿Qué pasó, mi Pablo? ¿Cómo estás, eh?
2: Bien, gracias a Dios, aquí, pues mandándole unas felicitaciones por haber cumplido años. Un número muy bonito, dicen por ahí.
0: Oye, dice, mira, voy a decir, 1, 2, 3, 4, 5, 6, 7. Así se le baja el volumen ahí. Sí. Estoy como Lupe Esparza, ¿no? De Grupo Bronco, ¿no? Que le suben y le bajan el volumen cuando está cantando, ¿no?
2: Ándale.
0: Adelante. Sí, muchas gracias, Pablo, ¿eh?
2: Y pues ahí le mandé las mañanitas.
0: Ah, sí, las estaba viendo ahorita.
2: Para que las ponga a los que cumplen mañanitas en
0: octubre y noviembre. Ajá.
2: Noviembre.
0: Muy bien, con gusto,
2: ahí,
0: ¿eh?
2: Ahí póngalas para que todo el mundo sepa cuáles son esas.
0: Ah, ok, sí. Perfecto. Muchas gracias, te lo agradezco mucho, sí.
2: Pues de nada, ¿a qué hora va a ser la partida de pastel o la tambutida de pastel?
0: Pues fíjate que hoy voy a una cita precisamente de graduación.
2: Oh.
0: Vengo de traje smoking y todo porque voy a ir a la graduación de los ojos, ¿no? Para los lentes.
2: Ah.
0: Ese no va a ser mi mejor regalo porque ya tengo como 2 años que no me prescriben lentes, entonces ya siento que esto lo tengo desde desde los 40 años, así es que...
2: Eso es a lo que le tengo miedo yo.
0: Ya tengo 5 años con prescripción.
2: Eso es a lo que le tengo miedo porque... a mí no me gustan esos de usar lentes.
0: Pues no, a mí
2: yo
0: tampoco.
2: Hubo una vez que cuando estaba yo chavito, tenía que como unos 19 años.
0: Ajá.
2: Y tuve que utilizar lentes con poca graduación.
0: Sí.
2: Pero fue por lo de mi trabajo, que estaba yo todo el día dentro de una tienda, uh-huh, donde hay de esas luces, ¿cómo se llaman? Las de tubo.
0: Las de neón, dices tú.
2: ¿Las de qué?
0: Neón.
2: Ándele.
0: Uh-huh, uh-huh.
2: Pero, toda la tienda, no había esquina que le faltara una lámpara de esas. Uh-huh. Estamos hablando de como unas 400, 500 luces de esas.
0: Ah, caray. Ajá. Uh-huh.
2: O sea, por eso... Y luego yo estaba a mero al fondo. Cuando pasaba yo para allá, pues veía luces para todos lados.
0: Sí, sí,
2: y
0: sí.
2: Y me las escribieron, ¿cómo se dice? ¿Prescribieron o cómo se dice?
0: Sí, prescribieron, sí.
2: Porque cuando yo salía de la tienda, haga de cuenta que lo blanco a mí me lastimaba.
0: Uh-huh, te entiendo.
2: Me hacía llorar, hacía lo blanco. Ciertos colores, cuando yo salía yo así, cuando, dice uno, pues la hora del lonche, salía yo de la tienda, estaba ya a fondo, salía yo y pues el sol, la luz del sol me lastimaba los ojos y todo el tiempo andaba yo llorando.
0: Bueno, lo bueno es que no usas lentes, es lo bueno, y para los 60 años, 60 años que tienes es muy bueno que no uses lentes, te felicito.
2: No, pues venga, aunque llegue yo a los 50 y
0: ándale, güey. Gracias, Pablo, cuídate mucho, sí. Vamos a ver, gracias.
2: Quería hacer una invitación a todo el público para este domingo, si se pueda, ahí a la final de fútbol, en la calle 128, ajá, va a ser la gran final de fútbol de hombres, a partir de las 5 de la tarde, los que quieran irnos a acompañar, se va a poner bueno final porque...
0: Muy bien.
2: Esa final, esos equipos están fuertes, o sea, haga de cuenta que va a estar
0: bien. Qué padre. Va a estar buenísimo el clima, ¿eh? Ahí está la invitación.
2: Exactamente. Okay. Y luego, pues ahí va a andar el doctor Simi para que...
0: Ándale, pues.
2: Saquen la foto.
0: Ándale, cuídate, pues. Hasta luego, gracias. Ándale, pues. Adiós.
2: Saludos a todos.
0: Muy bien. A ver, vamos con la siguiente. Buenos días.
3: Estas son las mañanitas que cantaba el rey Saúl. A los señores de Sonora se las cantamos así.
0: Sí, verdad, eso sí, eso sí. Dije, no te conocí la voz inmediatamente, fíjate qué curioso, ¿no? Pero gracias, Ira, gracias, ¿eh? Muy amable.
3: Perdí un rato de mí, dije, esta voz que no salí prodigio de la cantada.
0: Oye, y te escucho la voz un poquito mormadita, ¿verdad?
3: Creo, no, pues yo más pues, el 100. No, sí. No sé,
0: a lo mejor es la bocina del teléfono o algo así. Ojalá que eso sea, ¿no?
3: Uh-huh. Tengo los chacharritos en el oído, a lo mejor.
0: Muchas gracias, sí. Sí, la verdad. Pero pues, aquí echándole ganas como todos los días, ya sabes. Un día normal, vamos a llamarlo así, ¿no?
3: Ahorita, referente al comentario del compañero o de los que han estado comentando varios aquí hoy en la mañana sobre que si Oregon, que si...
0: Ah, sí.
3: Yo tengo muchos primos y nacidos ahí en Oregon, y primos y tíos, uh-huh. y tías que he comentado que también anteriormente que defienden mucho al trompetas. Entonces, curiosamente, muchos latinos que ya arreglaron, las empresas que arreglaron, o los hijos de ellos, porque tienen la misma orientación, porque uh-huh. es lo que le dicen los papás.
0: Uh-huh, uh-huh.
3: Entonces, que no nos agarre desprevenido, que sí, porque las primarias, creo que anda concursando una Cristina Drossen o Drossen, algo así, ahí en Oregon. Entonces, ajá. Ganó las primarias, ¿no? En
0: sí.
3: mayo.
0: Sí, sí, sí.
3: Entonces, que no nos agarre de desprevenido, porque a veces por confiados, como el que acaba de colgar ahorita a un compañero, no, pues yo ni voto, yo ajá. sí puedo, pero no. Pues, entonces, así como él, hay muchos, lamentablemente, latino.
0: Uh-huh.
3: Estamos muy tirados a la milonga de que, número uno, no tenemos la doctrina de votar, número dos, no tenemos la doctrina de inculcar a nuestros hijos, número tres, de flojera o trabajo, o llámale como usted guste y mande, y eso es lo que viene pasando, que, uh-huh. no, que no se va a reprender porque los republicanos sí,
0: uh-huh.
3: desde la iglesia yo veo que lo están adoctrinando.
0: Sí.
3: Se meten por el lado blandito, por el lado sentimental de los temas que a ellos les acongoja, que si la comunidad LGTB, que si el aborto, que si... Y por ahí se van metiendo hasta que les lavan el coco y defienden a capa espada todo el movimiento de ellos.
0: Sí.
3: Entonces, por eso a mí que no se nos haga raro que diría, bueno, ¿cómo se va a voltear el Estados Unidos como rojo? Sí, es posible, uh-huh. es posible esta vida, sí. poquito quiere para hacer fraude, y si va casi muy muy peleado el concurso, y más si llegan a las primarias la mujer esta,
0: uh-huh.
3: pues entonces que no nos agarre por desde sorpresa que mañana pasado digan, no, pues ganó la gobernadora ahí republicana,
0: uh-huh.
3: independientemente que haya mucho latino ahí, pues uh-huh. al lado de, obviamente que está en un lado de latinos, Helen y Burbo, todo para allá, Puyullín, todo eso. Pues sí, pero ¿de qué sirve si son los que lo votan?
0: Uh-huh,
3: uh-huh. ¿De qué sirve que haya millones de paisanadas? Uno porque no tiene, lo que tiene pues porque pues, no les interesa sí. estar votando.
0: Uh-huh.
3: Pues no.
0: Uh-huh,
3: cuenten uh-huh. los que van a votar.
0: Sí, pues
3: sí. Esos son los que, el voto duro, los que sí, los tiempos tan firmes.
0: Sí, tienes razón.
3: Agrégale el fraude que ya se viene, porque va a haber fraude, van a hacer la pelea. Saben que van a perder, pero no quieren que se vea tan
0: obvio,
3: tan disparejo,
0: tan como la vida.
3: Uh-huh. No porque es un gol, que no quede un 11-2, un 11-1, un 11-2, no. Uh-huh. O sea que sí van a perder, pero lo van a hacer, perdieron por medio punto, un punto, dos puntos, o
0: sí.
3: para la siguiente que haga elecciones, uh-huh. si no, pues vamos a recuperarnos para la que sigue, porque de todas maneras perdió un margen muy pequeño, muy poquito.
0: Sí.
3: Entonces hay que tener cuidado con eso, pues lo voy a dejar porque hay mucha raza que lo quiere felicitar. Y pues,
0: muchas gracias, hombre, te lo agradezco mucho también, y pues adelante, seguimos.
3: A ver si más tarde pasamos a partir el pastel. Saludos, bendiciones.
0: Con mucho gusto, cuídate mucho también, bendiciones, hasta luego.
4: Karim León.

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6: Muy bien, continuamos con muchísimo gusto aquí en El Rey 1360. Adelante, buenos días.
7: Buenos días, mira, mi nombre, no voy a decir mi nombre, estoy hablando aquí por Covington.
6: Ah, sí.
7: Está los hielos, acaban de llevar un señor.
6: ¿Lo viste?
7: Lo tenían esposado, dejaron su camioneta ahí.
6: Ajá.
7: Yo voy pasando, voy para Covington y aquí está, agarraron al señor y la verdad se siente horrible.
6: Fíjate que eso, no me gustaría ver eso a mí, porque me han contado, así como lo está haciendo usted, de que es un sentimiento horrible, ¿verdad? Lo que se ve que estén deteniendo a uno de nuestras gentes. ¿Qué sentiste tú exactamente?
7: De verdad, cuídense mucho, por favor, y en Covington, están en Covington. Cuídense, eso es lo que quería decir. Ahí el señor dejó su camioneta, porque es de trabajo.
6: Se ve. Entonces, ¿cómo sabes que es de trabajo? ¿Traerá alguna escalera arriba también?
7: Señor, es de herramienta, como de jardín.
6: Ah, sí, ya te entiendo.
7: Okay, entonces, cuídense mucho. Ahí estaban, lo tenían esposado.
6: ¿Tú crees que un criminal, tú crees que un traficante, tú crees que una persona horrible, criminal, va a andar trabajando de jardinero ahorita? ¿Eh? Entonces, ¿por qué nos dicen mentiras?
7: Pero...
6: Pues? Sí, dime.
7: De verdad, me da mucha tristeza. Lo vi al señor y tenían a otro tirado en el suelo.
6: Mira.
7: Y me dio tanta impotencia, tanto dolor.
6: Sí.
7: Y la verdad, lo único que les digo, cuídense mucho. Se siente horrible, la verdad.
6: Pues cuídense mucho, seamos inteligentes. Y como dije en la mañana, se me ocurrió decir lo del correcaminos y el coyote, que no se tengan mucha creatividad y mucha, que no los agarren, porque es horrible eso. Muchas gracias por avisarnos. En Covington dijiste, ¿verdad?
7: Feliz cumpleaños.
6: Ah,
7: y
6: gracias.
7: Usted sabe que si Dios lo puso ahí, es porque Él sabe lo que hizo.
6: Usted va a ser franco. Yo sí le pedí a Dios que me pusiera aquí y me dio ese.
7: Muchas gracias.
6: Gracias, ¿eh? Cuídese hasta mucho. Luego. Gracias por su reporte. Hasta luego.
7: Gracias.
6: Gracias a usted. 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Gracias, Alex. 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Hay como 100 cosas que la gente preferiría hacer antes de ir al dentista. Valeria.
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7: La verdad, preferiría ir al dentista.
6: ¿Ir al supermercado?
7: Depende. Si está muy lleno.
6: ¿Limpiar el garaje? Oye, eso te me está recordando a la casa, Valeria.
7: ¿Cómo no? Sí, eso sí que no.
6: Pero hablando en serio, ya. Para muchas personas ir al dentista, pues puede dar un poquito o mucho miedo. Yo me acuerdo de eso, ¿eh? Tal vez preocupa lo que el dentista pueda encontrar o tal vez lleva mucho tiempo posponiendo esa cita. Tal vez te preocupa el costo o simplemente no sabes por dónde empezar. 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
6: 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Ok, aquí va otra. ¿Y si no he ido al dentista en años?
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6: Me gusta eso, Valeria, porque a veces uno escucha dentista y piensa, me van a encontrar 10 problemas en la boca.
7: Bueno, a veces, la verdad, no sabemos qué vamos a encontrar durante un examen.
6: Eso no me sonó muy tranquilizador, Valeria.
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6: Bueno, muy bien. Ahora, hablemos de algo que verdaderamente nos preocupa muchísimo y sobre todo pues a todos nosotros, a la gente. El dinero. ¿Y si no tengo seguro dental?
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6: Nomás con estas palabras que me dijiste ya me siento tranquilo, fíjate. 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
6: Gracias, y sobre todo que va a estar Valeria al pendiente de todos nosotros, porque es una muy linda persona. 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
7: Gracias a ti, Horacio.
6: Que tengas excelente día.
7: Igualmente, gracias.
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0: 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Muchas gracias, Karen. Adelante, muy buena entrevista el día de ayer, como siempre. Karen Avellaneda de, bueno, había dicho del miércoles, ¿no? Karen Avellaneda de John's Film, que me da mucho gusto que esté 20 años ahí con Dax Jones. 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Muy bien, continuamos. ¿Qué nos dice nuestra gente en Facebook? Estamos en el Rey 1360 Oficial. Guzmán Pedro, muy buenos días, Horacio. Muchas felicidades por su cumpleaños. Dios le conceda muchísimos años, bendiciones y saludos. Muchas gracias. Rojas Ignacio, buenos días, Horacio, feliz cumple y ánimo, bendiciones, gracias. Juan Carlos Ahumada Martínez, mi querido hermanito, gracias, hermano, muchas felicidades y bendiciones, querido hermano, hoy en tu cumpleaños, gracias, mi hermano. Elda Eka dice, buenos días, bendiciones, feliz cumpleaños, Dios le regale muchos años más, gracias, Elda, gracias. Elda, qué bonito nombre. Víctor Manuel Ríos Canos, desde Empalme, Sonora, para Estados Unidos. Muchas felicidades hoy en tu cumpleaños. Los mejores deseos, pásatela de lo mejor. Gracias, mi estimado amigo. Mari López, buenos días, feliz cumpleaños. Gracias, Mari. Betty Blanco, que tenga bendiciones, señor Horacio, y muchas felicidades. Un abrazo, que Dios le conceda muchos años más. Que se la pase muy bien, cuídese. Gracias. Víctor Manuel Ríos Canos, buenos días, dice... Rafael Buendía, conocido como el compositor de los pobres. Ahí está, ¿no? Morelos Pobre, dice, gracias. Nació en Rancho Nuevo de Morelos, Zacatecas, México. Y luego nos dice el lugar de nacimiento, ahí, trayectoria, fue un destacado cantante. Compositor, productor, cineasta, dueto Frontera, formó el famoso dueto musical junto a su esposa María Elena Jasso. Gracias por la información. Cristian Haneke, feliz cumpleaños, amigos. Cristian, Cris de los negocios, que los cumplas muy feliz. Gracias, Cris. Natividad Piña, un pastelito, gracias. Irá Saúl, gracias, por me trajo un pastel Irat aquí al personal también de la radio. Muchas gracias por tu esfuerzo y por tu sacrificio. Gracias, Irat. Feliz cumpleaños y seguirá salud. Fuerte abrazo, igualmente, ya me dio el abrazo. Luciano Mendoza, saludos, felicidades, Horacio, que cumpla muchos años más con toda su familia, que la pase bien. Gracias, Leticia González. Leticia, ¿cómo estás? Muchas felicidades y bendiciones. Gracias, Leticia. Ir a Saúl, queremos pastel, dice, sí, ya nos trajiste pastel. Gracias. A Amalio G. Mister Horacio, cumpleaños, feliz cumpleaños, Dios me lo cuide mucho y le dé mucha paciencia, salud y larga vida. Gracias por su tiempo. Y nos dice aquí, disfrute del día de hoy, mañana y los que vienen. God bless you, Horacio. Gracias. Sarita Pérez, muy buenos días. Dice Sarita, don Horacio, saludos. Happy birthday. Muchas felicidades. Le mando un abrazote de oso que y que tenga un excelente fin de semana. Gracias, Mireya Macías. Gracias, estimado. Feliz cumpleaños, que Dios lo bendiga, muchos años más, felicidades por mucha información. Happy birthday, dice Marta Diego. Gracias, gracias por su sacrificio de escribirnos algo. Se lo agradezco muchísimo a todos ustedes. Gracias.
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0: ¿Cómo la ven con esta mujer allá en el estado de Tennessee que hace como 30 años había asesinado a una compañera de la universidad, de la escuela, pues? Esta mujer... la metieron a la camita ahí para inyectarle la solución de la muerte. Le pusieron la solución enfrente de testigos y nada, y seguía viva. Después le pusieron otra toma más, otra inyección letal más, y nomás movía las piernas, y la primera se quedó dormida, y ahora está roncando, estaba, pues ¿de qué está hecha esta mujer? Ya los abogados dijeron basta, el gobernador dijo basta, no más, y ahorita está en el hospital, y no se quiso morir. ¿Cómo la ve usted, Eso es tremendo, esto está sucediendo en estos momentos allá en Tennessee, donde no se sabe las condiciones que se encuentra esta mujer, que dos veces la mandaron a la muerte y le ganó a la muerte. Es raro ver esto. Es más, allá en Tennessee se iba a ser la primer mujer, pues, ejecutada bajo la pena de muerte, bajo la sentencia de que muriera, en 200 años y no se cumplió. ¿Cómo la ve usted esto? Eso es tremendo, tremendo. Van a checar todo eso. Ahora entran en vigor protecciones a migrantes en Connecticut también. Son áreas resguardadas contra arrestos sin orden judicial. Y también están pidiendo, y creo que salió algo, vamos a checarlo bien con abogados de inmigración, de que el ICE pues ya no puede dar corretizas a los carros, ni tampoco andarles disparando cuando se están yendo. Recordando el caso de la señora Good, que la mataron, ¿se acuerdan? Fue en Minnesota, creo. Entonces la señora Good, y allá en Connecticut, precisamente, las zonas protegidas, la ley dice que son los centros, las escuelas, desde preescolar hasta la universidad, todo centro educativo, en otras palabras, hospitales, centros médicos de urgencia, espacio para cuidado de niños y adolescentes, así como paradas de autobuses escolares, parques, centros recreativos, clases extracurriculares, es decir, ahí no se puede parar el ICE. Lugares de servicios sociales como refugios, centros de para víctimas con personas con adicciones, servicios de personas de discapacidades, bancos de alimentos y lugares para la atención de situaciones de desastre. Eso es lo que están diciendo. Y también que no se paren por ningún momento el ICE en cementerios y otros espacios cuando estén en un duelo o en un dolor que lleguen estas gentes. Es que se han pasado mucho. La ley dice que cualquiera de estos edificios o lugares se entiende como una zona protegida. Mi pregunta es, ¿esta orden es del estado de Connecticut? Pues yo creo que por eso está haciendo el arco del triunfo, o quiere hacer el arco del triunfo en Washington, allá en Virginia, en el Cementerio Nacional, en la entrada ahí, Donald Trump. ¿No será un mensaje decir que todo lo quiere pasar por el arco del triunfo? Porque así le quiere llamar arco del triunfo o arco de Trump. Y luego, ahora, con esto de la guerra, volvió a reiterar que el estrecho de Hormuz, él le llama estrecho de Trump. Se me hace mucho ya. Ya estoy muy cansado de eso, la verdad de las cosas. De una gente tan arrogante. ¿A quién le cae bien una persona arrogante? ¿A quién? Los republicanos, la verdad de las cosas, andan muy preocupados porque más la está regando este señor con sus declaraciones, con sus pensamientos. No necesito ayuda, compadre. Mejor sácate de aquí porque me vas a echar a perder las elecciones. Y todavía dice, cuando vayan a votar, imagínense que en la boleta de votaciones dice Trump. Por eso van a votar por los republicanos. Qué vergüenza, de veras, en serio. No puedo tapar el sol con un dedo. Yo quisiera tener una persona ecuánime como presidente. Una persona seria, una persona que no se le lleve jugando la noche ahí con inteligencia artificial como esa que sacó. Se les va a acabar Mr. Guy, Mr. Nice Guy, como si fuera muy nice. Esto ya siento yo como que está acercándose a los límites de, pues, que diga, está loco este señor, o qué le pasa. Eso de que eso que sucedió en el avión, que si es culpa de Irán, va a acabar con la nación de Irán. No sé. Es que en la búsqueda de un protagonismo diario, cansa. Se los dije. Se los dije. Me acuerdo muy bien que cuando ganó las elecciones, dije, no, no las vamos a acabar todos los días. Eso dije. Aunque me digan... lo que me van a decir Nostradamus o algo así. Pues es que le ha atinado, la verdad, las cosas. Es que analizamos las cosas y eso nos dan como resultado. Y ese resultado lo estamos viendo. Las protecciones para los inmigrantes en esto que están diciendo ahí, probablemente los agentes de la ICE los vayan a pasar por el arco del triunfo que está construyendo Trump. Por ahí me fui. No van a hacer caso. ¿Que no se acuerdan que aquí en el estado de Washington dieron la orden de que estos agentes no deberían de cubrirse el rostro? ¿Y qué pasó? Nada. Ese es el problema aquí en los Estados Unidos, que tanto... ¿Cómo va usted a solucionar que si el gobierno federal dice algo, por ejemplo, que permita a sus agentes de ICE... que se tapan la cara, que se cubran el rostro y no hay problema? Pero el gobierno estatal dice, no, aquí las autoridades no deben andar con el rostro cubierto. ¿A quién le van a hacer caso? Pues le van a hacer caso a su jefe. Le van a hacer caso a su jefe, que es el presidente de la federación, del gobierno federal. ¿A mí quién me paga?, va a decir un agente de la ICE. ¿El gobernador del estado de Washington o el presidente de los Estados Unidos? Obvio, son fuerzas obviamente federales, que el cheque le llega de la federación y no de la tesorería estatal. Por lo tanto, lo que digas, lo que mandes, Estados Unidos es Estados Unidos y yo estoy pisando Estados Unidos. Y va a decir el gobernador, sí, pero estás pisando el estado de Washington. ¿Y? ¿Yo estoy pisando Estados Unidos, sí o no? Sí. Pero usted está pisando el estado de Washington. Entonces, ¿a quién le va a hacer caso? Pues al que le da de comer. Porque no le puede morder la mano al que le da de comer. Así es que todo lo que se diga aquí en referencia a que no te pongas máscara, a que no me golpees, a que no me corretees, no va a servir de nada. Así de sencillo. Si no... ¿Por qué no se meten las autoridades estatales al centro del carcelario de Tacoma? A ver, nada, absolutamente nada. Ni siquiera las senadoras que tenemos aquí vemos que estén visitando por allá o ya acabando con eso. Vaya, pero no, es la realidad. Estamos a 2 de octubre, falta exactamente un mes, un día. 32 días para ser exactos para las votaciones. ¿Qué va a pasar en estos 30 días? Ya se dejó venir una caravana. ¿Es verdadera esa caravana? Vamos a suponer que juntaran 1,000 personas y les dieran a cada uno $1,000. $1,000,000 apenas. Para un Soros, para un grupo de millonarios, de miles de millones de dólares. Es muy fácil. Es muy fácil dar $1,000 a cada uno. Se vienen caminando y les pagamos el camión de regreso. ¿Para qué? Para que la gente diga, ah, qué bueno que tenemos a Trump, que no deja pasar. ¿Pero es verdadera esa caravana? Yo dudo de todo y de todos en estos momentos, porque en tiempo de elecciones y en tiempo de guerra, en tiempo de elecciones y en tiempo de guerra, todo se vale, señoras y señores. Y tenemos que estar muy truchos, como decimos todos, en este tipo de cosas. Por otro lado, en una reciente entrevista del presidente Donald Trump con la revista Time, comenzó y terminó con sus quejas sobre los medios de comunicación. Que ya le baje a eso, Donald Trump, también. A ver, ¿por qué enfrente de nosotros no le puso una buena regañada a Mark Zuckerberg de Facebook? El otro día vi en Facebook, vi un video terrible. Sale besándole los cachetes Donald Trump a Xi Jinping de China. y luego se baja a hacer la faramaya como que le está haciendo sexo oral al presidente de China. ¿Y dónde salió eso? En los videos de Mark Zuckerberg, en los videos de Meta, en los videos de Facebook. ¿Por qué no le dijo nada ahora que están viendo la inteligencia artificial? ¿Por qué no le pasaron ese video que a mí me tocó verlo y se me hizo de muy desagradable, de muy mala onda, que estén tomando esas figuras, tanto del presidente de Estados Unidos, sea lo que sea, es el presidente de los Estados Unidos, sea lo que sea, es el presidente de China, y poner a hacer esas cochinadas, poner a hacer esas barrabasadas, esas faltas de respeto, ¿lo ponen dónde? En Facebook. ¿Facebook de quién es? De Meta. ¿Y de quién es Meta? De Mark Zuckerberg. ¿Y dónde estaba Mark Zuckerberg? Estaba sentado ahí con el presidente, con los cerebros más abusados de los Estados Unidos que estaban viendo los cuestionamientos de la inteligencia artificial. A ver, dígale algo. Entonces, está dale y dale Donald Trump que todos los medios de comunicación decimos mentiras. Aquí no, fíjese, señor. Aquí dice usted no la hace. Aquí hablamos o tratamos, porque se nos puede colar algo, por supuesto somos seres humanos, de decir lo que es, de comentar las noticias. Y yo he dicho aquí, salió esa noticia, son mentiras. Oye, es que esto, son mentiras. Que lo demás son mentiras. Es cierto, decimos a veces, también. De tal manera que incluso cuando se le preguntó sobre Irán, o el Senado volvió a expresar su opinión sobre la prensa. Es un señor mayor de 80 años, donde ya se le metió la idea de que la prensa somos una basura, que la prensa somos noticias fake news, le llama él, noticias falsas, lo cual no es cierto. Pero él le hacen una pregunta y se va con la misma cantaleta. No me han hecho ni una maldita pregunta positiva, dijo Trump al final de la entrevista. El señor quiere que estén de acuerdo con él, no aguanta a los que le dan la contraria. ¿Y hay gente así? Claro que hay gente así, y de sobra todavía. Es una obsesión ya muy conocida por todos nosotros. En las entrevistas detalladas, Trump dice que muy raro que la presentación de la entrevista por parte de Time podía ayudar a explicar por qué accedió a conceder. La foto muestra a Trump de pie y el nuevo helipuerto en la Casa Blanca. Adelante, buenos días.
3: Buenos días.
0: Hola, ¿qué tal? Adelante.
3: Oiga, es una pregunta. Uh-huh. Vi un post como una información de que el 7 de octubre, uh-huh, miércoles 7 de octubre, sí, están promocionando como un día sin mexicanos, que no vayan a la escuela, no vayan a comprar y que no salgan. Entonces quería preguntarle si sabe algo de esto.
0: No sé nada de eso. ¿Dónde lo vio, si no es una molestia preguntarle?
3: Alguien lo puso en su estado de WhatsApp.
0: Lo pusieron en WhatsApp esa persona. Uh-huh. Créenme que, mira, vamos a empezar por una cosa. No tenemos un liderazgo latino en los Estados Unidos, ¿estás de acuerdo? Tenemos muchas organizaciones supuestamente sin fines de lucro, que ahí salen, inclusive en Univision, y les preguntan, ¿qué opina usted? ¿Pero qué están haciendo? Nada. Entonces, un día sin mexicanos, el 7 de octubre, no me lo han enviado. No lo he visto ni siquiera en mi Facebook, ¿eh? Entonces, no lo damos como un hecho eso, ¿está bien?
3: Bueno.
0: Ándele pues, y gracias por su confianza, ¿eh?
3: Sí, gracias a usted, buen día.
0: Buen día, mi estimada, gracias, muy amable, hasta luego. Muy bien, no, que yo sé, ¿sabe usted algo de un día sin mexicano? No, es que no estamos organizados, somos desunidos, es la verdad. ¿Se batalla con nosotros? Sí, sí se batalla. ¿Somos decididos? Sí. ¿Somos envidiosos? Sí. Hasta eso que yo, la verdad las cosas, perdón que hable en lo personal, pero a título personal, pero trato de evitar, yo no tengo envidia, de veras. Sí, a veces sí, pues puede tener algo que uno quisiera tenerlo, pero no envidio a la persona que lo tiene. Yo quisiera saber cómo le hizo esa persona, ¿eh? ¿Cómo le hizo para tener lo que yo quisiera tener? Eso es bueno preguntarlo, eso no es envidia, eso es aprendizaje.

0: La portada marca un hito, como dice, 56 apariciones de Donald Trump, que ha aparecido en la portada de Time más veces que cualquier otra persona, superando al presidente Richard Nixon, quien mantuvo un récord durante más de 50 años de haber aparecido en la revista Times. Ahora ya le ganó Donald Trump. Y durante la polémica entrevista de este lunes, Trump despotricó contra los jueces, mostró fotografías de las reformas de la Casa Blanca como su gran obra. Acuérdense que él es constructor. Es constructor por parte de la familia Trump, haciendo edificios, haciendo casinos, haciendo hoteles, en fin. Y también expresó su preocupación de que alguien intentara arrancar el oro de la oficina Oval. Se negó a descartar que iba a demoler el Kennedy Center porque no le pusieron su nombre. Es una lata, yo sabía yo de todo esto. La verdad es que nos ha desgastado bastante este señor, porque le pregunta el Time: señor presidente, sus encuestas nunca han estado tan bajas como hoy. Y Trump contesta: son cifras falsas. Le ganaría a cualquiera que se presente hoy, hasta por 20 puntos de diferencia. Las cifras que usted tiene son falsas. Los encuestadores son corruptos. Son casi tan corruptos como los que hacen redacciones de noticias. Cuando una persona de esa perspectiva, de esa manera de ser, ve que las cosas se están poniéndole en contra y empieza a echar la... Son las clásicas personas que nunca tienen la culpa de nada. Siempre van a buscar la manera y la forma de culpar de lo que está pasando a otras personas. ¿Cómo la ve usted,
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0: 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Bueno, vamos a hacer una cosa. Vamos a ver cómo andamos por aquí. Y sí, aquí está. Listo, señoras y señores. Saquen, desenfunden el teléfono porque Karim León se presenta en Seattle el 8 de octubre en el Climate Pledge Arena, allí en el Seattle Center, en su tour de North America 2026. El que marque primero ahorita se lleva un par de boletos para ir a ver a Karim León este día 8 de octubre. Dije noviembre ahorita, ¿no? Eso dice 8 de octubre se presenta Karim León aquí en el Climate Pledge Arena. ¿Quiere ir usted? Vamos a ver quién nos está marcando. Uh-huh. Aquí ganó este número. Adelante, buenos días.
1: Buenos días, don Horacio.
0: ¿Quién habla? Buenos días.
1: Fabiola. Ay, no pensé que me fuera a tocar. Tengo toda la semana.
0: Bueno, si quieres, lo dejamos a otro, como quieras. Tú dime, tú nomás dime, Fabiola, ¿qué quieres que haga? Entonces, bueno, gracias a Fabiola por participar. Dice que tiene toda la semana, pues que se lo gane otro, dice.
1: Ay, antes que nada, feliz cumpleaños.
0: Ay, qué linda, ya te los ganaste, ya a ti te lo voy a dar.
1: No, siempre lo escucho donde quiera que ando, hasta cuando voy allá a México, allá junto con mi mamá, lo estoy escuchando.
0: Ah, salúdame a tu mami, qué bien. ¿De dónde eres, Fabiola?
1: De Jalisco.
0: De Jalisco. Fíjate que
1: sí,
0: conocí.
1: Cerca de Chapala.
0: Ah, cerca de Chapala, conozco por ahí, está cerca de cerca de Ajijic y todo eso, ¿no?
1: Ándele por ahí en Jocotepec.
0: Sí, es cierto ahí. Que en Ajijic, ahí en el lago de Chapala, el pescado es pescado blanco, es de carne blanca.
1: Pues no? La verdad ni sé, don Horacio, ¿por qué no
0: sé? Que hasta ahí le dieron de comer al papa una vez, no me acuerdo qué papa era.
1: Pero sí, es hay mucha pesca por allá. Uh-huh. Lo que pasa es que ahorita con la contaminación, ya sabe, es mucha.
0: Mira, ya todos cosa. Estamos contaminados con todas estas cosas, ¿verdad? Que están pasadas. Pues un pescadito contaminado no nos quema.
1: eso sí.
0: Ya a mí me encanta caldito de pescadito. ¿Eres buena para sí. cocinar, Fabiola?
1: Claro, don Horacio.
0: ¿Te sabes hacer un caldito así de siete mares que le dicen que lleva pescado, camarones, jaiba?
1: Ese no lo sé hacer, pero mi esposo sí, porque era trabajó mucho tiempo de cocinero.
0: Estás casada, ¿sabes? Yo sé hacer mucha
1: comida mexicana de que mi mamá me enseñó mole, sirria.
0: Ay, el mole, a mí me encanta, el mole, sí.
1: Ay, mire. Algún día que está su pobre casa aquí lo invitamos.
0: Muchas gracias, qué linda. Saludame a tu esposo, pues qué suertudo tu esposo tener una mujer mexicana. Yo me siento muy orgulloso de tener una esposa mexicana, fíjate, ¿no?
1: Ay, mire.
0: Me siento pero bien premiado aquí en los Estados Unidos.
1: Qué bueno, lo felicito por no conozco a su esposa, no sé qué. De dónde sea, pero...
0: Ella es de la Ciudad de México, ¿eh? Te hago la clase. O sea, bien mexicana, ¿no? Y yo del norte.
1: Ah, mire. Entonces... Qué ironía.
0: Sí, ya sé. Bueno, me acuerdo cuando la conocí, me dice, ¿cómo te llamas? Le digo, mandé. Me dijo, uy, es del sur, dije yo. ¿Cómo somos
1: norteño,
0: allá?
1: Norteño, ¿no? Norteños,
0: ¿cómo,
1: ¿no?
0: ¿Cómo te llamas tú? los de Hermosillo Sonora dicen, no hablamos, gritamos, dice.
1: Cada quien tenemos nuestro acento, ¿no?
0: Sí,
1: entonces... Yo no me lo noto, pero mucha gente sí nota de qué
0: no, sí, sí. Quién es, ¿no? No te digo que hace rato que pues me dijeron felicidades, que no has perdido el acento del norte. Yo le dije, ¿cuándo? Si yo no hablo como los del norte, ¿qué traes? Fabiola, ¿qué eres, Fabiola?
1: Fabiola Soto.
0: Soto, muy bien. Fabiola Soto. Déjame ver tu teléfono de casualidad, Fabiola. Yo conocí a un Josué, fíjate, muy mujeriego ese muchacho.
1: Ay, no me digas, don Horacio.
0: ¿Por qué? ¿Por qué?
1: Porque se llama Josué.
0: Ah, caray, abrí la bolsa. Mentira, me estoy viendo el nombre, la sé aquí en el teléfono.
1: No sé.
0: Dice que le encanta, oiga, que entonces, le encantan las que viven cerca de Chapala. Y, ah, ¿verdad?
1: Oiga, Dolores, yo dije, entonces sí es bruja lo que he escuchado.
0: No, no, no. Yo estoy abusando, yo estoy abusando de la tecnología. No, no crees que se. ¿Termina en 0355 tu teléfono?
1: Claro, no, no. También alburera.
0: Ayer nos estábamos riendo mucho acerca de los albures. Yo no, los del norte no sabíamos alburear, fíjate, éramos bien sonsos para eso. No, no se usaba, en serio que no se usaba, ¿eh? Ni el fútbol, ni el fútbol soccer se usaba, ¿puedes creerlo?
1: ¿En serio?
0: En serio, en serio. No había fútbol cuando yo era joven. Sí, y luego me van a decir, si no se inventaba todavía, no, pues ¿qué pasó? ¿Qué pasó? Oye, dame tú, por favor, si gustas, pásame tu ¿sí? correo electrónico, porque te lo van a mandar por correo electrónico, ya sabes cómo
1: está. Ah, ok. Es Fam Soto, Fam de Familia, F-A-M.
0: Ajá, Fam
1: Soto.
0: Soto, Familia Soto,
1: así
0: pues
1: corto.
0: Sí.
1: Sí. Más así, Fam Soto, 1, 2, 3.
0: Oh, 1, 2, 3.
1: Así rapidito. Sí. @gmail.com.
0: Qué fácil. Muy bien, muy
1: sí,
0: bien.
1: Está muy fácil.
0: .com. Pues muchas felicidades. Salúdame mucho a tu esposo, su Ortudón, ¿ok?
1: Ah, muchísimas gracias, don, igualmente para usted. Que tenga un bonito día y lleno de bendiciones.
0: Ya me está escribiendo por este lado. Me dice, Horacio, no digas eso porque me vas a descubrir. No, no te. Ya le puse, no te preocupes.
1: Oiga, ¿verdad? ¿Es un boleto o yo no
0: sé cuánto? Pues vas a tener que llevar a Josué, hombre.
1: Sí, ni pues modo. Por eso, pues.
0: ¿Sabes qué? Dile que se quede, va con una amiga, te la vas a pasar más a gusto. ¿No es cierto?
1: Ay, yo no.
0: No, lleva a tu marido. Si no, no te los manda. Le voy a decir a Mario que no te los mande, ¿eh?
1: Muchas gracias, muy buen día, y la verdad sí, muchísimas gracias.
0: Abrazo a la familia Soto, felicidades, hasta luego.
1: Gracias, don Mario.
0: Que disfrutes, buen día. Sí, hasta luego. Bien. Muy bien, ahí está, sí. Vámonos a los deportes ya con Carlos Tapia, bueno, está emocionado hablando aquí con Fabiola y Carlos aquí enfrente de mí, brincando, haciéndome señas, y tú sigues, Carlos, adelante.
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0: Don Horacio, muchas gracias, gracias y feliz cumpleaños en este día, viernes 2. Vamos a iniciar con los Seattle Sounders, que vuelven a llevarse la victoria, pero ahora 2-1 ante el Sporting de Kansas City. Anoche en Lumen Field, Seattle aprovechó esta seguidilla de 3 partidos en casa para obtener 9 puntos y salir de aquella muy mala racha de 13 juegos consecutivos sin conocer la victoria. Ahora Seattle tiene 8 partidos consecutivos sin perder. Arrancó, por cierto, cayendo Seattle anoche con tanto de André Luis al minuto 44 en un error por parte de Alex Roldán, una entrega del balón increíble. Pero ya en el segundo tiempo, al minuto 6, Sebastián Gómez, al 51 de tiempo corrido, puso el empate. Y al 90, sufrido el triunfo, Cristian Roldán puso el gol de la victoria. Un intento de rechace por parte de un defensa del equipo de Sporting Kansas City, de Meyer. Y en el intento de rechace, el balón le rebota a Cristian Roldán. Y eso provoca que el balón se vaya al fondo. 2-1 el triunfo de Seattle, que llega a 38 puntos en la conferencia del oeste. Ahora son séptimos de la clasificación. Es decir, si en este momento concluyera la temporada regular, estarían directo en los playoffs sin necesidad de jugar el play-in. El próximo encuentro de los Seattle Sounders será el 10 de octubre, visitando la casa que Tom Brady construyó, el Estadio Gillette, para enfrentarse a New England Revolution. Pasando ahora a la fecha FIFA, mañana partidazo en Phoenix. El clásico de la Confederación Norte Centroamericana y del Caribe, México contra Estados Unidos. Tercer partido de Rafa Márquez al frente de el Tri. Busca su primera victoria Rafa al frente del conjunto mexicano. Ha tenido 2 juegos, ha empatado en 2 ocasiones la selección tricolor bajo la dirección técnica de el Kaiser de Zamora. Mañana el encuentro será a las 7 de la tarde en el estadio de Glendale, la casa de los Cardenales de Arizona. En otros juegos amistosos de esta fecha FIFA, esta madrugada Corea del Sur y Venezuela empataron 0-0. Hoy Colombia juega contra Paraguay a las 5 de la tarde en Nueva Jersey. Mañana sábado a las 7 de la mañana, la selección de Brasil enfrenta a la India, el equipo rankeado número 138 en la clasificación FIFA. Mañana juega Canadá, esto será a las 11 de la mañana en Montreal contra Perú. Y la selección de Argentina en la cancha de River se enfrenta a Burkina Faso. En cuanto a la Liga de Naciones de la UEFA, resultados destacados del día de ayer. No anotó Haaland. De hecho, Noruega jugó con un hombre menos desde el minuto 46 por la expulsión de Hegem. Y Noruega cayó en Gales por marcador de 2-1. Portugal sin Cristiano Ronaldo derrotó 4-2 a Dinamarca. Grecia y los Países Bajos empataron 2-2 y llegó por fin la primera victoria de Jürgen Klopp al frente de Alemania. Derrotaron 2-0 a Serbia. Por cierto, con la selección de Serbia no jugó el delantero de los Seattle Sounders, Dejan Jovelic. Para el día de hoy, continuando con la Liga de Naciones de la UEFA, 11:45 de la mañana juega Francia contra Italia y también a las 11:45 Lewandowski y Polonia contra Rumania. En más de la Liga de Naciones de la UEFA, partidos para mañana: Inglaterra contra Croacia a las 9 de la mañana y la campeona del mundo, España contra Chequia a las 11:45. Ya para el domingo, vuelve a tener actividad Alemania contra Grecia a las 11:45 y Serbia juega contra los Países Bajos a esa misma hora. Pasando a la otra Liga de Naciones, la de la CONCACAF. La selección mundialista de Curazao derrotó ayer 1-0 a Trinidad y Tobago. Ganó Haití 4-1 por goleada a la República Dominicana. Y Costa Rica le ganó 3-0 a Nicaragua. Se quita la malaria a Costa Rica después de sus 2 primeras derrotas. Y ayer gana como visitante a el equipo nicaragüense. Los partidos que siguen destacados de la Liga de Naciones de la CONCACAF. Hoy a las 3 de la tarde Guatemala visita Surinam. Después Honduras, hoy contra Martinica a las 5 Y también el día de hoy, El Salvador se enfrenta a Jamaica. Esto será a las 7 para el domingo. Costa Rica jugará contra Haití a las 5 de la tarde. Y a las 7, Nicaragua juega contra la República Dominicana. Y bueno, por la fecha FIFA no hay actividad en la Liga MX, pero hay partidos amistosos que se están desarrollando de preparación para los equipos del balompié mexicano. Anoche en San Diego, el América y el Cruz Azul empataron 0-0. Regresó Luis Ángel Malagón después de la lesión que lo dejó fuera de la Copa del Mundo. Y con el América debutaron los defensas, el uruguayo Bueno y el argentino Ramos Mingo. Los dos Santiagos debutaron ayer en este partido amistoso, en este 0-0 entre el América y el Cruz Azul. Mañana sábado en Houston, el Toluca enfrenta al Monterrey a las 4:30 de la tarde. Y el domingo vuelve a jugar el América, otro clásico, ahora contra el Guadalajara en Oakland, California, a las 5:30 de la tarde. Pasando ahora al fútbol femenil. Hoy Seattle Reign juega en Lumen Field contra el equipo de North Carolina. Seattle es octavo de la clasificación con 30 puntos. North Carolina está en el lugar número 9 con 39 puntos. Es duelo importantísimo porque están Seattle en octavo, North Carolina en noveno. Y Seattle tiene un punto de ventaja nada más sobre el equipo de Carolina del Norte. Así que despegándose estaría Seattle Sounders hoy a 4 puntos en caso de llevarse la victoria. Hoy a las 7 en Lumen Field. Si usted fue anoche al partido de los Seattle Sounders, donde hubo casi 28.600 aficionados, pues vaya el de las mujeres también. Hay una muy buena calidad, la mejor liga femenil del mundo. Y hoy Seattle Reign se enfrenta a North Carolina. Y en cuanto a la liga femenil MX, los partidos más atractivos de esta jornada número 10 de este fin de semana. Las Amazonas Tigres visitan a las Pumas hoy a las 6. Mañana partidazo. Las dos lideresas de cada uno de los grupos. Las lideresas del grupo A, las Rayadas del Monterrey, contra las lideresas del grupo B, las campeonas Águilas del América, a las 8 de la noche en el Gigante de Acero. También mañana a las 8 estará enfrentándose el Necaxa Cruz Azul. Guadalajara Juárez el domingo a las 4 y Pachuca Toluca el domingo a las 6. Y nada más una corrección. El Monterrey América Femenil es hoy, esta noche a las 8. Partidazo que se viene en la Liga Femenil MX. Vámonos con el hockey sobre hielo. Seattle Kraken. Qué manera tan aplastante de iniciar la temporada. Le metió 6-1 a Calgary, gran victoria como visitante, anotadores distintos, Jordan Everly, Vince Dunn, Frédéric Gaudreau, Chandler Stephenson, Mari Beniers y Capo Caco hicieron los goles de Kraken, también destacando 3 asistencias de Jared McCann para el Gran Calamar, que se lleva la victoria aplastante 6-1, iniciando muy bien la temporada. Mañana es su segundo juego en Edmonton contra los Petroleros a las 4 de la tarde. Y el domingo es el debut aquí en la pista de Climate Pledge Arena, nuevamente contra el equipo al que golearon ayer, las Flamas de Calgary. El juego será a las 5 de la tarde. En el fútbol americano profesional, ayer los Browns de Cleveland en el inicio de la semana número 4 le ganaron 27-24 a los Steelers de Pittsburgh. El domingo, los campeones de la NFL, los Seattle Seahawks, reciben en el campo Lumen al equipo de los Cargadores de Los Ángeles. 1:25 p.m, el compromiso de los campeones de la NFL este domingo. La programación completa de la semana 4 de la NFL la tendremos hoy en el informativo 1360. Y en cuanto al fútbol americano colegial, los Huskies de la Universidad de Washington están por disputar su juego de la fecha número 5. Se van a enfrentar a los Troyanos de la Universidad del Sur de California. Esto será mañana a las 4:30 de la tarde. Primer juego de visita de la temporada para el equipo de los Huskies. En cuanto al béisbol de las Grandes Ligas, ya están listas las 4 series divisionales. En la Liga Nacional, los bicampeones Dodgers de Los Ángeles se enfrentarán a los Bravos de Atlanta, que ayer eliminaron a los Phillies de Filadelfia, el marcador de 6-2 anoche. Jugarán mañana a la 1 de la tarde y el domingo a las 5 de la tarde en Dodger Stadium los dos primeros juegos de la serie. Son a ganar ahora 3-5. Continuando con la Liga Nacional, mañana inicia la serie entre los Padres y Milwaukee, 5:30 de la tarde, y el domingo el juego es a la 1. En la Liga Americana, mañana 10 de la mañana, los White Sox de Chicago contra Cleveland, y el segundo juego será el lunes a las 2 de la tarde. Y en la otra serie divisional de la Liga Americana, los Rays de Tampa Bay reciben a los Yankees de Nueva York mañana 3:30 de la tarde y el lunes a las 5 de la tarde. En más de la información deportiva, las prácticas, dos primeras prácticas del Gran Premio de Bahrein, la jornada número 16 de 24 en la Fórmula 1, Max Verstappen el más rápido en la primera práctica, Charles Leclerc el más rápido en la segunda práctica. La carrera será el mañana a la medianoche, mañana sábado a la medianoche. Kimi Antonelli tratará de aumentar su ventaja todavía más contra su compañero de equipo George Russell. 66 puntos de ventaja tiene el italiano Antonelli sobre Russell. Y para terminar, este fin de semana inicia la pretemporada en el mejor básquetbol del planeta. Mañana inicia con el calor de Miami ante Toronto, 4 de la tarde en Quebec. Hay un partido en Hawái el domingo, Warriors contra Clippers. Los campeones debutan el lunes, los Knicks de Nueva York contra Filadelfia. Y los Lakers también debutan hasta el lunes contra los Reyes de Sacramento. ¡Pausa!
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8: Gracias, Carlos Tapia, por los deportes que son necesarios para nuestra vida. Ya están haciéndose las quinielas, dice el Víctor Sandoval. Apártame una, Víctor. El año pasado creo que la gané, ¿verdad? Sí. Ah, sí, ya me acordé, sí la gané. Buenos días, adelante. Adelante, buenos días. 90-68. No escucho nada. Vuélveme a marcar, no escucho nada, mi estimado, te hablé, no me contestaste, te dije, y no me recibites, dice el otro, ¿no? Muy bien, vamos a continuar, es viernes de relax, señoras y señores, pásenla a gusto, ahí viene el fin de semana. Un buen saludo a nuestro buen amigo Rolando Callejas. Rolando, ¿se va a hacer la carnita asada o no se va a hacer la carnita asada? Y lo dice, claro que se va a hacer la carnita asada. Se llama Francisquín. Francisquín se llama este personaje de Hermosillo, Sonora. Es un personaje muy buena onda, tiene sus detalles, sufrió un accidente, se golpeó la cabeza, en fin, eso es lo que ha platicado su mamá. Y este personaje se hizo célebre y le fue bien, fíjense, ya la gente pasaba, ¿se va a hacer o no se va a hacer Francisquín? Francisco se llama, pues. ¿Se va a hacer o no se va a hacer la carnita asada? ¡Claro que se va a hacer la carnita asada! A ver si lo encuentro aquí para recordar a nuestro coterráneo de Hermosillo, Sonora, México, Francisquín. A ver si lo tengo por acá. Y le ponga así, Francisquín de la carnita asada. ¿Se va a hacer o no se va a hacer la carnita asada? Muy bien. Lo que sí están haciendo mucha carnita asada, que sí se ha hecho la carnita asada, como lo he dicho así, viene siendo que la familia de Donald Trump pues le ha ido bastante bien, bastantito bien, me están diciendo, con las inversiones y sobre todo con las bolsas de valores, los negocios, todo ese tipo de situaciones donde han ganado, pero muchísimo, muchísimo dinero. Las inversiones de la firma de Jared Kushner. ¿Quién es Jared Kushner? Simple y llanamente es el esposo de una hija de Donald Trump. Este señor, que es el nuero, dicen por ahí, el yerno de Donald Trump, pues le ha ido bastante bien, al mismo tiempo que ha actuado como negociador en la guerra de Israel. ¿Qué andan haciendo ahí? ¿Qué no se llama nepotismo eso, donde algún pariente, donde interviene en el gobierno? ¿No se llama nepotismo eso? Entonces, ¿por qué está metido este señor ahí haciendo?
9: ¿Aquí estamos en dónde?
8: A ver.
10: Aquí es Sinaloa.
9: ¿Cómo se llama aquí la ciudad esta?
10: No.
9: ¿Cómo que no?
10: No, pues es que no sé.
8: Ese es Francisquín, de allá de se va a hacer o no se va a hacer la carnita asada. ¿Cómo la ve usted, Tremendo, tremendo personaje que es ahí. Ya hasta mi hijo que vive en Los Ángeles dice, entonces, ¿qué, papá, se va a hacer o no se va a hacer la carnita asada? Qué cosas pasan, ¿verdad? Entonces, este señor Jared Kushner ha actuado como negociador clave en la guerra de Israel en Gaza. Su empresa de capital privado, que se llama Affinity Partners, ha mantenido la mayor participación en una firma de Israel que respondía a las empresas involucradas en las campañas militares, en la construcción, en la reconstrucción de lo que está dejando estos bombardeos, vamos a decirlo así. Y pues no se vale, señoras y señores, no se vale, pero ahorita, ¿quién le puede decir algo al presidente? Dicen también que son como 100 movimientos de la bolsa de valores diarios. Imagínense nada más, Sí, ahí está. Gracias, gracias, mi estimado. Claro que sí se va a hacer la carnita asada cuando salga de trabajo, me llame. ¿Cómo no? Con mucho gusto. Gracias. Gracias por los saludos, Rolando, y gracias por la felicitación que me das. Aquí estamos en el taller, lo escuchamos todos los días, dice, de 8 a 10 de la mañana. Gracias, Rolando. Gracias. Ahí andamos entonces. Un abrazote para ti y tu bonita familia, Rolando. Gracias. Continuamos con más aquí en Comentando Noticias 1360.

0: Bueno, la gente se está preguntando sobre esos cheques de $500 de reembolso que dice Donald Trump que va a enviar. Bueno, les recuerdo que estos cheques de reembolso son relacionados con la ley de atención médica asequible Obamacare, que ya están en camino para casi 1 millón de estadounidenses, acompañados de una carta del presidente Donald Trump en la que destaca sus logros en materia de salud y culpa a su predecesor, para variar. Este señor nomás se le llega culpando a medio mundo. Culpa a México que este país sea tan mafufo. Culpa a México de que este país sea tan drogadicto. No. La drogadicción, dice la historia, empezó en este país cuando regresaron los soldados todos enviciados ya en las drogas que le daban en la guerra, que no sirvió para nada, para variar, la guerra de Vietnam, en los 60, 68, por allá. De tal forma que tenían que mantener drogados o facilitarle las drogas. Dicen por ahí la historia, que inclusive Caro Quintero era el principal agricultor, como dijo el Chapo Guzmán. Somos agricultores nosotros. Pues sí, pero son agricultores, pero ¿qué siembran? Dicen que sembraban hectáreas y hectáreas de marihuana para enviarlas aquí a toda la bola de marihuanos que regresaron de la guerra. Es lo que dicen, no lo digo yo, lo dicen otras gentes. Pero pues yo lo reitero porque Donald Trump dice que por México, que México ha matado más de 250 mil, 300 mil jóvenes de los Estados Unidos por cuestiones de las drogas. Que México es el asesino, o los cárteles, como quieran usted llamarle, es el asesino de muchos jóvenes aquí. Yo vivo en Estados Unidos, señor Trump, y no me la trueno. Conmigo, los cárteles están en quiebra. No consumo. Y usted no veo que haga ni mueva un solo dedito en alguna campaña en contra del consumo de drogas en los Estados Unidos. Y todos somos criminales, y todos los que tenemos sangre hispana mexicana somos unos criminales, asesinos, traficantes, etcétera, etcétera. ¿Mm? Los hombres, las mujeres no, ¿eh? Silvia, las mujeres no. Ay, Dios mío, ¿qué vamos a hacer, Silvia Cabrera, de lesiones personales, Germán Lowe? Gusto en saludarte, Silvia, bienvenida, ¿eh?
1: Buenos días.
0: Muy buenos días, aquí comentando las noticias, ¿cómo la ves, eh?
1: Pues bien, aquí,
0: ¿Cómo has estado?
1: Diario tenemos, ¿cómo se llama? Ajá. Sorpresas, ¿verdad?
0: Sí. Me imagino que han de tener muchos casos también donde la persona que afecta a otros van en condiciones no buenas para manejar. Me imagino, no sé qué me dices al respecto. ¿Qué has escuchado, qué has visto de eso?
1: ¿Sobre las condiciones?
0: DUI, sí. Uh-huh.
1: Pues sigue siendo un problema, uh-huh, en DUI. Uh-huh. Aumentando los casos de accidentes causados por personas con DUI. Uh-huh. Y generalmente en esos casos, en la mayoría, la gente que va, o sea, que tiene el DUI, uh-huh, no tiene seguro, no tiene cómo responder. Pero, afortunadamente, también en esos casos, el programa de víctimas de crimen puede ayudar, ¿no? Uh-huh. A los daños. Uh-huh. Ahora, es un proceso largo, es un proceso que, igual que pues que el proceso normal de tener un reclamo de lesiones personales,
0: sí,
1: lleva tiempo, hay que mandar muchos documentos. Porque para que Labor Industrias, lo menciono porque ellos son los que alojan el programa de víctimas de crimen. Ah, okay. No porque tenga algo que ver con cuestiones de trabajo. Uh-huh. o para que el departamento de licencias pague daños, pues hay que comprobar, ¿no?
0: Uh-huh.
1: Hay que comprobar esos daños con papeles, con documentos.
0: Uh-huh.
1: Entonces, mucha gente piensa que nada más como poniendo ahí, ah, oiga, tuve daños de $10,000 y ya el departamento o labor e industrias van a pagar, ¿no?
0: Uh-huh.
1: No, hay una investigación, ellos tienen que cerciorarse de que efectivamente lo hayan tipificado como DUI, qué pasó con la persona, ver si la persona tiene con qué responder o no, uh-huh. O sea, confirmar eso, ¿no? Muchas veces, bueno, si alguien no tiene seguro de auto, pues se investiga también si tienen bienes personales, uh-huh. ¿no? Para ver de qué manera pues se pueden recuperar esos daños. Pero no es un tema sencillo.
0: Uh-huh.
1: Siento también que muchas veces a la gente le da flojera o es decidiosa uh-huh. con este tipo de cosas y sí. dicen, ay, yo no voy a ir al doctor, ¿no?
0: Sí.
1: Yo no voy a estar yendo a citas porque es una perdedera de tiempo, ¿no? Y en los casos se van a tardar 2 años, ¿no?
0: Uh-huh.
1: Pero piénsenlo de otra forma, o sea, no lo piensen así, piénsenlo de otra manera. Piensen, estoy lesionado, necesito que alguien me atienda, me voy a sentir mejor, y al final, el responsable va a pagar por los daños que me causó,
0: uh-huh.
1: ¿no? Y además seguramente me van a poder dar una compensación,
0: sí.
1: ¿no? Y es como un guardadito, es como ir ahorrando. Ustedes realmente no tienen que hacer nada más que ir al doctor.
0: Es todo, ¿verdad?
1: ¿Cuál es la dificultad de ir al doctor? O sea, yo sé que todos estamos ocupados, yo sé que... A veces no tenemos el coche para poder ir porque también el coche se vio afectado. Pero siendo realista,
0: sí.
1: pues la verdad es que desde mi punto de vista,
0: uh-huh.
1: o sea, mi salud es lo primero. O sea, sin salud no pueden hacer nada. Sin salud no pueden trabajar, no pueden divertirse, no pueden salir, no pueden hacer nada.
0: Uh-huh.
1: Entonces, ¿por qué no? O sea, ¿por qué esa resistencia ¿no? a ir al doctor?
0: Buena pregunta.
1: Yo tengo casos sí. de personas que, pues que al principio también estaban escépticos y también decían, híjole, es que trabajo todo el día, es que los quiroprácticos no abren después de las 6, ¿no? En fin, o sea, pretextos, hay miles, ¿no? Pretextos sobran.
0: Pues pretextos sobran,
1: después, o sea, conseguimos la forma de que fueran, resulta que muchas de estas personas estaban mucho más lesionadas de lo que...
0: Pensaba.
1: De lo que parecía, ¿no? De lo que parecía.
0: Nah.
1: Y que ahora llevan... Pues sí, el caso lleva 2 o 3 años, ¿no? Pero llevan gastos médicos de $100,000.
0: Wow.
1: Entonces, digo, claro que en estos casos que estoy mencionando, pues hay aseguradoras que tienen cobertura, buena cobertura para responder por eso. Pero imagínense que de pronto, o sea, ya que ustedes están bien, ya que los dieron de alta, ya que reciben su tratamiento, porque tenían lesiones, pues que no les dejaban trabajar,
0: uh-huh.
1: ¿no? De repente reciben $50,000, o $60,000, o $70,000, o $100,000.
0: Sí.
1: Pues, bienvenidos, ¿no?
0: Claro.
1: Yo quisiera claro. recibir $50,000, ¿no?
0: Sí, sí,
1: o $20,000,
0: sí,
1: sí. o $10,000, o lo que sea. Sobre todo si uno está tan lesionado.
0: Uh-huh.
1: Y hay dinero para recuperar. O sea, porque mi pregunta siempre es, ¿por qué quieren dejar dinero en la mesa de las aseguradoras? Incluyendo la suya, si ustedes tienen aseguradora. ¿Por qué? están pagando una prima mensual,
0: sí,
1: de esa póliza, tienen un accidente, ¿por qué no le quieren cobrar a su aseguradora por el accidente? ¡Ay, esto me va a subir!
0: Uh-huh.
1: Ok, si les dan $75,000 de por daño, y no debería subir, pero en el caso remoto de que subiera o incrementara la prima mensual, ¿cuánto puede incrementar? $20? Entonces, digo, si llegara a incrementar por alguna razón o porque hay responsabilidad comparativa, que es cuando un porcentaje de la culpa la tienen ustedes, hay que poner las cosas en perspectiva y en una balanza, ¿no?
0: Sí.
1: Y decir, ok, me va a aumentar $20 al mes o $30 al mes por los siguientes 3 años, ¿no? Pero me van a dar ahorita $75,000. Venga, que me los den.
0: Venga, chepacá. Uh-huh.
1: No, bueno, yo opino eso. Ahora, no debería aumentar. Si ustedes no fueron responsables, no debe aumentar. Y si aumenta, necesitan preguntarle a la aseguradora por qué es ese aumento.
0: Uh-huh.
1: Todo aumenta, ¿no? Netflix aumenta. Yo me acuerdo que cuando yo contraté Netflix en este país, cuando
0: sí,
1: llegué, costaba $7.
0: Nina, ¿y ahorita?
1: Ahorita cuesta 30.
0: Sí, sí, sí, sí.
1: ¿No?
0: Sí.
1: O algo así, sí.
0: Sí, yo pero cuando 30, lo contraté me costaba $11 también, fíjate. Lo que son
1: a mí me costaba 7, imagínate, $7.99, una cosa así.
0: Mira nomás.
1: Y de repente también, o sea, los precios de... O sea, me fijo a veces en los precios... Digo, no me fijo todas las veces porque me estresa.
0: Claro, claro.
1: Pero de repente digo, oye, esto costaba... O sea, ha aumentado el triple.
0: ¿El triple?
1: El triple.
0: Fíjate que estaba ayer precisamente checando acerca de la inflación que hemos sufrido este año. Resulta que, pues, uno se compra las camisetas, ropa interior de cuello B, por decirlo así, ¿no?
1: Uh-huh.
0: Y dije, ¿cómo andará de camisetas? Y pasé por donde estaba la sección de ropa de hombres. Uh-huh. Y la bolsita de camisetas, que creo que eran 6 las que venían, costaban $17 más o menos, el promedio, ¿no?
1: Uh-huh.
0: Marcas conocidas, pues.
1: Sí.
0: 24 y casi, y otras $29. La misma bolsita. Sí. Con las mismas camisetas.
1: Yo fui a comprar alimento para mis perros hace 2 semanas.
0: Sí.
1: Y una bolsa de un alimento que les compro que les gusta mucho y que, o sea, es caro, o era caro de por sí. La bolsa costaba como $35, pero okay, digo, una bolsa chica, ¿no?
0: Ajá.
1: Me alcanzaba como para 3 días.
0: Sí.
1: ¿Sabes cuánto cuesta ahorita? O sea, un tiempo como que la quitaron de... O sea, ya no la encontraba. Ya
0: sí,
1: ya no la vendía.
0: Hacen eso.
1: O sea, la dejaron de venderla.
0: Uh-huh.
1: Y primero, cuando volvió a ver alguna bolsa, costaba 40, ¿no?
0: Ajá.
1: Ahora cuesta 65.
0: ¿Qué?
1: O sea, dices, ¿cómo es posible?
0: Así estamos hablando de
1: 65.
0: Un 80%.
1: Más del doble.
0: Wow. Increíble, ¿eh?
1: De un trancazo. O sea, no fue como paulatino en 10 años, ¿no?
0: Ajá.
1: O sea, fue de un trancazo de 2 semanas para acá.
0: Wow.
1: O sea, es increíble.
0: No, te voy a decir una cosa, mira. Yo digo, ¿tú crees que el gobierno dijo que fue 2.7 la inflación este mes? ¿Lo crees?
1: No.
0: No. Entonces, voy a dejar a un lado las noticias de la economía que nos dicta la inflación y voy a abrir el micrófono a las mujeres, porque son más detallistas que nosotros los hombres, ¿eh? Y decir, ¿cuánto han subido las cosas? Tú eres un ejemplo. Me acaba de decir que el alimento para perros subió hasta 65. ¿Cuánto costaba? Me dijiste, $40.
1: Uh-huh. Bueno, costaba 30, luego 40, 30. Ahora 65.
0: Estamos hablando de el 110% más o menos de aumento. Uh-huh. ¿Dónde está ese 2%? Aunque tú agarres, mira, aunque agarremos, y eso se lo digo a Juan para que me escuche Pedro, ¿no? Si agarramos 100, en este caso un ejemplo de alimentos, 110 entre 12 es casi 10% mensual, y nos están mintiendo diciendo que es 2.7.
1: O sea, algo básico como un litro de leche. Uh-huh. Cuesta casi $7 un litro de leche. Antes costaba 3, uh-huh. 2.50. Un yogurt que yo compro costaba, me acuerdo perfecto, costaba $6.
0: Sí.
1: ¿No? Siempre uh-huh. compraba dos porque a mis perros también les gusta el yogurt. $6 costaba, ahorita cuesta $18.
0: No. ¿Sí? ¿El mismo producto?
1: El mismo producto.
0: Wow.
1: Y mi sueldo no ha subido 3 veces.
0: No, eso sí te lo aseguro que no. Eso. Oye, ¿cómo le están haciendo las personas que viven de la pensión nada más, eh? Imagínate.
1: Pues imagínate.
0: Le suben el 2.1% en el año. ¿Mm?
1: Y luego quienes tenemos mascotas.
0: Ahí.
1: Varias.
0: Ahí.
1: ¿Qué haces con el veterinario?
0: Aparte todavía. Sí.
1: O sea, tuve 2 emergencias, ajá, se me murieron 2 de mis perros.
0: No me digas.
1: En junio se me murió una, ajá, y ahora a mediados de septiembre otra. Uh-huh. Y aparte tuve una emergencia con otra, ¿no?
0: Wow.
1: O sea, de la emergencia que tuve, $1,200. De una entrada y salida a urgencia.
0: Sí,
1: ¿no?
0: Sí.
1: Luego de las otras dos, que fue algo pues más grave porque las dos tuvieron cáncer. Me acabé todo lo que tenía ahorrado para.
0: Sí, para otras cosas.
1: Sí.
0: Sí.
1: O sea, es en serio.
0: Wow.
1: Impresionante.
0: Bastante.
1: O sea, bien. Una cremación, $500.
0: Wow.
1: Es demasiado.
0: Sí, tienes toda la razón.
1: Es demasiado y te digo, o sea, la gente que, sí, como tú dices, la gente que está pensionada, no sé. O sea, yo no sé cuándo voy a poder retirar. O sea, si algún día me voy a poder retirar.
0: Sí, es que podemos todavía, ¿eh?
1: Porque, pues, es imposible.
0: Prácticamente tienes razón. Ajá. Uh-huh.
1: ¿Cuánto tienes que ahorrar que no puede? Por lo mismo, es un círculo vicioso.
0: No, y tenemos que tener seguro también, porque si no tuviéramos seguro, ya sea en lo personal de la salud y en lo personal del vehículo, pues ¿cuánto, uh-huh, cuánto han subido todos los enseres de medicina, de atención, de hospitalizaciones y todo eso? Y luego nos quejamos porque pues suben el precio de los seguros, pues claro, es una cosa que ya está fuera de nuestro control, Silvia.
1: Pero imagínate si no lo usas, o sea, ¿para qué lo pagas?
0: Uh-huh,
1: uh-huh. O sea, estás haciendo un esfuerzo para pagarlo.
0: Exacto, y luego no lo quieres usar.
1: ¿Por qué no lo usas?
0: Exactamente.
1: Tienen que agotar hasta el último centavo que puedan de lo que les vaya a pagar la aseguradora por lo mismo. No le dejen dinero en la mesa a la aseguradora.
0: Úsenlo. Uh-huh.
1: Úsenlo, vayan al doctor. O sea, hay personas que me hablan también y, bueno, yo entiendo que tienen miedo de tener una deuda, pero justamente por eso tienen un abogado, ¿no?
0: Sí.
1: Que
0: sí
1: está monitoreando sus gastos,
0: uh-huh,
1: ¿no? Dejan de ir al doctor y entonces el valor del reclamo disminuye.
0: Totalmente.
1: Porque si nosotros, supongamos que en el peor escenario tenemos nada más $25,000 para recuperar, ¿no?
0: Ajá.
1: Los límites mínimos de la póliza.
0: Ajá.
1: Necesitamos suficiente tratamiento y suficientes lesiones para poder recuperar esos 25 mil. O sea, no con ir tres veces al doctor les van a dar 25 mil.
0: No.
1: Entonces, si el abogado no les dice ya no vayan porque hay un problema con los límites, ustedes necesitan ser constantes para poder resolver bien el caso. Entonces, tomen eso en cuenta. Tomen eso en cuenta porque sí siento que muchas veces, por miedo, por desidia, por flojera, por ya quitarnos la lata de encima, ¿no? Decimos, ay, ya que se quede así, ¿no?
0: Sí.
1: Ya que se quede así.
0: Wow.
1: Y pues no, o sea, no es justo.
0: No.
1: No es justo.
0: No lo es. Pues entonces, señoras y señores, acuérdense que para este tipo de pensamientos que a veces nos atacan nuestros antepasados, y perdón que lo diga, pero es que yo nunca escuché a mi padre, nunca escuché a mi abuelo, conocí a mi bisabuelo y conocí a mi tatarabuelo, fíjate nada más. ¿Cómo? Ah, no sé, a ver, déjame ver. A mi abuelo no lo conocí, no es cierto. Pero a mi bisabuelo... tampoco. ¿Sabes a quién conocí? A mi tatarabuelo. ¿Qué cosa, no? Pero lo que es mi papá y mi tatarabuelo, jamás pasó la palabra seguro de automóvil, jamás pasó seguro de la casa, seguro contra daños a terceros, seguro de umbrella, o sea, de paraguas, nada. Venimos, entonces, ¿nos pasa algo? No quiero tocar el seguro. ¿Sabes qué es lo primero que dice la gente? Me va a salir más caro si lo uso. ¿Cómo la ves con eso tú? ¿Has escuchado eso?
1: Sí, o sea, yo tampoco, o sea, creo que nuestra generación, generaciones anteriores, no existía esta planeación o esta, digo, por lo menos en México, ¿no?
0: Sí.
1: Digo, a mí tampoco me enseñaron nunca, oye, tienes que hacer esto de esta manera, tienes que tener seguro. Yo no recuerdo cuando, no. En mi época en la que, bueno, cuando vivía en México, que nuestros coches tuvieran seguro.
0: Sí.
1: No. Manejábamos así, sin seguro, sin cinturón.
0: Tienes toda la razón. Yo una vez tuve un accidente, me agarraron dos trailers, fíjate, me hicieron acordeón. Entre dos trailers.
1: Yo tuve accidentes también un par de veces. Pero pues no recuerdo que hubiéramos tenido seguro.
0: En ese caso,
1: nosotros, sí, o sea, yo recuerdo que nosotros pagamos todo, o sea, no, todos los daños, porque además en una ocasión nos chocó un camión de estos repartidores de Coca-Cola. Y destrozó el coche, y en otra ocasión una combi de esta, una de transporte, y pues obviamente no nos pagaron nada.
0: Yo te voy a decir una cosa. Estando yo en el gobierno federal, con un carro del gobierno federal, tuve el accidente. Y siendo yo el administrador estatal, yo nomás sé que tenía seguro el carro porque tenían que estar asegurados todos los carros del gobierno. Pero recuérdame qué hice yo. No me acuerdo de nada. De nada, ni metí las manos, ni sé. Yo no pagué ni un 5, pero no sabía ni por qué. No, es que venimos, a esto voy. Si un administrador estatal no sabía qué pasos hacer, porque no estamos acostumbrados a la... ¿Cómo se llama esto? A la, pues, manera de usar seguros en México. ¿Cómo es posible? ¿Por qué? Porque no tocamos ese punto realmente. No vivimos, pero llegamos aquí, ¿eh? Y luego. Cuando un policía de tránsito allá en México te dicen, seguro, por favor. Mejor uno de a 100, por favor. Era lo que sabíamos, era la doctrina que nos enseñaron. Entonces, aquí en Estados Unidos, señoras y señores, tiene la razón Silvia Cabrera, Lesiones Personales, Germán Logroup. El seguro es para pagarlo, pero para usarlo. Usarlo, no pasa nada, al contrario, para eso son, para usarse. Esa es la lección que damos este viernes.
1: Exacto. Si no lo van a usar, pues
0: no lo compro.
1: De nada les sirve tenerlo.
0: No, y les va a salir peor el asunto.
1: Es como cuando, digo, si ustedes chocan y ustedes tienen la culpa, y en lugar de decir, ay, voy a usar mi seguro, ay, no, yo voy a pagar de mis ahorros.
0: Porque
1: el seguro me va a subir. Es absurdo.
0: Es totalmente absurdo, tienes razón.
1: Es absurdo.
0: Sí, totalmente. Bueno, pues aquí está Silvia Cabrera con sus buenos consejos y el servicio que le da como abogada de lesiones personales de Germán Law Group. Tu teléfono, Silvia, por favor.
1: 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Y no se desesperen si no me pueden contactar a la primera. A veces estoy ocupada, siempre estoy ocupada. Uh-huh. Yo les voy a devolver la llamada, pero déjenme en un mensaje o mándenme un mensaje de texto con su nombre, su teléfono y el motivo de la llamada, porque recibo muchísimos mensajes en todos lados todo el día. Luego se me van perdiendo. O sea, no es que no les quiera contestar, es que siguen entrando mensajes. Y si no me apuro a contestar, luego ya no los veo. Si en 24 horas o 48 horas no les he contestado, vuélvanme a insistir para que no pase eso.
0: Insístanle, por favor.
1: Recuérdenme, porque a veces me ha pasado. O sea, se me van los mensajes y ya no los veo hasta varios días después. Y mi intención es tratar de contestar los más posibles, pues lo más pronto que puedo, ¿no? Entonces déjenme mensaje y recuérdenme, no pasa nada, o sea, no

0: Totalmente. Soleadito. Es lo que nos dicen los que da, pronostican, pronosticadores del tiempo. Un abrazo, Silvia. Gracias, ¿eh? Que estés
1: igualmente,
0: muy bien.
1: Cuídense. Buen fin de semana.
0: Feliz fin de semana. Gracias, Silvia. Hasta pronto. Bye.

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2: Muy bien, continuamos. Muchas gracias a todos por... Vamos a ver los mensajes de texto que tenemos aquí pendientitos. Con mucho gusto para todos ustedes. Gracias por escribirnos mensajes de texto al 206-718-1486. Buenos días, Horacio. Feliz cumpleaños. Que Dios los siga bendiciendo. Gracias, 1993. Muchas gracias. Buenos días, Horacio. Bueno, yo me adelanté y lo felicité ayer. Sí, muchas gracias. Pero nuevamente, que pase un excelente día. Que Dios me lo bendiga siempre y que siga con esa misma características. Y saludos. Gracias. Bendiciones. Muchas gracias. Muchas gracias, Gabriela, te lo agradezco muchísimo. Y luego viene por aquí. Buenos días, señor Horacio. Felicidades por su cumple. Que Dios lo llene de bendiciones y mucha salud para seguir adelante. Que pase bonito día, qué amables, muchas gracias. Hola, buenos días, Horacio, muy feliz cumpleaños, que Dios lo colme de bendiciones siempre. ¿Me podría poner, por favor, las mañanitas para mi esposo David Molina, que también hoy cumple años? Gracias, gracias de antemano, y a festejar se ha dicho. Felicidades, felicidades, Gabriel, yo te las canto, hombre. Estas son las mañanitas que cantaba para Gabriel. Muchas felicidades. Feliz cumpleaños, don Horacio, y muchas bendiciones. Yo siempre lo escucho. Soy María. Gracias, María. Te lo agradezco. ¿Qué me están mandando por aquí? Una foto. ¿Qué dice? No voy a dejar exactamente el registro de muerte. Es un... Por Hanging Hillmots. A ver. ¿Qué más es? A ver. Año 2022. No le entiendo a este mensaje. Luego que tenga chance lo voy a analizar mejor. Vamos ahora con lo siguiente. Es Martín el que mandó. Lo checo, Martín, gracias. Buenos días, señor Horacio. Maestro Nostradamus. Saludos y bendiciones. Feliz cumpleaños. Qué bárbaro. Ahí está. ¿Qué dice por aquí? Washington... La ley del estado de Washington reconoce que los trabajadores inmigrantes contribuyen a la sólida economía del estado. Ciertas acciones federales de control migratorio pueden causar interrupciones en los lugares de trabajo y las comunidades y reducir la seguridad pública. Los empleadores tienen derechos y responsabilidades en relación con la interacción que tienen con los funcionarios federales que realizan las actividades de control migratorio. El ICE. Este material está dirigido a los empleados y trabajadores del estado de Washington y fue emitido por la oficina del fiscal general del estado de Washington. El fiscal general del estado de Washington tiene la autoridad para investigar y hacer cumplir la ley de protección a los trabajadores inmigrantes, y cualquier persona puede enviar un correo electrónico a iwpa@atg.wa.gov, favor de compartirlo, ahí está. Gracias por la información. Ojalá que estas gentes pues hagan caso de las leyes de Washington también. Buenos días, don Horacio, le mandé la foto por WhatsApp de un día sin inmigrantes por el 7 de octubre. Muy bien, muchas gracias. Vamos a ver por acá, ¿qué dice? No recibo llamadas.

0: por el mensajero de texto, pero sí recibo aquí por el Rey 360. Buenos días.
1: Muy buenos días, señor Horacio.
0: Muy buenos días.
1: Estas son las mañanitas que cantaba el Rey David. Hoy por ser día de tu santo, te las cantamos a ti.
0: Muy bien,
1: muchas,
0: muy bien.
1: Muchas felicidades, señor Horacio.
0: Muchas gracias, cantas muy bien, muchas gracias.
1: Gracias.
0: Sí, la verdad que sí.
1: Muchas felicidades, no digo al mejor comentarista de este país, sino al mejor de Latinoamérica y habla hispana.
0: Muchas gracias, qué amable, muchas gracias.
1: No hemos tenido otra persona tan dedicada, tan concreta, tan objetiva en su trabajo, como lo eres tú, Horacio.
0: Muchas gracias, hombre, qué honor me das, de veras, gracias.
1: Nada de eso, o sea, es un honor. Todos los radioescuchas estarán de acuerdo conmigo de que es un honor o es un gusanito de que todas las mañanas a las 6 tenemos que estarte sintonizando porque la información que nos brindas, o sea, encuentras ya ahorita ni en ningún noticiero de renombre.
0: Muchas gracias.
1: Así que, volviendo al tema, Dios te bendiga a ti y a tu familia, y pues saliendo de tu trabajo, disfruta el día,
0: sí.
1: Festéjalo con tu amada esposa. Me imagino que tus hijos te van a llamar también, tus nietos todos, pero bendiciones, cuídate mucho y esperemos seguir teniendo Horacio por muchos años más.
0: Muchas gracias por tus bendiciones y por tus buenos deseos a mi persona. Un abrazote, mi estimado. Muchas gracias nuevamente,
1: Muchas gracias, Horacio, a ti también y pues adelante y que sigan muchos años más.
0: Que siga la vida. Gracias.
1: Así es, bendita, así es. Saludos a todos.
0: Saludos, cuídate. Gracias, muy amable.
1: Hasta luego.
0: Bonita llamada. Gracias por la cantada también.
1: De ahí de Tamazula soy, ¿para qué?
0: Con
1: de donde son los Aizar, ¿recuerdas a los Aizar?
0: ¿Cómo no? David Aizar y su hermano también.
1: David y Juanito.
0: Juan Aizar, claro. Me cantaba que cantaban La Cruz de Olvido.
1: Claro.
0: No, yo era admirador.
1: Con el atardecer, me iré de aquí, me iré sin ti, me alejaré de ti, con un dolor dentro de mí, ¿verdad?
0: Ahí está, dígole, puro Sinaloa, mano. Gracias, nuevamente.
1: Bendito, claro, saludos también para todo mi México.
0: Eso mero. Gracias, buen día.
1: Hasta luego, igualmente.
0: Hasta luego.
1: Adiós.
0: Aquí estoy recibiendo la foto de un día sin inmigrantes, estado de Washington, miércoles 7 de octubre del 2026. No vayan al colegio, no trabajen, no compren, no vayan a ningún evento. Un día de ausencia para hacer visible nuestra presencia, unidos por nuestras familias. Pero no veo quién es la organización que está detrás de este póster. Me gustaría saber quién lo puso. Aquí me están mandando un platillo. Ay, ¿cómo saben que me gusta esto, Un trozo de carne con su arrocito, sus chiles ahí tatemados y sus frijolitos enteros. ¿Qué más quiero? Dijo el otro. Ah, ¿verdad? Ahí está. Vamos a contestar esta llamada. Gracias, buenos días.
2: Buenos días, Horacio.
0: Buenos días, mi estimado.
2: Feliz cumpleaños.
0: Muchas gracias, muchas gracias.
2: No, qué bueno. Ni modo que hoy no te merezcas tu revive.
0: No, sí, hombre. Me voy a y lo vi y todavía aguanta. Lo vi ayer. Dije, no, voy a esperar a ver si me lo hacen en la casa primero.
2: No.
0: Muy rico con su grasita. Me gusta que traiga grasita, fíjate. ¿Verdad que rico, no?
2: Claro, que no te seco. Sí,
0: ándale. Sí. Y cómo agarra sabor, ¿verdad?
2: Ah, Claro. Yo sí. También me echo mi revive por allá, cada venida de visto, pero sí me echo mi revive por ahí.
0: Así es, qué bueno. Sí. Bueno. Adelante.
2: Oye, Oye, Horacio, cambiando un poquito el tema, ayer me estaba acordando, estaba analizando todo lo que hablan, pues, de tanta gente que están agarrando por ahí.
0: Sí.
2: Y lo que se me hace tan así, que no miro que agarren ningún asiático, ninguno de otro lado, puros a nosotros se nos van.
0: Oye, todo, pues, ¿verdad? Acaba de dar una buena idea. Me dan ganas de abrir un consultorio de cirugía plástica. Y agarrar unos hilitos y amarrarlo de las orejas. Y jalarnos los ojos.
2: Para jalarnos los ojos, ¿verdad? ¿Qué es,
0: chiquito? Andar como chinitos, porque tienes razón. No he visto que estén deteniendo ni a un hindú, ni a un chino, o un oriental, o un asiático, como quieran mencionarlo. No hemos visto eso. Qué buena observación tienes, ¿eh?
2: Sí, porque, pues digo, a no ser que todos ellos vengan con permiso, vengan ya con su residencia, no sé, pero no creo, pues, ¿verdad? Pero, pues, pero
0: sí. Lo que pasa es que saben, como estamos aquí cruzando, brincando la sequía, echamos la maroma, como dice la canción.
2: Sí.
0: Brinca la sequía y echa la maroma. Ah, bueno, ¿te acuerdas de esa canción, no?
2: Claro. Sí, pues, es posible que sí, pues.
0: Sí, lo que pasa. Entonces, la gente que viene de Venezuela, pues, se le dicen balseros del aire, les dicen a los que vienen de otros países, porque, pues, llegan en avión. ¿Qué significa? Bueno, pues, tienen para comprar boleto de avión, los que nos brincamos o algo, pues, no tenemos, pues, vamos sobre ellos. Así de sencillo.
2: Sí, así es la cosa.
0: Siempre el abuso contra el más pobre, vamos a decirlo así, ¿no? Así pasa.
2: Así, bueno, se dice más feo, pero...
0: Ya sé, pero bueno. Sí. Bueno. No me hagas hablar. Ok.
2: No, pues solamente ahora para saludar y pues que pases un buen día ahí con tu familia y a disfrutar el resto del día que se... Parece que está nubladón, pero... Al rato sale el solecito.
0: Sí, al ratito sale. Y como dicen, siempre se van por el más joven. Ahí te dejo. Cuídate mucho.
2: Bueno, pues. Andre, pues.
0: Hasta luego. Gracias. Hasta luego. Adelante, buenos días.
3: Buenos días, Horacio.
0: Buenos días, ¿cómo estás, eh?
3: Aquí saludándole, Juventino Morales.
0: Juventino, hombre, ¿cómo has estado, Juventino? Hace mucho pues, que no sabía de ti.
3: Le gana, igual como usted, pero escuché que pues lo están mandando saludos, le digo, pues es el mero mero del noticiero de la 1360, pues hay que saludarlo en voz mejor.
0: Muchas gracias, Juventino, te lo agradezco de mucho corazón, ¿eh? Muchas gracias.
3: Sí, que Diosito te colme de bendiciones y que pues siga echando gana ahí en la radio y que pues para nosotros, pues, era un excelente noticiero ahí en la radio, pero, pues, ahí un abrazo a la distancia y gracias. Estamos ahí atentos a escuchar tu voz y que Dios te bendice muchos años más.
0: Muchas gracias, muy agradecido contigo con todos, la verdad, las cosas.
3: El Juventino Morales de Oaxaca, de Santa Catarina, Noltepec, Oaxaca. Podemos hacemos un mole si lo debemos.
0: Sí, ya sé, estoy esperando el mole, ¿eh? Porque me fascina el mole a mí también. Gracias, sí, Juventino.
3: Ahí, cuando se viene Pamón Berno, o nos ponemos de acuerdo cuando hay un fiestecilla y ya sabe.
0: Perfecto, me parece excelente de tu parte.
3: Es que nosotros somos de Sky Valley, de ahí del otro, de su compañero que ahí,
0: Miguel Ángel Gaitán sí, se llama.
3: Es mi camarada, ahí estamos.
0: Ah, pues salúdame mucho a Miguel Ángel Gaitán allá en Skagit, ¿eh?
3: Ya, yo creo que él te está escuchando y saludote para ti y aprovecha el día.
0: Gracias, Juventino. Aquí voy a poner tu teléfono. Termina en 0744, ¿no?
3: Sí, Simón.
0: Allá, así porque es. Traes el área de allá del norte.
3: De 360, sí, ahí somos de Skagit Valley, ahí cuando guste.
0: Oh, muy bien, gracias, ¿eh?
3: Igualmente, cuídese.
0: Cuídate. Adiós. Mucho, te agradezco tu llamado. Hasta luego, Juventino. Muy bien, vamos con el que sigue. ¿Quién está por acá? Aquí. Y luego sigue Sergio. Buenos días, adelante.
4: Buenos días, don Horacio, ¿me escucha?
0: Muy bien, bastante. ¿Cómo estás, mi estimado amigo? Es gusto saludarte.
4: Bien, don Horacio, aquí pues no podemos pasar en alto esta fecha. Muchas felicidades, que Dios me lo colme de bendiciones a usted y a toda su familia.
0: Sí.
4: Y por aquí le quieren hablar rápidamente.
0: A ver, adelante.
5: Hola.
0: Ay, mi reina, eres tú. ¿Cómo estás, chiquita?
5: Feliz cumpleaños.
0: Qué linda, muchas gracias. Muchas gracias. ¿Cómo estás?
5: Bien.
0: ¿Cómo va la escuela? ¿En qué grado vas ya?
5: Ya estoy en segundo.
0: Uy, qué rápido. Estás creciendo mucho,
5: Uh-huh.
0: Más bonita cada día, ¿verdad?
5: Que te lo pases bien en tu cumpleaños.
0: Muchas gracias, linda. Te lo agradezco bastante. Gracias, Cuídate mucho y pórtese bien y a estudiar.
5: Luego te vamos a visitarte.
0: Cuando quieras. Aquí tienes las puertas abiertas. Un abrazote para ti también,
5: Sí. Bye.
0: Adiós, mi reina. Gracias.
4: Don Horacio, que la pase muy bien.
0: Qué linda está.
4: Acompañada de sus seres queridos. Un abrazo. Señora,
0: qué linda tu niña. Gracias.
4: Bye.
0: Hasta luego, niño. Gracias.
4: Hasta luego,
0: Horacio. Adiós. Adelante, buenos días.
6: Buenos días, Horacio. Pues ya casi se nos fue el tiempo, ¿verdad?
0: Sí, hombre, qué rápido.
6: Sí. Al menos en mi reloj dice que ya la casi es la hora.
0: Sí, tienes toda la razón, ¿no?
6: Sí, híjole. Bueno, pues aunque sea un minuto.
0: Adelante.
6: Y fíjate que yo celebraba mucho los cumpleaños, ¿verdad?
0: Sí.
6: Era muy de los que celebramos. Pero hace como unos 8 o 10 años,
0: uh-huh,
6: pues yo me topé con un pastor acá conocido ahí en el área en Lake City.
0: Uh-huh.
6: Y me dijo, hermano, que es tu cumpleaños. Sí, mi hermano, me dio muy alegre, muy contento. Hermano, dice, pues felicidades, dice, un año más cerca del Señor, me dijo. Le dije, ay, Dios mío, pastor, muchas gracias.
0: Uh-huh, uh-huh.
6: Sí me la entendiste.
0: No, porque estabas contestando otra vez. Te soy franco. Venga, es que me interrumpió un mensaje, venga, sí.
6: Alguien más, bueno, dijo venga. El pastor.
0: Sí.
6: Hermano, está cumpliendo años, sí, le digo, yo todo contento, todo uh-huh, feliz. Me dice, pues felicidades, hermano, un año más cerca con el Señor, me dijo. Yo dije, ay, Dios mío, pastor, tenía que felicitarme de esa manera tan feliz.
0: También estaba un pastor diciendo a alguien de la congregación que quiere aceptar 10 años de vida por lo del cáncer. Y levantó la mano un señor, yo los quiero, dijo. ¿Por qué? Él le dijo, tengo 96, dijo, 10 años.
6: Solo quiero 10 años más.
0: No, si te digo, padre, te digo.
6: Sí, nadie nos queremos morir, ¿verdad?
0: No, ¿para
6: Oye,
0: qué? ¿Para qué, hombre?
6: Sí. El que habló ahorita fue el muñeco.
0: Sí, fue el muñeco, exacto, con su niña hermosa.
6: Muñeco, yo no lo conozco.
0: Yo
6: y
0: sí.
6: Él tampoco lo creo que me conozca a mí.
0: Sí.
6: Pero sabes que tengo una gran admiración desde hace como 2 días de él.
0: ¿Ah, sí?
6: Porque él me dijo que él cuida...
0: Retirados. Sí.
6: Y ¿sabes qué? Una tarea tan noble, el que nunca ha ido, vaya y visite. Mucha gente, y no hablé para esto, pues está en mi corazón,
0: uh-huh,
6: visite a la gente anciana. Hay mucha gente ahí que no, a mí me tocó por cosas del destino, estar sí, 6 meses con mi mamá ahí,
0: fíjate,
6: 24 horas, 7 días a la semana.
0: Wow.
6: De hecho, dejé todo por acá tirado hace unos años,
0: uh-huh,
6: pues estar 6 meses con mamá hasta que murió.
0: Ahí
6: pero aparte de eso,
0: ajá,
6: lo que se mira ahí es, oh, tremendo. Entonces, si usted nunca ha visitado,
0: vaya,
6: el muñeco le puede decir,
0: hey,
6: ¿cómo hay de soledad esta gente?
0: Pues mira, ahorita nos va escuchando el muñeco, le voy pues, después que nos haga una llamada especial como reportaje. ¿Qué te parece?
6: Oh, sí, es una cosa tan tremenda.
0: Sí.
6: Muy, muy tremenda. Una soledad increíble. La forma que habla mucho de ellos es que tienen años que no los han visitado. Y
0: sí.
6: ¿Sabe qué? Si los que estamos afuera, dele muchas gracias a Dios. Con años más, con años menos, con una dolencia por aquí o por allá, pero dele gracias a Dios, porque eso de estar en ese lugar es un refinamiento, ¿cómo se dice?
0: Sí,
6: confinamiento.
0: Un confinamiento, exactamente. De hecho, mi esposa visitaba personas ahí y me dice que quieres que vengas a lo que te escucha todos los días. Pues ahí voy, con mucho gusto fui de ver así. Ya pasó a mejor vida nuestro buen amigo.
6: Una tarea muy noble. Muy bien, te felicito, muchacho. Échale ganas porque se quiere mucho corazón antes que necesidad de un cheque, se ocupa mucho corazón. para poder echarle. Y pues iba a hacer unos comentarios, pero ya no hay tiempo, Horacio, pero respetamos a la estación por su tiempo.
0: Sí, claro.
6: Gracias, uh-huh. Hablamos de los hispanos, de Trump, de sí. Tanto que hay que hablar, ¿verdad? Porque tanto nos está dando duro, nos está dando duro, pero rápidamente ya me 10 segundos.
0: Te espero el lunes, dime.
6: Él anda haciendo, Donald Trump anda haciendo campaña en el sur de Texas y en el sur de Oklahoma. Sur de Texas y el sur de Oklahoma. Uh-huh. ¿Qué es lo que predomina el sur de Texas y el sur de Oklahoma? A los hispanos, ocupa a los hispanos para las elecciones. Y rápidamente también el Departamento de Defensa o de Guerra, como le quieran llamar, anunció que está abriendo un departamento de asuntos religiosos. Esto,
0: ¿cómo?
6: Dice para ponernos toda la armadura de Dios. ¿No sabías eso?
0: No, eso no es un
6: El secretario de Defensa.
0: Supe dijo, que el secretario se aventó. No lo leí, por eso no me alcanzó el tiempo, te soy franco. Ah, pero sí, sé sí. Que tuvo su conferencia enfrente de todas las Fuerzas Armadas, ¿no? Su
6: escogió speech. A la gente que hubo. Uh-huh, escogió sí, a la sí, gente. Sí. Y dijo: estamos abriendo el departamento de asuntos religiosos ¿cierto? Dentro del Departamento de Defensa,
0: wow.
6: En los cuales vamos a proteger la verdad y no la mentira, al bien y no al mal, uh-huh. dijo, vamos a hablar de cristianismo. Uh-huh. Ahora, esto, yo soy cristiano, y eso yo lo aplaudo aquí, en la China y donde sea, por
0: claro,
6: supuesto.
0: Claro que sí.
6: Pero es pura política.
0: Pero que no lo agarren tampoco, como tú sabes, ¿no?
6: A eso me refiero. Un arma política.
0: Para despedirnos te voy a decir, ¿supiste la bendición que me está pidiendo Donald Trump?
6: ¿Cómo fue esa vez?
0: Está pidiendo una bendición de 1.5 trillones de presupuesto para el ejército.
6: Oh.
0: Ahí te la dejo, lo comentamos el lunes, ¿eh?
6: El lunes con ayuda de secuestro, mucho gracias.
0: Búscate esa información.
6: Wow.
0: Gracias,
6: qué barato,
0: Sergio.
6: ¿Verdad? Qué barato.
0: Un chorrotal de lana esa. Gracias, cuídate.
6: Adiós.
0: Muy bien, vamos a recibir esta llamada para despedirnos. Muchas gracias, buenos días.
7: Horacio, buenos días.
0: ¿Qué pasó, mi estimado? Muy buenos días.
7: Pues aquí ya cerrando el programa también con usted, pues feliz cumpleaños, que Dios nos lo guarde por muchos años.
0: Muchas gracias.
7: Feliz cumpleaños al muchachón, ¿cómo decimos por ahí?
0: Pues, como decimos por ahí. Gracias, me siento muchachón todavía.
7: Esa es la
0: ventaja.
7: Se debe sentir uno muchachón siempre, don Horacio.
0: Siempre. Mira, todo está aquí, en la cabeza, la verdad de las cosas. No.
7: Don Horacio, como dice la canción, se arruga el cuero, pero no el corazón.
0: Ni arrugado tengo el cuero, fíjate.
7: Así es que ganas y pues gracias a Dios que lo tenemos acá, aquí en el estado de Washington, aquí en la ciudad.
0: Sí.
7: Y pues muchas gracias y pues feliz cumpleaños nuevamente, ¿ok?
0: Muchas gracias. Voy a mandar a pedir un tambo de 200 litros de Botox. Por si la tiene.
7: no se ocupa, así mero, hombre.
0: Sí, así mero, naturalito como debe de ser.
7: Sí, pues,
0: un abrazo. Sí, muchas gracias.
7: Ándale, feliz muy bien. Cumpleaños, Horacio.
0: Gracias, muy amable. Adiós. Y hasta el próximo lunes, lo dejo aquí en la muy buena compañía de Mercedes García, de José Ríos, de Super Mario, de Carlos Tapia, en más deportes y en la buena atención que nos den la entrada ahí. Un saludo para Carlos Barajas, con mucho gusto, mi compañero de trabajo, a ti. Bueno, nos vemos hasta el lunes.
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Ya es viernes, gracias a Dios es viernes, 2 de octubre del 2026. Les saluda a su amiga Mercedes García, gracias por estar con nosotros. Es grato contar con la sintonía de la mejor audiencia del mundo, que son ustedes. Gracias, despedimos al cumpleañero. Hoy cumpleaños Horacio Ahumada, muchísimas felicidades, que siga disfrutando de su día, de su cumpleaños, muchísimas felicidades. Gracias a Irat Saúl, que nos trajo por acá pay, donas y por ahí otras golosinas. Gracias, Irat. Enviamos saludos a las amas de casa, enviamos saludos a José Ríos y a toda la audiencia, que a las 2 de la tarde van a estar listos y preparados para poder sintonizar Panorama Washington, lunes a viernes a las 2 de la tarde. No se lo pueden perder. El día de hoy, una invitada muy especial, muy reconocida, y que además, por si fuera poco, recibió una mención honorífica, un reconocimiento por su obra La Memoria de la Lluvia en el 5º concurso de literatura para la diáspora mexicana. Toda una eminencia. Por acá estará la doctora Julieta Altamirano Crosby, 2 de la tarde, como invitada en Panorama Washington. A las 3 llega Super Mario. ¡Qué emoción! ¡Sí se pudo! 9 de 9. 9 puntos valiosísimos que nos tienen por ahí en la contienda para poder cerrar esta temporada que había sido para el olvido, y digo había porque ahí va el barquito enderezándose, y tenemos mucha confianza, tenemos mucha fe que Seattle Sounders va a seguir sorprendiéndonos y va a retomar el lugar que le corresponde, el lugar de la competencia, el lugar de estar ahí disputando campeonatos. Ah, pero qué sustos nos metieron, pero mire, ya, ahí va la cosita arreglándose. Gracias a Dios, y estamos aquí ya pues listos para girar la ruleta musical. Los invito, quédese con nosotros. Mi nombre es Mercedes García, tengo la fortuna de acompañarles hasta las 2 de la tarde. Hoy tenemos un invitado también muy especial aquí en Estrellas de El Rey. Su nombre es Emmanuel Manolo Aguilera. Él es un artista del vidrio, un artista mexicano. Vamos a estar acá entrevistándolo más tarde hoy por cortesía de For Culture. Giramos pues la ruleta musical y nos ponemos enteramente a sus órdenes. Número en cabina: 1-866-786-1360. Por texto y WhatsApp, comunícate 206-718-1486.

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0: Ah, avanzamos en este viernes, fin de semana, gracias a Dios, un día más, una oportunidad más para ser mejores, un día más para estar bien, un día más para dar lo mejor en todo momento. Y por acá me mandan un mensaje muy bonito, por cierto, dice: buenos días, solo quería decirte que todavía hay gente honesta en Colima. Claro, pero por supuesto. Dice: mi hermano perdió su cartera y llamó a la radio, y la persona que la encontró le llamó y le entregó allá en la villa. ¡Claro! Dice: bendito sea Dios porque todavía existe gente honrada. Digo, claro que sí, qué bonito mensaje que nos da esperanza. Y la gente honesta, la gente honrada, pues en Colima y en todas partes siempre debemos, pues, hablar de eso, ¿verdad? Con acciones, porque somos lo que hacemos, no lo que hablamos. Y hay mucha gente que se la pasa hablando demasiado y al momento de actuar, cero, nel pastel. Así que gracias, un mensaje muy bonito. Y a propósito de esperanza, pues hay que mantener esa esperanza siempre viva, que van a llegar, que van a venir tiempos mejores. Estamos a sus órdenes para que nos mande mensajitos de voz a través del WhatsApp en el 206-718-1486. Vamos a ver aquí quién se reporta, venga.
1: Hola Mercedes, buenos días.
0: Buenos días.
1: Mi nombre es Jesús, te escucho desde Renton, Washington.
0: Gracias.
1: Fuertes saludos para toda tu audiencia.
0: Gracias.
1: Que tengan un feliz viernes. ¿Me podrías complacer?
0: Claro.
1: Con la canción, la de la mochila azul, Braceros Musical. Gracias, que tengas un excelente...

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vamos a dedicar hasta los comerciales hoy al cumpleañero Horacio Ahumada. Muchísimas felicidades. Dios lo bendiga. 10:34 a.m.

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10 de la mañana con 53 minutos en este viernes. Gracias a Dios es viernes. Enviamos saludos con mucho gusto a Mari. Saludamos también a Felipe de Quintana Roo. Saludamos al hermano Gustavo, al compa Carlos allá en Spokane, Washington. A todos los padres de familia que tienen pues siempre, ahora sí que demasiado en el plato, ¿verdad? Tantas obligaciones y ocupaciones. Que Dios les dé la fortaleza, la sabiduría, el discernimiento, para que todo siempre marche muy bien y sobre todo que tomen las mejores decisiones y se encuentren de lo mejor, con mucha salud sobre todo. Claro que sí, un gran saludo para todos los que siempre sintonizan. Enviamos saludos también para Alfredo, para Mónica. Tenemos saludos, mañanitas, claro que sí, se las vamos, de hecho las teníamos ya programadas, con mucho gusto las vamos a programar para el señor Horacio Ahumada. En su cumpleaños, muy querido, muy reconocido, y es nuestro compañero aquí de radio de 6 a 10 de la mañana, hoy está cumpliendo años. Gracias por todos sus mensajes, le vamos a hacer llegar todos los mensajes que hemos recibido después de que él ya no está aquí en cabina y que han estado llegando aquí a nuestro centro de mensajes con mucho cariño. Sí, y tenemos también el recordatorio para que se reporte aquí a cabina, si lo desea, si gusta, estamos aquí a sus órdenes. En el 1-866-786-1360, saludamos también a Mónica Dávalos, a Reina Blandón, a Kiani Sánchez, un gran saludo para ellas, preciosas, siempre sintonizan el Rey 1360.

0: Avanzamos y gracias por sus mensajes. Viene por acá a las 2 de la tarde José Ríos. Invitados el día de hoy, la doctora Julieta Altamirano Crosby, que ha recibido una mención honorífica por su trabajo, por sus letras. No se la pierda hoy a las 2 de la tarde. A la 1 llega aquí nuestro invitado. Él es de México. Él ha trabajado el vidrio por mucho tiempo. Y vamos a poder conocer su trayectoria, su trabajo, su pasión. Quédese con nosotros hoy. 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Vendrá Super Mario a las 3 de la tarde y hasta las 7, que andan roncos pero bien contentos. Buenos partidos de Sounders, 3 partidos al hilo en casa y se quedaron con los 9 puntos. ¿Qué tal? De verdad, muchas felicidades. Ayer por poquito y quedaban empatados, pero Nel. Ay, llegó ese gol que les dio la victoria y así 9 puntotes importantísimos que los mantiene pues ahora con vida para el play-in. Para jugarse pues todo y avanzar, aspirar al título, ¿por qué no? Tienen que dar lo mejor, cerrar con mucha categoría, cerrar con lo mejor que tienen, que es buen fútbol, y venga Sounders. Estamos ya concluyendo la ruleta musical. Si usted desea comunicarse vía texto WhatsApp, estamos aquí a sus órdenes siempre. El WhatsApp y el centro de mensajes no es para que nos llame, es únicamente para que mande textos o WhatsApps. El 206-718-1486.
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0: De parte de sus radioescuchas, de parte de sus compañeros, de parte de nosotros, para don Horacio Ahumada, muchísimas felicidades. Que Dios lo bendiga. Cumplir muchísimos años más. Feliz cumpleaños. Le deseamos lo mejor. Felicidades en su cumpleaños hoy a Horacio Ahumada.
2: Por aquí, por aquí.
3: ¡Ahí viene Pedro Infante!
2: ¡Cállense!
4: ¡Con mucho gusto para la del santo!
5: ¡No, Pedrito, es cumpleaños!
4: Bueno, es igual, hombre.

No me digan eso, dice por acá. No te olvides de nosotros. No, para nada, de nadie me olvido. Saludamos a Marquito también, que se reportó hace un momento. Vamos a buscar el tema. Marquito, gracias. El 2 de octubre no se olvida, por supuesto. Y dice por acá, no se olvide de nosotros. Aquí estamos descansando un poquito. Por fin terminamos la pizca de peras. Dice, regresaré a trabajar hasta el lunes. Tenemos día libre hoy. Saludos y bendiciones. ¡Qué bonito! A todos nuestros amigos allá, la familia López en Pechastín, Washington, a toda la cuadrilla de trabajadores, amigos puestos y dispuestos siempre a dar lo mejor, y que bueno, por el día de hoy ya terminó su día laboral y regresan al trabajo hasta el lunes. Pues descansen, cuídense. Saludamos también a Juan de Zacatecas, al señor Everardo de Guanajuato. Aprovecho para saludar también al Gallo Giro, Gerardo de Nayarit, que siempre también sintoniza aquí el Rey 1360. ¡Avanzamos! Estás en el Rey.

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11 de la mañana con 22 minutos. Karim León llega a Seattle el día jueves 8 de octubre al Climate Pledge Arena en su tour Noramérica 2026. 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Quédese con nosotros escuchando el Rey 360 para que el locutor en turno le indique cuándo es el momento para participar. 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Es muy, pero muy facilito. 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Saludamos a Israel Gutiérrez, a Mario Zarco, por allá en Piguala, Jalisco, y en Tacoma, Washington. ¿Cómo estamos?

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0: Naturalita, Jorge Medina, Yossi Cuen y Jorge. ¿Jorge qué? A ver, ahorita les digo. Naturalita. Jorge Celedón. Enviamos saludos a nuestra audiencia. Muchísimas gracias, como siempre, por la sintonía. El Rey 1360, la Autoridad en Música Mexicana y la Casa Oficial de Seattle Sounders. Estamos a sus órdenes en todo momento. Mándenos un mensaje de voz a través de nuestro WhatsApp. Nos puede llamar aquí a cabina si gusta en el 1-866-786-1360. 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

0: 11 de la mañana con 43 minutos. Vamos a regalar un par de boletos para Karin León para que estén muy atentos cuando les indique. Tenemos para ustedes saludos, buenos deseos, quédese atento porque se estarán obsequiando los últimos boletos para Karin León, que llega a Seattle el día jueves 8 de octubre al Climate Pledge Arena en su tour North America 2026. 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

Saludos para toda mi gente preciosa y exitosa que siempre sintoniza el Rey 1360, 8 minutos antes de las 12:00 PM. 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

Saludamos a Felipe de Jesús de Quintana Roo. Por acá nos manda su mensaje. Gracias a todos los amigos que nos han mandado mensajitos el día de hoy. Saludos, dice, feliz día, es viernes y la cartera lo sabe, no hay money. Hasta el lunes, dice. Un abrazo y muchos saludos. Claro que sí, que tengas buen fin de semana. Saludamos a nuestros amigos trabajando, laborando, ahí poniendo lo mejor en sus lugares de trabajo. Esperando que se encuentren muy bien y ya pronto vendrá el momento del lonche. Feliz hora del lonche y qué mejor compañía que la...

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1: Bueno.
2: Sergio.
1: Hola, mi amor.
2: Oye, te llamo para decirte que no voy a poder ir a la cena de tu cumpleaños, porque sabes que acaba de llegar una amiga de Puebla y me invitó a salir con unas amigas.

Saludamos al equipo de narración, al mejor que tenemos aquí en Estados Unidos. En casa son profe Felipe Maqueda, el señor Bequini. También saludamos a Super Mario, por supuesto, a Carlos Tapia. 9 puntos de 9 conquistados aquí en casa contra Real Salt Lake, contra Minnesota y contra Kansas City el día de ayer. 9 puntos y venga Sounders, 8 partidos sin perder. Los demás fueron empates, pero está bien. Un puntito es un puntito y que vale y cuenta muchísimo, especialmente después de todo lo que pasó, ¿verdad? Los saludamos con gusto, avanzamos, tenemos para usted música, saludos, buenos deseos. Vendrá por acá José Ríos y Julieta Altamirano a las 2 de la tarde en Panorama Washington. Quédese aquí en sintonía. A la 1 vamos a estar conversando con Emmanuel Manolo Aguilera. Es un artista de vidrio mexicano, originario de Veracruz, México, y radicado en el área de Seattle. Él ha trabajado con vidrio durante más de 2 décadas y ha formado parte del estudio Chihuly y durante 21 años, donde comenzó desde abajo y con el tiempo se convirtió en uno de los gaffers del estudio. Su práctica se especializa en vidrio soplado y escultura en vidrio caliente. Quédese con nosotros porque es nuestro invitado de Estrellas de El Rey. 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Tenemos también saludos para Super Mario, que llegará por acá en su hora tráfico a partir de las 3 y hasta las 7. El cumpleañero regresa el día lunes. Debería tener el día de vacaciones, digo yo. Que se vaya, que celebre, que festeje. Bueno, al menos que llegue tarde, un día no hace daño. Siempre es tan puntual, don Horacio Ahumada, el cumpleañero. ¡Felicidades! Que se la siga pasando muy bonito.

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0: Estamos en las viejas del rey, pero también calentando aquí los motores para poder regalarte un par de boletos para Carin León. Va a ser muy fácil. Muy fácil. Tenemos para ustedes tres preguntas que van a ser muy sencillas. Tan sencillitas como de kinder. Es dónde se va a presentar, cuándo y el nombre de alguna canción de él. Así de fácil. Llámenos en este momento. Par de boletos para Carin León. ¿Dónde se presenta? ¿Cuándo? Y nombre de una canción de Carin León. Facilito, porque es viernes. Llámenos en este momento para la oportunidad de ganar un par de boletos. No tiene que haber ganado los últimos 30 días con nosotros. Otros boletos. Debe ser mayor de 18 años y tiene que tener un correo electrónico vigente y vinculado también a su número de teléfono. Llámenos en este momento al 1-866-786-1360. 1-866-786-1360. Vamos a ver, porque son muy facilitas las preguntas y bueno, por ese motivo no le voy a poder ayudar en nada, ¿está bien? El Rey 1360, buenos días.
1: Buenos días.
0: El Rey 1360, buenos días. Bueno, ya son tardes, ¿no es cierto? Vamos a empezar como sí. Que si no le saludé, ¿eh? El Rey 1360, buenas tardes.
1: El Rey me lleva a todas partes.
0: ¿El Rey qué?
1: El Rey me lleva a todas partes, buenas tardes.
0: Le falta una cosita, el Rey...
1: El Rey 1360 me lleva a todas partes.
0: Eso, nada más con eso lo voy a ayudar. Lo demás usted solita, ¿eh? ¿Cómo te llamas?
1: Patricia.
0: Patricia, ¿de dónde nos llamas?
1: De Tacoma.
0: Gracias, Patricia. ¿Cuántos años tienes? Te escuchas bien jovencita, Patricia.
1: Gracias.
0: ¿Cuántos tienes? Bueno. ¿Tienes más de 18?
1: Sí.
0: Bueno, Patricia de Tacoma. Primer pregunta, ¿cuándo llega por acá, por esta región, Carin León?
1: El 8 de octubre.
0: Ajá, ¿a dónde?
1: Al Climate Pledge, en Seattle.
0: Climate Pledge Arena, bien. Y lo más fácil, dame el título de una canción de Carin León, por favor, preciosa, para que ya sean tuyotes los dos boletos. El nombre de una canción de Carin León. Ay, no me digas que no sabes, me voy a preocupar. Y apúrale porque vamos a contar cinco, si no contestas se los vamos a regalar a alguien más. Cinco.
1: Ay, ¿cómo se llama?
0: Cuatro.
1: Se me olvidó.
0: ¿Así te vas a dar por vencida tan fácil, Patricia? A ver, piénsale.
2: Vas creciendo en mí.
0: Cinco.
1: ¿Tu adicción?
0: Cuatro. No se llama así. La canción dice tu adicción, pero no se llama así. Cinco. Ay, alguien ayúdele a Patricia, por el amor de Dios. Cuatro. Tres. ¡Patricio! Dos.
1: Ay, el título de
0: esa. ¿No tienes a alguien ahí que te ayude, que te soplen, Patricia?
1: No.
0: Tres, dos, Patricia, perdiste tus boletos.

0: El Rey 1360, buenas tardes.
1: Sí, buenas tardes.
0: El Rey 1360, buenas tardes.
1: El Rey 1360 me lleva a todas partes.
0: ¿Cuál es su nombre?
1: María Aguirre.
0: María Aguirre, bienvenida. ¿De dónde te reportas, Mari?
1: Ahorita andamos aquí trabajando en Seattle.
0: Eso, pues un gran abrazo, Mari. Acomódate, concéntrate y son las preguntas muy fáciles. ¿Estás lista?
1: Sí.
0: Muy bien. ¿Cómo se llama el tour de Carin León?
1: ¿El tour? Ay, no.
0: En el anuncio siempre lo está diciendo y nosotros también cuando les estamos repitiendo que se estén que estén atentos, decimos Carin León llega a Seattle el jueves 8 de octubre al Climate Pledge Arena en su tour escucha el Rey 1360 para que pueda ganar su par de boletos. ¿Cómo se llama el tour?
1: ¿Para el Mundo Tour?
0: No.
1: ¿No?
0: Oh. Eso es de Sonora para el mundo, Carin León. ¿Pero cómo se llama el tour?
1: No, la verdad no. No tenía oportunidad
0: piénsale.
1: De escuchar el radio.
0: Ay, caramba, pues ya se te fue la oportunidad, mi querida y estimadísima. Lo siento demasiado. El Rey 1360, buenas tardes.
1: Buenas tardes.
0: ¿Nombre completo?
1: Marisol Carrasco.
0: Marisol, bienvenida. ¿Lista para ganar, preciosa?
1: Sí.
0: Muy bien. ¿Cómo se llama el tour de Carin León?
1: El tour se llama...
0: ¡Ay! ¡Ay!
1: No puede ser.
0: ¡No puede ser! ¡Dios mío! No, no puedo cambiar la pregunta. No sería justo porque la otra persona pues se fue porque no supo la pregunta. No, no, no.
1: No era esa.
0: ¿No sabes? ¿No sabes? ¿No sabes? Lo siento mucho, se fue el Rey 1360. Buenas tardes. ¿Cómo te llamas y de dónde nos llamas? Muy bien, muchas gracias por participar. ¿Cómo te llamas?
2: Yo me llamo Ernesto.
0: Ernesto, bienvenido. ¿Cómo se llama el tour de Carin León?
2: Pues yo me sé uno, pero ya creo que no es ese. Yo me sé el de la vez pasada, me la cambiaron. Yo tenía las otras preguntas, ya me cambiaste, pero ya me
0: imagino. Bueno, es que esas preguntas ya las habían dado, eran las correctas.
2: Antes vamos a ponerle como era de antes, a la antigua, el de la boca chueca, ¿no?
0: Bueno, no es correcto, lo siento muchísimo. Y bueno, tienen que estar ahora sí que bastante listos. Miren, de verdad, no sé cuántas veces lo repitió Mario, lo dijo don Horacio, lo estuve también yo aquí repitiendo. Carin León llega a Seattle el jueves 8 de octubre al Climate Pledge Arena en su tour. El nombre y tienen que estar atentos, ¿verdad? El Rey 1360, ¿quién nos llama?
1: El Rey 1360 nos lleva a todas partes.
0: Muy bien, ¿cuál es tu nombre?
1: Ivonne.
0: Bueno, Ivonne, por favor, de una vez por todas, por favor, responde. ¿Cómo se llama el tour de Carin León?
1: De Sonora para el mundo.
0: Arriba... De donde viste eso, quizás arriba vas a ver otras letras. No es de Sonora para el mundo. El tour.
1: Norteamérica.
0: Uf.
1: Tour 2026.
0: Bueno, ahora sí, repítelo bien fuerte que todo mundo que no pudo ganarlos.
1: Norteamérica Tour 2026.
0: Perfecto, muy bien. Y ahora sí, ¿sabes el título de una canción de Carin León?
1: Sí.
0: ¿Cuál?
1: Desde que te tengo.
0: Desde que te tengo. ¿Así se llama la canción?
1: Sí.
0: Desde que te tengo, Carin León. Déjame ver. De una vez la vamos a escuchar, ¿no? Perfecto. Y la siguiente pregunta que es así como de kinder. ¿Con quién te vas a ir al evento?
1: Con una amiga.
0: ¡Ey! ¡Felicidades! ¡Ya ganaste! Entonces, muchísimas gracias. Te voy a tomar tus datos fuera del aire. Y bueno, aquí es nada más porque deben estar atentos. Karim León llega a Seattle el jueves 8 de octubre al Climate Pledge Arena en su tour North America 2026. Lo repetimos infinidad de veces y ya tenemos una ganadora. Lo siento mucho y yo sé que Boca Chueca y de Sonora para el Mundo y alguien que se quedó así como trabado con la respuesta. Pues espero que la próxima vez pueda participar. De hecho, Super Mario tendrá boletos para que también escuchen más tarde a Super Mario. Enviamos saludos a Alberto, que también se reportó. Dice, saludos, gracias, buen provecho y me encantan las viejas del rey. Bueno, qué bien, también a mí. Sebastián Rodríguez, también saludos, se reporta. ¿Cómo estás, Sebastián?

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2: Felicidades antes que nada a todos los cumpleañeros, especialmente para don Horacio Ahumada. Hoy en su cumpleaños, muchísimas felicidades. Hoy es 2 de octubre, día 275 del año. Quedan 90 días para que llegue el año 2027. En 1869 nace el activista y líder hindú Gandhi. En el año 1968 el ejército mexicano dispone

dispara en contra de una manifestación pacífica en la llamada masacre de Tlatelolco, dejando alrededor de 400 muertos y más de 1,000 heridos. En el año 1979 nace el futbolista mexicano Quiquín Fonseca. En el año 2005, la selección mexicana de fútbol sub-17 gana su primer campeonato mundial de la categoría. En el año 2005, en el Estadio Azteca, se juega por primera vez un partido de temporada regular de la NFL fuera de Estados Unidos. Hoy es santo de Ángeles, Arturo, Teófilo, Gerino y Eleuterio.

El 2 de octubre, no se olvida. Saludamos a Aida Lamarque, que también está cumpliendo años día de hoy, su esposa, de parte de David Cruz. Mil felicidades, un gran abrazo, que tu equipo sea campeón, Aida, en diciembre. Que tengas mucha salud, que tengas muchas alegrías, que te apapachen, que te consientan, que la pases muy bonito. Ahí al lado de David Cruz y de parte de toda la familia. Saludos aquí de parte de todos en el Rey 1360. Vendrá con nosotros Emanuel Manolo Aguilera, este artista del vidrio mexicano, para platicarnos toda su historia en la próxima hora, que corresponde a Estrellas del Rey.

Feliz viernes y estamos ya despidiendo las viejas de El Rey, Oldies but Goodies. Las viejas del Rey, y estamos también deseándole buen provecho para nuestra gente que en este momento pues toma los sagrados alimentos. Es muy importante no saltarse las comidas. Es importante darle prioridad a la salud. Una vez se nos pasa, pero ya todos los días y todas las semanas y por un año saltarse comidas, pues eso le va a crear a largo y mediano plazo enfermedades terribles en su pobre estómago. Hay que comer, porque si no comemos, pues ¿para qué trabajamos? En la próxima hora ya les había comentado que estará con nosotros, de hecho ya llegó, ya está aquí en vivo y a todo color, Emanuel Manolo Aguilera. Él nos va a platicar acerca de su pasión, porque él es un artista del vidrio, él es mexicano de por allá, de Veracruz, así que estaremos conversando con él en breve, aquí en su estación de casa, El Rey 1360. A las 2 de la tarde viene la doctora Julieta Altamirano Crosby a conversar con José Ríos. En Panorama Washington vendrá también Super Mario de 3 a 7 en la hora tráfico. Regresa el próximo lunes el cumpleañero del día, don Horacio Ahumada, que está cumpliendo años hoy. Me encanta, porque no hay mejor manera de cumplir años que trabajando. Así que felicidades. Él estuvo por acá cumpliendo años y trabajando en su horario de las 6 de la mañana y hasta las 10. La grandota de Chihuahua, Lucha Villa, con esto que dice: a mí no me hundes, en El Rey 1360.

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0: Gracias a Dios es viernes, me encantan los viernes y yo creo que en general es un día muy precioso. Los doctores dicen, los cardiólogos, que casi no hay ataques al corazón el viernes. Y es que hay una lógica muy fácil, muy sencillita, porque el viernes como que tienes el mismo problema que el lunes, pero lo ves diferente. Quiere decir que es la actitud y no el día. Debemos tener siempre una buena actitud y sentirnos felices en todo momento. Me encantan los viernes porque además tenemos acá como invitados personas que nos abren, pues ahora sí que la perspectiva de ver la vida, porque todo lo que comienza con un sueño, con trabajo y dedicación, pues rinde fruto. Y precisamente aquí tenemos a Emanuel Manolo Aguilera para que nos comparta acerca de su trayectoria. Manolo, tu historia inspira mucho. Llegaste desde Veracruz, aquí al noroeste del Pacífico. Empezaste desde abajito, en el estudio del legendario Dale Chihuly, hasta convertirte en gaffer, o sea, maestro soplador. ¿Cómo recuerdas esos primeros días frente al fuego y cuál fue la lección más grande que aprendiste en estos ya 21 años?
1: Ah, wow, excelente pregunta. Fíjate que cuando a mí me ofrecieron ese trabajo, yo no sabía que iba a trabajar en un estudio artístico. Y cuando llegué al edificio, me di cuenta que había demasiada gente trabajando con esa materia del vidrio. Y de repente me dijeron, ¿sabes qué? Vas a ser parte del equipo, vas a empezar desde abajo. Y yo en ese entonces, pues recién tenía 18 años, tenía 4 años viviendo aquí, no tenía idea quién era Dale Chihuly, nunca había visto cómo se hacía el vidrio soplado, entonces yo me quedé muy impactado con mi primer día ahí, ¿no? Que me dijeron que iba a ser parte del equipo, obviamente empezando desde abajo. Y pues para mí, los primeros 10 años, pues yo, eso para mí fue un trabajo y traté de aprender lo más que pude. Y dentro de ese trabajo, como es Dale Chihuly, pues tienen artistas con una habilidad realmente muy élite. Entonces, estar en ese ambiente fue muy fácil para mí aprender tanta técnica, las habilidades como soplar vidrios. Tuve mucha suerte. Y como les había dicho, fueron 10 años de aprendizaje. Ya durante ese tiempo dije, bueno, ¿sabes qué? Quiero aprender un poquito más. Quiero hacer un poquito más, hacer mis obras. No tanto obras, como hacer cosas de vidrio funcionales. Entonces, me fui un tiempo para a Italia, ya en una isla que se llama Murano, que en esa isla tiene mucha historia sobre el vidrio. Estudié allá dos veranos y consecutivos. Aprendí de un maestro italiano, Davide Fuin, el cual me enseñó mucha teoría de hacer copas. Entonces, pues me dediqué mucho tiempo haciendo copas estilo de Venecia. Y durante ese tiempo también empecé a trabajar con gente indígena que hace vidrio soplado. Y estando en ese ambiente me di cuenta cómo ellos se sentían como muy orgullosos de ser indígenas, ¿no? Y sus obras como que hablaban mucho acerca de la narrativa de sus culturas. Entonces estar ahí para mí ayudándoles a crear su arte, eso a mí me impactó muchísimo. Y esa, digamos, que fue un giro muy grande para mí, porque de saber tener el conocimiento del vidrio, de aprender estilo de hacer copas estilo Venecia, y ahora pues ya digamos que me inspiró a hacer mi propia arte. Entonces,
0: muchas felicidades nuevamente, Manolo, por estar aquí. Gracias. Y bueno, sabemos que el vidrio soplado exige esa disciplina física y mental, ¿no? Enorme.
1: Sí.
0: Casi como una coreografía. Quiero mandar saludos a todos nuestros amigos en el área que se dedican a llevar nuestra cultura arriba en un escenario, vestidos. Y bueno, esto es muy similar, pero tú lo haces con el fuego. Y para quienes nos escuchan por la radio y nunca han visto este proceso, ¿cómo describirías esa descarga de adrenalina al moldear el vidrio caliente?
1: Wow, mira, en sí, imagínate que el vidrio es como si fuese una miel, así como con esa, digamos, esa
0: textura.
1: Entonces, obviamente, no la puedes tocar, ¿no? Entonces, haz de cuenta que agarras la miel con una, ¿cómo se llama? No es una cucharita, ya sabes que es de madera.
0: Una palita, sí, una palita.
1: Una palita, entonces, como que le das vuelta, pones la pala dentro de del jarro donde está la miel y la sacas y puedes ver cómo la miel se está todavía como que no se despega totalmente de donde está la miel, no se despega.
0: De su base.
1: Entonces, como que todavía sí, como que, bueno, el vidrio es similar, digamos que tiene más o menos esa sustancia como la miel. Obviamente no lo puedes tocar porque está como a 2000 grados. Hay cierta herramienta como tenemos, digamos, el papel mojado que lo hacemos, digamos, lo hacemos como un cuadrito y lo mojamos para poder tocar el vidrio. Y fíjate que el vidrio tiene memoria. Entonces todo lo que tú le haces al vidrio como se recuerda. Y con más que lo vuelves a derretir otra vez, tiene todavía esa memoria que tú le hiciste al vidrio. Entonces,
0: qué interesante la esencia, ¿no?, de el vidrio. Y bueno, tu obra explora también temas muy profundos como la inmigración, la identidad, tus raíces culturales. ¿De qué manera el vidrio, un material que es a la vez fuerte, transparente, frágil, se convirtió en ese canal perfecto para contar la experiencia de dejar tu país y adaptarte a una nueva vida? Porque de alguna manera, estando acá lejos, nos reinventamos, es aprender y desaprender, y bueno, somos los mismos, pero a la vez somos personas distintas. ¿Cómo lo has manejado?
1: Ah, pues pues en sí es un poquito no complejo esa pregunta, porque digamos que el que emigra en sí tiene su propia identidad cultural, y cuando se mueve a otro país, igual tenemos que aprender acerca de la nueva cultura donde estamos viviendo. Y yo creo que vivimos entre dos culturas, ¿no? Y de repente tanto tiempo viviendo fuera de tu país, yo creo que llega un momento donde, bueno, a mí me tocó, donde dije, bueno, ¿qué soy? ¿Soy mexicano o soy más de aquí? ¿Qué soy realmente, no? Y yo creo que el vidrio en sí me ayudó a expresar ese sentimiento, ¿no? De estar orgulloso de mi raíz, orgulloso de mi pasado, orgulloso de la historia, y ser como parte de ser como un elemento más aquí en esta cultura del noroeste. Entonces pues estoy muy afortunado de que el vidrio sea como un medio donde yo me pueda expresar, y no solamente yo, sino que también mi arte sirve para cualquier tipo de persona que lo vea y que se sienta conectada y que necesite ese impulso interno de saber que, hey, ¿sabes qué? Tienes que estar orgulloso de dónde vienes, que no se te olvide eso, y porque de todas maneras, viviendo afuera de otro país, vamos a tener dos culturas.
0: Claro, claro. Y platícanos, símbolos como el nopal y la iconografía mesoamericana son piezas centrales en tu arte. ¿Cómo logras fusionar esa riqueza histórica de México con los paisajes y la vibra y los colores aquí del noroeste del Pacífico?
1: Pues fíjate que, pues ya sabes que aquí está todo muy verde, el Evergreen State. Yo creo que el nopal en sí, digamos, bueno, yo lo uso en mi arte porque, pues es un símbolo, digamos, muy mexicano, ¿no? Culturalmente está en los paisajes, está en la comida, está en el idioma, y para mí traer eso aquí al Pacific Northwest, al noroeste, es como símbolo de resiliencia, ¿no? Es símbolo de lo puedes sacar de un lugar al otro y todavía te puede dar fruto, puede crecer. Y los colores, pues otra de las mis obras que yo hago es el clásico Tlaloc, ¿no? Que siempre está lloviendo aquí en este estado. Entonces, una deidad azteca traerla acá como que te hace también un tipo de conexión en aquí, ¿no?
0: Sí, sí, totalmente de acuerdo. Si alguien en la audiencia tiene una pregunta para nuestro invitado, ya se la saben, mándenos sus preguntas, algún pensamiento, algunas palabras aquí para nuestro invitado, Manolo, que está con nosotros compartiendo su historia. Regresaremos después de la pausa, por supuesto. Él es de Veracruz. Vamos a seguir compartiendo su historia después de la pausa.
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0: Avanzamos, ¿qué tal? Buenas tardes en este 2 de octubre, el 2 de octubre no se olvida. Y estamos aquí compartiendo en Estrellas de El Rey con Emmanuel Manolo Aguilera, un extraordinario artista del vidrio mexicano, y él es de Veracruz, y es por eso que estamos agasajando sus oídos con temas de Veracruz, para que suspire, para que se recuerde de su bello estado. Y bueno, mi estimado Manolo, has estado en los espacios de vidrio más prestigiosos de Estados Unidos, desde Corning Museo, allá en Nueva York, hasta el Museo de Vidrio acá en Tacoma.
1: Así es.
0: ¿Existe alguna pieza o alguna residencia en particular que sientas que marcó un antes y un después en tu voz como artista independiente?
1: Sí, pues fíjate que sí, digamos, cuando tienes que aplicar a esos lugares para que te den una residencia, pues es un lugar muy competitivo y pues ya el hecho que te elijan es como, pues te dan mucho valor para, como por tu visión. Entonces, ya cuando te dan ese prestigio, pues una de las piezas que todo es estar ahí con el equipo, los artistas, y estar trabajando en armonía, creando la visión. Yo creo que eso marca demasiado como artista, porque estás creando una obra que estaba en papel, ¿no? Y de repente pues ya tienes todos los elementos para fundirla y crearla, y el resultado final es realmente lo máximo, ¿no? Y más que nada, digamos, crear esa pieza es estar con el equipo, ¿no? Eso es lo más importante del aspecto de trabajar en el vidrio soplado.
0: Muchas felicidades. Y bueno, también felicidades aparte por tu reciente instalación en el Aeropuerto Internacional acá en Seattle, Tacoma. Así que la próxima vez que usted vuele, que viaje, bueno, millones de viajeros de todo el mundo ahora pueden ver tu arte ahí al llegar aquí al aeropuerto o cuando nos vamos, ¿no? Así que, ¿qué mensaje o pedacito de México e identidad quisiste regalarle al mundo a través de esa instalación?
1: Ah, ¿sabes qué? Yo creo que fueron los nopales y las esculturas mesoamericanas. Yo creo que uno como mexicano siempre está como muy, digamos, está muy relacionado con ese tipo de obras, porque están, digamos, en los museos, en nuestras estructuras, de repente que hacen piezas... no reales, ¿cómo se le puede decir cuando son no
0: abstracto?
1: Réplicas, ¿no?
0: Y que debe ser así, porque igual la original es un poco delicado, ¿no?
1: Sí, sí, entonces...
0: Incluso los museos mismos tienen este tipo de piezas como para exhibiciones, porque la original, con tanto cuidado, ¿cómo van a llevar las piezas originales de una exhibición a otra, no?
1: Correcto, sí, sí. Así es, sí. Entonces, sí, entonces están las obras ahí para que pues las vayan a admirar ahí en el Baggage Claim 16, ahí en el...
0: Apúntele. Donde usted reclama su maleta en la banda 16, ahí va a estar la obra de nuestro invitado el día de hoy, Emmanuel Manolo de cariño Aguilera, mexicano de Veracruz, y que aquí nos acompaña el día de hoy y que ha sido parte también de este lugar que es pues acá conocidísimo, legendario, de Dondeo Chihuly, aquí en la región. Muchísimas felicidades. Y como artista mexicano que ha conquistado un espacio tan competitivo en el arte del vidrio en Estados Unidos, ¿qué consejo le puedes dar a los jóvenes creadores e inmigrantes que tienen ese sueño de vivir del arte? Y ojo aquí, porque aquí hay mucha gente soñadora luchando por ser destacados en lo que se dedican, en lo que hacen, y que tus palabras igual les puede resultar como ese aliento que están necesitando para seguir adelante, ¿no? Personas que han trabajado por muchos años para alguien, que quieren independizarse, personas que desean emprender un negocio, personas que quieren triunfar, que quieren sentirse bien con lo que están haciendo y que además les paguen. ¿Qué consejo les puedes dar?
1: Wow, realmente, eso también está.
0: ¿Hubo puertas que se te cerraron? ¿Hubo un momento que dijiste, no me voy a dedicar a esto, necesito trabajar para de algo más, mientras de que empieza a salir un poquito acá en este trabajo? Porque a veces es difícil, ¿no? No,
1: ¿sabes qué? Es que vivir del arte en sí, o sea, es muy, muy, muy, muy difícil. La verdad, te lo estoy diciendo sinceramente, está muy difícil. Pero lo que lo hace fácil es la pasión que tú tienes por hacer el trabajo que tú haces. Y yo creo una de las cosas muy importantes que ha funcionado para mí ha sido la consistencia de hacer el arte, ¿no? O sea, especialmente, digamos, el vidrio, que es un material demasiado costoso. Y bueno, yo así, para mí fue un trabajo, y ahora, aparte de ser trabajo, es más que un trabajo, es
0: tu vida.
1: Es mi vida, entonces. Y ahorita ya tengo 40 años y, digamos, cambiar de profesión ya a los 40 como que se me hace muy, muy difícil. Entonces, le sigo dando, en el taller.
0: Mira, no la eres, consistencia y... te voy a interrumpir porque no eres un atleta de alto rendimiento. Hay trabajos, oficios que cuanto más años cumples, pues tu nivel también sube, ¿no? Sí. Tu aprendizaje y demás. Si fueras futbolista, pues es como que, bueno, mi estimado, gracias, muchos goles, con permiso, ya dedícate a otra cosa. Pero en tu caso es, no tienes por qué retirarte, estás en el camino correcto y no. Pues sigues innovando y sigues haciendo cosas distintas, ¿no?
1: Sí, no, sí, pero te digo, esto de, digamos, de la cuestión económica de crear este tipo de arte es demasiado costosa. Entonces hay de repente días que sí digo, sabes que me gustaría tener un trabajo de oficina y recibir el chequecito, pero siempre como artista uno está mirando el mailbox para a ver a qué horas me viene ese chequecito de aquella obra que vendí hace 2 meses, todavía no me ha llegado, pero no es fácil, pero lo más importante es tener, digamos, la consistencia de hacer tu obra, de hacer tu trabajo, de no rendirte, ¿no? De cuando, más de tener talento, fíjate que el talento, todo mundo tiene talento, pero lo más importante es la disciplina.
0: ¿Y la paciencia quizás un poco?
1: Demasiada paciencia, sí, cómo no.
0: Bien, ¿qué te parece si escuchamos un tema de un paisano tuyo muy famoso, Agustín Lara? Y aprovechas para dedicarlo a las personas que en este momento están así como rayando entre soltar la toalla y querer dedicarse a algo más. Y menciono esto porque obviamente... sí, todo en la vida, especialmente lo que vale la pena, requiere la disciplina, ese proceso, el esperar, el quizás equivocarte y empezar otra vez de cero, no importa. Mientras tienes vida, tienes la oportunidad de iniciar nuevamente. ¿Qué tiene? No pasa nada, pero sin esa culpa, sin ese miedo, como ligero, como que bueno, no me han salido bien las cosas, pero... aquí estoy y no voy a desistir a mi sueño, ¿no? ¿Te pasó eso alguna vez?
1: Sí, pues fíjate que sí, pues sí, de repente uno sí quiere tirar la toalla, pero no, o sea, lo importante es que uno tenga la pasión y con tal que uno ame lo que está haciendo, eso también es muy, muy importante. Pues sí, digamos que... sí, es importante seguir haciendo lo que uno ama.
0: Sí. Miren, todo es temporal. Aun cuando las cosas se ponen más oscuras, van a venir tiempos mejores. Debemos ser conscientes que estamos aquí de paso y tenemos que intentar ir caminando de la mejor manera, ¿no? Sabemos que como inmigrantes también estamos pasando un periodo muy difícil, pero van a venir tiempos mejores. Vamos a escuchar este tema entonces titulado así, Veracruz. ¿Lo quieres escuchar?
1: Oh, claro que sí. No, ese tema, fíjate que me recuerda mucho a mi abuelita. Siempre lo tocaba allá en Veracruz. Le encantaba.
0: ¿Cuál es el nombre de tu abuelita?
1: Ah, Dolores Márquez Delgado. Sí.
0: Bueno, hasta el cielo.
1: Sí, gracias.
0: ¿A la abuelita? ¿Cómo no?

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6: Avanzamos y ya a las 2 de la tarde llegará por acá José Ríos, nuestro director, y su invitada hoy, la doctora.

0: escucharte y también, o sea, para tu invitado, Manolo, muchas felicidades para él. Y ahora ya sabemos, como dicen, de que cuando miremos ese arte en el aeropuerto, ya sabemos quién es. Muchas felicidades para él y que siga adelante.
1: Oh, muchísimas gracias, te lo agradezco. Ojalá y puedas ver la exhibición.
0: Por supuesto que sí. No sé, ¿conoces a María Victoria?
1: Fíjate que no sé quién es.
2: Okay. María Victoria es la escritora veracruzana. Me dijiste que la conociste la semana pasada.
1: Sí, es cierto. Sí.
2: María Victoria.
1: Sí, cómo no. ¿La conoces tú también?
0: Sí, o sea, ella fundó nuestro grupo de Seattle Escribe hace 12 años. Y bueno, sus novelas, como dicen, y es una linda persona. Y también nuestra profesora de los talleres. Sus novelas son muy especial y ella como persona, pues, ¿qué te digo? Nos nutrimos, como dicen, siempre de su amistad y de su sabiduría. Y no solo eso, sino que, como dicen, el hecho de ser visionaria con este grupo, porque este grupo han salido libros, como dicen, que no existían. Así es que tenemos 4 antologías y Mercedes tiene la información, ella la puede compartir contigo. Un abrazo para ustedes.
2: Otro.
1: Muchísimas gracias y ojalá que nos podamos conocer un día de estos.
0: Seguro que sí. Hasta pronto.
2: Recibimos el abrazo y te lo retachamos con mucho cariño. Casi nos estamos despidiendo el día de hoy. Qué placer. Y les voy a platicar que terminando la entrevista voy a realizar mi hobby como fotógrafa, que nunca soy fotógrafa, pero me encanta tomar fotos. Y vamos a estar haciendo una sesión fotográfica con algunas piezas que nos trajo nuestro invitado aquí para que ustedes las conozcan, y en las mismas vamos a estar ahí colocando la información, su página web, todo para que ustedes conozcan más del trabajo que ha realizado y bueno, todo lo que se viene quizás en su agenda. Casi nos estamos despidiendo, después repito, pueden ir ustedes a la página oficial del Rey 1360 y ahí vamos a estar compartiendo fotografías. Bueno, para terminar, Manolo, ¿en qué proyectos estás trabajando en este momento y dónde puede nuestra audiencia seguir de cerca tu obra y tus próximas exhibiciones?
1: Bueno, claro que sí. Ahorita, bueno, ya para el próximo año tengo planeado 2 shows. Uno va a ser en mayo, para mayo 5, una galería que se llama, bueno, número 98, queda en Seattle por Pioneer Square, y a fin del, bueno, exactamente de aquí un año para que entra, una otra galería que se llama Vetri, ahí voy a tener una exhibición del Día de los Muertos. Y próximo año también voy a estar enseñando clases en un lugar que se llama Haystack, allá en el estado de Maine, y otro en North Carolina. Pero en sí, ojalá que apliqué para varios proyectos por ahí, por la ciudad de Seattle, y ojalá y que me puedan seleccionar para hacer una obra a lo grande.
2: Pues muchas felicidades nuevamente, queremos que nuestra audiencia te conozca. Ahora sí que pues el talento mexicano en el extranjero hay que presumirlo y apoyarlo. Compártenos tus redes sociales, página web, para que nuestra audiencia pueda seguir de cerca tu trabajo, ver tus piezas de vidrio y acompañarte en tu carrera.
1: Bueno, muchas gracias. Me pueden encontrar en Instagram como Manolo Glass. Mi website es igual, Manolo Glass. .com, y ahí me pueden escribir, agregar, mandar mensajes, lo que sea, y con gusto, si gustan visitar mi estudio que era en Everett, así que si gustan pasar, mándenme un mensaje o escríbanme ahí por el website, y con gusto, pues yo les doy un tour ahí de mi estudio.
2: ¡Qué bonito! ¡Felicidades! Estamos ya siguiendo la página, vaya usted también, siga la página, nos estamos despidiendo, ya es hora de despedirnos por hoy, que tengan buen fin de semana. Últimas palabras para nuestra audiencia, Manolo.
1: Pues muchas gracias por sintonizar, por escuchar, y pues realmente, bueno, como un poquito de lo que yo hago, pues uno siempre tiene que estar orgulloso de su pasado y estar orgulloso de dónde viene uno, y hay que seguirle para arriba.
2: Muchísimas gracias. Dice por acá, felicidades, yo tuve el gusto de

0: ver la obra de vidrio en varios lugares. Y en el aeropuerto mi hija me dijo, ¿sabes que él de esta obra es un mexicano? Me fascina esto del vidrio. Felicidades. Gracias, terminación 0040. Gracias por sus mensajes. Y les pedimos a los que ya siguen la página oficial del Rey 1360 que entren ahí, porque más tarde vamos a estar compartiendo fotografías. Ya nos vamos, vendrá Super Mario de 3 a 7, pero ya enseguida estará por acá José Ríos y también la doctora Julieta Altamirano Crosby, ganadora de mención honorífica por su obra La Memoria de la Lluvia en el quinto concurso de literatura para la diáspora mexicana 2026. ¿Qué tal? ¿Cuánto talento? Pues yo creo que acá, no sé, el aire, el agua, algo tiene por acá el Northwest con tanto talento, ¿no?, que tenemos. ¿Qué piensas?
1: No, estoy de acuerdo contigo, yo creo que sí.
0: ¿El café, será?
1: Sí, eso también, eso ayuda, ¿cómo no?
0: Bueno, pues gracias amigos, ya nos vamos, quédese aquí en sintonía del Rey 1360, Carlos Tapia vendrá por acá a las 6 de la tarde, con el noticiero de las 6, y también con lo más destacado de los deportes. Que la pasen muy bonito, y saludos cordiales.

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0: Muy buenas tardes a toda nuestra querida audiencia de Panorama Washington. Qué gusto que nos acompañen a través de la señal de El Rey 1360, cerrando la jornada informativa y llevando hasta sus hogares y vehículos la voz, las historias y los temas que verdaderamente importan a nuestra comunidad en el estado de Washington. ¿Cómo están? Los saluda José Ríos, bienvenidos. Hoy tenemos un programa muy especial, de esos que nos invitan a reflexionar, a mirar hacia adentro y a reconocer el valor profundo de nuestras raíces, nuestra identidad y nuestra cultura. Para ello nos acompaña una invitada de lujo, diría yo, una mujer cuya trayectoria multifacética es un orgullo para todos nosotros. Es investigadora, académica, defensora incansable de los derechos de nuestra comunidad y una talentosa escritora que hoy nos trae destellos de su sensibilidad literaria. Ella es la doctora Julieta Altamirano Crosby, a quien le damos la más cordial de las bienvenidas a Panorama Washington. Es un gran honor tenerla en nuestros micrófonos esta tarde, Julieta.
1: Buenas tardes a toda la gente que nos está escuchando. José, muchísimas gracias por la invitación y ser parte de este bello programa. Gracias también al Rey 1360 y pues es un honor y un privilegio estar compartiendo el día de hoy aquí con ustedes.
0: Muchas gracias. Bueno, los honrados somos nosotros, de verdad. Ha dedicado gran parte de su vida a la investigación académica, al liderazgo social ahora, aquí localmente en nuestra región en el estado de Washington. Pero además plasma el alma a través de la escritura, tomando con mucha valentía la pluma y también destacando muchos de los grandes temas que representan a nuestra comunidad, a nuestra cultura, en esta transición como gentes migrantes, en lo que llamamos la diáspora mexicana sobre todo, y el poder demostrarle la buena imagen que tenemos los latinos aquí que vivimos en el estado de Washington y bueno, aquí en los Estados Unidos, ¿verdad? Hoy vamos a platicar ampliamente. Me gustaría iniciar diciéndole que primero reconocemos mucho esta mención honorífica a través de su obra en el cuento titulado La memoria de la lluvia, que es el referente más inmediato, ¿verdad? Más reciente que usted nos ha compartido. Y desde luego que invitamos a nuestra comunidad para que participe con su opinión, con sus preguntas en esta charla que llevaremos a cabo en los próximos 57 minutos. Pero para iniciar esta conversación, yo antes de hablar de esta obra, de este cuento, yo primero que nada le preguntaría, ¿cómo recuerda sus primeros pasos en la literatura?
1: Es una muy buena pregunta. Fíjate que yo me debo, bueno, a la investigación, a la poesía, pero este es mi primer cuento. La poesía me abrió estas puertas en el 2016 por medio de empujones, por parte de Blanca Vázquez, que ella es una excelente poeta y amiga mía. Ella trabaja en la Universidad Autónoma de Guerrero y pues somos amigas desde hace cantidad de años. Ella es la que me ha siempre llamado diciendo: tienes que hacerlo, ustedes como migrantes también tienen tantas historias que contar. Entonces inicié con la poesía y tan así que bueno, por parte de la Fundación Guagro, que yo soy cofundadora, iniciamos en el 2022 con el programa del bienestar a través de la lectura y la escritura, y ahí ya se integra el profesor Francisco Robles por parte de la Universidad de Washington. Entonces la profesora Blanca y el profesor Francisco y tu servidora desarrollamos el currículum y iniciamos con las clases con la profesora Blanca virtual y con el profesor Francisco en persona, lo cual esto ha arrojado dos antologías que se llama Se escribe en español. Pero retomando, cuando comencé yo a escribir en 2016, iniciamos también es una antología que se llama Poética sin Fronteras y fueron mis primeros poemas. Entonces a mí lo que me da la poesía pues es crear estas imágenes y a vaciar el alma Sí, a veces no hay espacios en nuestra comunidad donde podamos ir y tener estas conversaciones. Y también creo que hay un estigma en el hecho de cuando tú hablas y dices, es que es un poeta, tú siempre a lo mejor visualizas a alguien que terminó una educación, graduación de un título y demás, y nunca te percibes a ti como a una persona común y corriente estando en esas en esos espacios. Entonces, por medio del programa de la Fundación Guagro, hemos insistido en que no tienes que terminar o no tienes que tener tú un título de educación para que tú puedas ingresar, porque nosotros como migrantes tenemos tanto que contar, tantas historias que no nos atrevemos a veces, pero sin embargo, creo que siempre hemos estado compartiendo a través de la palabra, ¿no?
0: Claro.
1: Y siempre compartimos con nuestros hijos también en nuestras casas, oye, no, que tu abuelito hacía esto, tu abuelita cocinaba esto. Entonces, creo que nuestras historias están en las imágenes, en los olores, ¿no? En los colores, en los sabores también, en nuestras fotografías y en nuestras historias de nuestros antepasados.
0: Claro, y hay algo muy, muy importante que mencionó, nos ayuda a vaciar el alma, dijo. Entonces, ¿cómo vaciamos el alma? ¿Cómo ayuda la escritura, la narrativa, la poesía o los diferentes géneros a vaciar esa alma?
1: A contar nuestras historias, a ser valientes de plasmarlas, de iniciar, si hay gente que no pueda leer y escribir, pero estamos conversando y entonces podemos ya con la tecnología a lo mejor de grabar tus conversaciones y ya habrá alguien en la familia que pueda decirle, oye, sabes, no quiero olvidarme de esos recuerdos. Comencemos llamándole así, ¿no? No quiero olvidarme de esos recuerdos porque es lo que me identifica. Y si me olvido de esos recuerdos, me olvido de quién soy. Me olvido de dónde vengo. Me olvido de mi rama familiar. Me olvido de mi raíz que me crió. Porque estamos viviendo en un país que no nacimos en él algunos, ¿no? Yo soy mexicana y igual a veces te sientes ni como en dos mundos, ¿no? O como a veces decimos, ni de aquí ni de allá, pero yo creo que sí somos de aquí y somos de allá también. Entonces, colectando las grabaciones, conversaciones, vaciando el alma en expresar nuestros saberes, nuestras memorias, con una pluma, con un papel y en un círculo, como lo hemos creado con la Fundación Guagro a partir del 2022. Esto ha servido muchísimo. Es algo tan íntimo, esas conversaciones que yo le llamo limpiar el alma o vaciar el alma, porque es de lágrimas, de risas, y se hace una comunidad, se construye comunidad, se construyen puentes, y es muy bonito contar tus historias, porque están plasmadas ahí.
0: ¿Cómo ha aprovechado la formación académica, la investigación, las experiencias vividas, no? El camino recorrido en diferentes obras literarias que ya ha planteado, ¿cómo ha ayudado esto a moldear los temas que ha seleccionado para que hoy sean ya letras y sean también un referente de Julieta aquí, en donde la comunidad, a quienes tenemos el gusto de la lectura, podamos nosotros tenerlo como muy presente ahí?
1: Pues yo creo que eso es uno de los grandes poderes y bellezas de la literatura, ¿no? O sea, mi cuestión como investigadora, siempre atiendo, voy a las comunidades. Cuando estuve en México desde el año 2000, comencé y sigo trabajando particularmente con un grupo indígena Amusco, que está en la zona de Guerrero, que colinda ya con Oaxaca. Y estuve haciendo yo mucha investigación, entonces he vivido con ellos, he estado aprendiendo muchísimo, y pues son historias también que prevalecen y que deben de ser contadas también.
0: Deben de ser contadas, claro.
1: Entonces, volviendo a la cuestión de la belleza de la literatura, es eso, porque cuando migramos, pues podemos dejar nuestro lugar de origen, pero no dejamos atrás nuestra memoria. Viajan con nosotros nuestra lengua, las historias de nuestros abuelos, de nuestros ancestros, de nuestras familias, como mencionaba, de nuestros sabores. Y pues viendo esto, conectándolo con lo que yo escribí, porque es mi primer cuento. La verdad, a mí me cogió esto por sorpresa. Este primer cuento de la memoria de la lluvia, pues nace precisamente de ahí. O sea, yo crecí en el estado de Guerrero y todavía puedo recordar esas gotas grandes cuando llueve y el olor de la tierra mojada de mi pueblo, ¿no? De donde yo vengo. Entonces, cómo a través de la lluvia y cómo a través de todas estas cuestiones de la naturaleza comienzo yo a dar formación y contexto e imagen y crear personajes, ¿no? Es algo que nunca lo había hecho, pero yo creo que también el hecho de ser investigadora, esto también me ha llenado de recuerdos, me ha llenado de unas experiencias también, conversando con los grupos indígenas, con la comunidad, y llegando aquí al estado de Washington sin tener también, primero que nada, llegué sin hablar inglés aquí. Entonces, uno de los personajes en este cuento, que se llama Elena, pues yo me conecto con Elena porque
0: se identifica con ella.
1: Sí, me identifico con ella porque Elena no habla inglés también cuando llega acá, ¿no?
0: Ahorita que nos platique ese referente del cuento, ya que lo está mencionando, aquí yo tenía anotada una pregunta precisamente por lo que se refiere a la lluvia. ¿Qué significa simbólicamente la lluvia en este cuento?
1: me llevaste a mi niñez y a la lluvia de allá, ¿no? Pues qué se trata o por qué la memoria de la lluvia. Yo tengo mucha conexión con el agua. Yo soy de un pueblo muy pequeño, nací en Dos Caminos, Guerrero, y de ahí, como a los 5 años de edad, nos mudamos a El Ocotito, Guerrero, y les llaman, estamos muy cerca de Chilpancingo, Guerrero, tienes que pasar por ahí para ir a Acapulco o para ir a la Ciudad de México, regresando de Acapulco. Entonces llueve mucho, de hecho hay muchos árboles, ¿no? Está muy verde toda esa área. Y la lluvia de aquí no es igual que la lluvia de allá.
0: No, allá son torrentes.
1: Son unas lluvias grandes con gotas muy, muy grandes. El olor a la tierra mojada. Me acuerdo cuando era niña, disfrutábamos estar en la calle descalzos y pisoteando el agua en los charcos y mojándose, ¿no? Entonces, yo soy de agua y siempre cuando visito a mi pueblo, a mis padres, precisamente estuve allá y tuvimos 2 días de lluvia fuertísimo sin electricidad. Entonces yo disfruto mucho la lluvia y porque la lluvia y la conexión es lo que me llevó a escribir esto.
0: Bueno, fíjate que me lleva una cosa a la otra, has hecho una conexión desde nuestro origen propiamente, ¿no? Porque eso es lo que va definiéndonos, nuestra personalidad, nuestra forma de ser. Y desde aquí enviamos un saludo allá a todos tus paisanos, para empezar, de Guerrero, a la población donde naciste, donde creciste, a tu familia le enviamos un saludo, esperemos que nos estén escuchando. Y veo además que en tus páginas, en tus redes, tú hablas mucho y defiendes los valores de la familia. Eso es sumamente interesante para muchos de nosotros. Y por ello te quisiera yo también preguntar, en cuanto a tu relación, el vínculo con personas de etnias, de las comunidades nativas ahí del estado de Guerrero, que también marcaron un referente en tu vida desde muy niña, ¿verdad? Y ya después en tu juventud, en tu adultez, conociendo la forma de vida de nuestras comunidades. Y lo menciono porque yo tuve la suerte también de trabajar en el Instituto Nacional Indigenista y teníamos nosotros personal en una radiodifusora allá del estado de Baja California, también a gentes identificadas con los amuzgos, con los triquis, con los náhuatl, zapotecos, mixtecos. Entonces, una relación muy, muy cercana, pero que además nos dio una gran formación en estas comunidades, Julieta. Y la verdad que teniendo eso como base, nosotros, lo demás se nos presenta muy fácil para hacer muchas cosas. Y por ello, te diría, aquí localmente, en tu trabajo de liderazgo comunitario, ¿cómo lo relacionas ahora con esta obra en donde has hecho, a través del cuento, de las memorias, de la lluvia, cómo se identifican esos personajes para que los podamos adaptar al mundo en que vivimos actualmente?
1: Bueno, voy a decir algo. Hay lluvias que no caen del cielo, sino de la memoria. Entonces, volviendo a la cuestión de la memoria y a la pregunta, para mí es muy importante todas las mujeres que están representadas en este cuento, ¿no? Porque para mí las mujeres son fundamentales. Tocando el tema de el grupo Amusgo, tuve la fortuna de trabajar muy, muy cerca con Florentina López de Jesús. Ella fue una mujer Amusga que fue también, con su liderazgo, fue la primer presidenta municipal de Xochistlahuaca. En tiempos aquellos remotos, ¿no? Y ella, pues hablaba Musgo, ya falleció. Uh-huh. Entonces, después con su liderazgo, ella funda la Flor de Xochistlahuaca, es una cooperativa que todavía existe. Entonces, ella, otras mujeres, mis abuelas, mi madre, entonces todo esto, pues, es el camino del empoderamiento y del liderazgo que se crea con mujeres, ¿no? Entonces, hay mucho de las mujeres en comunidad y de mi familia en la sensibilidad también de esta historia plasmada. Y no estoy hablando también de una sola mujer o de una sola abuela. Y te voy a contar un poquito de mis dos abuelas que me dejaron recuerdos y aprendizajes distintos, las cuales también están en este cuento. Pues una de ellas está profundamente conectada en mi memoria con momentos familiares, en la cocina, en los platillos, en el pozole. Cuando yo cocino pozole me conecto con mi abuela
0: Nina. ¿De qué color es el pozole allá de Guerrero? ¿De qué color es?
1: Blanco y verde.
0: Blanco y verde.
1: El verde, y es los jueves de pozole.
0: Los jueves, ese es el día.
1: Existen pozolerías en todos los lugares, y vas y pides tu pozole verde, que es de semilla de calabaza, uh-huh, o el pozole blanco, y no le ponemos lechuga. Le vine a poner lechuga acá.
0: Esa es la combinación.
1: Sí, entonces cuando yo cocino, mi abuela cocinaba el pozole y desde, como decimos aquí, desde scratch, ¿no? Uh-huh. O sea, ella lo hacía el con cal, lo limpiaba todo y demás, y lo ponía 3 días antes de que fuese la fiesta.
0: Como la preparación del nixtamal, ¿verdad?
1: Exactamente. Sí, entonces, sí. Cuando yo hago el pozole aquí, pues no lo hago así por scratch, pero sin embargo, yo lo cocino con 2 días antes y me conecto con ella. Entonces tengo esa conexión de ese olor y sí, siento como si estuviese ella hablándome en el oído. Esa conexión es muy, muy bonita, y yo creo que a todos nos pasa, ¿no? Hay un platillo familiar que cocinas y pues bueno, además las tardes de lotería, porque a ella le encantaba jugar lotería. Con todos los nietos en el patio de casa, ella traía siempre su delantal y traía las cartas ahí, y era muy, muy bonito esas tertulias que teníamos ahí con ella, ¿no? Y pues mi otra abuela, Victoria, madre de mi madre.
0: ¿La otra cómo se llamaba?
1: Ninfa.
0: Ninfa y Victoria.
1: Y Victoria. Mi otra abuela, pues, ella, una verdadera guardiana del hogar. Ella no sabía leer ni escribir, pero tenía una enorme sabiduría. Ella se guiaba, pues, sobre todo por la experiencia de observar, por la intuición, y era muy callada, pero muy trabajadora. Entonces, eso también, pues, el observar, ¿no? Se aprende, crea conocimiento, el esperar, el tener paciencia. Entonces, para mí es importante reconocer todo esto, porque pues durante generaciones muchas mujeres quizá no tuvieron acceso a la educación formal o no pudieron escribir sus propias historias, pero sin embargo fueron transmitían, ¿no? Con sus conversaciones, transmitían este conocimiento a través de la palabra.
0: Exacto, y eso es sumamente interesantísimo. Fíjate que has hecho parte de cuestiones de familia en tu trato, en tus aprendizajes con las abuelas, ¿no? Con las abuelitas, ¿no? Siempre ha marcado mucha enseñanza el hecho de convivir con los abuelos. Yo recuerdo, y aprovecho como comentario también ya personal, el que me gustaba mucho ir de vacaciones, estando en la prepa, y todavía en la universidad, lo recuerdo, mis papás son de Sinaloa, ya fallecieron los dos, y mis abuelitos vivían entre Mazatlán y el último municipio al sur de Sinaloa, que es Escuinapa, en unas comunidades también ahí, de pueblitos pequeños, que se llamaba Apoderado, Agua Verde, el Pozole se llama un lugar, ahí nació mi mamá, fíjate. Y me gustaba mucho, yo le pedía permiso a mi papá, mándeme con mis abuelos. En vacaciones, eran 2 meses que tenía que estar allá con ellos, ¿no? Para convivir con ellos.
1: Claro.
0: Y una de las enseñanzas que me dejó mi abuelito, recuerdo, por parte de mi mamá, es que me enseñó a usar el pañuelo. El pañuelo me dijo, mira, mijito, me dijo, el pañuelo no es nada más para que te seques el sudor o que lo traigas ahí muy limpio. Siempre lo debes conservar limpio. En aquel tiempo ellos usaban más que pañuelo el paliacate. Uh-huh. Paliacate. Me dijo, el paliacate siempre tráelo contigo. Siempre. No necesariamente para que te limpies el sudor. Es para que cuando circunstancialmente una mujer que se encuentre a tu lado, que veas que le salen algunas lágrimas en sus ojos, se lo ofrezcas para que se los limpie antes de que rueden por sus mejillas. Y nunca se me olvidó eso. No. Y nunca he dejado de traer paliacate.
1: Mira, qué bonito.
0: Enseñanzas,
1: es
0: ¿no?
1: poético.
0: Sí, son enseñanzas que te deja la vida. El hecho de que manifiestas cuál es tu origen, ¿no?
1: Claro.
0: Y el origen define la lealtad, define muchas cosas. Entonces, eso es importantísimo, Julieta. Te hemos tomado los primeros 25 minutos de este antecedente para llegar a algo que seguramente nuestra audiencia está esperando. Que conozcamos fragmentos de este cuento, que estoy seguro que les va a gustar mucho. Antes nos vamos a ir a un corte, si te parece.
1: Claro.
0: Y regresando, nos vas a compartir
1: gracias.
0: Algunos fragmentos. Vamos a una pausa y regresamos en un momento.
2: Vamos a una pausa y regresamos a Panorama Washington.
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2: Ya estamos de regreso en Panorama Washington.
0: 2:27 p.m. en este 2 de octubre. Ya fíjense, una mecha significativa, precisamente, por cierto, allá en la Ciudad de México, ¿no? El 2 de octubre nunca se olvida para los estudiantes, para los compañeros universitarios que se estaban formando en aquel 1968. Hoy se recuerda, precisamente. Julieta, regresamos. Vamos a escuchar fragmentos, o como tú no los desees compartir, de algunos aspectos interesantísimos de lo que escribiste en esta presentación de tu más reciente obra literaria. Adelante, te escuchamos.
1: Mira, antes de comenzar a leer los fragmentos o sinopsis, sí me gustaría compartir al público que nos escucha de qué es esta mención honorífica, ¿no? Esta mención honorífica es corresponde al 5º concurso de literatura para la diáspora mexicana 2026 en la categoría de obra escrita. Y el tema de esta edición fue Raíces Mexicanas que Trascienden Fronteras. Esto es organizado por el Instituto de los Mexicanas y Mexicanos en el Exterior, para crear espacios para que quienes vivimos fuera de México podamos seguir compartiendo nuestras voces, nuestra identidad y nuestras historias a través de la literatura. Y quiero agradecer de manera muy, muy personal al Consulado de México en Seattle, y principalmente a la cónsul de comunidades, Carla Mora, porque con ella nos estuvimos acompañando durante este trayecto y demás, pues por acompañar también y dar visibilidad a este reconocimiento, porque ellos en su página de Facebook postearon, o sea, toda esta convocatoria y todos las instituciones, los cónsules que están
0: participando
1: claro. Y de esta manera, ¿no? Entonces, sí quería yo compartir, porque mucha gente no lo sabe. Esto es el quinto año, creo yo, que lo van a seguir haciendo cada año, ¿no?
0: Claro, y es importante que lo mencionemos, porque en realidad es el Instituto de las Mexicanas y los Mexicanos en el Exterior el que está promoviendo cada año. Este es un programa a nivel anual. Cada año se hace esto,
1: sí,
0: ¿verdad? Y destaca mucho, porque hay otros consulados que también tuvieron reconocimientos,
1: sí,
0: y eso hay que mencionarlo también.
1: Sí, también. Fue en dos variantes, por decir así. Uno fue de poesía, para quienes quisieran enviar sus poemas, y la otra variante fue narrativa. Entonces hubo primero, segundo, tercer lugar, y creo que fueron dos menciones honoríficas
0: entre ellas
1: la que me otorgaron a mí, claro, cual estoy yo muy orgullosa,
0: y nosotros también
1: recibo,
0: y nosotros,
1: ¿no?
0: También
1: sí, pues bueno, entonces vamos a hablar un poquito de La Memoria de la Lluvia. ¿De qué se trata? Es la historia de Elena, una mujer mexicana que ha vivido durante años fuera de su país. Un día comienza a llover, parece algo cotidiano, pero esa lluvia despierta en ella recuerdos de la lluvia de su pueblo, de su infancia, de su madre, de sus abuelas, de la cocina, de las recetas y de las mujeres que vinieron antes de ella. La lluvia se convierte en un puente entre dos lugares y dos tiempos. Poco a poco Elena comienza a comprender que los recuerdos que durante años pensó que tenía que dejar atrás no son necesariamente una carga. Hay una idea del cuento que para mí es fundamental. La memoria no es un peso, es una raíz. El cuento habla de migración, pero también habla de pertenencia, de cómo podemos construir un nuevo hogar sin borrar el lugar de donde venimos. Entonces voy a leer un poquito, ¿sí? La primera vez que llovió en aquel lugar, Elena salió al patio sin ponerse un abrigo. No era la lluvia que recordaba, no tenía el olor profundo de la tierra caliente ni el sonido fuerte sobre los techos de lámina como en su pueblo del sur de México. Esta lluvia caía despacio, casi con timidez, como si no quisiera despertar a la ciudad. Extendió las manos y dejó que el agua le tocara la piel. Habían pasado 15 años desde que cruzó la frontera con una maleta, dos vestidos y un cuaderno donde su madre había escrito recetas que nunca volvió a cocinar. Desde entonces aprendió muchas palabras nuevas, pero ninguna lograba nombrar con exactitud lo que sentía cuando pensaba en su casa. Aquella lluvia hablaba otro idioma. En su pueblo, cuando llovía todo cambiaba, el cielo se oscurecía de golpe, el viento levantaba el polvo del camino y las primeras gotas caían grandes, pesadas, golpeando la tierra con un sonido que parecía despertar algo antiguo. Las mujeres corrían a recoger la ropa tendida, los niños salían descalzos al patio de barro y su abuela decía que cada tormenta traía mensajes del cielo. «Escucha bien», le decía. La lluvia siempre cuenta historias. Nunca olvidó esas palabras. Tal vez por eso aquella tarde, mientras las gotas caían lentamente sobre el pequeño patio de su casa, cerró los ojos. Quiso escuchar. Al principio solo oyó el ruido leve contra la madera de la cerca, luego el agua resbalando por el canal del techo. Después un sonido más profundo como un eco que venía desde muy lejos. Un recuerdo. Vio la cocina de su infancia iluminada por una lámpara amarilla. Su madre estaba sentada frente a la mesa, con las manos cubiertas de masa. Afuera caía una tormenta fuerte y la radio hablaba de caminos cerrados y ríos crecidos. El olor a café recién hervido llenaba la cocina. Su madre levantó la mirada y sonrió, con esa calma que solo tienen las mujeres que saben esperar. La lluvia limpia la memoria, dijo. Entonces Elena no entendió lo que significaba y ahora sí.
0: Y si se pudieran ustedes imaginar, ustedes que nos escuchan, mientras estaba leyendo, narrando el cuento Julieta, la expresión en su rostro, disfrutando, y creo yo que esto me lleva a hacerle una pregunta aquí directa. ¿Cómo conecta la memoria, las experiencias vividas, el tiempo que ha pasado, transcurrido, todas esas emociones con la propia inspiración para plasmarlo en un cuento?
1: Sabes, José, yo soy bien orgullosa de mi raíz, de mi identidad y de quién soy, de dónde vengo. Y siempre trato de mantener mi cultura, vivir en ambos mundos, seguir con mi español, pero sin perder mi identidad, aprender el inglés. Entonces, tal vez porque yo me vine ya de una edad adulta, para mí es sumamente importante reconectarme y seguir, no cortar esa raíz, sino que traerme ese morralito lleno de memoria de todas mis vivencias, con mis padres, con mis abuelos, con mis bisabuelos, todas esas historias. A mí me encantaba de niña conversar con mis abuelos muchísimo en la banca del corredor. Me sentaba con mi abuelo Alberto Altamirano y mientras él se hacía su cigarrito Alas, ¿no?
0: Lo formaba, ¿no?
1: Lo formaba y me hablaba de la revolución, ¿no? Y a lo mejor cuando uno es joven no das tanta importancia, pero ya cuando vas madurando y sobre todo que estamos viviendo en un país distinto como migrante, creo que con la migración te llevas eso, ¿no? Te llevas tus recuerdos, te llevas tus memorias, te llevas tus sabores, te llevas tus olores, te llevas tus colores. La gente a veces habla de las fiestas del pueblo, ¿no? La comida es una conexión increíble. Entonces, pues llegó un momento que yo tomaba notas y dije, bueno, creo que voy a escribir algo. No pensé enviar el cuento, no me atrevía, porque no me considero yo una escritora todavía. Bueno, si Blanca me está escuchando, va a decir, por favor, porque cuando escribí y puse todo el borrador, fue la primera persona que se lo envié. Y ella nuevamente me empujó y me dijo, tienes que creértela, mándalo. Y con la cónsul Carla, justo fue algo así muy increíble, porque para esto la fecha ya se había cerrado, pero no sé por qué lo extendieron, anunciaron, mira, y lo extendieron. Entonces, en esa extensión es cuando dije, bueno, volvieron a extenderla, ok. Y mandé el cuento un día antes, el día que se venció.
0: Antes de que se...
1: El día que se venció, ese mismo día. Uh-huh. Entonces, fue también así de estrés, porque no sé por qué, como a lo mejor se extendieron la fecha, no pudieron a lo mejor crear en el documento que tú pudieras escribir y poner toda la información. Así que mi impresora en casa no servía, me tuve que ir a la biblioteca a imprimir y a escribir todo a mano y mandar todo. Entonces estuve dándole mucha lata a la cónsul Carla hasta que pues lo logramos, ¿no? A mí me cogió por sorpresa esta mención honorífica y con humildad y con honor y privilegio, porque creo que debemos de atrevernos en algún momento de escribir y que lleve esto a, no sé, si no se atreven a escribir para mandar un poema, un concurso, un cuento, pero sí para para sus hijos, para pasar
0: hay, esas además hay talentos vivencias. Ahí que hay a veces talentos. Pensamos que están dormidos, claro. ¿No? Hay que despertarlos, ¿verdad? Claro. Vamos a recibir una llamada, si te parece, Julieta. Sí. Muy buenas tardes.
5: Muy buenas tardes, a usted habla Julio César Torres, ¿cómo estás?
0: Julio, ¿cómo te va? Qué gusto saludarte.
5: Muy bien, y me alegra que ya estés mejor, y también está para felicitar a tu invitada. Es una persona bien especial, escribe muy bonito. Pienso que tal vez ya no se acuerda de mí, pero nos hemos encontrado en los eventos de Seattle Escribe, y además, o sea, creo que en una de las antologías somos coactores. Muchas felicidades para ella por su cuento, que está maravilloso, y también, o sea, por su logro, digamos, su
0: reconocimiento de la mención. De la
5: exacto,
0: mención.
5: La mención sí. Honorífica, sí. Sí. Muchísimas felicidades.
1: Muchas gracias, muchísimas gracias de verdad. Pues estamos haciendo camino y estamos compartiendo memorias y vivencias. Agradezco mucho de verdad.
5: Sí, es un gusto, o sea, y espero que nos volvamos a ver la otra vez. José tiene mi información. Cualquier día, o sea, nos podemos comunicar. Pero muchísimas felicidades.
1: Claro, gracias, gracias.
5: Hasta pronto.
1: Hasta un pronto. Abrazo. Un abrazo.
0: Gracias, Julio César. Un gusto también saludarte y apreciamos mucho que nos hayas llamado y que compartas también tu opinión, tus reflexiones en torno a este cuento y desde luego a la obra que Julieta nos ha venido compartiendo.
5: Sí, está muy bonito, o sea, me recuerda a la antología que hicimos Los Sabores de mi Tierra en Seattle uh-huh. Escribe sí. Y también, o sea, el juego de la lotería, cuando ya mencionó acerca del juego de la lotería. Excelente. Bendiciones y abrazos.
0: Oye, no te nos vayas todavía. Has mencionado unas obras, ¿verdad? Ustedes son escritores y bueno, nosotros somos aprendices, estamos guiándonos por ustedes también aquí localmente. Yo quería preguntarles a los dos esto, aprovechando que has llamado. Primero a Julieta. Cuando lees esos fragmentos o quienes ya ha leído este cuento, ¿qué emoción o reflexión te gustaría, Julieta, que quedara en la memoria de los lectores?
1: Mira, como clarificación, este cuento todavía no ha sido compartido. El instituto mandó un email diciendo que están recopilando las obras y ellos van a dar nuevo aviso.
0: Pero ya nos dice una probadita.
1: Pero bueno, ya una probadita, ¿verdad? Pues... Mira, este reconocimiento para mí es muy especial porque La Memoria de la Lluvia es, como digo, es el primer cuento. ¿Qué es lo que deja? Bueno, compartir los saberes. Como migrantes, yo siempre he dicho que somos embajadores culturales. ¿Por qué? Porque compartimos esas vivencias de donde venimos, de nuestra tierra. Compartimos también, a lo mejor lo que cambiamos es de geografía al hecho de emigrar, pero no significa que dejemos a un lado pues quienes somos, ¿no?

0: distribuyeron las cartas. A mí me tocó la bota. Entonces,
1: ¿a Julio le tocó?
0: No lo sé, pero yo quería cambiarla con otra amiguita que le tocó el mundo y me dijo no.
1: El mundo es mío.
0: El mundo es mío. Entonces yo hice un recorrido con la bota y justo termino mencionando nuevamente a mi abuela ninfa, porque en el pueblo de Dos Caminos se juega la lotería con bases de madera, arman todo como un esqueleto y con bancas te sientas y cuelgan los trastes. Uh-huh. Entonces, ahí con el micrófono en el pueblo chiquito, ¿no? Y estás con con las corcholatas o el maíz. Es bien bonito. Entonces terminé
1: hasta
0: con
1: el que
0: eso.
1: Gana.
0: Sí, hasta el que gana.
1: Julio, la pregunta igual para ti y bueno, tú eres escritor también. Yo diría, además de la pregunta que hice para alguien de la audiencia o alguien que tiene el gusto por la lectura, cuando escucha algunos fragmentos, por ejemplo, de este cuento que nos acaba de compartir en parte Julieta, y además, dicho sea de paso, vamos a estar al pendiente cuando ya lo compartan de manera institucional, de manera formal, ¿qué es lo que para un escritor representa el que después de leer una obra quede la reflexión en el lector?
2: Yo creo que definitivamente, ya sea poema, cuento, relato, novela, con base, digamos, real de lo que sucedió, es importante porque nos relacionamos con lo que hemos vivido. De una u otra forma, si tenemos conexiones con, o sea, nuestras raíces, nuestra cultura, nuestro arte, nuestro baile, y la literatura, como decía ella, es un medio para compartir todas estas memorias, todas estas estos aprendizajes que hemos tenido a través de los abuelos. Como ella mencionaba, mi abuelita nos contaba cuentos a nosotros y creo que a lo mejor allí comenzó el gusto por la literatura sin darme cuenta. Y sí, la lluvia es algo maravilloso porque creo que no hay nadie en el mundo que no tenga recuerdos de la lluvia. Por ejemplo, ella cuando menciona que salían a jugar debajo de la lluvia, a chapalear el agua, el lodo, creo que es raro, como dicen los niños, que no han hecho eso. O sea, yo lo hacía también. Entonces, al escuchar, digamos, su lectura, pues, o sea, igual, o sea, me llevó a esos momentos, a ese lugar, como dicen en Nicaragua, donde yo hacía lo mismo con mis primas, o sea, con mi hermana, mi hermano. Y la pregunta que tú hacías acerca de qué figura me tocó a mí, me tocó la escalera. E igual como a ella, pasé 2 semanas pensando, ¿y qué escribo sobre la escalera? Imagínate. Y luego, o sea, me di cuenta que en el trabajo tenemos un montón de escaleras y las usamos todo el día. Entonces ahí comenzó, o sea, la idea de escribir algo acerca de la escalera, de que sí ayuda, como dicen, a construir, a hacer cosas maravillosas, pero también si uno no tiene cuidado, o sea, se puede caer y puedes, como dicen, o sea, a herirte o también, o sea, morirte también. Claro. Entonces lo que hice fue de que lo hice tomando en cuenta que la escalera tiene dos soportes, ¿verdad?, verticales, y luego van los peldaños hacia arriba, y prácticamente una escalera es como una metáfora de la vida, de que la usamos nosotros, digamos, para desde que somos pequeños, para ir subiendo, y hay veces caemos, como dicen, hasta el fondo, pero volvemos a subir, y al final dejamos esa escalera, pero esa escalera está lista para otro ser humano que la va a seguir usando.
1: Claro, y además esa es la percepción que tú tuviste, pero quizás habrá otras personas que lo vean desde otra perspectiva, ¿verdad? Oye,
2: supuesto.
1: Julio, vamos a tener tiempo de platicar mucho más contigo sobre esas obras y otras más.
2: Por supuesto.
1: Muchísimas gracias. No, gracias por tu llamada.
2: Muchas gracias por el tiempo y bendiciones y abrazo para usted.
1: Igual para ti. A ver,
0: me gustaría agregar algo, ¿no?
1: Claro.
0: En la cuestión que también mencionas, que el lector, ¿no? O sea, la perspectiva del lector. Lo que yo quisiera es que el lector terminara preguntándose, no nada más de este cuento, cuando lees algo, ¿qué historias llevo yo conmigo? ¿No? ¿Qué me dejaron las personas que estuvieron antes que yo?

0: y también y que de todo eso quiero preservar. ¿Qué es lo que quiero transmitir? ¿Qué es lo que quiero preservar? ¿Qué es lo que quiero transmitir? ¿Y qué es lo que quiero pasar a otras generaciones?
1: Bueno, esto último que acabas de decir tiene mucho más contexto del que nos pudiéramos imaginar, porque en el mundo actual, Julieta, ahorita hablar en un cuento y traer una historia que Elena protagoniza entre otros personajes, ¿verdad? Y cuando nos afirma que la memoria no es un peso, sino es una raíz, estás hablando de nuestros orígenes. Y luego, vivir en un país en el cual no hemos nosotros nacido, no es nuestro país de origen, es al que hemos adoptado, en el que llegamos, y que ahora las nuevas generaciones quizás no ven, no tienen esta misma visión. Si los pones a escribir algo, no van a escribir exactamente lo mismo porque ellos ya están viviendo otra realidad. ¿Cómo transmitirles a ellos? Ahí la responsabilidad del escritor, yo creo, ¿no? También, ¿cómo transmitirle a las nuevas generaciones para que identifiquen quizás otra época, otro tiempo, otro lugar, otras costumbres, otra cultura, y que les pueda servir también a ellos?
0: Pues yo pienso que es un trabajo en equipo y de comunidad también, ¿no? Porque los jóvenes por sí solos, mira, venimos de una cultura, nuestra cultura latina, somos como muégano, ¿no? Y yo siempre hago énfasis en esto cuando en las escuelas hacen la invitación al joven. Tienen que hacer la invitación a los padres, porque los jóvenes, bueno, mi hija tiene 27 años y ella todavía sigue preguntándome, mamá, ¿tú crees que está bien esto? Entonces, estamos en una cultura anglosajona. La cultura anglosajona, ellos son más independientes. Los jóvenes van por sí solos. En nuestra comunidad no, y otras culturas tampoco. Entonces, ¿a qué voy? Que es un trabajo de comunidad. Bueno, es importante contar las historias, porque también si contamos y verbalizamos más, los jóvenes en nuestra casa, como padres, ellos van a escuchar, oh, wow, mi mamá viene de esto, ¿no? O su inglés no es tan bueno, Elena esto, ¿no? O sea, a lo que voy, mira, te voy a leer este pequeño parrafito porque esto es tan impactante, habla del lenguaje.
1: A ver, ¿te escuchamos?
0: Sí, dice, durante años trató de construir una vida ordenada en aquel país. Aprendió a pronunciar palabras difíciles. Aprendió a hablar más despacio para que su acento no revelara de dónde venía. Aprendió a responder cuando la gente preguntaba por su origen, aunque muchas veces la pregunta llegaba acompañada de una sonrisa incómoda. Trabajó limpiando oficinas cuando la ciudad todavía dormía, ¿no? Entonces, quise leer esto porque tiene que ver con el trabajo con los jóvenes también, en la cuestión de que a veces nos da pena a nosotros como latinos o como padres, nos da pena hablar inglés porque dices, híjole, es que mi acento todavía lo sigo, o qué va a pensar mi hijo que no soy perfecto en esta lengua, ¿no? Entonces, creo que debemos nosotros de hacer énfasis en decir, bueno, a ver, yo no soy perfecto, pero soy bilingüe. Entonces, hacer ese trabajo en casa con los jóvenes y de las historias o de las lecturas que se lean en casa, pues hacer un análisis así en una mesita redonda cuando uno esté comiendo el alimento. Y sé que todo mundo trabajamos aquí, todo aquí es rutinario y caminamos deprisa. Pero, ¿sabes? Por lo menos un día a la semana debemos de comer en casa o comer en familia, ¿no? De a lo mejor un juego de lotería nos une, a lo mejor un pozolito aunque no sea una fiesta, a lo mejor unos tacos dorados, aunque no sea una festividad, sino nada más la festividad en casa.
1: Claro.
0: Y hablar de dónde venimos y tener esas conversaciones con nuestros hijos, con nuestras hijas, porque entonces estamos compartiendo parte de nuestra historia y de quiénes son sus padres, para que ellos cuando tengan hijos también ellos tengan oportunidad de contarles a sus hijos. Porque te imaginas sin estas historias y sin estos tiempos familiares, ¿Qué van a contar los jóvenes?
1: Bueno, ahora entramos en el terreno de que a través del cuento que tú has estado compartiéndose en estos fragmentos, yo te preguntaría a propósito de ello, ¿qué tanto tiempo te llevó terminarlo? Y sobre todo, ¿cómo lo fuiste armando? ¿Cómo lo fuiste construyendo? Porque el cuento tiene elementos propios de un cuento, ¿no? Ese no es muy extenso, debe ser, creo yo, muy, muy definitorio de lo que es una, dos, tres partes, seguramente. Pero mejor tú dínoslo, ¿cómo lo fuiste construyendo?
0: Mira, son 7 páginas. Cuando yo comencé a escribir, comencé como en el mes de febrero, marzo, pero no, todavía no tenía forma de cuento. Es más, yo no sabía ni qué forma iba a tener. Entonces, siempre acostumbro a escribir algo. Si voy caminando, tomo nota de algo, ¿no? Ahorita, por ejemplo, que está cambiando los colores de los árboles, a mí me fascina el otoño. Entonces, me inspira a escribir algo y entonces ya llegando a casa, voy armando todas esas frases, armando los párrafos, les voy dando forma y es como lo estuve realizando. Ya cuando lo terminé, no sabía yo en sí cuánto. Cada convocatoria tiene sus reglas y piden qué tantas palabras, qué tantas palabras y qué formato. El formato tuve que rehacerlo yo y tuve que agregar más palabras porque todavía me faltaban. Entonces ahí sí fue como que.
1: Pero no cambió el final, ¿verdad?
0: No cambió el final. No cambió el final, pero son 7 páginas. Es un cuento, diría yo, corto. Estoy muy emocionada porque escribir poesía es tan distinto. Aquí tienes que meterte en el personaje o crear personajes, ¿no?
1: Ahorita entonces nos hablas de los otros personajes.
0: Es fascinante,
1: ¿eh?
0: Sí.
1: Vamos a recibir otra llamada. Muy buenas tardes.
2: ¿Qué tal? Buenas tardes, señor José. ¿Cómo está? Hola, Eduardo.
1: Hola, Eduardo. ¿Qué tal? Qué gusto saludarte. Gracias por llamarnos.
2: Aquí estamos. Por ahí estuvo ausente algunos días la semana pasada.
1: Estuve ausente físicamente, pero estuve muy presente espiritualmente con todos ustedes.
2: Ok, perfecto. Por aquí estuvimos escuchando el programa.
1: Gracias, gracias.
2: Vamos a hablar para saludar a la invitada que tiene especialmente el día de hoy.
1: Sí.
2: Me hizo recordar grandes momentos. Yo soy de Zihuatanejo, Guerrero.
0: Ay, no me digas. Yo vivía allá antes de emigrar acá hace 19 años en Zihuatanejo. Saludos.
2: Sí, soy de una colonia que se llama Agua de Correa.
0: Ajá, exactamente, sí conozco.
2: Y ahorita hasta cerré mis ojos y me puse a recordar tantas cosas que estuvo platicando y hablando de ese, lo que es todo el estado de Guerrero, las ciudades que hay tan hermosas, y comentó lo del juego de la lotería.
0: También jugaban.
2: La feria del pueblo y los juegos mecánicos y venía la lotería ahí. Sí. Algo maravilloso. Tengo 26 años que me vine de Zihuatanejo y por motivos pues no he podido regresar, pero qué bonito es escuchar a una persona que tiene recuerdos, que tiene grandes memorias de ese bello lugar.
1: Yo creo que vamos a convocar a los guerrerenses aquí para que sean los que marquen el ejemplo y hacer una gran feria y vamos a poner un gran juego de la lotería. Ya nos están entusiasmando sí. Mucho.
2: Oh, sí, la verdad que sí. Bueno, de hecho, ella conoce la colonia de Oso y sí. Allí en esa colonia, en la plaza principal, hace un juego de lotería los domingos. El comisario Giral de ahí organizó y cada domingo en el kiosco celebran el juego de lotería en la noche.
0: Uh-huh. Y también sí, también con trastes, o sea, quien gana se gana un traste y todo, así como mi pueblito.
2: Ahora lo que hacen,
1: o sea,
2: es
1: son regalos,
2: que
1: ¿verdad? Son regalos.
2: Ganan dinero, me parece.
0: Ah, ya se modernizaron.
2: Ajá, porque pues antes, le digo, llegaba a la feria, llegaba a su juego de lotería con el montón de trastes colgados ahí y ya estaban como 20 personas, lotería, y a ver, vayan a checar qué va a querer la señora, llévenle la charola o llévenle la cubeta o...
1: Eduardo, pues vamos a seguir recordando mucho de allá, de su tierra natal. Te aprecio mucho que hayas llamado. Gracias por el saludo para Julieta. ¿Algo más que le quieras mencionar antes de despedirnos?
2: Porque ya casi nos vamos. Bien, y que siga adelante con sus proyectos. Y estoy aquí escuchando sus cuentos y maravilloso, ¿eh? Maravilloso todo lo que comenta hoy de que estuvo en la Guagro también. Y bueno, ¿qué puedo decir? Guerrero no ha estado muy, muy hermoso también.
0: No, pues muchísimas gracias y pues estén pendientes porque el día 31 de octubre vamos a estar en la Biblioteca Central de Seattle. Uh-huh. El año pasado también hicimos un documental que se llama Voces del Alma, y entonces vamos a pasar el documental y vamos a tener un panel con los participantes en la antología Se Escribe en Español. Igual si más adelante nos apoyas para compartir el evento
1: con muchísimo gusto,
0: con la gente, para que vayan, va a ser totalmente gratis.
2: Oh, claro que sí, claro, con mucho gusto sería. Bueno, de momento los saludo a los dos y excelente programa, como se lo ha comentado el señor José, y esperemos que siga con ese programa, escuchándolo un buen de tiempo.
1: Muchas gracias Eduardo, un gran saludo para ti y tu familia, y la invitación para que continuemos en comunicación aquí a través del Rey 360. Muchas gracias, ¿eh?
2: Ok, gracias, muy buenas tardes.
1: Buenas tardes, gracias. Fíjate, Julieta, hay muchas personas, muchas gente que es parte de nuestra comunidad, que vamos descubriendo en el camino, ¿verdad? Y nos vamos identificando cada vez más. Uh-huh. Creo que los objetivos los vamos cumpliendo del día a día. Y esto es parte de ese crecimiento de esta red social, obviamente, a través de lo que tú haces, de lo que hace Eduardo, por ejemplo, de lo que hace Julio César, y de lo que hace cada persona que es parte de esta comunidad que vivimos aquí localmente en el estado de Washington. A mí me parece esto muy interesante, la verdad, y creo que debemos de irnos acercando cada vez
0: más. Sí, claro. Sí, claro. Claro que sí, y bueno, también que se animen, ¿no? Que se animen a escribir, que cada persona, porque como mencionamos, yo siempre insisto, cada migrante lleva consigo una historia de familia, de identidad, de adaptación, de sueños y también, pues, de desafíos, ¿no? Porque llegar a este país es increíble la adaptación. Y también cuando compartimos historias, dejamos de solamente ser cifras o estadísticas y mostramos la dimensión humana de la migración. También creamos puentes entre generaciones, lo que mencionábamos hace rato, nuestros hijos pueden conocer de dónde venimos y otras comunidades pueden comprender mejor quiénes somos también, ¿no? Creo que ahí está esta capacidad de transformar, esta capacidad de transformación de una historia personal que pueda convertirse en una memoria colectiva.
1: Claro, bueno, pues ya el tiempo se nos fue prácticamente, quisiéramos estar aprovechando cada minuto con esta conversación contigo, que la valoramos muchísimo, Julieta, aprecio muchísimo. ¿Cuál sería tu mensaje ya para aprovechar y que le envíes un mensaje a nuestra comunidad de este tema tan interesante sobre el cuento, pero además sobre lo que tú estás haciendo en nuestra comunidad actualmente?
0: Pues, bueno, sobre este reconocimiento, pues la verdad que esta es muy especial y lo recibo con toda la gratitud. La historia comenzó con algo que amo profundamente, que es la conexión con la lluvia, pero sí les invito a que compartan sus historias. Les invito a que compartan tiempo también con sus familias, que hagan un tiempito, una media hora, y en esa media hora conversen, compartan de dónde vienen, quiénes son la comida, quiénes son sus abuelos, de dónde, sus orígenes, sus colores, sus sabores, sus historias, sus espacios, sus lugares preferidos cuando eran niños, y les invito a pensar en eso.
1: Amigos, pues así es como llegamos a esta parte final de su programa Panorama Washington, no sin antes agradecerle nuevamente a nuestra invitada Julieta Altamirano Crosby por haber visitado las instalaciones del Rey 360 y estar aquí compartiéndole todo esto que es un bagaje de nuestra cultura, de nuestro origen, de nuestras costumbres, pero también de la valentía con que la pluma se lleva y se plasma en el papel con grandes ideas, grandes enseñanzas. Muchísimas gracias por acompañarnos en la transmisión de hoy. La invitación para que estén nuevamente con nosotros el próximo lunes. Muchísimas gracias a todos. Continúe, por favor, en la programación de El Rey 1360. Viene Super Mario más adelante. Y bueno, disfrute usted de toda la buena música también de esta su radiodifusora local. Gracias. Hasta entonces. Pásenla bien.
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3: Consentimiento, horóscopos de Durango.

No es amor, no es amor, es una obsesión. A los grandes éxitos, ándale. Éxitos de horóscopos de Durango. Que por cierto, pues están teniendo muy buena gira, ¿no? El reencuentro de las hermanas Terrazas. Vicky Marisol Terrazas de Horóscopos de Durango. Y sí, están pegándola nuevamente. Buena gira que están haciendo. Entre muchas cosas, ¿no? Lo que decía es que era algo para ver si levantaban nuevamente, que era en mercadotecnia que lo habían hecho, que sí, y luego que la separación de las hermanas había sido teatro. Bueno, lo que ha sido, les funcionó. En un ratito ahí en juntarse nuevamente, hacer la gira del reencuentro, y pues ahí están Horóscopos de Durango rompiéndola en sus eventos. Buenas tardes y bienvenidos. Ahora tráfico, 3:20. Gracias por estar con nosotros saludando a Super Mario. Despidiendo a José Ríos en Panorama Washington y sus invitados. Anteriormente estuvo por acá también Mercedes García. Y más tempranito Horacio Ahumada, que hoy está en manteles largos cumpliendo años. Felicidades, Horacio. Felicidades. Muchos más de estos. Yo, Super Mario, los acompaño hasta el punto de las 7 cuando tenemos la hora grupera. Es viernes, así que viernes y sábado de 9 de la noche a 3 de la mañana, las parrandas del rey. Hoy a las 4 tenemos el segmento de clasificados. Y es viernes de 5 a 6, las moviditas de la hora tráfico del rey 1360. Bien, pues vamos con más música. Así tenemos esto que es esa colaboración del grupo Firme con el Jackie. Y que te quieran bonito, así como yo. No lo creo.

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Ahí está la Chacalosa de Jerez. Y es que desde que apareciste tú, dice. Ah, bueno, está bueno el tema, ¿no? Apareciste tú. 3 de la tarde con 43 minutos, con una temperatura actual de 69 grados. Un poquito nubladón, pero está agradable allá afuera, 69 grados la temperatura actual. Mínimas para esta noche por los 55, el sol ocultándose a las 6 con 47. Para el área de Everett está reportando 65, en Puyallup 73, Auburn 73, Tacoma 71, Olympia 71, SeaTac 70 y por allá para el norte 65 y al sur 70 es lo que nos están reportando para este día. Para el día de mañana estará por ahí por los 68 como máximas, mayormente soleado, el domingo por los 70. Inicio de semana por los 65 y ahorita hasta el fin de semana, inicio de semana, no hay pronóstico de lluvia, así que pues estará sabroso para que te prepare a hacer algo por ahí el fin de semana. Vamos con esto que es de Camila Fernández y a su voz característica, ¿no? Así de, ah, bueno, y ah, ah, ah, ah, la loca era yo, o sea, ella.

0: Ángeles, ángeles de Charlie, con el primer tonto de tu vida, quiero ser el primer tonto que te amo a ti, mujer. Ahí está Ángeles de Charlie, sí, en esta tarde sabrosona, 2 de octubre, viernes, de las 4 tenemos el segmento de los clasificados, a las 5 tendremos las moviditas de la hora tráfico para que estés en sintonía. Vamos, y hablando del tráfico, vamos a ver cómo anda ahorita el Traffic Yux en el Puget Sound, donde andamos. Tenemos ningún incidente todavía, afortunadamente. Tráfico lento ya. El 5 con dirección al sur, por ahí desde Federal Way hasta Tacoma. Y de igual forma, por ahí desde 5 al norte. 5 al sur desde 5 hasta la intersección del 18. Esa salida siempre está bastante ocupada ya hacia el norte también. Tráfico lento que está reportando también en el 405. Llegando a la intersección del 5, esa área de South Center está bastante, bastante ocupada. 4 de la tarde en punto y para dar comienzo también a los clasificados.
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4 de la tarde con 4 minutos, nos vamos a ir con el segmento de los clasificados aquí en tu estación de casa, el Rey 360. Vamos con esto que es también de primavera. Perdóname, perdóname, perdóname, mi amor. Está en tu estación de casa, el Rey 360, en la hora tráfico con Super Mario.

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0: En el segmento de los clasificados en tu estación de casa, el Rey 1360. Gracias por estar con nosotros. En el segmento de los clasificados, sí, 866-786-1360. 866-786-1360 y 206-441-3469. Para que te reportes a cabina en el segmento de los clasificados. ¿Tienes algo para vender? ¿Estás buscando algo para comprar? ¿O estás regalando algo? ¿Tienes algo para intercambiar? ¿Estás buscando trabajo? ¿O estás ofreciendo trabajo? 866-786-1360. 866-786-1360 y 206-441-3469 para que te reportes ahorita en los clasificados. Clasificados, el Rey 1360. Buenas tardes.
1: Buenas tardes, Mario.
0: Sí, muy buenas tardes. ¿Perdón?
1: Hola, Saúl de la Mora, ¿me escuchan?
0: Saúl, ¿qué tal? ¿Cómo estás? Buenas tardes.
1: Aquí, mira, pues, tengo dos lavadoras y una secadora.
0: Dos lavadoras y una secadora.
1: A 50 porque se vayan.
0: Hay que ir a recogerlas, dice, a 50, vara.
1: Estoy buscando también, yo ando buscando un contenedor gigante, creo que se mueven de 20 o de 40 pies de largo por 10 de ancho. Si es de 20 o de 40 pies. Quiero tratarlo directo, hay intermediarios, porque hay muchos ahí en el Facebook, ¿no? Pero pues contestan por las...
0: Ya llevan su comisión y sale más caro el caldo que las albóndigas, ¿no?
1: Pues, para empezar, ahí tengo desconfianza porque pues no las están anunciando de Miami, de otros lados.
0: No,
1: ¿sabes?
0: No.
1: ¿De dónde? Aquí mismo, porque uno lo ve por todos lados, ¿no? Ahí a veces que la gente ya lo quiere de la de ellos en su patio.
0: Sí.
1: Bueno, pues hay que me avisen al 425 336 94 94. Hay que me hacen un mensaje, una llamada. Se andan vendiendo un contenedor de esos de metal.
0: ¿En qué área estás?
1: ¿De qué?
0: En la ciudad de qué. Nuevamente, teléfono, por favor.
1: 425-336-9494.
0: Muchísimas gracias, Saúl. Un saludote, un fuerte abrazo.
1: Gracias, bye.
0: Buen fin de semana, muchísimas gracias. Gracias por estar con nosotros. En tu estación de casa, el Rey 1360, ahí están las líneas telefónicas disponibles para que te reportes. 866-786-1360, 866-786-1360 y 206-441-3469 para que te reportes a cabina. 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Y ahorita pues en el segmento de los clasificados para que te reportes 866-786-1360. 866-786-1360. Y 206-441-3469. Para que te reportes a cabina. Ahorita en el segmento de los clasificados. 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Ahí está. 4 de la tarde con 19 minutos. A las 5 recuerda que tenemos también las movitas de la hora tráfico de los viernes. Pues a las 7, bueno, el 5, el pitazo también. A las 6 tenemos el informativo 1360 esta tarde con Carlos Tapia. Y viernes y sábado de 9 de la noche a 3 de la mañana, las parrandas del Rey. Las parrandas de El Rey, exactamente. Estamos en el segmento de los clasificados, 866-786-1360 y 206. 441-3469 para que te reportes a cabina. Si quieres reportar también por mensaje de texto. Mensaje de texto o el WhatsApp. 866-786-1360 y 206-441-3469.
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0: Eso fue Tapi Tapi Tapi Quintero, que dijo, vuelve, vuelve, por favor, sí, que no acabe aquí, que no acabe aquí la situación. Vamos con más. Bueno, pues estamos ya todavía en los últimos minutos para recibir llamadas para el segmento Los Clasificados, para que te reportes a cabina en el segmento Los Clasificados. Si tienes algo para comprar, estás buscando algo para comprar, aquí es el momento. Tienes algo para vender. ¿Tienes algo para regalar o intercambiar? ¿Estás buscando trabajo? ¿Estás ofreciendo trabajo? 866-786-1360. 866-786-1360 y 206-441-3469. Al mensaje de texto, mensaje de texto y el WhatsApp, que es el 206-718-1486. Pues aquí estamos en Los Clasificados. Clasificados, el Rey 1360, buenas tardes.
1: Sí, buenas tardes, Super Mario.
0: Buenas tardes.
1: Te saludo con mucho gusto, me llamo Octavio.
0: Octavio, ¿qué tal? Buenas tardes.
1: Buenas tardes, les saludo desde acá de Burien, Michoacán.
0: Eso es bueno, Octavio.
1: Sí, y aquí, pues contento y aprovechando el espacio que nos brindan, muchas gracias. Y quiero anunciar algunas cositas que estoy vendiendo.
0: Sí, adelante.
1: Estoy vendiendo un camión que está buscando trabajo. La razón es que yo estoy accidentado y no lo puedo trabajar. Y es un Hino 2002 de Don Peo. Y tiene caja de aluminio y metal para estar listo para trabajar. Lo estoy vendiendo. O si alguien lo necesita, solamente lo puedo rentar también. Y la cosa es darle trabajo. También estoy vendiendo madera, leña, para calentar la casa ahorita que ya viene el frijolito, dice usted.
0: Se viene el frijolito, sí.
1: Sí.
0: Hacer las fogatas para, también.
1: Sí, para que no se nos descontrole el termostato, estar a la temperatura bien. Entonces tengo madera y aquí estoy en Burien. Mi número es 206-890-9927. 206 890-9927 con Octavio.
0: Bueno, Octavio, pues saludos por allá hasta el bello estado de Michoacán, allá en Burien.
1: Así mero. así mero, Vali.
0: Órale,
1: y,
0: pues.
1: Y feliz viernesito para usted y para toda la audiencia y para todos los que nos hacen colaboran para este espacio, esta oportunidad.
0: Muchísimas gracias, Octavio. Buen fin de semana. Hasta luego.
1: Buen fin de semana. Suerte, hasta luego. Adiós.
0: Eso es bueno, Burien, Washington. Ahí en Burien, Washington, Burien, Michoacán. Saludos, claro que sí, para todos los paisanos ahí. Los paisanos de Michoacán. 4:32 PM, terminamos entonces el segmento de Los Clasificados. Y pues vamos a continuar con más. 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Y para seguir adelante, las 5, el pitazo de las 5 y las movillitas de la hora tráfico de los viernes. Además también, pues, a las 6 el informativo 1360, Carlos Tapia. A las 7 la hora grupera. Y recuerda que los viernes y los sábados, de 9 de la noche hasta las 3 de la mañana, con las parrandas de El Rey. Exactamente aquí en estación de casa, El Rey 1360. Vamos con más. Y es que tú eres divina. Patrulla 81.

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0: Efren David, y me gustas, así, así, así. 4:59, ya vamos con el pitazo de las 5 de la tarde para dar comienzo también a las movidas de la hora tráfico de los viernes de 5 a 6 de la tarde. A las 6 tenemos el informativo 1360 con Carlos Tapio en esta ocasión, con la parte también deportiva. Y pues a las 7 tenemos la hora grupera. Y los viernes y los sábados, recuerda que de 9 de la noche hasta las 3 de la mañana que tenemos las parrandas de El Rey. Así que bueno, vamos ya entonces con el pitazo de las 5 de la tarde de este día. Muchas gracias a todos y que no estés por su sintonía. 5 de la tarde en punto. Con esto le damos la bienvenida ya oficialmente al fin de semana. Y así damos comienzo a las moviditas de la hora tráfico de los viernes.
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2: Ernesto Solano.